0: Era en la ciudad. Entonces es un poco, está bueno ver el contexto en el que nace José Enrique Rodó, ¿no?
1: Impresionante.
0: Es un país que está, podemos decir, en pleno florecimiento desde el punto de vista tecnológico y de la modernización,
1: Claro.
0: entendiéndose por modernización la adaptación del país a las demandas europeas.
1: Claro.
0: En esos años te estoy hablando del ferrocarril, la incorporación del ferrocarril, del telégrafo, el profesionalismo del ejército, el surgimiento de los códigos, el código penal, el código civil, el
1: Mira
0: código
1: vos.
0: rural, y en todo ese proceso, y acá voy a tirar una cosa que ya sé que nos va a venir bien en los minutos que vienen, el Uruguay entra en un proceso de secularización,
1: Ajá.
0: que empieza acá también. En 1879 se funda el registro civil.
1: Bastante antes de Valle, y lo voy a decir de esta
0: Sí.
1: manera, porque en general asociamos la secularización y la cuestión de la laicidad, la asociamos con la figura de
0: No.
1: Valle y Ordóñez, pero no, vemos que viene desde
0: En
1: antes.
0: realidad esta viene desde antes. Lo primero que se secularizó en nuestro país fue en el año 1856, los cementerios.
1: Wow.
0: El presidente Berro en ese momento le quita a la iglesia el dominio de los cementerios.
1: Mira vos.
0: Es por un tema personal, que importa, no viene al caso en este momento, pero él ahí establece entonces por ley que a partir de ese momento los cementerios van a pasar a ser de dominio del Estado. Pero después el gran salto va a ser acá en esta época,
1: Claro.
0: que en realidad en 1876 en el Uruguay se instala un gobierno militarista. Fíjate que Rodó
1: Sí.
0: tiene 7 años ahí, cumple 7 años. Y ahí se instala un gobierno militarista que va a ser ejercido durante 10 años. En esos 10 años pasan dos cosas. Uno, se crea el registro civil, por lo cual se le quita a la iglesia cuatro funciones: registro de matrimonios, defunciones, nacimientos y legitimaciones. Pero en 1885 se establece el matrimonio civil obligatorio.
1: Claro.
0: Entonces ahí se le quita otra función a la iglesia, es decir, no te podés casar por la iglesia sin casarte por el Estado.
1: Claro. Ajá.
0: Entonces ahí el Estado empieza a asumir un rol por encima de la iglesia. Está bueno que entendamos esto, que va siendo todo un proceso, que después se va a acentuar nuevamente con José Valle de Ordóñez, que le va a poner como la frutilla a la torta con la reforma constitucional del 18, pero venimos en un proceso, ¿no?
1: Pero qué interesante.
0: Sí, por eso Rodó nace en ese Uruguay, está bueno entenderlo, porque aparte es un Uruguay, acá voy al punto, que tiene mucha afluencia inmigratoria. Uruguay tiene varias oleadas inmigratorias. La primera se da a mediados de la década del 50, porque el precio de la tierra está muy barato, porque venimos de la Guerra Grande, que fue una guerra civil larga, que destrozó el campo uruguayo, ¿tá? Entonces muchos inmigrantes aprovechan y vienen. Ellos traen la oveja, por lo cual ahí empieza todo el desarrollo del lanar. La otra gran afluencia inmigratoria ocurre ahora, producto de la segunda revolución industrial en Europa, que expulsa gente. Entonces vienen acá en búsqueda de un campo, un futuro,
1: Claro.
0: una oportunidad. Entonces, la década del 70, 80 va a haber una gran afluencia. De hecho, se llega a decir que se hablaba más francés que español en este Montevideo.
1: Impresionante.
0: Entonces, ¿qué pasa? Un impulso que va a ser importante acá también y que también tiene que ver con la secularización es la reforma educativa de Varela. La ley
1: Sí.
0: de educación es de 1877, también en este marco, donde Varela ahí pone la laicidad, gratuidad y
1: La
0: obligatoriedad.
1: famosa escuela
0: Y la escuela
1: laica.
0: surge con ese objetivo de un poco homogeneizar esta sociedad que era tan diversa culturalmente hablando.
1: Qué interesante.
0: Entonces, es interesante entender ahí también que por algo hablamos de la generación del 900, porque empieza a surgir una generación que de escritores, de ensayistas, de periodistas, que empiezan a escribir también sobre la identidad del Uruguay. ¿Quiénes somos? ¿De dónde venimos? ¿Dónde está nuestro origen? Bueno, acá aparece la leyenda patria, ¿no? De Zorrilla de San Martín, por ejemplo.
1: Ahí está.
0: Entonces, ¿por qué? Porque es necesario construir un relato, un héroe. Acá aparece Artigas, acá aparece un Blanes, que es el primer gran pintor, se le llama, ¿no? El pintor de la nacionalidad. Aparecen los grandes cuadros, el desembarco de los 33 orientales, ¿no? Por ejemplo. Entonces, acá hay un Uruguay que necesita construir una identidad en menos de una diversidad cultural muy grande. ¿Para qué? Porque necesitamos formar ciudadanos. Necesitamos salir de las armas para empezar a canalizar el conflicto político por la vía democrática. por la vía del diálogo, por la vía de la construcción de un, de, claro. De una historia política, por decirlo de alguna manera. Uh-huh. Acá empieza lo de civilización y barbarie. Uh-huh. ¿Qué significa civilizarse? Y bueno, sacarlas, guardar las armas, llevarla a la escuela, a distintos puntos, que el chico empiece a entender que hablando podemos construir un país.
1: Claro.
0: Tenemos que enseñarles rutinas para que en el campo yo pueda tener peones.
1: Claro.
0: Necesito enseñar hábitos para poder hacer que el que yo empleo permanezca en su trabajo. Entonces, la escuela empieza a cumplir esa función. Entonces, es interesante entender en qué Uruguay nace Rodó.
1: Ahí está. Ahí está. Y Rodó tiene mucho que ver con esa cuestión que vos decías de la identidad.
0: Claro.
1: Él, por lo que yo leí ahí, tuvo al principio una buena formación, o sea, era una familia acomodada.
0: Acomodada, dice que a los 4 años aprendió a leer.
1: Aprendió a leer, ¿no? Tuvo una buena formación, después ahí su familia tuvo como una caída económica.
0: El padre falleció tempranamente y dice que a los 14 tuvo que salir a trabajar.
1: Wow, ¿no?
0: Común para la época, ¿no?
1: Sí.
0: En esa época tenés a un piria también.
1: Ay,
0: un piria que queda
1: contemporáneos,
0: que queda huérfano a los 12 años.
1: Pa.
0: Y estaba en Europa cuando se entera que su mamá también falleció.
1: Mm.
0: Y se viene, y bueno, y el legado que deja. Por eso, esa época es riquísima en el Uruguay.
1: Sí.
0: Desde el punto de vista de la construcción, de la producción literaria, de, ¿cómo te voy a decir?, de la visión que hay de futuro.
1: Uh-huh.
0: Yo creo lo más rico es eso. Tenés un Emilio Reus, es de esta época.
1: Mm.
0: Emilio Reus, que es el que crea lo que hoy es en Montevideo el barrio Reus,
1: sí.
0: Que hoy se llama también Barrio de los Judíos, uh-huh. Que es un barrio obrero.
1: Claro.
0: Es el que incorpora en Montevideo el concepto del conventillo, uh-huh. De las viviendas de bajos recursos,
1: claro.
0: Que a veces lo vemos en las novelas de Centroamérica y eso, bueno, pero él trae ese concepto acá, se crean como los primeros conventillos para viviendas de obreros,
1: claro.
0: Por uh-huh. ejemplo.
1: Uh-huh. Y un poco yendo a la pluma de Rodó, podríamos decir, él comenzó a publicar artículos, digamos, de forma independiente, fundó la Revista Nacional de Literatura y Ciencias Sociales, que fue del 95 al 97, puede uh-huh. ser. En el 97 cierra la revista y él comienza a publicar una serie de folletos literarios que titula La Vida Nueva. Como que siempre en esa labor de escritura, como vos decías, volcada al ensayo y un poco también podríamos decir del análisis literario, ¿no? De la obra de otros escritores. Pero también muy, no sé si estás de acuerdo, Natalia, desde el lado filosófico, ¿no? Uh-huh. Él siempre reflexionando sobre lo que acontecía, sobre lo que otros escribían, sobre la realidad que vivía el país, ¿no?
0: Sí, sí, sí. Mira, yo anoté acá que en 2 décadas él fundó, porque no vivió mucho, ¿eh?
1: No, muere...
0: 1917.
1: 40 y pico de años, ¿no?
0: Sí, no voy a hacer la cuenta, soy historia.
1: Algo así, bueno,
0: pero
1: perdón.
0: Fácil. Nació en el 71 y murió en el 15, la cuenta que hace la voz.
1: Ahí está. Y muere en Italia, en Palermo.
0: Ay, o sea, bueno, ese es otro tema. Sí, muere porque se va y no se va bien.
1: A ver, ¿por qué?
0: Por los problemas políticos con Valle.
1: Ahí está.
0: También él se va en un momento muy particular desde el punto de vista político en el Uruguay.
1: Uh-huh.
0: Porque su gran oponente político va a ser José Valle y Ordóñez, que nada más ni nada menos, nosotros hablamos de vallismo entre 1900 y 1929,
1: claro.
0: Con dos presidencias de Valle que van del 3 al 7 y del 11 al 17.
1: Uh-huh.
0: Y fíjate que él se va ahí.
1: Sí, sí, sí, sí.
0: Porque uno de los puntos en los que él va a discutir con Valle es en la propuesta de Valle del colegiado,
1: sí.
0: Que es una propuesta que después no va a prosperar, no, uh-huh. no como Valle la concebía.
1: Uh-huh. Uno de los puntos. Y si querés después tratamos el otro.
0: Sí.
1: Pero antes quiero que me cuentes un poco sobre qué reflexionaba Rodó, ¿no? ¿Qué ha dejado en sus textos que no llegan hasta hoy?
0: Y bueno, yo creo que lo que rescato de él es, hay una obra que es Ariel, que la publica en 1900,
1: uh-huh.
0: que es una de las obras más famosas.
1: Sí, la más conocida.
0: Sí, de las más uh-huh. conocidas, donde él ahí, y yo creo que ahí quizás está un poco la visión de él, él ya plantea cómo ese mundo europeo y Estados Unidos, de alguna manera, pueden llegar a influenciar en la identidad de Latinoamérica. Entonces, él reivindica un poco la identidad del continente latinoamericano como tal, ¿no?
1: Uh-huh.
0: Entonces, creo que ahí está bueno que él se pregunta qué es el modernismo o qué es modernizarnos en esto de cuestionarnos hasta dónde es para cumplir expectativas externas, pero que no tenga que ver con nuestra identidad como tal. Entonces, creo que él hace toda una reflexión también de cómo llegamos a donde llega América Latina, qué es lo que hay atrás. Creo que ahí entra lo del cristianismo, y que él no reniega el cristianismo, al contrario, como que él reconoce que en el cristianismo hay también una cantidad de valores que como que hay que mantener, que son propios de nuestra identidad. Y los peligros de que en el afán de hablar de modernización se quiten como libertades, desde el punto de vista filosófico, ¿no? Por eso creo que es un visionario en ese sentido, ¿no?
1: Sí, sí, y tiene muchísima vigencia, ¿no? Y escribe siempre, y ahora un poco para hablar de su forma de escribir, no sé si vos has podido acceder a los textos, es compleja la escritura que él plantea. Escribe como siempre en clave de alegoría, en clave de intertextualidad, siempre citando de acá, de allá, que a veces hay frases o hay ideas que a uno se le escapan, ¿no? Porque si no dominás ciertas áreas, sea de la literatura, el conocimiento de la filosofía, como que te perdés, ¿no? Porque, quiero decir, una cabeza tremenda, ¿no? A la hora de plasmar sus ideas, una redacción preciosa, que te quiero ver hoy por hoy, ¿quién la sigue, no? ¿Quién puede, no?
0: Claro.
1: Siguiendo la lectura, ¿no? Con los problemas que tenemos de comprensión lectora hoy por hoy.
0: Y el uso de los simbolismos, la metáfora.
1: Ahí está.
0: Es propio también del tipo de escritura de esa época, de lo que va a ser el modernismo, ¿no?
1: Ahí va.
0: De usar determinados simbolismos, determinada métrica, determinado ritmo, que él solo va a incorporar porque es propio de la corriente literaria del 900. Entonces, caracteriza al 900. Digo, por ejemplo, en el 900 tenés una de Elmira Agustini, que también vos te pones a leer a Elmira Agustini y hay todo un tema metafórico y simbólico. Tal. Yo no me quiero meter mucho en la literatura porque es otro terreno, pero en realidad eso es característico de esa época.
1: Qué interesante.
0: Ahí entonces, una de las cosas que yo me escribí acá, ¿no? Él, una de las cosas que a él lo identifican es esto, que él plantea cuestiones identitarias que hacen a las grandes naciones. Entonces yo puedo tratar de entender por qué él trae el tema de la identidad. En todo lo que dije al principio, estás en un momento histórico del Uruguay donde estamos en esa búsqueda de quiénes somos, por toda la afluencia inmigratoria que hay. Entonces, bueno, de construir esa identidad. Y creo que él está muy bueno en todos los planteos que hace, porque en algún lado yo leía como que él plantea muchas interrogantes.
1: Sí.
0: Y deja interrogantes.
1: Sí, sí, sí.
0: Y creo que eso es rico también.
1: Sí.
0: Porque como que no llega a una conclusión acabada.
1: Y reflexiona, ¿no? Y es, a veces se pregunta y se contesta, digo, en el propio texto, es impresionante. Escribe Ariel, ¿de qué fecha es de publicación?
0: 1900.
1: 1900 redondo.
0: Sí.
1: Ahí está. Tengo Los motivos de Proteo, que también son quizás la otra obra muy conocida, 1909, que es su obra más extensa y compleja y es un ensayo fragmentario. Tiene como dentro de sí mismo esas, algunas que se llegan a llamarse parábolas, ¿no?
0: Ajá.
1: Porque son como esos cuentos breves que tienen como un mensaje encerrado. Y ahí aparece el precioso que yo te contaba, que es mirando jugar a un niño. Que es quizás,
0: ah, sí, me lo contaste.
1: Te comenté que era ese texto al que yo había podido acceder. Quizás sea, no sé, me atrevo a decir, uno de los más accesibles de Rodó por la simpleza. Ojo, ¿no? No por esto es vulgar o es vano, ¿no? Lo que él plantea, no. Es simple, pero vos te das cuenta que tiene igual una construcción linda, ¿no? Muy compleja en esta parábola mirando jugar a un niño que me parece que ya ahí, le quiero contar a la gente que nos está mirando y a vos, Nati, cuando yo empecé a leer, a investigar, dije, bueno, voy a tratar de leer, aunque sea algunos fragmentos de esa obra. Y a mí algo me empezó a dar que había algún sabor particular. Mirando jugar a un niño, ¿no? El niño en su actitud como ejemplo, ¿no? En esta alegoría, ese niño que juega con la copa, que la llena de tierra, que le pone la flor. Bueno, esa cuestión muy interesante. Después accedí a otro texto, que El que vendrá, se llama, bueno, es como también una especie de ensayo, podríamos decir, hablando de la literatura y del presente, el futuro y qué esperamos al que venga. Y no pude evitar reparar en el uso de algunas palabras, me las anoté por acá, fíjate esta frase, esperamos no sabemos a quién, nos llaman no sabemos de qué mansión remota y oscura, también nosotros hemos levantado en nuestro corazón un templo al Dios desconocido. Mm. ¿Te suena esto de al Dios desconocido?
0: Atinas, hechos.
1: Pero
0: impresionante Pablo.
1: La literalidad de la cita, que yo te quiero decir que si lee una persona que no tiene idea del texto bíblico, de repente lo pasa y sigue de largo. Bueno, después, hemos visto rotas las tablas de la ley entre sus manos. ¡Wow! Quiso ofrecer por holocausto en los altares de una inalterable objetividad. Bueno, todo así. Te imagino, al que vendrá, ¿no? Te imagino otras veces como un apóstol dulce y afectuoso. En tu acento evangélico resonará la nota de amor, la nota de esperanza. Asistiremos guiados por la estrella de Belén de tu palabra a la aurora nueva, al renacer del ideal. Entonces acá yo dije, pará. Acá había algo raro, había una inquietud de Rodó, por lo menos está dando cuenta de un conocimiento de la Biblia, pero un conocimiento que no tiene cualquiera, ¿no?
0: Claro.
1: Que no es tan frecuente hoy por hoy. Sigo investigando y me cruzo, Natalia, con un artículo impresionante que te mandé. Te dije, por favor, léete esto, del semanario, hoy por hoy, semanario La Mañana, que habla de ese vínculo entre Rodó y la cuestión religiosa. Dice, la dimensión religiosa en Rodó y su contexto. Y habla de esa, ¿cómo la podemos llamar, Natalia? Esa apreciación que él tenía por la religión, pero vamos a hablar en claro, por el cristianismo.
0: Uh-huh.
1: Y en muchas partes también con la figura de Jesús. Y ahí entra en juego esta cuestión histórica y esta diferencia, una de las diferencias no mencionadas, otra, que él tuvo con las propuestas de Valle respecto a quitar
0: los crucifijos
1: de los hospitales. Esa fue otra de las diferencias que él tuvo. Él llegó a ser diputado,
0: sí,
1: si no me equivoco.
0: Dos o tres veces fueron.
1: Wow.
0: Fue diputado. Porque lo que pasa, estamos en un momento en el que cada 2 años se renovaban por tercios las cámaras de senadores y diputados. Entonces él, por eso entran varias legislaturas. Hoy eso ya no funciona en Uruguay.
1: Ahí está.
0: No es así.
1: Y él, bueno, sí.
0: Y él lo caracteriza una discusión en el. Él participa de más de 600 proyectos. En discusiones de 600 proyectos de ley de esos años. Imagínate lo que era el Uruguay.
1: Impresionante.
0: Bueno, de hecho el vallismo termina, no es que termina, pero hay un periodo en el vallismo después del año 1917 que se llama El Alto Viera, que es el nuevo presidente después de 1917, que pone un alto a estas reformas continuas que se venían haciendo del vallismo, porque el vallismo fue una topadora.
1: Wow.
0: De reformas. De hecho, se le asigna a Rodó haber participado en la aprobación de la ley de 8 horas.
1: Sí.
0: Bueno,
1: Rodó, siendo colorado, ¿no?
0: Sí,
1: él participa en política como colorado, pero tiene...
0: Pero no es vallista.
1: No es vallista, ahí está. Y no está de acuerdo con esta cuestión de quitar los crucifijos.
0: Porque no está de acuerdo con la radicalización de José Valle y Ordóñez desde el punto de vista de la secularización.
1: Wow.
0: Él no la entiende así.
1: Bien.
0: Él no entiende que la secularización tenga que llegar al extremo de quitar los crucifijos, que es particularmente este proyecto en el que él discute con un tal Pedro Díaz, el doctor Pedro Díaz, en 1906, es cuando se da la discusión. Fíjate que es la primera presidencia de José Valle y Ordóñez, porque él dice que que no se puede desconocer en esto de la identidad a la persona de Jesús. Él hace esa referencia de quién es Jesús, de la huella que él dejó, de la importancia histórica que tiene, de cómo marcó la historia del mundo occidental, de cómo marca nuestra identidad. Entonces, como que él hace toda esa alusión. Entonces, bueno, hay que entenderlo en toda la globalidad del tema, ¿no? Si era una persona que él estaba hablando sobre la identidad, que aparte es una persona espiritualista, por decirlo de alguna manera.
1: Ajá.
0: Él habla, hace énfasis en el tema del espíritu humano, de la importancia que tiene la dimensión espiritual del ser humano. Uh-huh. Y es indudable que para él es importante la persona de Jesús, ¿no?
1: Sí, sí, y eso era lo que a mí me impactó. Yo buscaba, bueno, ¿qué pasa con este Rodote? Lo decía vos, a ver, ¿qué beta le podemos encontrar? Y cuando empecé a leer todas estas cosas, quedé realmente impactada. Y en este artículo de La Mañana que les estoy mencionando, que les recomiendo que lo busquen porque es impresionante, Nati, mirá, uh-huh. Te leo literal, su posicionamiento es nítido, aunque declara una postura independiente en el sentido dogmático y es eclesial, ello no le impide reconocer no solamente la elevación altísima de la figura de Jesús, sino también la benéfica influencia de su doctrina, reconocible, según afirmaba Rodo, para quien no esté ofuscado por la intolerancia.
0: Claro.
1: Y esa frase me impactó también por la vigencia que tiene hoy por hoy, ¿no? Muchas veces cuánto vemos de intolerancia o de negación respecto a lo que ha sido el impacto de Jesús y de lo que él ha sentado, ¿no?, como base de la doctrina cristiana para nuestras sociedades hoy. Un poquito esto lo hablamos en otros espacios.
0: Claro.
1: También, Nati, ¿no?
0: Yo creo que acá uh-huh. él es un adelantado en esto de presentar que una cosa es la laicidad y otra cosa es el laicismo.
1: Exacto.
0: Una cosa es la laicidad y otra cosa es el anticlericalismo.
1: Exacto.
0: Y él está en contra de eso, porque uh-huh. si bien él no es clérigo,
1: sí.
0: y no es que estaba afiliado a la Iglesia Católica, ni se profesaba ser católico apostólico romano, él lo que dice es, no podemos desconocer la influencia. Entonces, en realidad, de hecho, él acusa a Pedro Díaz de esta de quitar los crucifijos de los hospitales, él dice que es una actitud jacobina. Él habla del jacobinismo.
1: Sí.
0: Bueno, y acá está haciendo referencia a la parte más radical de la Revolución Francesa.
1: Sí.
0: Que fue la parte donde la época jacobina es la que arrasó. Digamos, o vos estabas a favor sí. o estabas en contra. Entonces, el uh-huh. que no se demostraba a favor, lo eliminaban. Entonces, él está haciendo ahí una comparación en este sentido. Venimos como a barrer. Él está en contra de eso. Wow. De ese barrer. Uh-huh. No podemos barrer. Porque esto también es parte de nuestra identidad.
1: Uh-huh, uh-huh.
0: No nos olvidemos que cuando en Uruguay José Pedro Varela propone la reforma educativa en 1877 con la ley de educación, en los tres principios, que está que sea laica, gratuita y obligatoria, uh-huh. la laicidad era parcial. Es decir, el niño iba 4 horas a la escuela y si el padre quería, el niño se quedaba 1 hora más y se le enseñaba religión.
1: Wow. Uh-huh.
0: Era libre.
1: Claro.
0: Bueno, quiso Valle. Valle borró eso. Valle dijo, no se enseña nada. Se terminó. La educación pública es pública y es laica.
1: Claro.
0: Entonces,
1: y ahí está,
0: ese es el punto.
1: Ese es el debate. O claro. anulamos todo. Hablaban otros artículos sobre el tema, porque como te digo, me puse a navegar y terminé en cualquier lado, hablaban de esto de la privatización de las religiones, ¿no? Privatización en cuanto, bueno, pasaron del espacio público a ser algo que solo se da dentro de los templos, dentro de las casas, y dice, bueno, en realidad la idea de laicidad no busca esa privatización, busca que, bueno, la pluralidad, el respeto y la libertad en cuanto, bueno, al si decido o no decido
0: claro.
1: participar, ¿no?
0: Claro. Claro, porque si no, ¿hasta dónde yo no estoy negando una dimensión?
1: Claro.
0: Porque también, hoy en perspectiva histórica, uh-huh. y te voy a decir filosófica, y me animaría a decir educativa, por todo lo que significa, la realidad es que filosofía estamos enseñando siempre. Claro. Desde el momento que un docente entra a una clase y plantea una opinión, o plantea un material, o plantea una interpretación de un material histórico, necesariamente está atravesado por su filosofía.
1: Sí, claro. Uh-huh.
0: Entonces, necesariamente está atravesado por valores, necesariamente está atravesado por una subjetividad que él podrá tratar de ser más o menos imparcial. Entonces, no es verdad que la laicidad es laicidad. Porque si yo por laicidad entiendo que yo no puedo marcar la tendencia filosófica de un pensamiento, entonces... Está bien, de ahí hacer proselitismo es otra cosa.
1: Sí, ese es el hecho.
0: Pero uh-huh. la realidad es que yo estoy haciendo un planteo filosófico. De hecho, te cruzas con cualquier estudiante y te va a decir, ah, esta está a favor de esto. Uh-huh. No, la profesora de no sé qué piensa tal cosa. Uh-huh. Bueno, ¿y cómo llegan a esa conclusión si vos no lo dijiste explícitamente de repente?
1: Claro.
0: Y bueno, porque evidentemente la subjetividad está siempre. Uh-huh. Aunque vos quieras mantenerlo objetivo, lo más objetivo posible...
1: Sí, sí.
0: En esta conversación hay una subjetividad.
1: Uh-huh. Sí, por supuesto, por supuesto. Atraviesa,
0: claro.
1: Atraviesa. Un poco ya llegando al final, al término de este club de lectura que se nos ha ido volando, compartirte acerca de la figura de este Rodó, que bueno, que plantea esto, ¿no? Este artículo dice que en estas afirmaciones de Rodó emerge también la firmeza y autenticidad de Rodó en un contexto cultural prevenido contra la dimensión religiosa,
0: claro,
1: y tributario de los preconceptos de la filosofía de la Ilustración. A mí me llaman, claro, la atención el paralelismo impresionante también con la época que estamos viviendo y con eso, ¿no?, que él vivió. Y sin embargo, esa actitud. Habla el artículo de una dualidad radical en el espíritu de Rodó. El racionalismo eminente y rector en contraste con un oculto misticismo asentado en los estratos más profundos de la personalidad. Y dice que Rodó, si bien no alcanzó la iluminación de la fe que admiraba, tuvo siempre una actitud de profundo respeto por la dimensión religiosa y por la actitud vital de las personas que la profesaban. Actitud significativa en el contexto histórico y cultural en que se movió. No es un aspecto menor a rescatar en un hombre y un escritor que fue y es timbre de gloria para nuestro país.
0: Y América. Y América. Porque en realidad su influencia trascendió al Uruguay, ¿no? Y yo no sé si estamos por terminar. ¿Estamos por terminar?
1: Dale, dale que te escucho.
0: No, ¿sabes por qué? Te digo porque me gustaría terminar con una interrogante como era él, al estilo Rodó. Porque viste que Rodó se caracterizó, sí, por dejar interrogantes, sí, por lo, sí, menos, sí, hacerlas.
1: Sí.
0: Vos dijiste algo, y que yo estoy totalmente de acuerdo. ¿Qué se sabe de Rodó? Nada.
1: Sí.
0: Yo lo tenía, un personaje, sí, de la literatura uruguaya, uh-huh, generación 900, pero me tuve que ir a, ¿no? Y sin embargo lo empezás a descubrir y te das cuenta, pa, pero tuvo influencia, ¿no? Tiene su, sí, su participación. Uh-huh. Ahora, yo me pregunto, ¿no será que en parte la historia, que también es construida por los que eligen hacer la historia,
1: claro,
0: lo habrá dejado un poco de lado porque él no abrazó ese laicismo del siglo XIX, principio del XX?
1: Bueno, igual caso que con Juana de Ibarburú. No sé si, sí, si vos compartís esa idea, que se habla de que mucho a ella se la dejó de lado en su generación por en definitiva la fe que profesaba, ¿no? Que era muy católica.
0: Fue una de las que se opuso a la ley de divorcio, pese a que tenía un matrimonio terrible, ¿no?
1: Sí, sí.
0: Pobrecita,
1: sí,
0: Juana.
1: Sí, sí.
0: Una historia.
1: Y en su, hemos hablado de Juana de Ibarburú con la profesora Nancy Rodríguez, uh-huh, en uno de los primeros clubes de lectura que hicimos, y hablamos de eso, ¿no? También de cómo ella plasma su espiritualidad cristiana también en su escritura, ¿no? En sus versos.
0: Sí.
1: Y le pasó un poquito algo similar, ¿no? Como que se la dejó un poquito de lado por, se entiende, ¿no?, por esa cuestión, por su vivencia espiritual, ¿no?
0: Bueno, entonces ahí yo me vuelvo a preguntar, ¿es laicidad,
1: sí,
0: o es laicismo?
1: Sí, sí,
0: porque
1: sí,
0: hoy parecería ser que el que tiene una dimensión espiritual de la vida pertenece a otro mundo, no,
1: sí,
0: sé, vive como, no, es racional,
1: uh-huh,
0: pensando, no es racional, es una persona mística, es una persona que no puede valerse por sí misma. Mirá que eso a mí yo lo he vivido muy de cerca, ¿no? Mm. Es como que sos un minusválido a nivel intelectual porque tenés fe.
1: Un fanático.
0: Ahí está. Y no tenés la capacidad de ver el mundo como con racionalidad y perspectiva porque estás como encasillado. Cuando en realidad, al contrario, vos tenés ampliado una dimensión más.
1: Sí, sí, sí.
0: Que no la podemos negar y que en definitiva es la que sostiene a las otras.
1: Mm, sí.
0: Porque,
1: sí,
0: cuando uno no cultiva el espíritu, a la vista está los resultados en los que vivimos, ¿no? Atrás no sabemos de qué, corriendo no sabemos por qué. Y en una fugacidad y frivolidad de todas las cosas que al final parece que no disfrutáramos nada.
1: Sí, sí.
0: Uh-huh. Entonces, bienvenido, Rodó.
1: Sí, sí, me quedo con eso, ¿no? Me
0: gracias
1: quedo
0: por
1: con
0: incentivarme a volver a leer sobre él.
1: Me quedo, no, gracias a vos por aclararme el panorama histórico, porque
0: es riquísimo.
1: Y vos te das cuenta cómo es fundamental entender el contexto histórico para entender qué es lo que escribe un autor, por qué lo escribe, cómo lo escribe, ¿viste?
0: En ese momento hablar de identidad, mira, yo extrapolando, ¿no? Porque en realidad en historia no podemos hacer anacronismos, pero si yo me vengo hoy a finales del siglo XX, principios del XXI, que es lo que nosotros estamos viviendo, yo también me pregunto, ¿no deberíamos revisar nuestra identidad en un mundo que tiende al globalismo?
1: Bueno, ese es uno de los grandes temas, ¿no?
0: A que todos nos vistamos igual, todos hablemos igual, todos tengamos las mismas cosas, todos visitemos los mismos lugares.
1: Sí, la disolución de las identidades de los pueblos, se está hablando mucho de eso, ¿no? De los también
0: nos estamos cuestionando si sacamos la marcha mi bandera o tenemos los símbolos patrios.
1: Sí.
0: Bueno, quizás es una discusión que huele.

0: 17 Italia. Uh-huh. Estás en la Primera Guerra Mundial.
1: Ahí.
0: Él estaba en Europa durante la Primera Guerra Mundial.
1: Bueno, y habla de la esperanza, de la Nochebuena. Está impresionante, Rodó. Así que, bueno, para el que no conoce mucho, le recomendamos que le eche un vistazo ahí, que se entere un poquito más, porque tiene esas joyitas para llevarnos para pensar. Le agradecemos a la profesora de historia, Natalia Kerikian, por animarse a estar, a aceptar el desafío de bueno, este gracias. Club de lectura. Es un placer escucharte. Aprendemos un montón. Recordarle a toda la gente, si nos están escuchando por el 610 AM, que estamos en YouTube. Pueden ver nuestros rostros y dejar sus comentarios en nuestro canal de YouTube, que es Club de Lectura RTM. Se suscriben, le dan like a este video, que nos ayuda un montón, y también nos hacen saber que estuvieron viendo este contenido. Club de Lectura RTM en YouTube, también en Instagram, con ese mismo nombre, Club de Lectura RTM. Nos siguen, se ponen al tanto de lo que estamos publicando. Cada vez que sale un programa, les avisamos por allí, nos pueden enviar su mensaje privado. Y si no, estamos todos los sábados por el 610 AM, Radio Rural para Uruguay y la región, a las 21 horas. Sábados 21 horas por el 610 AM. Nati, de nuevo, gracias, un placer.
2: Bueno, gracias a vos, Ale. Que Dios te bendiga, que bendiga este programa. Y también, bueno, un saludo a todos los que siguen, los que escuchan. Y bueno, y siempre con la intención de sumar y de un granito más de conocimiento y también de apertura en nuestra manera de pensar, que nos acerque más a Dios.
1: Sí. Y desafiar a todo el mundo a leer, como siempre les decimos al término del Club de Lectura.
2: Por supuesto. Gracias.
1: 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Esperamos que hayas disfrutado estos encuentros, y si te quedás con ganas de escuchar más, podés encontrar todos nuestros contenidos en nuestro canal de YouTube, Club de Lectura RTM. 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
4: Albert Einstein hablaba de Dios tan a menudo que alguien dijo que eso casi lo llevó a pensar que Einstein era un teólogo.
5: ¿En serio? ¿Y qué decía Einstein acerca de Dios?
4: Mucho. Intentaré resumirlo durante los próximos minutos. Esta es La Verdad en el Tubo de Ensayo, un programa que examina la naturaleza utilizando la lógica de la causa y el efecto, sugiriendo que la naturaleza es un efecto cuya causa es Dios. Así que subamos la temperatura, agreguemos luz y pensamiento analítico y dejemos que las burbujas de la verdad emerjan en nuestro recorrido por La Verdad en el Tubo de Ensayo.
5: Profesor, he escuchado decir que Einstein habló sobre unas pocas cosas acerca de religión. Por ejemplo, en la pared de su oficina, usted tiene un póster que lo cita a él, diciendo, quiero conocer los pensamientos de Dios, el resto son detalles.
4: De hecho, esa es una versión abreviada de lo que él dijo.
5: Su declaración completa fue: quiero conocer los pensamientos de Dios. No estoy interesado

0: en este fenómeno o aquel, en el espectro de este o aquel elemento. Quiero conocer sus pensamientos. El resto son detalles.
1: Pero usted me sorprendió cuando dijo que Einstein habló de Dios muchas veces.
0: Bueno, he estado leyendo un libro titulado Einstein y la religión. Su autor es Max Jammer, un profesor de física que conoció a Einstein personalmente y que ha investigado sus escritos al detalle. Su libro, Einstein y la religión, fue publicado por la Universidad de Princeton. Princeton es la universidad donde Einstein pasó más de 20 años de su vida.
1: ¿No dijo Einstein también que la ciencia y la religión se necesitan una a la otra?
0: Sí, él dijo literalmente, la ciencia sin religión es coja, la religión sin ciencia es ciega. En otra oportunidad enfatizó, la ciencia depende en gran medida de la religión, pero no es así a la inversa.
1: En otras palabras, la ciencia natural necesita de la religión más de lo que la religión necesita de la ciencia natural.
0: Sí, él dice que la ciencia puede descubrir lo que es, pero la religión nos dice lo que debería ser. Por lo tanto, las enseñanzas religiosas pueden ayudar a los científicos a utilizar sus descubrimientos de manera que beneficien a las personas.
1: ¿Y qué más dijo Einstein acerca de la religión?
0: Él contradijo una idea popular. Algunas personas dicen que la religión es teórica, pero que la ciencia está basada en el experimento y la observación. Pero Einstein señaló que la ciencia teórica se asemeja a la religión porque trata con teorías abstractas, no solo de experimentos. Por ejemplo, conceptos como una cuarta dimensión o la idea de que el universo tiene límites solo pueden describirse por una hipótesis matemática o por la fe religiosa. Realmente no hay diferencia entre las dos alternativas, porque las afirmaciones matemáticas y la fe religiosa están basadas en aceptar ideas que no pueden probarse con experimentos.
1: Así que un físico teórico tiene que tener fe, la cual la Biblia describe como la evidencia de las cosas que no se ven.
0: Sí, es muy cierto. En su juventud, Albert Einstein leyó la Biblia y aceptó su enseñanza moral. Comenzó tomando clases de violín a los 6 años y compuso pequeñas canciones en alabanza a Dios y las cantaba para sí mismo. En la escuela pública recibió instrucción religiosa, la cual en esa época era obligatoria en esa parte de Alemania donde él vivía. Aprendió simultáneamente las enseñanzas del judaísmo y el cristianismo.
1: O sea, las dos partes de la Biblia, el Antiguo y el Nuevo Testamento.
0: Así es.
1: Pero ¿no tenía él también algunas ideas antirreligiosas?
0: Sí. Cuando tenía 12 años, un amigo lo introdujo en libros que cuestionaban los milagros y otros eventos que registraba la Biblia. Einstein recuerda a esto diciendo, «Al leer libros científicos populares, pronto llegué a convencerme de que muchas de las historias de la Biblia no podían ser ciertas». La sospecha contra todo tipo de autoridad surgió de esta experiencia. Él mantuvo esa actitud cuestionadora durante el resto de su vida. No un cuestionamiento cínico, pero menos dispuesto a aceptar las ideas que él no podía probar.
1: Nosotros discutimos acerca de los milagros en programas anteriores. Recuerdo que una razón por la que las personas dudan en los milagros es que ellos malinterpretan cuán poderoso y cuán inteligente es Dios. Asumen que cualquier cosa humanamente imposible es imposible, incluso para Dios.
0: Eso es cierto. Jesús y los profetas realizaron milagros por esa misma razón, para demostrar que ellos realmente estaban hablando por Dios. Pero muchos libros que señalan estos hechos fueron escritos muy tarde como para que Einstein los leyera.
1: Si Einstein no creía en algunas cosas de la Biblia, ¿por qué dice que era religioso?
0: El profesor Jammer notó que Einstein utilizó la palabra religión con dos significados diferentes. Por ejemplo, él rehusó tener instrucción religiosa para sus hijos. Su idea de instrucción religiosa era instrucción de acuerdo con una tradición de rituales específica. Pero en la expresión, la ciencia sin religión es coja, la religión sin ciencia es ciega, aquí religión se refiere a un sentimiento piadoso de una devoción inspirada sin una afirmación doctrinal.
1: También, cuando discute de física cuántica, dice que no cree que Dios juegue a los dados con el universo.
0: Es verdad, él reconoció una estructura muy precisa y ordenada en la naturaleza. habló de una admiración y reverencia por el universo, y parecía dar a entender que una inteligencia mayor lo había creado. El doctor Jamer añade, pero Einstein nunca concibió la relación entre la ciencia y la religión como una antítesis.
1: Ni siquiera como una contradicción o guerra entre ellas.
0: Claro, él continúa. Por el contrario, consideraba a la ciencia y la religión como complementarias entre sí, o más bien como mutuamente dependientes la una de la otra. Una relación que él describió con la metáfora, la ciencia sin la religión es coja, la religión sin la ciencia es ciega.
1: Algunos de mis amigos piensan que la teoría de la relatividad de Einstein es evidencia científica para el relativismo moral. La idea de que no hay estándares absolutos de bien y mal.
0: Bueno, yo les diría a ellos que están absolutamente equivocados.
1: Claro. ¿Qué? ¿Y qué quiere decir?
0: Bueno, el profesor Jamer explica. La palabra relatividad se confunde con el término relativismo, el cual es utilizado para denotar la negación de la objetividad o absoluto de los valores éticos y religiosos. El filósofo Ernst Cassirer nos aconseja a que no consideremos la teoría de la relatividad como una confirmación de la doctrina de que el hombre es la medida de todas las cosas. Él añade que la teoría de la relatividad no significa que una cosa es verdad para usted, pero otra cosa es verdad para mí. Algo puede parecer diferente cuando lo vemos desde un ángulo diferente, pero aún así continúa siendo el mismo objeto.
1: ¿Significa eso que las cosas pueden parecer diferentes si las observamos desde diferentes lugares? La parte de atrás de su cabeza luce diferente que su rostro, pero es la misma persona, incluso cuando le miro desde un ángulo diferente.
0: Así es, tal vez observemos algo desde diferentes lugares o bajo condiciones diferentes, pero sigue siendo el mismo objeto. El físico Arnold Sommerfeld escribió, el término teoría de la relatividad es una elección desafortunada de palabras. No quiere decir que el tiempo es relativo, sino que no cambia cuando el observador se mueve.
1: Así que usted está diciendo que la teoría de la relatividad, significa que la forma en que vemos las cosas es lo único relativo.
0: Sí, los objetos que están siendo observados permanecen sin cambios. Por ejemplo, la velocidad de la luz, y eso está en la fórmula que escribió Einstein. Incluso en física, la así llamada teoría de la relatividad no significa que los objetos y eventos cambien cuando los observamos desde diferentes perspectivas. Y ciertamente eso no justifica creer que toda moral y verdad espiritual sea relativa.
1: ¿Qué más dijo Einstein acerca de Dios?
0: En la página 48, el doctor Jamer incluye estas palabras de Einstein, y lo citamos. No soy un ateo. Estamos en la posición de un pequeño niño que entra a una librería enorme que contiene libros en muchos lenguajes. El niño sabe que alguien debió haber escrito esos libros. Esta, para mí, es la actitud de incluso el ser humano más inteligente hacia Dios.
1: ¿Así que Einstein creía que el universo indicaba que un Dios sabio lo había creado?
0: Sí, él escribió, yo creo en Dios quien se reveló a sí mismo en la armonía ordenada de lo que existe. Fin de la cita. En una conferencia afirmó que las ideas escritas en el Antiguo Testamento de la Biblia han beneficiado a la raza humana. En sus palabras, los principios más elevados de nuestras aspiraciones y juicios nos fueron dados en la tradición judeocristiana.
1: En otras palabras, en la Biblia.
0: Así es.
1: ¿Dijo Einstein algo acerca de Jesucristo?
0: Sí, un entrevistador le preguntó, ¿hasta qué punto está usted influenciado por el cristianismo? Y Einstein respondió, yo soy judío, pero estoy fascinado por la figura luminosa del Nazareno.
1: El Nazareno es un nombre con el que las personas llamaban a Jesús, porque durante sus años de niñez, él vivió en la región de Nazaret.
0: Correcto. Luego el entrevistador le preguntó acerca de un popular libro que ponía en cuestión los relatos de la Biblia acerca de la vida de Jesús. Y Einstein respondió, Jesús es muy colosal para el lápiz de un chismoso, aunque sea ingenioso. Ningún hombre puede disponer del cristianismo con un bon mot y se refería con esta expresión del francés a una buena combinación de palabras, en definitiva, a alguien que sabe manejar el discurso. El entrevistador le preguntó, ¿acepta usted la existencia histórica de Jesús? Einstein respondió, indiscutiblemente. Nadie puede leer los evangelios sin sentir la presencia real de Jesús. Su personalidad vibra en cada palabra. Ningún mito está lleno de tanta vida.
1: He aprendido algunas cosas muy interesantes hoy. Einstein no era ateo. Él dijo que observar la naturaleza era como explorar una librería y llegar a la lógica conclusión de que la naturaleza tenía un autor o creador.
0: Así es, y dijo que Jesucristo era demasiado colosal como para que fuera inventado por escritores de ficción. En sus palabras, ningún mito está tan lleno de vida. Ese es un apoyo significativo y es razón para leer el libro de Juan en la Biblia, que le invitamos a hacerlo, amigo oyente, para aprender más acerca del Jesús que Einstein admiraba.

La Biblia hace la observación que los cielos cuentan la gloria de Dios y el firmamento anuncia la obra de sus manos. Lo que aprendemos a través del examen del universo parece confirmar esta declaración. 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

0: Hola y bienvenido a Preguntas sobre la Vida, presentado por Cristo para el Mundo y esta emisora. Soy su anfitriona, Bella Sarón Herrera. Estos programas tienen un formato de preguntas y respuestas que consisten en preguntas típicas que los oyentes como usted pueden tener sobre diferentes temas importantes, incluidas preguntas sobre Dios, Jesús, el cielo y la oración. Ninguna pregunta está fuera de los límites. Algunas preguntas que escuchará pueden ser antagónicas o incluso hostiles, pero mi invitado y yo, al frente de los programas, respetamos los diferentes puntos de vista. Mi invitado de hoy es Gustavo Salcedo.
1: Hola, Bella Sarón. Un abrazo para ti y también un saludo muy especial para todos nuestros oyentes.
0: Hola, Gustavo. Bienvenido. El drama de hoy nos contará acerca de los roles de una mujer como hija, hermana y profeta, Miriam, líder de adoración. Está basado en Éxodo 15, del versículo 20 al versículo 21 en la Biblia, la palabra de Dios. Soy su anfitriona, Bella Sarón Herrera. Yo haré las preguntas y mi invitado, Gustavo Salcedo, dará las respuestas. Empecemos. ¿Por qué los padres de María permitieron que alguien tan joven custodiara a Moisés cuando lo colocaron en el río Nilo siendo un bebé?
1: María era la hermana mayor de su familia. Con el horario de trabajo de su padre y las responsabilidades de su madre en el hogar, ella era la elección más lógica. Además, Moisés conocía la presencia y la voz de María, por lo que probablemente podría mantenerlo tranquilo cuando se pusiera inquieto. Aunque no era una situación ideal para nadie, la familia, creo yo, tuvo que hacer lo mejor que pudo bajo las circunstancias dadas.
0: Gustavo nos envía en esta pregunta y dice: pensaba que solo los hombres eran profetas. Sin embargo, usted llama a María profeta. ¿Es eso correcto?
1: Sí, la Biblia menciona más hombres que mujeres como profetas. Sin embargo, algunas mujeres, incluyendo por supuesto a María, la hermana de Moisés, también sirvieron en ese papel. Un profeta comparte la palabra de Dios, la revelación de Dios al pueblo. A veces eso significa predecir o decir el futuro. Otras veces significa la palabra de Dios para el presente. Cuando Dios nos llama a desempeñar un papel, decidimos aceptarlo o no. A veces ese papel puede ser bastante tradicional, pero otras veces se sale de la norma. Sean cuales sean las circunstancias, si Dios nos llama a ello, Dios nos equipará para ello. Sin embargo, es bueno decir que ya las profecías están completas en la santa palabra de Dios.
0: ¿Cómo pudieron María y Aarón mostrar tales celos y prejuicios hacia Moisés y su esposa? Si seguían a Dios, ¿no sabían lo que debían hacer?
1: Bueno, el hecho de que sepamos algo con la cabeza no significa que siempre sigamos las emociones y los comportamientos correctos. Incluso, como creyentes en el único Dios verdadero, a veces cedemos a la tentación de pecar. Esto incluye a los líderes dentro de la iglesia. Dios nos orienta, sin embargo, si no nos mantenemos en contacto con Dios a través de la oración y del estudio de la Biblia y también de la adoración junto con otros creyentes cuando es posible, la tentación de hacer el mal se hace mucho más fuerte. Si hemos aceptado a Jesús como nuestro Salvador, no perdemos nuestra relación con Él cuando hacemos el mal. Sin embargo, sí perdemos nuestra comunión y cuando no hacemos lo que sabemos que es correcto, Dios nos perdona cuando confesemos y nos arrepintamos de nuestros pecados.
0: Gustavo, tenemos una nueva pregunta. ¿Cómo pudo Moisés perdonar a María y a Aarón después de su comportamiento hiriente hacia él y su esposa?
1: No solo necesitamos buscar el perdón de Dios, y no solo Dios nos perdona, sino que también necesitamos pedir perdón y perdonarnos unos a otros. La Biblia dice en Colosenses 3:13 lo siguiente: de modo que se toleren unos a otros y se perdonen si alguno tiene queja contra otro. Así como el Señor los perdonó, perdónense también ustedes. Moisés había cometido errores en su vida, pero Dios lo perdonó y lo usó de una manera poderosa. Entonces Moisés perdonó a María y a Aarón de su mala acción contra él y siguió trabajando con ellos. Todos cometemos errores, pero Dios nos perdona y nos puede utilizar. Dios también nos llama a perdonar y a trabajar unos con otros. Quiere que nos apoyemos y edifiquemos unos a otros, no que busquemos el daño o la venganza. Dice también la Biblia en Romanos 12:19, no tomen venganza, hermanos míos, sino dejen el castigo en las manos de Dios, porque está escrito, mía es la venganza, yo pagaré, dice el Señor.
0: Nos llega el siguiente correo y la pregunta dice, ¿qué tiene que ver la historia de María conmigo?
1: Esta es una excelente pregunta para hacer sobre cualquier historia que escuchamos. Dios llamó a María a una edad temprana para que vigilara a Moisés. La llevó de adulta a servir como profeta entre su pueblo. Dios perdonó a María cuando no estuvo a la altura de la santidad y la justicia de Dios. Así que del mismo modo, Dios nos llama a cada uno de nosotros, en cualquier etapa de nuestra vida, a seguirle y a servirle con nuestros talentos y habilidades únicos. Nosotros elegimos si seguimos la llamada de Dios, incluso si elegimos seguir a Dios. Cada uno de nosotros falla en vivir constantemente de acuerdo con los estándares justos de Dios. Sin embargo, Dios perdona cuando confesamos y nos arrepentimos de nuestro mal proceder.
0: Un oyente ha sido sincero y ha abierto su corazón y nos envía el siguiente comentario con esta pregunta, Gustavo. Dice, he hecho mucho mal en mi vida. ¿Hay errores que Dios no perdonará? ¿Tengo alguna esperanza?
1: El único Dios santo que te creó, te ama y tiene un plan especial para tu vida. Envió a Jesús al mundo para que muriera en una cruz como un sacrificio perfecto y único para pagar el precio de los pecados de todas las personas. El sacrificio de Jesús cubre todos los pecados de todas las personas sin importar cuántos o cuán malos hayan sido. Sin excepciones, la palabra dice, vengan, pongamos las cosas en claro, dice el Señor. Son sus pecados como la escarlata, quedarán blancos como la nieve. Son rojos como la púrpura, quedarán como la lana. Isaías 1:18. Dios ama y quiere que todos conozcan a Jesús como Salvador y Señor personal, sin importar la edad, ni el país, ni la cultura o los errores del pasado. Dios nos ama a todos. Si confesamos y nos arrepentimos de nuestros pecados y aceptamos el regalo del sacrificio de Jesús por nosotros, Dios nos perdonará todos nuestros pecados.
0: Un oyente nos envía la siguiente pregunta y dice, ¿es Jesús el único camino hacia Dios? Creo que hay muchos caminos hacia el cielo.
1: Jesús es el único camino hacia Dios. Él mismo dijo lo siguiente, yo soy el camino, la verdad y la vida. Nadie viene al Padre sino por mí. Juan 14:6. La Biblia dice también lo siguiente, la salvación no se encuentra en ningún otro porque no hay bajo el cielo otro nombre dado a los hombres por el que podamos ser salvados. Hechos 4:12. El apóstol Pablo también escribió, porque hay un solo Dios y un solo mediador entre Dios y los hombres, Cristo Jesús hombre, que se entregó a sí mismo en rescate por todos los hombres. 1 Timoteo 2:5-6.
0: Si decido seguir a Jesús, ¿cómo lo hago?
1: Confiar en Jesús significa darle el control total de tu vida. El único Dios, el que creó el mundo, te ama y quiere darte vida eterna. La Biblia dice, porque tanto amó Dios al mundo, que dio a su Hijo unigénito para que todo el que crea en Él no perezca, sino que tenga vida eterna. Juan 3:16. Todos hemos pecado, es decir, hemos hecho cosas malas, y ese pecado nos separa de Dios. Por cuanto todos pecaron y están destituidos de la gloria de Dios. Romanos 3:23. Jesús vivió una vida perfecta. Murió en la cruz para pagar el precio de nuestros pecados. También dice la Escritura lo siguiente. Pero vosotros sabéis que Él se presentó para quitarnos los pecados y en Él no hay pecado. 1 Juan 3:5. Después de 3 días Jesús resucitó entre los muertos, derrotó al pecado y la muerte. Porque lo que he recibido, os lo he transmitido como de primera importancia, que Cristo murió por nuestros pecados, según las Escrituras, que fue sepultado y que resucitó al tercer día, según las Escrituras. Si nos alejamos del pecado y le pedimos a Dios que nos perdone y tome control de nuestras vidas, recibimos la vida eterna. Jesús nos da la victoria sobre el pecado y la muerte. Si confesamos nuestros pecados, Él es fiel y justo y nos perdonará nuestros pecados y nos purificará de toda maldad. 1 Juan 1:9. No trabajamos para obtener el perdón de los pecados y la vida eterna. son regalos gratuitos que debemos aceptar de parte de Dios. La Escritura dice, porque la paga del pecado es la muerte, pero la dádiva de Dios es la vida eterna en Cristo Jesús nuestro Señor. Puedes orar ahora mismo y pedirle a Jesús que te perdone y que tome el control de tu vida. Si declaras con tu boca que Jesús es el Señor y crees en tu corazón que Dios lo resucitó de entre los muertos, te salvarás. Porque con el corazón se cree y se justifica, y con la boca se profesa la fe y se salva. Romanos 10:9-10. También dice la Biblia, todo el que invoque el nombre del Señor se salvará. Romanos 10:13. Voy a hacer una oración a Dios. Escucha atentamente mi oración. Cuando haya terminado, la haré de nuevo una frase a la vez para que hagas conmigo esta oración. Querido Dios, ahora me alejo de mis pecados. Pongo mi fe y confianza solo en Jesús para que sea mi Salvador y me perdone. A partir de este día, seguiré a Jesús. Gracias, Señor Jesús, por amarme y por venir a mi vida. Amén. Ahora acompáñame a hacer esta oración. La haremos frase por frase y haré una pausa para que repitas después de mí. Te invito a hacerlo con todo tu corazón y en voz alta para Dios. Querido Dios, me alejo de mis pecados. Pongo mi fe y confianza solo en Jesús para que sea mi Salvador y me perdone. A partir de hoy seguiré a Jesús. Gracias, Señor Jesús, por amarme y por venir a mi vida. Amén. Gracias por hacer esta oración y bienvenido a la familia de Dios.
0: Un correo dice lo siguiente: mi familia y todas las personas que conozco siguen una religión diferente. Toda mi vida me han dicho que los seguidores de Jesús son infieles. Tengo miedo de sufrir persecución si sigo a Jesús.
1: Muchas personas en nuestro mundo sufren persecución por su fe en Jesús. Algunos que ya no aceptan las falsas enseñanzas religiosas y las tradiciones de la familia, e incluso los amigos, pueden sufrir palizas, encarcelamiento, pérdida de hogares, iglesias destruidas o incluso la propia muerte. Jesús dijo lo siguiente: si a mí me han perseguido, también os perseguirán a vosotros. Juan 15:20. No debe sorprendernos cuando otros nos persiguen y nos hagan pasar un mal rato por ser seguidores de Jesús. También dice la Biblia lo siguiente: dichosos los perseguidos por causa de la justicia, porque el reino de los cielos les pertenece. Dichosos serán ustedes cuando por mi causa la gente los insulte, los persiga y levante contra ustedes toda clase de calumnias. Alégrense y llénense de júbilo, porque les espera gran recompensa en el cielo. Así también persiguieron a los profetas que los precedieron a ustedes. Mateo 5:10-12. Sin embargo, Jesús nunca nos deja solos en el sufrimiento. Él se preocupa por cada detalle de nuestras vidas y su Espíritu Santo estará con nosotros, sea lo que sea que tengamos que soportar. La palabra de Dios dice: depositen en Él toda ansiedad, porque Él cuida de ustedes. 1 Pedro 5:7. También dice: encomienda al Señor tus afanes y Él te sostendrá. Salmos 55:22.
0: Una oyente nos envía esta pregunta: ¿cómo puedo hacer que mi familia y mis amigos sigan a Jesús?
1: Aunque cada persona decide seguir o rechazar a Jesús, podemos proporcionar información de la Biblia y de nuestras historias personales para ayudarles a entender la diferencia que Jesús puede marcar en sus vidas. Un buen lugar para comenzar es con una necesidad o un problema personal que puedan estar experimentando. Escucha sus preocupaciones y luego comparte cómo Jesús te ha ayudado a lidiar con tus necesidades y los problemas personales de tu vida.
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4: Buenas noches, queridos oyentes de Radio Transmundial y del espacio Visión. Hoy quiero hablarles la importancia de Jesucristo el dador de la vida y la vida en abundancia, como dice en Juan 10:10 al final, y el que venció a la muerte por la manifestación del pecado, a esa muerte que nos separa de Dios. El pasaje bíblico que voy a estar compartiendo está en San Juan capítulo 11, voy a leer del 19 en adelante, y habla de la resurrección de Lázaro. Habla así la palabra de Dios y comienzo a compartirle desde el 11:19 en adelante. Cuando Jesús llegó a Betania, se enteró de que habían sepultado a Lázaro 4 días antes. Verso 20. Al enterarse Marta que Jesús había llegado, salió a recibirlo y María se quedó en la casa. Entonces Marta le dijo a Jesús: Señor, si tú hubieras estado aquí, mi hermano no habría muerto. Jesús le contestó: tu hermano volverá a vivir. Y Marta le dijo: claro que sí, cuando llegue el fin de todos los muertos volverá a vivir. A esto Jesús respondió: yo soy el que da la vida y el que hace que los muertos vuelvan a vivir. Quien pone su confianza en mí, aunque muera, vivirá. Los que todavía viven y confían en mí nunca morirán para siempre. ¿Puedes creer esto? Esta noche nos preguntamos a ustedes, queridos oyentes, ¿creemos esta palabra? ¿Creemos verdaderamente que los que estamos en Cristo jamás moriremos? Tenemos que explicar algo muy importante por esta expectativa que da. Sí va a haber una muerte, una separación física, mejor dicho. No hay una muerte total. Hay una separación física del espíritu de este cuerpo que tiene que morir, porque es un cuerpo que tiene pecado, que tiene desobediencia a Dios, que tiene transgresiones importantes en nuestras vidas hacia Dios. Y este cuerpo que ha transgredido la ley divina no puede entrar a la presencia de Dios. Va a haber una separación de este cuerpo, pero el espíritu, ese espíritu que sopló aliento de vida allí en Génesis, Dios, al primer ser humano, Adán, ese espíritu en Cristo, creyendo en Jesucristo, aceptando a Jesucristo y viviendo en Jesucristo, vuelve a Dios, que ahora lo vemos en Jesucristo también como Padre. Esto es tan importante de entender para aquellas personas que le desespera la muerte, que le desespera la muerte de los familiares, los seres queridos, que ante enfermedades incurables se desesperan. Saber que el que está en Cristo, Cristo dentro de él y él dentro de Cristo, no creer solamente, sino haber experimentado el nuevo nacimiento a través del Espíritu Santo en nuestra vida, que para eso nos envió, y lo dice allí en Romanos 8, los que tienen el Espíritu Santo tienen la vida de Dios en ellos. Ellos no morirán. Ese Espíritu parte del plano terrenal al plano celestial. Esa es la partida, la separación de este cuerpo. Pero la vida espiritual continúa. Como lo dijo Jesucristo, no morirá jamás. Querido oyente, si ha despertado alguna inquietud, esto que he compartido hoy, que sé que es muy fuerte, damos las vías telefónicas para que se puedan comunicar ahora mismo con nosotros. El 2227-6551, el 2227-6551, te puedes comunicar con quien ha hablado, o el 22-22-4275, te puedes comunicar con nuestra hermana Ida, que también está recepcionando la llamada telefónica. Que Dios te bendiga y recuerda, en Cristo viviremos eternamente.
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6: El progresivo aumento de la pobreza, el desempleo, la reducción de los salarios en los hogares latinoamericanos ha dado origen a numerosas iniciativas que intentan paliar las necesidades básicas de la gente, el alimento, la vivienda, la asistencia médica, y para eso se han encontrado organizaciones como las ONGs, las iglesias, grupos vecinales, que se han organizado para brindar asistencia en medio de la tanta necesidad. Pero Salvador, varias preguntas me vienen a la mente. ¿Qué deberíamos hacer ante la obligación de ayudar al prójimo? ¿Cómo lograr amar al otro sin convertirlo en un parásito social que depende de la ayuda de una ONG, de un político, de una iglesia, una institución de beneficencia? Esto que se ha dado a llamar el asistencialismo.
7: Bueno, yo creo que el título del programa es correcto. Ayuda social versus asistencialismo, ¿no es cierto? Una cosa es la ayuda social al necesitado, pero siempre la ayuda social tiene que tener en cuenta la necesidad inmediata, pero también tiene que tener en cuenta la proyección.
6: Claro, no solo la hoy. Seguro.
7: Claro. El hombre tiene que vivir de su esfuerzo y de su trabajo. Entonces, toda ayuda social tendría que venir buscando una contraprestación. En algunos países se han, por ejemplo, hecho planes para los que no tienen trabajo. Y estoy de acuerdo que en una sociedad donde están los puestos de trabajo han disminuido peligrosamente y donde la desocupación ha crecido en forma alarmante, es necesario que el Estado ayude en alguna forma. Pero no es cuestión de ayudar y repartir, sino pedir una contraprestación a esa ayuda, para que esa ayuda sea trabajo, se traduzca en trabajo. Entonces me parece que cuando tenemos que ayudar a una persona, si tenemos que ayudarla y queremos realmente el bien de esa persona, lo que tenemos que buscar con nuestra ayuda es no destruir la cultura del trabajo, de que el dinero no viene graciosamente por asistencialismo, sino que se da una ayuda social, y que esa ayuda social es: voy a crearte algún trabajo, aunque no sea necesario ese trabajo, pero voy a ocuparte y voy a darte esto en retribución al trabajo.
6: Claro.
7: Por ejemplo, en las grandes ciudades de América Latina donde hay asistencialismo, las calles siguen estando sucias y es cuestión de darle una escoba a cada uno y que barra tantas horas por día y armar cuadrillas. Hay cosas que necesitan pintarse, hay cosas que necesitan limpiarse. Es decir, hay una cantidad de trabajo para hacer en las grandes ciudades que se puede dar la asistencia social con una contraprestación. Cuando se da asistencia social con una contraprestación de este tipo, se dignifica a la persona. Y no se la convierte en un parásito social.
6: Claro.
7: Porque la persona dice: me lo estoy ganando. Yo recuerdo que en Buenos Aires estaba un día visitando algunas de las grandes obras que tiene el Ejército de Salvación. El Ejército de Salvación hace una obra silenciosa, pero eficiente, en todas partes del mundo. Y a veces, de tan silenciosa que es, no nos damos cuenta la importancia que tiene la obra que hace. He visitado allí un hogar de gente desamparada, de los que no tienen casa, de los que viven en la calle. Entonces el Ejército de Salvación le ofrece cama y comida para estar dentro de ese albergue. Es un albergue temporario. Cuando llegaban las personas, tenía un costo dormir. Y tenía un costo comer, que para nosotros resultaba absolutamente ridículo, porque era una moneda de las de mínimo valor. Entonces conversé con la persona que atendía, y le dije que me parecía irrisorio porque no cubría absolutamente nada de los gastos básicos que tiene eso. Y él me dijo, no, es la dignidad de la persona. La persona viene con la moneda en la mano, la pone y compra su estadía y su cama.
6: No, es un servicio.
7: Entonces, no está recibiendo beneficencia. Está adquiriendo. Lo único que le hemos bajado el precio para que todos puedan. Y cuando alguien no puede, lo recibimos igual. Porque no es la moneda. La moneda es para ese que no quiere perder su dignidad y que siente que su dignidad está vulnerada. Entonces, a mí me pareció admirable que alguien pensara que dar asistencia no era humillar. Y que uno puede dar asistencia en tal forma de que la persona se dignifique. Creo que cuando se da asistencia sin que la persona trabaje, estamos humillándola. Estamos diciéndole, mire, en esta sociedad usted es un inútil que no encaja en ninguna cosa que pueda ser útil. Por lo tanto, entre todos vamos a hacerle la beneficencia de pagarle. En cambio, creo que le tenemos que pedir una contraprestación a todo esto, y entonces por ese lado bajamos con el asistencialismo. Pero esto que estoy diciendo es una utopía. ¿Por qué es una utopía? Porque el asistencialismo es una herramienta política.
6: Muy usada y muy beneficiosa.
7: Por supuesto, da muchos réditos. Voy a mencionar algunas cosas de algunos países latinoamericanos sin decir en qué país sucedía esto ni en qué región del país. Pero había candidatos políticos, por ejemplo, para ejercer el gobierno de alguna determinada zona, que pocos días antes de las elecciones iban a esas zonas de gente humilde con zapatillas, ¿no es cierto?, para darles los pares de zapatillas.
6: Calzado, sí.
7: Entonces les entregaban a todos, todos los que quisieran del pueblo, porque iban con cientos de zapatillas, la zapatilla derecha, únicamente. Si ganaban las elecciones, volvían y le daban la izquierda.
6: ¿No es cierto? ¡Qué mensaje!
7: Bueno, eso pasó, eso está comprobado, no es una cosa que... Y ha sucedido no una vez, sino muchas veces. Eso es el asistencialismo. Ese señor ganaba el poder por 4, 5, 6 años y estaba en el manejo de la cosa pública, y esa persona le estaba entregando su voto, su apoyo, simplemente para que le diera una zapatilla. No puede haber democracia, y esto es algo que lo tenemos que entender, no puede haber democracia mientras estas prácticas siguen surtiendo efecto. No hay democracia, eso no es democracia, porque la democracia implica que uno, cuando pone su voto, lo haga en libertad, buscando, pensando en el bienestar general y buscando el bienestar general. Y si alguien le puede comprar el voto por una zapatilla, entonces se acabó la democracia.
6: Estamos retrocediendo varios siglos, ¿no?, en los sistemas políticos.
7: Seguro, pero eso sucede ahora, ¿no es cierto? Eso es algo que sucedió ahora. Y sucede en todos los países y con todos los políticos, que cuando llega el momento de las elecciones, bajan para dar asistencia social, con el sello del partido político.
6: Sí, sí.
7: Estábamos en Buenos Aires dando asistencia social a una zona carenciada, ¿no? Gente con problemas. Y entonces habíamos juntado ropa y víveres y alimentos, y a través de un médico que trabajaba en una pequeña sala de primeros auxilios de la zona, distribuíamos eso. Al poco tiempo el médico me dijo, mire, por favor, no mandemos más. Y me quedé al helado, ¿cómo no vamos a mandar más? Y me explicó, porque venían los políticos para tomar eso y que lo que recibía la gente llevaran ellos el rédito,
6: claro,
7: a sus mesas selectivas. ¿Cómo lo hacían? Llamaban a la gente y decían, venga que los voy a llevar a un lugar donde le van a dar ropa, esto y esto y esto y esto. Y los traía para que le diera este médico que esas cosas, y por supuesto que el político se llevaba el rédito. Y lógicamente el Señor Jesucristo dijo que por haberse multiplicado la maldad, la caridad de muchos se iba a enfriar, y la caridad se enfría cuando uno ve estos cuadros de corrupción política.
6: Qué
7: lamentablemente ¿Sí?
6: Nos sacan las ganas de ayudar, en definitiva. ¿Sí?
7: Seguro, lo que pasa es que tenemos clases dirigentes en América Latina de cuarta categoría, ¿no es cierto? Gente que no tiene principios y que llega porque no tiene principios. Entonces, toda esta gente que llega a los estrados de poder porque no tiene principios utiliza estos métodos. Porque cualquier persona que utilice el asistencialismo para ganar votos es un corrupto.
6: Claro.
7: No interesa cuál sea el partido que sea. Es un corrupto y hay que decirlo, porque está pervirtiendo la democracia. Pero esto se utiliza permanentemente. Entonces, ¿qué sucede? Que en una situación como la que estamos viviendo, donde disminuye notablemente el trabajo y crece la desocupación, crece también el asistencialismo, crece a niveles increíbles el asistencialismo, y se destruye la cultura del trabajo. Y este yo creo que es el problema central. Que hay países en América Latina que tienen grandes masas de personas a las que han subvencionado, que no están haciendo nada, que lo único que hacen es a fin de mes ir a cobrar y después gastar eso que le dan para sobrevivir y nada más, que no se están preocupando por buscar otro trabajo porque han creado un estilo de vida dentro de eso, ¿no? Y que cuando volvamos a tener, si Dios quiere, trabajo para todos, va a ser muy difícil hacerlos entrar en una fábrica o hacerlos volver a trabajar. Entonces, estamos ante un problema que es muy grave para el futuro. Los políticos solucionan su problema electoral de hoy dando asistencialismo, pero están creando un cáncer para el día de mañana. Porque un día los que trabajan y pagan impuestos van a decir basta de asistencialismo y van a dejar a los otros en la absoluta miseria y no es mano de obra ocupada. Hace poco leía en el diario La Nación de Buenos Aires una carta, y en este momento Argentina tiene un índice de desocupación que llega casi al 30%. Una carta de un señor de una zona rural diciendo que no conseguía mano de obra. Porque donde fuera a buscar mano de obra le decían que no, que estaban recibiendo asistencia del Estado, que si tomaban el trabajo no recibían más asistencia del Estado, que la asistencia del Estado la tenía la esposa y si el esposo conseguía trabajo entonces no podían recibirla más y que ellos preferían recibir la asistencia del Estado a ganar un poco más trabajando. Así que este señor no podía levantar la cosecha estando rodeado de gente por el asistencialismo político que hay.
6: Así que así está planteada la situación, mi amiga y amigo. Usted está practicando un asistencialismo o una ayuda social, intenta ayudar al que está a su lado con buenas intenciones, pero termina ¿en qué manera? Enseguida volvemos con Salvador. Estamos tratando de plantear alternativas a esto, que uno trata de que sea lo mejor para su entorno. 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

0: Estamos, amigas y amigos, hablando de un tema social de grave importancia en nuestra Latinoamérica. Ya decíamos, el empobrecimiento, la falta de empleo, la disminución de ingresos, van quitando la dignidad de las personas y la capacidad muchas veces de poder mantener un hogar en condiciones básicas coherentes, alimentación, vivienda, servicio médico y cuantas otras necesidades básicas. Y mucha gente con buenas intenciones ha querido salir a la calle a dar una mano, pero se encuentran que caen en prácticas que terminan siendo perjudiciales para las personas, porque termina siendo puro, como nos describía Salvador recién, asistencialismo. Dejan a la persona en un grado de dependencia que luego no lo ponen a producir y a ser personas beneficiosas para la sociedad, y que a largo plazo termina siendo destructivo. Bueno, ¿qué consejo podemos dar a las personas que están queriendo dar una mano, sinceramente, ¿no? Con un panorama tan complicado, Salvador.
1: Bueno, yo creo que cada uno de nosotros puede, sin embargo, dar una mano allí donde está, si lo hace con criterio. Una de las cosas que uno puede hacer y que yo he visto practicar y que da muchos resultados, muchísimos resultados, es dar trabajo, dar trabajo. Hay cosas que hacemos nosotros en nuestra casa, por ejemplo, cortar el pasto, ¿no es cierto? Cortar el pasto, sacar las hojas, limpiar alguna cosa, pintura de que no necesita de un profesional. Y cuando uno ve, uno dice, bueno, esto lo hago yo, ¿no? Y a mí me pasó que durante años hice muchas de esas tareas de la casa. Cuando empezó este sistema, uno veía que había gente que no tenía trabajo y a la que queríamos ayudar. ¿Cómo la ayudamos? Dejamos de hacer alguno de los trabajos y llamábamos a esta gente y le decíamos, mire, tenemos esto para usted. Lo hacía y le pagábamos, ¿no? Y le pagábamos bien, cosa que se sintiera bien la persona. Lo que queríamos darle en asistencialismo, se lo dábamos como retribución de pago de un trabajo que habían hecho, sin hacer explotación. La persona no se sentía humillada porque estaba viviendo de limosna, y por otro lado, estábamos haciendo la obra sin destruir la cultura del trabajo de esa persona. Conocemos una persona que ha tenido muchos problemas de enfermedad, y en este momento él va y corta el pasto de una cantidad tremenda de casas y sobrevive. Y en un momento en que no hay trabajo, en que hay una gran desocupación, esta persona, con todas sus limitaciones, gana su pan honestamente. Y conozco una cantidad tremenda de personas a las que uno puede ayudarla sin necesidad de darle una limosna o de acercarle algo directamente, ayudándola en otra forma.
0: Porque de otra manera terminan siendo ociosos, no hacen nada y reciben ayuda simplemente.
1: Por supuesto. Ahora, hay varios tipos de gente. Hay gente que no tiene trabajo y sale a buscar, ¿no es cierto? Mucha gente pasa y golpea las puertas y dice, no tiene diarios viejos, por ejemplo, porque está vendiendo papeles. Bueno, allí uno puede ayudarle dándole eso, ¿no es cierto?, juntándolo incluso durante la semana, todos los que tenemos que gastar mucho papel por nuestro trabajo, ¿no es cierto? Bueno, juntarlo, dárselo. Yo digo, hay muchas formas de ayudar, pero no ayudemos en forma tal que perdamos el dinero y que le hagamos perder la autoestima también a la persona, ¿no? Uh-huh. Otra de las cosas son los niños que están en la calle. Ellos también necesitan asistencia, pero uno tiene que saber muy bien quiénes son los que pueden darle asistencia a esos niños, porque muchas veces esos niños son explotados por mayores que hay detrás de ellos, y esos chicos descalzos, sucios, mal cuidados, están en ese momento recaudando no para el pan de ellos ni para la comida de ellos, sino para otras personas que son delincuentes. Quiere decir que la ayuda que se le da a ellos tiene que ser una ayuda muy orientada, muy bien equilibrada. Si uno ve un chico con necesidad en la calle, es preferible bajarse, comprarle un sándwich y dárselo, comerlo junto con él, ¿no es cierto?, a darle una moneda que la va a comer otro que está detrás. Uh-huh. Es decir, hay muchas formas en que se puede ayudar en este momento sin caer en eso. Esto es para lo personal. Para lo otro, creo que tenemos que levantar una voz muy fuerte, ¿no es cierto?, una voz muy fuerte, para que no se siga con un asistencialismo que destruya la cultura del trabajo, para que no se siga con un asistencialismo a cambio, que es la contraprestación del voto, sí, o del apoyo político, que no se siga con esto, porque esto va a terminar destruyendo nuestros países. Lamentablemente, la mente de los políticos es cortoplacista. Yo necesito los votos ahora y no me interesa qué va a pasar a 10 años. Pero algunos tienen que pensar en estos países con un sentido de tiempo de mucho más amplio en cuanto a los horizontes, hacia dónde estamos yendo. Y creo que esto es importante en el tema del asistencialismo, ¿no es cierto? Para ponerle al asistencialismo los límites que tiene que tener.
0: Bueno, mi amiga y amigo, aquí hay algunas ideas. Sabemos que se hace muy difícil y que se desanima mucho la gente también, Salvador, cuando está en estas situaciones. Y como el médico que tú mencionabas en la historia, que te tocó vivir personalmente, tuvo que abandonar incluso la tarea que estaba haciendo para evitar también esa contraprestación. La idea es entonces poder ponernos los pantalones como sociedad, ya que tal vez en las esferas del poder no los hay, esta clase de voluntad para poder la ayuda que la gente está tanto necesitando hoy día. Empecemos con ideas sencillas, tal vez, Salvador, que es lo que mejor podemos hacer, ¿no? Uh-huh. No simplemente dando y dando y dando y la gente cayendo eso en saco roto en forma dependiente. Es un anhelo.
1: Y yo creo que la parábola del buen samaritano que contó Jesús, que al caído, al golpeado, hay que ayudarlo, tiene una profunda vigencia para el día de hoy. Hay que ayudarlo. Ayudemos, pero ayudemos con sabiduría, con inteligencia, en forma tal que la persona se recupere y pueda valerse por sí mismo. El que tomó al hombre apaleado, el samaritano que tomó al hombre apaleado y lo llevó hasta el mesón, dio la provisión para que se recuperara y para que pudiera valerse por sí mismo. No nos olvidemos que la meta de toda asistencia, de acuerdo a lo que enseña la palabra de Dios, es ayudar para que la persona pueda llegar al nivel en que no necesite más ayuda, en que la persona pueda valerse por sí mismo. Y este es un momento en que el buen samaritano tiene que volver a recorrer las calles de nuestra Latinoamérica.

0: Escuchábamos Finlandia de Jan Sibelius en la interpretación de la Orquesta Sinfónica de la BBC dirigida por el maestro finlandés Sakari Oramo. Esta obra fue compuesta en 1899 como un grito de resistencia de un pueblo sofocado por la dominación rusa. En 2017 se interpretó para celebrar los 100 años de independencia de Finlandia. Ese arco de la dependencia, la dignidad recuperada, es exactamente lo que hoy discutimos en Tierra Firme con Salvador de Lutri. No hay dignidad humana sin la posibilidad de pararse sobre los propios pies, saliendo del asistencialismo a poder desarrollar una vida con dignidad en base al trabajo. ¿Quiere opinar de lo que ha escuchado el día de hoy? Puede contactarnos por este número de teléfono móvil, signo de más 598-91-610-610. Una vez más, signo de más 598-91-610-610. 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
0: Jungla semántica, sí, aquí estamos nuevamente, le habla Esteban Larrosa y junto al profesor Héctor Leites venimos a indagar en el pasaje bíblico

0: De Gálatas, capítulo 5, versículo 16, donde nos detuvimos la semana pasada. Bienvenido, Héctor, gracias por acompañarnos.
1: ¿Qué tal, Esteban? ¿Qué tal, amigos? Feliz, contento de estar nuevamente en Jungla Semántica, mirando, observando y analizando algunos textos, imágenes verbales. Y en el programa pasado, Esteban, habíamos comenzado ya con la gran parte práctica de Pablo a los Gálatas, en capítulo 5, versículo 16, que dice así: digo pues, andad en el espíritu y no satisfagáis los deseos de la carne. Porque el deseo de la carne es contra el espíritu y el deseo del espíritu es contra la carne. Y estos se oponen entre sí para que no hagáis lo que quisierais. Esteban, estábamos comenzando y habíamos analizado algo del versículo 16, principalmente el famoso andad, que era un imperativo, es un presente del imperativo activo, está diciendo, por favor, sigan caminando alrededor. La palabra andad es peripateite, caminar alrededor de, lo habíamos analizado en el programa pasado. Pero también habíamos ingresado en la palabra espíritu, que era la palabra neuma.
0: Del hebreo Ruach,
1: del hebreo Ruach. Ellos no se complicaron, dijimos que para traducir del hebreo al griego, en la versión de los 70, la Septuaginta, en el año 288 a.C., ahí comenzaron, ellos dijeron, ¿cómo ponemos la palabra espíritu de Dios?
0: Claro. Entonces, es cuando dice que el espíritu de Dios se movía sobre,
1: Exactamente. Ese es el famoso Ruach, que es el espíritu que Dios sopló en el hombre para darle la vida. Bueno, ese espíritu es
0: la palabra que encontraron los griegos, o la gente que usaba el griego como idioma base de la época, tradujeron ruaj con neuma.
1: Neuma, porque en realidad empezaron a complicarse hasta que se ve que hubo algún iluminado. Sí, algún iluminado después de la siesta dijo, muchachos, si la palabra es viento de Dios, pongamos viento. Por eso la palabra neuma es la palabra viento, pero es la que se va a poner espíritu.
0: Claro, adquirió un concepto teológico muy importante.
1: Exactamente, por eso cuando dice que en toda la Biblia, ¿verdad?, el Espíritu Santo, ¿verdad?, es el hagioneuma, es el viento de Dios, el viento que es específicamente de Dios.
0: Eso ha llevado entonces a que cuando se habla del espíritu muchas veces no se lo entienda como una persona, sino como una fuerza, como una energía. Digamos que al traducirlo al español, esa acepción no generó algún inconveniente, ¿no?
1: Es bastante inconveniente, por eso cuando se pone énfasis en lo que es el espíritu, hay que poner énfasis en lo que dice la Biblia, que es persona.
0: Persona.
1: Decide, piensa, se entristece, se constriñe, todo lo que es una personalidad como Cristo, como Dios, que es persona también. Lo que pasa es que cuesta más, porque como es espíritu, nadie ha comido con el Espíritu, nadie ha tomado mate, nadie ha salido a pasear con el Espíritu Santo, entonces eso es lo que confunde, pero es la tercera persona de la Trinidad. Por eso en el griego nunca se le pone artículo neutro. Nunca jamás se le pone artículo neutro. Cuando se escribe en la Biblia, se le pone pronombre de persona. A veces puede confundirse.
0: O sea, el griego resolvió esa situación potencial de confusión entre energía, fuerza y persona, poniéndole un artículo de pronombre.
1: Sí, sí. Bueno, en realidad en el griego no tuvieron que discutir mucho.
0: ¿Ah, no?
1: No, porque cuando... Yo te pongo un ejemplo. Nosotros, por lo general, en español... ahora la Real Academia Española ha variado un poquitito hace unos 6-7 años atrás. Pero se ponían los artículos neutros para señalar lo abstracto. Nosotros en el español tenemos sustantivo masculino y femenino. Yo digo la mano o el lápiz. Femenino. No hay sustantivos neutros.
0: No.
1: No existen. Lo que hay son sustantivos abstractos. Para los sustantivos abstractos se coloca el artículo neutro. Yo digo lo sublime.
0: Claro.
1: Lo eterno, lo esencial. Todo lo que no se pueda, yo siempre lo explico así, lo que no se pueda embotellar, medir, envasar o pesar, es abstracto. Yo no puedo venderte un kilo y medio de esencialidad.
0: No.
1: O un metro de eternidad, ¿no? No existe.
0: No existe,
1: bien. Entonces lo fundamental es que en el español, cuando hay un sustantivo neutro... un sustantivo abstracto, se coloca un artículo neutro.
0: Como que entra en esa categoría, lo eterno, digamos.
1: Lo eterno. Pero ¿qué pasa aquí? tenemos un problema entre la gramática y la teología.
0: A ver, a ver.
1: Porque en Juan, capítulo 16, nosotros tenemos que dice, y bueno, realmente lo dice, 16, versículo 7. Pero yo digo la verdad, os conviene que yo me vaya, porque si no me fuere, uh-huh, el Consolador no vendría a vosotros, mas si me fuere, os lo enviaré.
0: Ah.
1: Tiene que tener le.
0: Ah.
1: Aunque ahora la gramática,
0: la traducción ahí no es la más ajustada.
1: No es la más ajustada. Uh-huh. Aunque ahora, gramaticalmente, se acepta, porque dice, si ya lo mencionó al Espíritu Santo, entonces se puede poner lo.
0: Claro.
1: Está en lo que se llama la gramática los leístas. Los leístas son los que utilizan el le continuamente. Yo soy muy leísta, debe ser porque soy muy leitista. Lo que soy leíte, yo soy muy... ¿Pero por qué?
0: Ahí convendría poner le enviaré.
1: Bueno, de hecho, en el griego tiene autón, que es un pronombre personal acusativo singular masculino. Entonces, yo debería respetar, aunque, ojo, vuelvo a repetir, por si hay algún profesor de gramática escuchando, la gramática ahora, la última revisión que se hizo, se acepta perfectamente colocarlo para personas.
0: Entiendo.
1: Pero el problema es más grave todavía, porque se discute hasta el día de hoy que el Espíritu Santo es una energía.
0: Ajá.
1: Es algo abstracto, no se ve, no se pesa. Entonces no convendría ponerlo jamás.
0: Claro, porque para evitar ese tipo de...
1: Porque en el español se utiliza lo para indicar lo abstracto.
0: Entiendo.
1: Entonces, sigamos como está en el griego. En el griego tiene un autón, que es un acusativo singular masculino, que es a él, porque está hablando de una persona. Entonces, bueno, algunas versiones corrigieron esto, ¿no? Más si me fuere, os le enviaré. ¿Por qué le? Porque es a él. Está en acusativo. Entonces, es un pronombre de persona. Yo sigo en la teoría gramática, pero teológica. Uh-huh. El Espíritu Santo es una persona.
0: Uh-huh.
1: Y tiene todos los atributos de persona. Entonces, volviendo ahora al texto...
0: Andad en el Espíritu.
1: En el Espíritu. Entonces, la palabra neuma, que es la palabra Espíritu. Evidentemente, en contexto y todo, está hablando del Espíritu de Dios, el Espíritu Santo. No está hablando del Espíritu humano... Porque viste que a veces se utiliza la palabra espíritu para hablar de una característica del ser humano. Yo digo, tiene un espíritu voluntarioso,
0: claro.
1: Un espíritu afable, uh-huh, tiene un espíritu noble, pero ahí estoy hablando de la personalidad.
0: O cuando se habla del espíritu de las leyes, por ejemplo.
1: Exactamente.
0: Lo que, en el ámbito jurídico.
1: Exactamente. O hay un tema, bueno, el espíritu de este tema ha sido esto, ¿verdad?
0: Claro,
1: como tema central. Bueno, aquí está hablando del Espíritu Santo.
0: Y por eso la traducción lo pone, al menos en Reina Valera, con mayúscula.
1: Con mayúscula, debe estar con mayúscula. A veces cuestan las traducciones poder saber de qué está hablando, ¿no?
0: Uh-huh.
1: Bueno, de hecho, tenemos un pequeño problema, no sé si pequeño o grande, cuando dice en el versículo 22, me voy a ir adelantando, o ya... agregando algunas cosas más, dice el verso 22, mas el fruto del Espíritu es amor, gozo, paz, paciencia, benignidad, bondad. Esa palabra Espíritu ahí habla de que nosotros tenemos que tener eso. El Espíritu Santo no precisa paz.
0: No, claro.
1: El Espíritu Santo no precisa paciencia o mansedumbre.
0: No.
1: Es Dios el Espíritu Santo, no precisa, inclusive no precisa fe,
0: claro,
1: porque dice amor, gozo, paz, paciencia, benignidad, bondad, fe, y uno dice, che, el Espíritu Santo tiene fe, y sí, debe tener mucha fe en mí, no sé en quién tiene fe, en alguna nube, no, ahí está hablando de, son características del hombre que tiene que tener la bondad, la mansedumbre, la fe.
0: Que está andando en el Espíritu.
1: Que está andando en el Espíritu, exactamente. Pero se le está pidiendo que el hombre tenga estas características.
0: Uh-huh, uh-huh.
1: Bueno, a veces hay textos que complican un poquitito la cosa, ¿no?
0: Bueno, hacemos una pausa mirando todo ese contexto. Hay que saber dónde estamos marchando, en lo que les escritor intentó hacer y cómo toda la armonía y analogía de la Biblia tiene que ayudarnos a entender este punto teológico tan importante para no cometer errores. Hacemos la pausa y ya volvemos.
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0: Estamos en Jungla Semántica, estamos con el profesor Héctor Leites, estamos mirando Gálatas capítulo 5, versículo 16, donde ponemos énfasis en esta frase de andar en el Espíritu, Héctor.
1: Sí, y quiero poner énfasis ahora, para ya redondear la primera parte del verso 16, ¿qué es andar en el Espíritu? Sí, está muy linda la frase, sí, pero la práctica, claro, ¿qué
0: cómo
1: es?
0: Me dice, ¿cómo lo pongo en la cosa de todos los días?
1: De todos los días, bueno. Pablo lo explicó muy bien con una figura literaria llamada metonimia.
0: Metonimia.
1: La metonimia, la palabra metonimia quiere decir, compuesto de meta, que es cambio, y la palabra ónoma. Nosotros tenemos muchas palabras con ónoma, de hecho la palabra española onomatopéyico.
0: Sí, sí.
1: Porque ónoma quiere decir nombre. De ahí que tenemos palabras como sinónima.
0: Sinónimo.
1: Yo tengo sun y ónoma.
0: Ajá.
1: Yo tengo parónimo, tengo para y ónoma.
0: Ajá.
1: Tengo antónomo, ¿verdad? Anti y ónoma. Son sinónimos, parónimos, antónimos, homónimos, homo, que es igual.
0: Uh-huh.
1: O sea, todos los nombres que yo tengo para ciertas figuras,
0: claro,
1: viene directamente del griego.
0: Qué increíble la influencia del griego en nuestro idioma, ¿no?
1: Totalmente, y no solo para el yogur griego, sino para la cultura.
0: Sí, señor.
1: Ahora, cuando nosotros hablamos de esta metoónoma, metonimia, es metascambio. Se cambia el nombre, es una figura que es el cambio de nombre por otra palabra.
0: Ajá.
1: Que representa cosas que de la vida diaria.
0: Un ejemplo. La palabra meta aparece por todos lados también en el lenguaje.
1: Sí,
0: ¿no?
1: Sí, metamorfosis.
0: Por ejemplo.
1: Meta es cambio, morfe es forma, cambio de forma. Uh-huh. Ahora, ¿por qué Pablo dice en Efesios 5:18, no os embriaguéis con vino, en lo cual hay disolución? Ahí está la primera parte de la metonimia. Vino. Se coloca vino como palabra representativa de que va a modificar el carácter.
0: Ajá.
1: Que va a controlar de alguna manera.
0: Uh-huh.
1: El vino es representatividad de lo que externamente llega a tu vida y te cambia.
0: Uh-huh.
1: Te cambia el humor. Fíjate que el que se va emborrachando primero se desinhibe y después ya pierde el control y después ya pierde la motricidad y después ya queda dormido.
0: Claro.
1: Bueno, hay todo un proceso de que algo externo te controló. Tanto que te llevó. Fíjate que
0: en este caso Pablo usa esta figura como ejemplo para mostrar de cualquier cosa en mi vida que pueda afectarme de tal manera que produzca ese tipo de situación.
1: Que me controle de alguna manera. Porque puso vino, pero puede ser droga, puede ser alcohol, puede ser
0: las redes sociales.
1: Las redes sociales, exactamente. Todo aquello que controle.
0: Conductas, sustancias, prácticas.
1: Exactamente. Uno dice, pero ¿y por qué no pone todas? Si pone todas las palabras, hasta el día de hoy está
0: escribiendo Pablo.
1: Hasta hoy está escribiendo Pablo. Entonces pone lo que ellos conocían y era muy, muy representativo el vino para controlar a una persona. Por eso dice, no os embriaguéis con vino. No es literal, es una metonimia. Porque si él dice que no os embriaguéis con vino, una orden,
0: uh-huh,
1: ¿qué pasa con la cerveza, el whisky, el ron, el gin, el vodka?
0: Sí, cualquier
1: aguardiente que haya en cualquier parte del mundo,
0: sí,
1: la tequila, el mezcal, qué sé yo, no sé. ¿Qué pasaría con eso? Y bueno, yo le diría, bueno, trate de emborracharse con estas bebidas que...
0: Pero no con vino.
1: Claro, no con vino porque usted no sería infractor de una ley que no existe.
0: Sí, sí.
1: Así que, pero le pido por favor que no sea vino.
0: Uh-huh.
1: Que no sea ni blanco, ni tinto, ni cabernet, ni merlot, nada. No, es una figura. Entonces, para continuar la figura dice Pablo, Efesios 5:18, no se embriaguéis con vino, en lo cual hay disolución. La
0: uh-huh
1: disolución es el desenfreno que me está modificando del lado de afuera. Y dice, y de repente dice, sino, y ahí viene la conjunción adversativa fuerte, sino, sed llenos
0: del Espíritu Santo.
1: Tampoco es literal.
0: Tampoco.
1: No, no puede ser literal, porque si yo tengo que ir a un culto de llenura es porque tengo el 70 o el 80% del Espíritu Santo.
0: Ah.
1: Sería una locura pensar que yo voy a ir al culto. Te digo, Esteban, el domingo voy a ir al culto. ¿Por qué? Porque me bajó el Espíritu Santo. Me bajó, andaba en un 80, pero tuve algunos problemas. Discutí en la fábrica, tuve que pagar unas cuentas, discutí con un vecino que también estaba mal. Y vos sabés que todo eso me hizo consumir demasiado Espíritu Santo y ando en un 45.
0: Claro.
1: No te voy a decir que soy un pagano, pero ando en el 45. Pero me enteré que en tu iglesia hay un culto especial de llenura del Espíritu Santo. Se van a cantar unas canciones especiales, música especial. Se baja la luz, se pone humo y se va a hablar todo relacionado al Espíritu Santo.
0: Claro.
1: Y ahí, por supuesto, después paso al frente y alguien que esté casi en el 90, 100% Espíritu Santo me tiene que orar para pasarme también algo. Bueno, esto no es así. Cuando uno acepta a Cristo, el Espíritu Santo es una persona. Si es una persona, no es que yo tengo el Espíritu Santo sin un brazo y sin una pierna,
0: claro,
1: que ando con un 70 o un 80% del Espíritu Santo. No es una fábrica que se va llenando barriles de cosas. Inclusive, un día me acuerdo, con mi clásica ironía, Esteban, voy a empezar a predicar en mi iglesia y llevé un recipiente de Telgopor, Espuma Plus, de esos térmicos, y puse un frasquito con aceite en el medio y lo llené de hielo. Entonces lo hago que los hermanos lo vean, destapan y ven un frasco con aceite rodeado de hielo. Y todos miraban y decían, ¿qué es? Y yo, bueno, me lo devolvieron y yo dije, esto es una unción fresca. Porque quería explicar el tema del Espíritu Santo.
0: Claro,
1: ¿viste?
0: Claro.
1: Porque casi hay hermanos que llevan su tupper a buscar un poco de unción para llevar y guardar después en el freezer.
0: Claro.
1: Bueno, es una locura lo que estamos haciendo,
0: es una
1: figura literaria. Cuando dice sed llenos, no es que tengo el 70% del Espíritu Santo, o el 45%, o el 90%, no. La palabra pleroma, sed lleno del Espíritu, no es cuánto tengo de Él, sino cuánto me dejo utilizar por Él.
0: Claro,
1: porque
0: claro.
1: Ya lo tengo, yo tengo el 100%. Si es el Espíritu Santo, es una persona, yo lo tengo el 100%. Otra cosa que dice Pablo, ¿cómo puedo demandar más del Espíritu Santo cuando es el Espíritu Santo que está demandando más de mí?
0: Ajá.
1: O sea, hay un problemón ahí.
0: Claro.
1: Es el Espíritu Santo. Porque el tema no es que cuánto tengo de Él, sino cuánto me dejo utilizar
0: por Él.
1: Pongo un ejemplo bien rápido. Hay muchas personas que están escuchando hoy que tendrán un tanque de agua arriba
0: en su casa
1: de 100, 200, 500 o 1000 litros. Y no es cuánta agua tengo, sino cuánta agua dejo pasar por el tanque. Porque si el tanque es de 1000 litros y la gente por lo general dice, bueno, mi tanque solo lleva 1000 litros. No, su tanque, si usted abre la canilla del baño, de la cocina, del patio, de donde está regando, todas las canillas había y por haber, su tanque no va a pasar 1000 litros, va a pasar 2000, 3000 litros.
0: Seguramente.
1: De agua. Entonces no es cuánto tengo del Espíritu Santo, sino cuánto me dejo utilizar por él. Yo no puedo utilizar al Espíritu Santo porque es una persona, es Dios. Es Dios el que me está exigiendo que yo viva una vida consecuente a su palabra y a lo que Él pide. Por eso hay que entender bien que es una metonimia, no se embriaguéis con vino. O sea, no, yo lo voy a traducir ahora, a la metonimia. No se dejen controlar por nada externo que les va a traer problemas. Por favor, déjense controlar por el Espíritu Santo. Eso es lo que está diciendo la metonimia de Efesios 5:18. Un escritor muy antiguo dijo, la mejor manera de evitar que la vasija tenga cizaña es llenando la vasija de trigo.
0: Mira.
1: Yo meto trigo en la vasija y ya no puede entrar cizaña, porque ya está llena de trigo. Entonces, la mejor manera de poder vivir una vida consecuente a la palabra de Dios,
0: claro,
1: y como dijo Pablo, en imperativo, andad, peripateo, en neuma, la mejor manera es, no es andar dependiendo o demandando que el Espíritu Santo me llene, me sature, que llevo un tupper especial para la semana difícil. No, la mejor manera realmente de dejar o andar en el Espíritu es dejándonos controlar
0: por el Espíritu Santo.
1: Y eso quiere decir que yo obedezca la Biblia, porque el Espíritu Santo va a tomar la instrumentalidad de su palabra para hablarnos, para enseñarnos ética, moral, principio, valor, santidad y todo lo que es referente a lo que es una vida cristiana consecuente a la palabra.
0: Podríamos decir entonces, llegando al final de este encuentro hoy, Héctor, que entonces el ser lleno del Espíritu Santo es ser plenamente controlado por la acción del Espíritu Santo.
1: Totalmente. Uh-huh. Y si yo hablo de una llenura del 100%, es porque el 100% me estoy dejando controlar por él.
0: Ajá.
1: Que eso lo vivió Jesús. Jesús no hacía ni pensaba nada sin la autorización del Espíritu Santo y del Padre.
0: O sea que yo puedo resistir la acción del Espíritu Santo en mi vida.
1: Sí. Puedo hacer lo que yo quiero, realmente.
0: Y ahí estoy en ese conflicto que el apóstol Pablo está planteando, que algo más me está controlando, ¿no?
1: Exactamente, y estoy, por el solo deseo de la carne, estoy permitiendo lo que él va a narrar más adelante.
0: Claro.
1: Va a mencionar 14, bueno, en realidad van a ser 13, porque hay uno que está repetido. Total van a ser 15 tópicos sustantivos. 15 sustantivos en total. Él va a tomar 15 sustantivos diciendo, señores, estas cosas no pueden estar. No, ni adulterio, ni fornicación, idolatría, hechicería, enemistades, pleitos, celos, iras, contiendas, disensiones. Bueno, esto lo vamos a analizar.
0: Claro, cuando cualquier cosa de esas está ahí, entonces no estoy siendo plenamente controlado por el Espíritu Santo. No estoy siendo lleno del Espíritu Santo como lo plantea la traducción nuestra de Efesios 4. Cinco, perdón.
1: Exactamente.
0: Y, o sea que tratemos de hacer una especie de paráfrasis o retraducción de ese texto de Efesios, para que se entienda mejor el concepto que has dicho. ¿Cómo lo dirías vos?
1: Lo diría de esta manera. Yo tengo que dejarme controlar 100% por el Espíritu Santo. Ajá. ¿Qué quiere decir esto? Obedecer al 100% lo que dice la palabra de Dios.
0: Porque ya tengo la plenitud del Espíritu Santo en mi vida cuando acepté a Cristo como mi Salvador.
1: Tenemos el 100%, porque el Espíritu Santo es una persona, uh-huh. Y al ser una persona no le falta ni una pierna, ni un brazo, perfecto, ni una oreja. Perfecto. Lo tengo. El tema es cuánto yo estoy entregando de porcentaje a él y cuánto estoy entregando a la carne, perfecto, a los deseos, perfecto, míos. Y entonces, si hablamos de porcentaje, yo debo y decido yo cuánto me voy a estar entregando, uh-huh, a él. Uh-huh. Por eso, querido amigo, en este día, qué buena opción sería que el 100% de nuestras vidas se la entregásemos y que podamos ser utilizados por el Señor al 100%. No dejemos un poquitito de nuestra vida para la carne, porque eso nos va a llevar al pecado. Así que sigamos sirviendo a Dios con gozo, con alegría.
0: En plenitud, ¿no?
1: En plenitud y dejándonos utilizar al 100% por el Espíritu Santo. Dios le bendiga muy ricamente.
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4: 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En nuestra vida no hay tal cosa como cuestiones que tengan relevancia espiritual y otras que no lo tengan. Hay, eso sí, acciones, actitudes, emociones y palabras marcadas por el Espíritu Santo de Dios y otras más bien con el sello de nuestra carnalidad y antigua naturaleza. Pero nada escapa de ser importante para el reino o, por el contrario, de jugar sus cartas en contra de este. Por ponerlo de otra forma, No hay acciones neutras, irrelevantes, ni muchísimo menos servicios que así puedan denominarse. En aquella comunidad primitiva, no solo la enseñanza, la predicación y la oración eran importantes, aunque ciertamente eran vitales. No es que los apóstoles fueran la élite y el resto de segunda categoría, es que la encomienda a los primeros había sido muy específica y eran ellos quienes debían acometerla. La atención equitativa a las viudas o necesitados y el servicio a las mesas eran tareas que requerían la más excelente selección de personal, y los criterios de admisión lo ponen bien de manifiesto. Eran tareas espirituales, buen testimonio, llenos del espíritu y también de sabiduría. Varones, además, dignificando el servicio a las viudas, lo cual no tenía por qué ser ya más tarea de otras mujeres, y empoderando el estilo de liderazgo que Jesús mismo había practicado, basado en el servicio y en lavar los pies a los discípulos. Allí ya no había judío ni griego, esclavo ni libre, varón ni mujer. ¡Qué maravilloso escenario! Que toda tarea, sencilla o compleja, te honre, Señor. 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
6: La calle te espera, te pintan lo mejor. Engañoso es el corazón más que todas las cosas, y perverso. ¿Quién lo conocerá? Yo, Jehová, que escudriño la mente, que pruebo el corazón, para dar a cada uno según su camino, según el fruto de sus obras. Bienvenidos a un nuevo programa de Contracorriente. ¿Cómo estás, Sofí?
7: Hola, ¿todo bien? ¿Vos cómo estás?
6: Bien, todo bien. En estos temas que venimos tratando, quise empezar compartiendo este versículo, porque en el mundo de las emociones y de que hago lo que siento, y de que lo importante es lo que sentís.
7: Y... Hasta para decir una opinión en clase de la facultad, levanta la mano y dicen, no, yo siento, siento.
6: Mis alumnos que me dicen, profe, yo siento que me está yendo bien, y usted me puso una nota baja.
7: Pero es pensar, no es sentir.
6: Entonces, empezamos diciendo, engañoso es el corazón más que todas las cosas y perverso. Eso lo dice la Biblia, no lo decimos nosotras, pero dice que Jesús o que Jehová escudriña la mente y prueba el corazón para dar a cada uno según su camino, según el fruto de sus obras. Y con esto en mente, les damos la bienvenida a este nuevo programa de Contracorriente con el que vamos a estar, no sé si cerrando, pero sí complementando un tema que venimos hablando, que es en torno a las redes sociales. Exacto. No sé si tenemos la pregunta inicial, Sofi, yo no me la acuerdo exactamente cómo era.
7: No nos vamos a centrar en una pregunta, sino más bien en el concepto de qué es lo público y qué es lo privado.
6: Bien.
7: Pero tenemos que introducir a un invitado que tenemos hoy.
6: Ah, bueno, a ver, dale, hacelo vos.
7: Nos acompaña en el programa de hoy David, nuestro moderador, que también va a estar compartiendo con nosotras acerca de este tema.
8: Un placer como siempre estar acá.
6: No sé ya por qué decís moderador. Te has llamado moderador en esos programas. No, es operador.
7: Ah.
8: Sí, el moderador le está en los debates. A mí me venía dando risa eso porque digo, tan mal se lleva que están debatiendo.
6: Claro, pero nos miramos con David como diciendo, Porque es moderador, pero no, bueno.
8: No, yo agradezco.
6: Tenés varios títulos,
8: agradezco moderador. Agradezco veas eso en mí, claro.
6: Operador.
8: Lo voy a agregar a LinkedIn.
6: Sonidista, no sé.
8: Te pongo como referencia, Sofía.
9: Dale.
8: Trabajé de moderador. Me dedico a la moderación desde hace poco. No, la verdad que un placer compartir con la audiencia, que ya me conoce, no sé si para bien o para mal, jugar a ellos. Pero bueno, un placer sumarse acá con temas tan interesantes, sí, y tan actuales.
6: Exactamente, y vamos a decir que decidimos incorporarte porque fuera del aire hemos tenido nuestras largas conversaciones respecto a redes sociales, que al final le dijimos, che, David, sumate y hablemos de esto que nos atraviesa a todos y que realmente nos interpela y también nos enfrenta. Porque acá vemos personas de distintas edades, Sofi con 18, David con algunos más, yo con pasados los 40.
8: Tengo 30.
6: Pero todos en realidad en torno a este tema de las redes sociales, que es un tema que a nosotros nos incluye, pero a su vez también nos hace pensar en los ámbitos donde nosotros nos movemos, con la gente que nos vinculamos, hasta dónde en realidad no está modificando de veras la realidad, más allá de que teóricamente lo estuvimos hablando en los programas anteriores, ¿no?
7: Exactamente.
6: Si me permite, yo quiero empezar contando algo.
8: Contá.
6: Esta semana, en una clase de cuarto año de liceo, vendría a ser, algunos lo llaman primero de bachillerato, o bueno, o
7: 16
6: cuarto
7: años
6: año.
7: De
6: sí,
7: edad.
6: 15, 16. Una alumna se acercó y me dijo, ay, profe, tengo que contarle algo. Le digo, bueno, a ver qué pasó. Me dice, he logrado controlar las horas de teléfono.
7: Bien.
6: Entonces le dije, bien, le digo. Y a continuación le dije, mira, ¿sabes una cosa? Vamos a contarlo para la clase. Entonces fue tipo charla Alcohólicos Anónimos. Se paró en el medio y empezó a contar su testimonio de cómo viene superando la adicción del teléfono. Entonces dijo, logro levantarme y no ser lo primero que hago mirar el teléfono, TikTok. Dijo, paso hasta una hora después de levantada sin agarrarlo. Ese era el logro. Me lavo la cara, desayuno, me visto, como trato de manejar esa ansiedad y no toco el teléfono. Y después he logrado, al final del día, hasta 2 horas antes de irme a dormir, no usarlo también. Entonces como que lo entrego en casa o lo dejo a un lado y he logrado irme a dormir sin mirarlo.
7: Bueno
6: ¿qué resultados has tenido? Ah, duermo mucho mejor. Me siento más tranquila, porque yo sé que lo estoy controlando. Ah, dice, y una cosa más, he logrado ponerle a las aplicaciones tiempo de uso. Entonces, cuando me aparece el cartelito de que estoy llegando al límite de tiempo, no lo cambio, lo respeto. Claro. Entonces le dije, a ver, por ejemplo, y ahí derrapó. Porque dijo, en el Instagram, dice, por ejemplo, el límite de tiempo que me puse son 5 horas. Y cuando dijo 5 horas, yo abrí los ojos y le dije, 5 horas. Y dijo, sí, pero no las excedo. A lo cual le dije, son la misma cantidad de horas que estás acá adentro estudiando. Y cuando le dije eso, como que ahí cayó. Le dijo, ah, claro, de repente es mucho. Pero bueno, estamos en ese mundo de hoy, ¿no? Yo lo celebro por un lado. Por el otro, me preocupa enormemente.
7: ¿Cuál?
6: ¿No? Y bueno, y un poco el tema del que hoy vamos a hablar es esto, de lo público y lo privado. Digamos, ¿desde cuándo esto se desdibujó? ¿Desde cuándo nuestra vida deja de ser privada para ser toda pública? Si está bueno que esto ocurra, o si esto es un problema.
7: Sí, sí, y también hasta dónde estamos dispuestos a ceder la privacidad para generar dinero.
6: Bueno.
7: Porque ese es otro tema. ¿Hasta dónde estás dispuesto a mostrar tu cuarto, cómo te vestís, tus intimidades con tu pareja, cómo estás de pijama, cómo te lavas los dientes, tú cómo es tu lugar de trabajo, tu cocina, todo, tu familia, todo por ganar dinero, por seguidores? Yo he visto influencers que literal están de ropa interior adelante de la cámara vistiéndose. Y es tipo, bueno, get ready with me para no sé qué. Entonces se van vistiendo enfrente a la cámara. Entonces yo hice el ejercicio de decir, bueno, si esa persona, todas las personas que visualizaron ese reel, estuvieran presentes, ¿no? En el mismo lugar que la persona que está grabando el video, ¿lo haría igual? O sea, si ponele que yo tuve 100.000 visualizaciones en un reel de esos, de que me estoy vistiendo, ¿no? Traemos a las 100.000 personas a un galpón y ponemos a la persona que se está vistiendo en el medio y que todos la miren. ¿También se vestiría en ropa interior? Vos vas por la calle ¿no? En la calle, ¿vos también estarías de ropa interior vistiéndote mientras la gente te mira? ¿Por qué lo hacemos en una plataforma y en la vida real no? Entonces ahí vemos también cómo se han desdibujado los límites de lo privado.
6: ¿Y vos, David, cómo lo ves?
8: No, creo que es muy grande el análisis, ¿no? Podemos ir para cualquier lado, que vamos a ver de dónde sacar. Yo pensaba en el punto de partida, ¿no? Si yo tuviera que pararme, si vos sos una profesora de historia, espero hacerte emocionar con lo que voy a decir, pero si nosotros hacemos una línea, ¿no? Una línea de tiempo, yo pondría un gran punto de inflexión la pandemia. La pandemia, sea planificada o no, no importa.
6: Plandemia, como dicen
8: algunos. Lo que crean las personas no va a ser la diferencia. Nos hizo creer de que es muy importante lo que yo hago en mi casa. Que con el afán en un principio fue una propuesta solidaria, ¿no? De mostrar lo que hago en mi casa, de trabajar desde casa, de no tener la necesidad de moverme, ¿no? De que prácticamente ya era tu trabajo como alguien cavernícola, ¿no? Claro. Anticuado, pudiendo trabajar en tu casa. Se ofrece inclusive, hay beneficios para empresas para que tengan a la gente trabajando en la casa.
6: Claro.
8: Ahorran, obviamente, en inversiones en cuanto a edilicias, ¿no? De
6: y
8: gastos.
6: No te pagan más.
8: Exacto, después vos tenés que ver si te conviene, hay arreglos inclusive por el internet de tu casa, porque claramente empiezas a gastar vos, la empresa no. Han traído una visión positiva, ¿no? Para mí, demasiado exitista de lo que en realidad nos está alejando como personas, ya dejar de compartir con compañeros de trabajo, por ejemplo.
6: Sí. No, y el hecho de que el trabajo en casa no tiene horas.
8: No, claro.
6: Porque
8: no,
6: mientras hay muchas empresas que se manejan que mientras vos cumplas con el objetivo del día, lo haces en cualquier horario, ¿no?
8: Entonces, totalmente.
6: Ahí tenés otro tema también. ¿Cuál es el tiempo que vos le estás dedicando al descanso, al esparcimiento? Todo se desdibuja.
8: Yo conozco
6: gente... La vida es una ensalada.
8: ...que tiene problemas familiares por esto. Porque los niños quieren entrar a la oficina y no pueden. Mamá está trabajando, papá está trabajando. O sea, no es que es, ay, ¿qué demás? No tomás un ómnibus para ir a trabajar. Te estás ahorrando el boleto, te estás ahorrando la gasolina.
6: Claro.
8: Si tenés auto, o sea, todo tiene sus pros y sus contras en esta vida, ¿no? Y me parece que el hecho de que ya, esto en el área laboral, pero lo que decía un poco Sofía, que ya tu privacidad no tenga precio, no tenga valor, me parece que es preocupante, ¿no? Claro. Ya de ahí se abrís esa puerta después de eso, yo creo que se empieza a desdibujar la humanidad en sí misma para mí, ya empezamos a ser otra cosa, ¿no? No sé cómo definirla, pero humanos dejamos de ser si ya... algo tan íntimo, tan preservado e importante, que Dios lo deja claro. Uh-huh. A mí, yo siempre digo esto, ¿no? Hablando con gente creyente, que Dios es tan cuidado inclusive en su palabra, en el vocabulario, ¿no? Inclusive cuando habla de un encuentro sexual entre un matrimonio, dice, y la conoció. Claro. O sea, hasta esos detalles, ¿no? Que muchas veces, bueno, como autocrítica nos deja lo caballerosos que tenemos que ser por ahí, ¿no? Como hombres, ¿no? Lo ubicados, lo atentos, no perder esas cosas que hoy por hoy la sociedad ya no valora.
6: No, y un poco en esto vinculado con lo que hablábamos en los programas anteriores, cómo también se ha cauterizado la mente en esto de que el libro este que hacíamos referencia que dice, ¿no? Que nos están convirtiendo en idiotas y están socavando la verdad. Perdón que yo cuente tanta experiencia, pero son datos de la realidad. Me pasó en estas semanas también que yo estuve evaluando en alguno de los grupos a través de exposiciones orales. Y en un grupo pasaron tres alumnos y una de las chicas pasó con un top, con el pelo suelto, marcando, comiendo chicle, moviéndose el pelo. Y entonces yo en un momento me di vuelta y le dije, obviamente que todo lo hago intencional, me di vuelta y le dije a dos chicas que estaban atrás, ¿esta chica está grabando un TikTok o está dando un oral? Y las chicas se quedaron como cortadas, porque a mí me generaba vergüenza mirarla.
7: Claro.
6: Yo como docente, porque se me iban los ojos al ombligo, a la cintura, yo no le podía mirar la cara.
8: Claro.
6: Porque encima es una chica muy bonita, obviamente, que sabe que es bonita. Y entonces yo estaba mirando el cuerpo y está mal. Entonces decidí mirar para abajo y dije, está listo, no me distraigo, pues me tengo que concentrar en lo que está diciendo. Cuando terminó la clase, yo la llamé a hablar. Y yo no salgo de mi asombro de la falta de conciencia que hay en estas cosas. Porque la chica, yo puedo tomarlo como mecanismo de defensa porque es un adolescente, porque el adolescente siempre tiende a pararse a la defensiva. Yo esto todo lo puedo entender como adulto. Pero me voy a remitir a lo que me dijo. Me dijo, tendrías que haber explicado cómo había que pasar al frente. A lo cual yo le dije, bueno, ¿sabes lo que pasa? Que hay algo que existe que se llama sentido común. Y que si vivimos en sociedad, hay ciertos parámetros y reglas que todos tenemos que respetar. Entonces le dije, pero vamos a hacer una cosa. Yo me saqué parte de la ropa que yo tenía un saco, me desprendí una blusa, adelante de ella estábamos solas, y le dije, bueno, mira, suponete que yo me paro así. Y digo, bueno, chicos, hoy vamos a hablar sobre... Y abrió los ojos, obvio. Enseguida me acomodé y le dije, ¿a ti te parece bien que yo pasara la clase a darla así? ¿Sería correcto de mi parte? Entonces ahí le expliqué que hay una expectativa que uno deposita en el otro cuando vive en sociedad. Tú tenés una expectativa de lo que es un docente, de cómo yo me tengo que parar. Yo hablo desde un lenguaje verbal y no verbal. Mi cuerpo habla cuando yo me paro en una clase, cuando vos explicás. Hay cosas que las decís, pero hay cosas que tu cuerpo las dice, tus gestos. Pero David, hablar de todo eso en una clase, en bachillerato, cuando vos ya lo tenés como... Decís, está, esto viene. No, hoy no está viniendo.
8: No, no.
7: Tal cual.
6: Entonces, hay algo que nos está pasando como sociedad.
7: Bueno, otro límite que también se ha dibujado entre esto de lo público y lo privado es la salud mental. Cómo hay personas que lloran delante de una cámara, diciendo, no, hoy estoy re deprimido, no sé qué, me tomé las pastillas. Y le hablan a la cámara. Vos, cuando le hablas a una cámara, no hay nadie ahí. La persona va a reaccionar a eso después que vos lo subas. O sea, claro. Hay todo un proceso de falsedad donde ya no es más real, no es real el video que estás viendo porque no es la reacción de la persona en el momento. Es un video grabado de alguien que sintió eso en un momento, pero que ahora ya no lo está sintiendo más.
6: Que aparte a lo mejor lo grabó más de una vez.
7: Claro, porque hay el pelo desacomodado, no sé qué. Entonces, es como la falsedad que hay detrás de mostrarte deprimido, llorando en una cámara, como si la gente que está del otro lado te fuera a salvar la vida. O sea, ¿cómo hemos depositado tanta confianza en una pantalla?
6: El no darte cuenta que todo eso es un producto.
7: Y hay gente que no conoces, gente que no sabes quién
6: y
7: es.
6: Y que a ella tampoco le interesa conocerte a ti.
7: Claro.
6: Lo único que le interesa es el número, lo que hablábamos en el programa pasado, sos un número.
7: Bueno, en el libro también se menciona que muchas veces recurrimos a las redes sociales como psicólogo, o como que te dé frases, o que te dé... Entonces el algoritmo también muchas veces, ¿qué hace? Identifica que vos estás buscando cierto tipo de contenido y te sugiere ese contenido. Entonces, claro. O te sugiere una frase de... no sé, valórate por quien eres, no porque lo que los demás dicen de ti, yo qué sé, cosas así. Y lejos de remediar esa herida, la agranda, porque te hace seguir pensando en lo mismo que vos estás pensando, o sea, te empieza a dar la razón.
6: Claro.
7: Entonces, si vos, por
6: ejemplo, nunca va a estar en tu contra.
7: Claro, entonces si vos, por ejemplo, no sé, tuviste una relación donde vos diste un montón de vos y no recibiste nada del otro lado, la típica, te dice, quédate en los lugares donde te valoren, no sé qué. A mí eso no me ayuda a sanar. A mí eso lo que me dice es, ay, sí, el algoritmo tiene razón.
6: Claro.
7: Me quedé en un lugar horrible. Ay, no. Y te empezás a deprimir y a ahogar en vos mismo en tu propio vaso de agua.
6: Bueno, pero quizás es un poco lo que David decía también. Esa tendencia intencional que hay a aislarnos, a dejarnos solos, a perder el contacto con el otro.
8: Y que en realidad, por lo que viene hablando Sofía, todo te lleva al yo,
6: claro,
8: al ego. Igual. Porque ¿quién me va a valorar más que yo?
6: Claro.
8: Mira, hay un principio bíblico que a mí me encanta que puso Cristo, que la medida de amor que nos pide por el otro, ¿cuál es?
6: El otro.
8: No, yo.
6: Ah, claro,
8: ame
6: está bien.
8: A los otros como se aman a ustedes, dice.
6: Uh-huh.
8: Así como ustedes se aman a ustedes, amen al resto, no como a tu padre, no como a tu madre, no como a tus hijos.
7: Ama a tu prójimo como a ti mismo.
8: Como a vos mismo. ¿Por qué la medida es uno mismo? Porque sabe claramente lo que tiene la humanidad. O sea, claro. Que no nos hizo así, ojo, está hablando de una humanidad caída, ¿no?
6: Sí.
8: Bajo esos parámetros. Bueno, ustedes necesitan de mí. Y para poder cumplir con el mandato divino de amarse unos a otros, bueno, yo la medida que les voy a poner es, hagan con los demás lo que harían con ustedes, lo que quisieran hacer con ustedes, ya que se quieren tanto, bueno, Y de ahí nace la famosa empatía que está tan de moda hoy, ¿no? Claro, siento empatía por él.
9: Vacía de contenido en absoluto.
8: Totalmente, ¿no? Es un eslogan, hoy es un eslogan de campaña.
9: Es un eslogan de campaña. Absolutamente mentirosa.
8: Lo que decía Sofía también que es importante, ¿no? El autodiagnosticarse. Lamentablemente hoy las redes pusieron en el marketing y la publicidad una nueva manera de venderse. Hoy el que quiere vender sus servicios tiene que estar en redes sociales. Abundan reels de psicólogos, Rolón está por todos lados, literal, ¿no? Para nombrar uno.
7: Sí.
8: Y no falta, no falta la gente que te hace un story time, ¿no? Que arranca y habla de su día a día.
7: En los comentarios siempre.
8: Y te habla de patologías que no conoce, se autodiagnostica, te recomienda cómo arreglar problemas que tal vez necesiten ayuda profesional, ¿no? Y todo con frases de brillar, ¿no? De sanar. ¿Qué es sanar? Definime qué es sanar.
9: Claro.
8: ¿No? Hoy sanar es una palabra que queda tan bien y que abunda en el algoritmo. ¿Qué es sanar? ¿De qué me estás hablando? ¿Quién es el juez o quién es el médico? ¿Quién es el especialista que te va a dar el alta? ¿Vos mismo porque te levantaste bien un día? Le estamos echando la culpa a los planetas como sociedad. Hoy la culpa la tiene Mercurio, ¿no? Yo cada tanto, yo uso mis redes para reírme mucho de mí, de la sociedad y demás, ustedes me conocen, y alguno que anda en la vuelta escuchando también, Mercurio, la otra vez compartí uno que hablaba un muchacho que estaba en un stream y decía, Mercurio no sabe ni quién sos, ¿entendés? Y vos le echás la culpa a él de que tuviste un mal día.
7: Claro.
9: ¿No? Pero entonces, aparte no tiene vida.
8: No, claro, pero lo personificás, claro, lo culpás, ¿no? O sea, otra vez hablé con una psicóloga también que decía, no, pero mira que tiene mucho que ver porque cuando él entra en esa fase y yo digo, ay, Dios mío, no, me gustaría traer un astrólogo acá para que explicara y ver cómo él entiende, ¿no? Y vincula todo esto. En realidad, la gente tiene tanta creatividad a la hora de darle sentido a la vida, ¿no?
9: Claro.
8: Porque si vos vas a responsabilizar a una piedra de lo que te pasa, porque también hay gente que se aferra a una piedra porque tiene energía.
9: Menos Dios. Todo lo demás.
8: Viene bien. Yo el día de mañana voy a santificar un palito de helado y ya va a haber un nuevo santo al cual rezarle.
9: Claro.
8: Y pedirle, ¿viste?
9: Vos sabés que mientras te escuchaba me vino a la mente el Salmo 103 que dice, Él es quien perdona todas tus iniquidades, el que sana todas tus dolencias, el que rescata del hoyo tu vida, el que te corona de favores y misericordias, el que sacia de bien tu boca. Él, Dios es. Digamos, yo por mí mismo, aparte lo dice la Biblia, ¿qué puedo hacer yo por mí mismo si yo no puedo hacer nada? Lo leíamos al principio, engañosos el corazón y perverso. Entonces, Dios es el que realmente puede hacer todas esas cosas, ¿no? Pero en el mundo que vivimos, realmente todo se ha desdibujado. Y nosotras quisimos como de alguna manera centrarnos como en tres preguntas que nos gustaría decirle hoy en la audiencia, a la audiencia, sobre, digamos, en torno a las cuales podemos elegir subir o no contenido, pero también consumir contenido, ¿no? Entonces esas tres preguntas que nos planteamos son, ¿por qué subo la publicación que subo o que estoy pensando en subir? ¿Por qué? ¿Qué me motiva? ¿O por qué estoy consumiendo esto que estoy consumiendo, no? ¿Por qué? Entonces esa es una pregunta que nosotros necesitamos responder. Claro, lleva tiempo, ¿no? Que sentarse y pensarlo. ¿Por qué? ¿No? ¿Qué estoy buscando? La segunda, ¿cuál es, Sofía?
7: ¿Para qué lo hago? ¿Cuál es el objetivo con el que lo estás subiendo? ¿Qué hay detrás de eso? ¿Cuál es la verdadera intención con lo que lo estás subiendo?
9: Claro.
7: Y después, ¿qué dice esa publicación de vos? ¿Qué imagen estás dando? ¿Y qué dice de vos que podés identificar? Porque quizás te encontrás subiendo algo y decís, bueno, lo voy a subir porque me pareció gracioso, no sé qué. Pero después te pones a pensar y decís, o me pareció gracioso o me parece que está hablando de mí y indirectamente. O me pareció gracioso o quien tal persona si lo ve voy a dar otra imagen que no quiero dar.
9: Claro.
7: A mí me ha pasado que hay cosas que no he subido o cosas que no he decidido repostear o algo así, porque digo, yo sí sé por qué lo estoy haciendo, por qué lo reposteo, porque yo sé quién soy yo. Pero la otra persona que lo mira va a decir, no, tipo, ¿qué le pasó? O sea, está todo bien. Me pasó una vez, subí una historia que a mí me encanta comer zanahoria. Y la historia era algo como, como que cuando no esté bien, no diré nada, pero habrán señales. Y era una foto de yo comiendo zanahoria. Porque la subí porque es un chiste interno que tengo con una amiga, que era como, bueno, cuando tenemos hambre, para no engordar o para no comer algo que sea no saludable, nos comemos una zanahoria. Y claro, yo tenía antojo de algo dulce y como no quería comer algo dulce, me comí una zanahoria. Y claro, y la gente me respondía diciendo tipo, che, Sofi, ¿estás bien? ¿Precisás que hablemos? No sé qué. Estoy acá para vos. Y claro, y era tipo, no, o sea, está todo bien. O sea, yo lo subí porque es un chiste que tengo con una amiga. Entonces, como también lo que puede decir la publicación, la historia que vos subas de vos, es importante.
9: Por supuesto que sí. Y el tema es que si nos sentamos a pensarlo, ¿no? Porque hay tiempo de sentarse a pensarlo. O porque todos lo hacen, yo también lo tengo que hacer. Eso también. Todos lo suben, entonces yo no me voy a quedar atrás. Por ejemplo, hay algo que está de moda, a lo mejor ya no es moda, perdón. Esto de subir los resúmenes del mes o resúmenes del año, o que te tiene un nombre, ¿no?
7: Dump.
9: Eso.
7: Sí.
9: ¿No? ¿Y por qué es importante? ¿Por qué es relevante? De repente sí es relevante, porque no sé. Pero yo no digo que esté mal. Yo lo que digo es, no hagamos las cosas porque muchos lo hacen. Decidí qué hacer y qué no. O dale un sentido, ¿por qué lo voy a hacer? ¿Qué va a decir de mí? ¿Cuál es? ¿Qué estoy buscando con esto? Y eso nos ayuda a mantener también esto de lo público y lo privado, de lo que realmente quiero que se sepa y lo que no. Bueno, lo que vos decías recién, Sofi, yo lo haría en público. Entonces, ¿por qué lo voy a hacer a través de una pantalla?
8: Yo recuerdo un rezongo que siempre me decía mi padre en la adolescencia, que a mí me molestaba mucho, ¿no? Porque me parecía exagerado. Pero mi padre siempre me decía, tenés que ser una persona con personalidad. No te pueden arrastrar, no te pueden. Me decía, ¿te van a poner un ganchito en la nariz y te van a arrastrar? No, vos tenés que ser una persona con personalidad, con autoridad, que quiera hacer lo que quiera hacer, no lo que el resto imponga, no lo que el resto haga, ¿no? En ese momento me molestaba, pero ahora lo analizo y es muy sabio.
9: Claro que sí.
8: No, hay que tener más personalidad para oponerse a lo establecido que para seguir lo establecido. Seguir lo establecido es muy fácil. Y lejos de distinguirte, te ves como uno más.
9: Obvio.
8: Te ves como uno más. O el algoritmo va a ver, ah, mira, David, qué bien se destaca compartiendo una tendencia que yo creé.
9: Claro.
8: No, hay millones. Hay millones haciéndolo. Entonces digo la intención, ¿no? Y por ahí, porque es algo para mí, ¿no? Es como caminar por el filo de una espada, ¿no? Pasarlo todo por el filtro de la sabiduría de Dios, ¿no? De lo que lo glorifica, de lo que no tiene maldad, de lo que hace. Porque ella, por ejemplo, yo veía eso, ¿no? Yo digo, es una publicación sin maldad alguna, que tiene cierto, ¿cómo se llama este término? Que tiene cierta complicidad con la amiga, ¿no? Era algo que era netamente su vida y ella quería compartirlo y no tenía maldad alguna.
9: Claro.
8: A veces también nos pasamos para el otro lado, ¿no? Sobre todo nosotros también que queremos compartir nuestra fe muchas veces. Nos dejamos como amedrentar por el qué dirán, ¿no?
9: Claro.
8: Cuando tenemos muchas cosas buenas que compartir, que todo lo que compartimos muchas veces puede cambiarle el día a alguien, ¿no? Claro. Y por el miedo al qué dirán, no comparto. O no digo, no me expongo, la gente no sabe en qué creo, la gente no sabe a dónde voy, la gente... Hay cosas buenas que podemos mostrar.
9: Claro.
8: ¿No? Entonces, ya lo vienen haciendo en varios programas y hay un filtro para todo. Acá ustedes no están planteando ni más ni menos que se dejen de usar, que la saques de tu vida.
7: No, por supuesto.
8: Todo tiene su momento y su lugar, ¿no? Inclusive los filtros de los tiempos y demás. Vos mismo, Nati, trabajás con la juventud, si vos no estás al tanto de lo que pasa,
9: no, por supuesto.
8: ¿Con qué autoridad les puedes hablar?
9: No, tenés que estar.
8: ¿Viste? Entonces, todo con esas preguntas que bien han hecho, ¿no? ¿Para qué lo hago?
9: Claro.
8: ¿Para qué hago todo? ¿Cuál es el propósito de por qué estoy acá?
9: ¿Y qué dice de mí? También eso está bueno. Porque lo que dice de vos resignifica todo el tiempo tu dignidad, tu valor. Y de las cosas que tiene que decir de vos, vos elegís. Muchas de ellas, ¿no? La mayoría. Si sos un hijo de Dios, esto que vos decías, David, si vos querés alentar, Yo me acuerdo que en este autor que nosotros manejamos relativo a este tema, él decía, cuando vos ya te das cuenta que hay una red social que estás, ¿no?, que te lleva a odiar, que te lleva, sacala, andate de esa plataforma. Bueno, eso es un poco lo que a mí me pasa con Twitter.
8: A mí exactamente, me sentí muy identificado con
9: lo que dijiste. Entonces, yo no puedo tener Twitter.
8: La impunidad total de decir lo que quieras a quien
9: quieras. Porque yo sé cómo soy.
8: Sí.
9: Y te voy a decir otra cosa, tengo miedo de darme cuenta que ciertas personas con las que yo comparto fuera de esa, de la red social, me condiciona, ¿entendés? Porque entonces yo tengo miedo de verlo a esa persona, de ver el usuario actuando de determinada manera que yo en el mano a mano sé que no es así.
8: Claro. Claro.
9: Entonces no quiero eso.
7: Sí.
9: Me pasa con alumnos. No quiero seguirlos porque hoy no sabes quién es. Es el que yo veo en la

0: ¿no?
1: Somos.
0: ¿Quiénes somos realmente? ¿Somos todo? ¿Somos una parte? Bueno, y ahí, bueno, ¿quién quiere Dios que seamos, no?
1: ¿Y quiénes elegimos ser?
0: Y tiro ya un concepto, el concepto de integridad.
1: Me gusta.
0: El concepto de integridad, ¿qué significa ser íntegro? Es que es más que ser honesto, ¿no? La Biblia habla mucho de la integridad. Bueno, sí. En el mundo de hoy, ¿es válido? ¿Es posible ser íntegro? ¿Cómo lograrlo? Y no morir en el intento. Se me ocurrió por ahí. Muchas gracias, David.
2: No, por favor,
0: por haber compartido con nosotros. Siempre es un gusto tenerte entre nosotros. Y bueno, y que Dios nos ayude. Con esto cerramos el programa de hoy. Y recordá una cosa. Leímos el Salmo 103. Empezamos diciendo, engañoso es el corazón más que todas las cosas. No sigas a tu corazón, porque esa es una manera de vivir a tu manera. Nosotros te invitamos siempre a vivir
1: a la manera de Dios.
0: Hasta el próximo
1: programa.

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2: Damos la bienvenida a los amigos que de nuevo están aquí con nosotros en Aguas Vivas. Gracias por habernos sintonizado hoy. Hace unos años hicieron una película que fue basada en una historia verídica. En el año 1790, un barco inglés estaba allí en el sur del Pacífico. Allí los marineros se amotinaron y abandonaron al capitán y a otros oficiales allí en una isla en el sur del Pacífico, y con unas mujeres nativas de aquella zona se fueron a una isla allí que se llamaba Pitcairn. Estos marineros vivían allí borrachos, había peleas, altercaciones, violencia, cada uno viviendo y durmiendo con una mujer diferente cada noche. Y fue un sitio horrible en este sentido. Poco a poco los hombres blancos se iban matando. Y por fin se quedó solamente un hombre blanco que se llamaba Juan Adams. Él encontró un día en un baúl de los marineros que habían muerto una Biblia. Y él empezó a leer la Biblia. Y poco a poco el mensaje de Dios iba llegando a su corazón. Él se dio cuenta de su perdición, él se dio cuenta de su culpa, él se dio cuenta de su tremenda necesidad delante de Dios. Pensaba en el día de juicio, dándose cuenta que justamente sería condenado para el infierno. Pero allí también, leyendo la Biblia, él entendió el mensaje del Evangelio, que Cristo había venido a este mundo y murió por su pecado. Y por medio de Cristo podría recibir el perdón. También podría tener una vida nueva, nacer de nuevo y tener un cambio. Y él se arrepintió y creyó allí en el Evangelio y entregó su vida al Señor Jesucristo. Su vida empezó a cambiar y él poco a poco iba compartiendo este mensaje.

0: mensaje con los niños mestizos y las mujeres que estaban allí en la isla con él. Todos los demás hombres blancos estaban muertos. Años más tarde, cuando otros barcos empezaban a visitar esta isla, encontraron un pequeño cielo en la tierra. Encontraron un pequeño paraíso. Ya había una comunidad próspera, tranquila, sin licores, sin crímenes, sin violencia, con altas normas de conducta cristiana. ¿Qué había pasado? Este hombre, Juan Adams, creyó y su vida fue cambiada. Él compartía poco a poco este mensaje con los demás y poco a poco iban recibiendo y creyendo ellos también en el Evangelio, en el Señor Jesucristo, entregándole sus vidas. Y las mujeres nativas que habían estado allí durmiendo con todos los marineros, niños habían nacido y no sabían quién era el padre, hubo un tremendo cambio en sus vidas. La película fue basada en este hecho real de lo que pasó y cómo terminó con las vidas cambiadas y transformadas allí viviendo en esta isla. ¿Por qué? Porque habían recibido en sus corazones no solo el perdón de Dios, sino habían nacido de nuevo, habían recibido una vida nueva. En Juan 3:3, Jesús dijo una noche a un hombre fariseo, Nicodemo, le dijo lo siguiente. Respondió Jesús y le dijo, en verdad te digo que el que no nace de nuevo no puede ver el reino de Dios. En el libro de Ezequiel nos habla más acerca de este nuevo nacimiento. En Ezequiel 36:26-27 leemos. Además os daré un corazón nuevo y pondré un espíritu nuevo dentro de vosotros. Quitaré de vuestra carne el corazón de piedra y os daré un corazón de carne. Pondré dentro de vosotros mi espíritu y haré que andéis en mis estatutos y que cumpláis cuidadosamente mis ordenanzas. Habla aquí de un corazón nuevo. Está hablando aquí de un espíritu nuevo. Está hablando aquí de quitar el corazón de piedra que tenemos por naturaleza. Es un cambio interior y se ve muy claramente en el ejemplo de esta gente en esta isla en el sur del Pacífico. En el principio había peleas, violencia, borracheras, cada noche un hombre durmiendo con una mujer diferente, como acabo de decir, niños naciendo sin saber quién era su padre, y poco a poco los hombres blancos se iban matando, y solamente queda uno. ¡Qué cambio, no! ¡Qué cambio! El cambio fue interno, y luego se reflejó en la vida de la isla. ¿Qué cambio? Un corazón nuevo, un espíritu nuevo dentro de ellos. Creo que eres consciente de que hoy en día necesitamos un cambio en este mundo. Creemos que el problema es un problema externo. Creemos que el gobierno puede solucionar el problema. Pero no es un problema externo, es un problema de corazón. Un día en el estado de Nueva York había un comunista en la calle, en la acera, allí hablando con la gente, diciendo que el comunismo podría poner al hombre en un traje nuevo. Estaba allí hablando de las virtudes del comunismo y que podía dar al hombre un nuevo traje. Había una persona cristiana allí escuchando y él dijo, Dios puede poner a un hombre nuevo en un traje nuevo. Él había experimentado este cambio en su vida. Esta transformación en su corazón. Jesús dice, en verdad te digo que el que no nace de nuevo no puede ver el reino de Dios. Los gobiernos intentan cambiar la sociedad. Si pueden cambiar ciertas cosas malas y negativas en la sociedad, yo estoy a favor. Pero por mucho dinero que gaste el gobierno, por muchos programas que nos den, sin el cambio en el corazón, no habrá un cambio verdadero, duradero. Y el gobierno no puede cambiar el corazón del ser humano. Pero Dios sí puede cambiar el corazón y darle un nuevo corazón y efectuar un cambio en su fuero interno. Qué precioso es escuchar esto que estamos escuchando. Os daré un corazón nuevo y pondré un espíritu nuevo dentro de vosotros, dentro de vosotros, dentro de ti. Quitaré de vuestra carne el corazón de piedra. Por supuesto, está aquí hablando, espiritualmente hablando, no hay ninguna piedra dentro de nosotros, pero espiritualmente hablando, nuestro corazón, nuestro fuero interno, nuestra naturaleza es así, como una piedra. Y habla aquí, pondré dentro de vosotros mi espíritu. ¿Y qué pasará? Luego él aquí nos dice, y haré que andéis en mis estatutos. Y que cumpláis cuidadosamente mis ordenanzas. Había un día un hombre caminando por la calle y llegó a una tienda muy grande, algo parecido al Corte Inglés. Y un obrero estaba allí fuera limpiando las ventanas, los cristales. Y seguía limpiando en un sitio porque había allí una mancha. Pero no se borraba. Y por fin, después de mucho esfuerzo, este hombre que había parado ahí hablando con el obrero dijo, creo que el problema está por dentro. Es un problema interior. La mancha no está aquí fuera. Está por dentro. Amigo, la mancha del pecado es una mancha interior. Por supuesto, hay sus manifestaciones exteriores. Por mucha fachada que pongamos, por mucho que intentemos mejorarnos o limpiarnos por fuera, quitando ciertos vicios, haciendo otras cosas, vistiéndonos de una manera muy fina, aunque la mona se viste de seda, mona se queda. El problema está en el interior, en mi corazón, en tu corazón. Y allí es donde Dios puede obrar, allí es donde Dios puede cambiar, como el cristiano aquel día dijo al comunista allí en la calle. Dios puede poner a un hombre nuevo en este traje nuevo. Qué hermoso es esto. En 1 Corintios 6, 9 a 11 leemos lo siguiente. ¿O no sabéis que los injustos no heredarán el reino de Dios? No os dejéis engañar. Ni los inmorales, ni los idólatras, ni los adúlteros, ni los afeminados, ni los homosexuales, ni los ladrones, ni los avaros, ni los borrachos, ni los difamadores, ni los estafadores heredarán el reino de Dios. Nos da una lista aquí negra de las prácticas de estas personas. ¿Cómo estaban viviendo? Ladrones, avaros, borrachos, homosexuales, estafadores, etc. Y ahora viene una frase muy bonita aquí. Luego ahora nos dice, y esto erais algunos de vosotros, pero fuisteis lavados, fuisteis santificados, fuisteis justificados en el nombre del Señor Jesucristo y en el Espíritu de nuestro Dios. Y esto erais, tiempo pasado, algunos de vosotros, pero fuisteis lavados, cambiados, transformados. Ya no son así. Su vida es diferente. Su vida es muy distinta a la vida que antes, porque dice, antes erais así, algunos de vosotros, antes erais vosotros en esta lista. ¿Pero qué? Nacieron de nuevo, experimentaron este gran cambio del nuevo nacimiento. Hace muchos años en Inglaterra vivía una pareja. El marido era un alcohólico y la mujer había sufrido mucho debido a esto. Ella era miembro de una iglesia local y asistía allí a todos los cultos. Ella trabajaba mucho en la iglesia y era considerada como la mejor miembro de aquella iglesia, en parte porque la gente la veía aguantando una situación difícil en casa, pero la mujer no se quejaba mucho y era una buena persona, moralmente hablando. Era considerada por su trabajo en la iglesia también como la mejor miembro de la iglesia. Un día su marido estaba bebiendo en una taberna y otro hombre le hizo una apuesta. Una apuesta por tanto dinero diciendo que no iría a tal iglesia para escuchar a cierto hombre predicar. El marido no tenía ningún deseo de escuchar la Biblia predicada, pero este predicador tenía fama de predicar la Biblia, de hablar llamando al pan pan y al vino vino. Entonces, hablando sin pelos en la lengua. Entonces el marido de esta mujer, deseando ganar el dinero, decidió ir y le dijo al hombre, yo iré. Y efectivamente, un domingo fue. Y cuando se sentó allí, no tenía ningún deseo de escuchar la Biblia, no tenía ningún interés en las cosas de Dios, no le caía bien el predicador, y él iba a aguantar la hora para ganar la apuesta. Pero cuando el pastor allí abrió la Biblia y empezó a predicar la Biblia, cautivó la atención de este borracho, este alcohólico. Y la palabra llegó a su corazón. El Espíritu de Dios obró en él. Hizo mella en su vida. Y él allí reconoció delante de Dios su culpa, su perdición, su gran necesidad. Allí entendió la importancia de la muerte de Jesucristo en una cruz. Allí vio el regalo que Dios ofrece, el perdón de los pecados. Y él se arrepintió, confesando su pecado y rindiendo su vida al Señor Jesucristo. Su vida dio un giro de 180 grados. Dejó la bebida, dejó la taberna. Empezó a tener ganas de leer la Biblia. Su actitud cambió. Su manera de tratar a su mujer cambió. Tenía ganas de hablar con los demás del Señor Jesucristo y su gran amor. Tenía una preocupación por el destino eterno de la gente. Ya era servicial. Hablaba del Señor de una manera espontánea, algo saliendo de su corazón. Y la mujer con el tiempo se dio cuenta, yo tengo una religión, yo tengo una capa de religiosidad, mi marido tiene una vida nueva. Yo tengo una cierta moralidad, no hago esto, lo otro, lo demás y ya. Yo voy a la iglesia, cumplo con los ritos, hago ciertas cosas, pero no hay vida nueva en mí. No sale desde adentro. Veo en mi marido algo nuevo que sale desde adentro. Veo la espontaneidad de esta vida. Y esta mujer se dio cuenta también de su perdición, de su gran necesidad de la salvación, de su necesidad también de nacer de nuevo. Y ella también entregó su vida al Señor Jesucristo. Y su vida cambió. No cambió en el sentido de que tenía que dejar la bebida o la droga y estas cosas, pero cambió en el sentido que ya desde adentro había algo nuevo, ya desde adentro la espontaneidad de una vida nueva que sale espontáneamente. Aquí vemos a dos personas muy diferentes, uno que era alcohólico, la otra que era una persona muy buena, humanamente hablando, una persona muy religiosa y muy moral. No tenía que dejar el alcohol porque no bebía. No tenía que dejar la droga porque no se drogaba. Pero las dos personas nacieron de nuevo, recibieron una vida nueva y sus vidas cambiaron desde adentro. Amigo, qué hermoso es este mensaje del nuevo nacimiento. Jesús dijo aquella noche a este hombre Nicodemo que a menos que él naciera de nuevo no podría ver el reino de Dios. La palabra de Dios nos dice muy claramente en 2 de Corintios 5:17, si alguno está en Cristo, es una nueva creación. Lo viejo ha pasado, ha llegado ya lo nuevo. Ha llegado ya lo nuevo. Tengo un amigo que vive aquí cerca de Vigo. Vivía una vida muy desenfrenada. Vivía en los vicios y una noche tuvo una mala experiencia. Y a las 3 de la mañana, él arrodillado clamó a Dios, diciendo, Dios, si tú existes, yo te necesito, yo te busco. No tengo tiempo para contar toda la historia, pero un poco tiempo después Dios puso en su camino a una pareja verdaderamente cristiana. Y esta pareja compartió con él el Evangelio. Su vida cambió totalmente 100%. Ya él tenía una preocupación por los perdidos. Él tiene ganas de leer la Biblia. Él tiene ya la espontaneidad de una nueva vida por dentro. Ya tiene paz. Ya tiene un futuro y esperanza. Ya no vive una vida desesperada. Ya no vive una vida sin paz. Porque él también nació de nuevo. Si alguno está en Cristo, es una nueva creación. Lo viejo ha pasado. Ha llegado ya lo nuevo. No importa quién seas, no importa la mucha religión que tengas, todos necesitamos nacer de nuevo. Jesús dice que si no nacemos de nuevo, que no vamos a poder entrar en el reino de los cielos. Quizá tú estás escuchando hoy simplemente por curiosidad. Y no crees en Dios, no crees en nada de lo que acabo de decir, pero no puedes negar la evidencia de una vida cambiada, de una vida nueva y distinta, lo que tú necesitas hoy, una vida nueva, una vida cambiada, una vida diferente, una vida distinta. Tú necesitas este cambio. No puedes negar lo que ha sucedido en la vida de estos ejemplos. En lo que sucedió en la isla allí en el sur del Pacífico es un hecho histórico. Hicieron una película famosa sobre, que se llamaba El Bounty, sobre lo que pasó. Es un hecho real, un hecho histórico. Y este Jesucristo te ama a ti, te clama a ti hoy, Él vive hoy. Él fue a una cruz cuando estuvo aquí en este mundo. Y en esta cruz, cuando Él murió, Dios había puesto sobre Él tu pecado y mi pecado. Y Dios le ajustició a Él, le condenó a Él. Y Cristo allí asumió mi castigo y tu castigo para satisfacer así las demandas de la justicia de Dios, para Dios poder ofrecernos perdón y salvación. Pero 3 días después, Cristo salió de la tumba y vivimos en el año 2009. De la persona de Jesucristo, quien salió de la tumba, quien vive hoy, quien transforma y cambia vidas hoy. Él puede cambiar tu vida si tú le clamas sinceramente, si tú le pides que te perdone, que te salve, te cambie sinceramente en arrepentimiento y rindiendo tu vida a Él. Él te transformará. Él te cambiará. No importa lo que hayas hecho. No importa tu pasado. Te perdonará. Te cambiará. Y en vez de tener un corazón de piedra, tendrás un corazón de carne. En vez de vivir esclavo del pecado, vivirás en la justicia, honrando al Señor en tu vida. Este mensaje es un mensaje de transformación y cambio. Si alguno está en Cristo, es una nueva criatura. Cristo cambia, Cristo transforma. Si sinceramente te rindes a Él, te cambiará, te ama. Y como evidencia de ello, de este amor, Él fue a esta cruz, donde murió en tu lugar, en mi lugar, asumiendo así nuestro castigo, pagando por lo que habíamos hecho nosotros. ¡Qué mensaje tan glorioso y maravilloso! El mensaje del Dios de amor, el Dios que cambia y transforma, el Dios que da una vida nueva, el Dios que nos libra de este pozo negro del pecado, del vicio. Dios que nos da una vida nueva en su Hijo, el Señor Jesucristo. Si alguno está en Cristo, es una nueva criatura. Cristo cambia, Cristo transforma. Si sinceramente te rindes a Él, te cambiará, te ama. Y como evidencia de ello, de este amor, Él fue a esta cruz, donde murió en tu lugar, en mi lugar, asumiendo así nuestro castigo, pagando por lo que habíamos hecho nosotros. ¡Qué mensaje tan glorioso y maravilloso! El mensaje del Dios de amor, el Dios que cambia y transforma, el Dios que da una vida nueva, el Dios que nos libra de este pozo negro del pecado, del vicio. Dios que nos da una vida nueva en su Hijo, el Señor Jesucristo.
1: 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Jesucristo dijo: el que cree en mí, de su interior correrán ríos de agua viva.

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1: Parigesor, Sireli Kari, Sireli, Ungantirner, a todo el equipo trabajando del otro lado, Facundo, Vicky, Bruno, una previa de mucho trabajo tuvimos acá en Gomidas, se asoma una cara atrás mío de Bruno Michelis, bienvenido Bruno.
0: Podés saludar a las cámaras.
1: Hola Bruno, ¿qué andabas haciendo por allí? Arrimate al fogón.
2: Buenas, Parigesor, a toda la audiencia. Nada, estábamos con algunos temitas acá, técnicos, y quedé atrapado atrás del padre.
0: Sabemos que te gusta salir adelante de las cámaras. Luego del sábado pasado, sabemos que te gusta salir adelante de las cámaras.
2: Y sí, sí, sí.
1: ¿Puedes tomar asiento, Bruno, si quieres? Sí. Decíamos que fue una previa de mucho trabajo acá, de colocar nuevas cámaras, nuevos funcionamientos, las cámaras que tenemos de Yerevan. Vicky, cuando puedas mostrarnos, porque
0: hoy tenemos sorpresa, por favor.
1: Impresionante, algunos ya lo habrán visto del otro lado a través de la pantalla de YouTube.
0: Espectacular, las cámaras muestran al Ararat de fondo el día de hoy, y ahora que comienza el verano en Armenia, cada vez se va a estar deslumbrando un poquito más el Ararat.
1: Si llegan a apreciar allí en la pantalla, sería mirando de frente la imagen superior derecha, es donde se ubica el monte Ararat. Hace un ratito se veía incluso más, ahora se está nublando un poquito porque va aumentando la hora, ya son las 8 de la noche en Yerevan, está oscureciendo. Bueno, pero se aprecia muy bien. Qué lindo, Bruno.
2: La verdad que linda imagen, siempre es lo que tiene esta escena que vas viendo Yerevan en todas las etapas que tiene del año y del día, que está muy interesante. Y nada, sí, hoy estuvo medio un poco distinto, instalando cámaras nuevas. Y nada.
0: Es un gran trabajo del equipo técnico Audición Gomidas, que siempre se va superando. La semana pasada tuvimos un programa completo desde un museo de Uruguay. Es sorprendente, hay que decirlo.
1: Estuvimos allí en el MUMI con una intensidad muy interesante de trabajo,
2: sí,
1: técnico.
2: Me llegaron muy buenos comentarios del programa de
1: qué bueno
2: que se hizo el fin de pasado en el MUMI, así que bien por todo el equipo.
0: Bruno, ya que te tenemos acá, podemos comentar que ayer Homenetmen Bramián tuvo un partido contra Alemán Universitario. Comentanos cómo salió, no lo vamos a comentar nosotras, comentanos vos cómo salió y cómo se vio desde adentro de la cancha.
2: El partido terminó 4-4 en empate, así que bueno, no era lo que buscábamos ganar como siempre, pero lamentablemente no se dio, y bueno, queda mirar el próximo partido y no bajar la cabeza.
1: ¿Hay próxima fecha?
2: Sí, es el viernes que viene a segunda hora en Ugao, si no me equivoco.
1: Bueno, un comienzo atípico el programa. Gracias, Bruno, por sumarte un ratito acá a dar la bienvenida en este sábado 4 de julio. Ya nos vamos poniendo a tono de Audición Gomidas. Mucha expectativa para el programa de hoy, para la tarde de deportes que se vivirá hoy en el Club Bramián, de Hamas Caín también con sus ensayos, de Home, que está realizando una labor muy importante que tiene que ver con la recaudación de fondos para la campaña de ayuda a Venezuela, así que comienza Gomidas, comienza esta tarde linda también en lo que refiere al tiempo. Si bien hace frío, está soleado, así que están las condiciones para disfrutar.
0: Vamos a recordarle a Romy que hoy no hay actividad scout en el Club Bramián, sí habrá actividad deportiva, que vos ya te estás preparando por lo que me comentaste.
1: Tengo la calza abajo tengo dos pantalones. Básicamente eso. Bueno, sí, me estoy preparando mentalmente y después será físicamente.
0: ¿Para qué deporte te estás preparando? ¿Qué disciplina habrá en el Club Bramián a la que estarás participando el día de hoy?
1: A las 15:30 estaré en la cancha de vóley participando de esta tan interesante actividad.
0: Te podemos preguntar, Bruno Michelis, que estás ahí atrás, si vos también vas a participar de esta disciplina, ya que el día de hoy no hay actividad scout, ¿o no?
1: No te está escuchando, pero sí, efectivamente creemos que sí, que estará jugando el vóley. Sí, creemos que sí, hoy a las 3 de la tarde.
0: No, bueno,
1: no sabe. Bueno,
0: vos crees que efectivamente sí.
1: Si descansa un poquito en el medio, capaz que sí.
0: Tenemos a Vicky Moungian también atrás de cámaras. Vicky Moungian, ¿estarás participando el día de hoy en fútbol femenino?
1: Pueden hablar, que los escuchamos. No estará participando. no estará participando porque coincide con el horario de Gomidas. Ayer cuando estaba en el partido de Bramián, había integrantes del plantel de fútbol femenino, yo estaba atrás de ella, se dieron vuelta y me dijeron, Romy, una pregunta. Sí, digo yo. Me dicen, Vicky, ¿mañana va Gomidas? Sí, les digo. Bueno, ahí ellas sacaron cálculos
0: de que no va Vicky
1: no
0: hoy.
1: Va a fútbol. Bueno, estamos en vivo en nuestro canal de YouTube. Nos escuchan, nos ven por allí. Son las 13 horas con 11 minutos.
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1: Así es, disfrutaremos de la selección musical y de los temas que van llegando en esta tarde a Gomidas. Especialmente ponemos foco hoy en la situación de Venezuela y en la campaña de ayuda que se viene realizando a nivel global por parte de HOME, que va de la mano con la campaña que impulsa la comunidad armenia de Venezuela, que como sabemos se encuentra afectada por los distintos terremotos que sacudieron la ciudad, el país, desde el 24 de junio. Allí estuvimos hablando la semana pasada con un miembro de la comunidad armenia desde Caracas, que nos contó las particularidades de las familias armenias ante estos episodios, pero también de la población en general, porque por supuesto que esta campaña tiene como fin atender a todos los damnificados dentro de las posibilidades. Hoy también está partiendo a nivel nacional un avión con ayuda humanitaria que se recaudó acá en nuestro país. Bueno, impulsado por la Cancillería, está viajando también este avión con distintos elementos necesarios para solventar estas necesidades. En este sentido, tenemos un contacto muy importante directo con Venezuela.
0: Así es, hoy vamos a estar conversando con el Serpazdán Bedros Manuelian, prelado de la Iglesia Apostólica Armenia en Venezuela. Vamos a estar comentando sobre la situación actual de Venezuela y de la comunidad armenia y de las formas de ayuda.
1: Al mismo tiempo nos acompañarán integrantes de la comisión de HOME Rupina para abordar lo relativo a la campaña de ayuda que se realizará desde aquí.
0: También vamos a estar hablando con Gayané Barjavedian y Catalina Zakalian sobre el Hamas Omenet Menagam Panagum. Son distintos referentes de la región sudamericana. Vamos a estar comentando sobre este campamento mundial de Homenet Men que se estará desarrollando del 24 de julio al 2 de agosto en Armenia.
1: Queda muy poquito, Cari. Antes de la entrevista, un adelanto de cómo se está palpitando esta previa.
0: Bueno, hay distintas reuniones. Los chicos están bastante emocionados de poder partir para Armenia. Podemos comentar que la región sudamericana lleva a 42 participantes.
1: Buenísimo.
0: Es considerada una de las regiones grandes por parte de Homenet Men Mundial, así que estamos muy contentos de llevar nuestra alegría sudamericana para un jamboree mundial y llenarnos de ese yaspairutun que tiene Homenet Men.
1: Y le contamos a la audiencia que Cari, nuestra compañera, junto con Catalina Zakalian, que ya la mencionábamos, de Córdoba, es una de las referentes de la delegación, así que además viajas con una gran responsabilidad a cuestas.
0: Así es, vamos a ir junto a la delegación sudamericana, pero estamos muy contentos de este gran labor y de poder llevar a esta linda región que tiene Homenet Men hacia un campamento mundial.
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1: ¿Cuántos hoynasan vamos a escuchar?
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1: Okay.

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0: 13:30 casi, estamos compartiendo este programa de Gomidá, sábado 4 de julio. Enseguida estaremos recibiendo a las compañeras de Home Rupina para conversar de cara a la campaña a nivel mundial que está realizando Home para brindar ayuda económica a la comunidad armenia de Venezuela, para así a ellos poder distribuirla con la campaña que se está realizando a nivel local.
1: Así es, Romy, pero antes vamos a escuchar un tema musical. Le decimos a Facu el tema 16, Arpi Zagatz Baleni. Vamos a estar escuchando ahora.

0: Ya nos acompañan las Sengeruiner de Home, filial Rupina, Nadit Demirjian, Isabel Cuyumjian, para compartir acá un diálogo que refiere a varios temas en los cuales se encuentra ahora Home involucrado. Ya adelantábamos lo relativo a la campaña de ayuda para Venezuela, pero también hay otras actividades que queremos comentar con ustedes antes de eso. Buenas tardes.
1: Buenas tardes.
0: María Guesor, a dos.
1: María Guesor, muchas gracias. Muchas gracias por recibirnos una vez más, y ahora encantadísimos porque con esta nueva deco
0: primera vez con este nuevo estudio. Es verdad.
1: A pesar de que somos catalogadas como figuritas repetidas, pero bueno, hace tiempo que no veníamos.
2: Hacía tiempo, nos tomamos a pecho eso de figuritas repetidas.
0: Recuerdo el momento incómodo que las hicimos vivir.
2: Y la culpable de la frase, la tenemos.
1: Bueno, pero
2: te queremos
1: mucho y estamos muy contentas de estar compartiendo hoy con ustedes este espacio.
0: Bueno, ¿cómo están para este sábado? ¿Se van después para el Club Ramián? ¿Hay show off de Home? ¿Cómo es la rutina?
1: No, este sábado no tenemos reunión en el club, ya hemos tenido entre semana vía Zoom. La verdad es que con los fríos a veces también somos personas mayores, nos cuidamos, pero las actividades no paran, ¿no? Obviamente nosotros el sábado que viene vamos a tener la realización de un desayuno de trabajo, un curso de capacitación para las asociadas, en general para todas, porque nunca está de más hacer un refresh en todo eso, pero específicamente para las nuevas socias de las que han entrado en los últimos años, referente a lo que es la estructura de Home. Este curso o esta capacitación nosotros la tomamos vía Zoom desde Argentina. Lo dieron allá la Sangerui de la Comisión Regional, y la verdad es que nos pareció muy útil. Nos pareció que estaba muy bueno eso, verterlo acá para nuestras socias. Así que se nos ocurrió esto el sábado próximo, a partir de las 10:30 y hasta las 12:30 en el Club Ramián, se va a llevar a cabo este curso de capacitación que va a ser dado por nuestras compañeras, básicamente.
0: Dirigido entonces a las HOMUI y allegadas que quieran conocer sobre el funcionamiento institucional, principalmente.
1: Funcionamiento institucional y, por sobre todas las cosas, preparar a las jóvenes Sangerui,
2: sí,
1: que son el futuro de la institución, crear liderazgos, que eso es fundamental. Y bueno, que estén empapadas en todo lo que es el funcionamiento, ¿no? De Home, que es bastante grande,
0: sí,
1: la estructura.
0: Eso está buenísimo, sí, porque escuchamos, sí, mucho hablar del programa de beca universitaria, de las asambleas de Home, de lo que son,
2: exacto,
0: las comisiones de cada filial.
2: Exacto.
0: Entonces, entender un poquito estos términos que estamos muy acostumbrados a decirlo, pero bien a qué refieren.
1: Exactamente. Sí,
0: bueno,
1: sí, sí.
0: Entonces, la información es el próximo sábado, 11 de julio, de 10:30 a 12:30 horas. Y además, no dejemos pasar la parte del desayuno.
1: Ah, no, no, Dios. fundamental. Allí la vamos a esperar con algunas cosas ricas, cafecito y chocolate caliente.
0: Bien, conversamos un poco acerca de la campaña que se viene realizando por parte de Home a nivel mundial, y que, por supuesto, Home Rupina, como parte de la región sudamericana, está muy involucrada en lo que es la recaudación de fondos para Venezuela. ¿Cómo viene todo esto?
2: Bueno, obviamente nosotros esperamos la comunicación oficial de la Comisión Regional, que a su vez vino dirigida desde la Comisión Mundial Central, como bien lo dijiste vos. Es una campaña a nivel mundial que tiene muy importante eco, dada la magnitud de la tragedia, ¿verdad? Bueno, nosotros inmediatamente

0: totalmente recibida la comunicación. Comenzamos a trabajar hace mucho menos de una semana, creo que el lunes empezamos a trabajar fuertemente con esta campaña, y realmente estamos muy, lo primero que queremos decir, muy pero muy agradecidas en nombre de la comisión directiva a la respuesta que ha tenido nuestra comunidad y también miembros que no son de nuestra comunidad. Vale, sí, decirlo.
1: Bueno, decir que antes que se empezara con esta campaña, sí, asociadas nuestras nos
0: llamaban, sí,
1: para ver cómo se iba a mover Home con este tema, e inmediatamente vino la notificación de Comisión Central. Bueno, y ahí ya.
2: Y qué rápido que hay que hacer, que sí, hay que ser, sí, en estas cuestiones, sí, porque
0: muy
2: no
0: rápido,
2: hay tiempo.
0: Bueno, y también vale la pena acotar acá, a juntar el tema de la capacitación, porque cuando nosotros nos llamaban las socias preocupadas, uno o dos días antes que se lanzara la campaña, bueno, ahí nosotros explicábamos que muchas lo saben, pero otras tal vez no, que la forma que tiene de recaudación de fondos, como pasó con los hogares de Esperanza, como pasa con las escuelas de Beirut, como pasa con todos los problemas humanitarios a los que aborda Home, siempre nosotros tenemos una línea de trabajo, y es bueno repetirlo, y yo creo que es lo que le da mucha credibilidad a las personas que donan, que obviamente viene impulsada desde la Comisión Central Mundial, pasa por la Comisión Regional y después se hace, digamos, realidad en cada filial. Entonces, agradecer a todas las personas que colaboran, Ongerui, no Ongerui, Hamagir, gente no perteneciente a la colectividad. Es muy importante el monto para nuestra comunidad que estamos recibiendo hasta el momento. Hoy seguimos recibiendo donaciones. Lo importante es que sepan que esta campaña, por una cuestión de practicidad, como bien dijiste vos, la nuestra se cierra el 12 de junio, perdón, de julio,
2: la semana que viene.
0: Claro, posterior al día de la capacitación, el 12, domingo 12 de julio, se está enviando ya el lunes el dinero a la Comisión Regional. Eso no significa que ya no se esté aportando, eso también lo queremos aclarar. No lo sabemos, de Sudamérica van a esperar nuestro envío, pero lo que no significa que a nivel mundial ya no se esté aportando a las necesidades.
2: Cada filial o cada región va enviando en la medida,
0: exacto,
2: de sus posibilidades.
0: Cada filial, el sistema es así, cada filial en Sudamérica, somos 7 filiales, ustedes saben que la Comisión Regional tiene sede en Buenos Aires, junta el dinero, estipula una fecha en conjunto con la Comisión Regional y lo envía a su regional. La regional, a su vez, envía todo lo recaudado a la Comisión Central. Nosotros no disponemos en este momento de esa información, si Europa mandó, si, ¿entendés? Pero lo que sí sabemos, que esta campaña nuestra cierra, pero lo que no quita que ya, no lo sabemos, la Comisión Central no esté acudiendo, porque la ayuda es inmediata, las necesidades son inmediatas. Hemos subido muchos spots esta semana en las redes sociales.
2: Un gran trabajo.
0: La gente ha respondido maravillosamente, porque no importa, eso fue lo que descubrimos acá, ¿no? Que no importa lo que se done, el monto, sino la intención. Y se ha logrado en esta campaña, y una vez más las personas han mostrado la credibilidad y la confianza que tienen desde siempre en la Unión de Auxilio Damas Armenias, como se llama, ya saben, nuestra cuenta bancaria, es el nombre fiscal, Karine, somos Om Rupina, pero como somos una asociación con personería jurídica, nuestro nombre legal, digamos, ante las autoridades, y nuestro nombre allí está saliendo, estoy viendo, gracias chicos, está saliendo el número de cuenta, y bueno, estaremos
2: publicando esta información,
0: sí,
2: en
0: favor,
2: las redes sociales. No sé si pudieron ver, la semana pasada conversamos acá con Gerard, sí, Karaulanian, miembro de la comunidad armenia de Venezuela, en un momento de mucha desesperación.
1: Mira, nosotros seguimos, sí, creo que todas las qué armenio no sigue una cuenta que sea de algún otro armenio. Estamos siguiendo la cuenta de armenios en Venezuela, sí. Estamos viendo el trabajo que están haciendo, es imponente realmente. Nosotros estamos acostumbrados siempre a que las campañas de recolección de dinero y de apoyo y de ayuda sean en general para el Líbano, para no sé,
0: la zona de conflicto.
1: Las zonas de conflicto. Esto es
0: así, es terrible,
1: no sé si se compara con el conflicto o no, son cosas absolutamente diferentes, pero que la situación que ha quedado la gente, lo que vemos en redes, lo que vemos en los medios, la verdad que nos lleva hasta el llanto, porque realmente se ven situaciones muy complicadas. Recordamos que cuando Armenia sufrió el terremoto que sufrió, el mundo entero acudió en su ayuda.
0: Exacto.
1: Y nosotros tenemos que ser recíprocos también.
0: Obviamente.
1: Y como HOM siempre se pone como abanderado de todos estos temas, pedimos la colaboración, que sigan colaborando. La gente lo necesita, realmente lo necesita. Ustedes saben que HOM no paya en estos temas. Va sobre seguro, sabemos que las cosas llegan. Y bueno, nada más les pedimos que sigan colaborando, que estén al lado nuestro apoyando todas estas campañas que son muy importantes. Esto se trata de empatía, se trata de humanidad, se trata de sentimientos, se trata de ponerse en el lugar del otro y sentir un poquito lo que están pasando. Realmente es muy grave, es muy terrible y eso nos conmueve absolutamente a todos.
0: Me gustaría agregar dos cosas muy importantes, creo, porque lo hemos hablado en la reunión del jueves nuestra. Primero, aclarar que obviamente se está canalizado y está dirigido en primera instancia para los damnificados de la comunidad armenia. Esto en realidad es para los damnificados del pueblo de Venezuela. Sí. Ellos sabrán, o sea, nosotros el lugar de, digamos, que se envía la ayuda es para el lugar, el centro. Creo que van a tener además ahora una entrevista con el prelado de allí, de Caracas, pero ellos mismos se han aclarado que es, por supuesto, para los damnificados de origen armenio, pero para todo el pueblo de Venezuela.
1: General, sí.
0: Y otra de las cosas que también hablamos en nuestra reunión pasada y que realmente nos llena de orgullo y nos hace, porque a veces es difícil organizar, si bien nosotros y todos saben que HOM es una organización benéfica, que desde tan lejos que estamos, como decían ahí, de aquellas comunidades donde más armenios hay, siempre la canalización se hace a través de la entrega de dinero, no hay otra manera, porque sería mucho más caro enviar un avión, mucho más complicado. Entonces, vamos a traer un ejemplo, que cuando la gente donaba y cuando agradecíamos esa devolución nosotros, ¿sabéis lo que nos decían varias personas? Gracias a ustedes.
2: Pues no, claro, porque
0: están
2: una
0: donde
2: forma
0: se
2: de
0: necesita,
2: colaborar.
0: Están donde, y alguien, y lo hacen. Porque, o sea, también hay que poner una cosa mediano coloquial, voy a decir, ponemos la cara, hablamos por teléfono, hablamos con las personas, sí. O sea, entonces es también como un desafío, pero ese desafío siempre está tan bien devuelto que nosotros terminamos cansadas porque es mucho estrés, pero con una satisfacción muy gratificada. Sí.
2: Invitamos a los oyentes a sumarse entonces hasta el domingo 12, hay tiempo de participar de esta campaña, nos estamos refiriendo a las colaboraciones que se reciben desde Uruguay.
0: Exacto.
2: Que son a través de HOM, a través de la cuenta bancaria. Una vez que uno realiza la transferencia o el depósito, inmediatamente recibe su recibo.
0: Sí.
2: Y bueno, ya nos estaban contando que esto se envía a través de la Comisión Regional. Si nos escuchan desde Argentina o desde otros países, en cada una de las filiales están los métodos para colaborar. Las vamos a invitar a quedarse unos minutos más, así bien. Nos acompañan en el diálogo con el arzobispo Bedros Manuelian, directo desde Venezuela. Vamos con un tema musical.
0: Claro.

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1: Vamos avanzando con el programa de hoy, después de este tramo tan interesante que estuvimos compartiendo, hablando con las compañeras de Home, con el arzobispo Bedros Manuelian desde Venezuela. Felicitaciones, Karine, por tan interesante diálogo llevado adelante en armenio con el prelado de la Iglesia Apostólica Armenia en Venezuela. Nos ha dejado conmovidos y especialmente reflexionando a favor de esta propuesta que nos trae Home, que es la de colaborar con los damnificados por los terremotos en Venezuela. Pero vamos avanzando con otros asuntos. Ya son las 14 horas con 20 minutos. Se viene el 13º Hamas Homenet Menagam Panagum en Armenia, un campamento internacional de Homenet Men que va a reunir cerca de 1000 participantes de diferentes filiales de Homenet Men. A partir del 24 de julio comienza esta aventura en el predio Karnik Megardichan, ubicado en Piuragán, y enseguida vamos a estar conociendo más, especialmente sobre la preparación de la región sudamericana de Homenet Men, que, como Cari nos decías hace un rato, son más de 40 scouts los que componen la región. Es por eso que vamos a estar conversando con Gayané Barjavedian, como miembro de la Comisión Regional de Homenet Men Sudamérica, y las jefas de la delegación que viaja desde Córdoba, Montevideo y Buenos Aires, que son Catalina Zakalian y Karine Dermarkarian, para que nos cuenten un poquito sobre estos preparativos. Y es largo el tiempo que hay previo al campamento, porque uno empieza a planificarlo y a imaginarlo más de un año antes, y ahora realmente hablamos de que estamos a muy poquitas semanas.
2: Así es, hay días previos, hay días posteriores al campamento, y recordemos que es una semana de campamento con muchas actividades en el medio. El itinerario realmente es muy largo, todas las actividades que se vienen para todos los scouts que participan de este campamento, y con fechas importantes también en el medio durante el campamento. Así que estamos bastante movidos con los últimos preparativos, podemos decir, porque el 18 de julio sale la primera de las filiales, que es Montevideo.
1: ¿Viajan todos juntos, después se encuentran en Argentina?
2: No, Montevideo sale directamente para Armenia y nos encontramos en Armenia junto a Buenos Aires y Córdoba, que parten dos días después.
1: Bueno, nos quedamos con el resto de las preguntas para cuando se sumen la Queer Cata y la Queer Gaia, a ver si nos pueden adelantar algo también, lo más destacable de este programa que estás diciendo.
2: Así es, por lo pronto, Romy, recordemos que hoy no hay actividad scout en Homenet Men Montevideo, pero en el Club Ramián se realizan las actividades deportivas con total normalidad. Saludamos a Lisa Brasián, que nos dice buenas tardes para toda la audición, bien Home, y Anquine, excelente trabajo, compañeras.
1: Lisa Brasián escucha desde cualquier parte del mundo, un afectuoso saludo a la distancia, y de paso que le mande saludos a Aram Dermarkarian si lo ve en algún lado.
2: Bueno, seguimos con nuestro programa, vamos a escuchar un muy buen tema musical.
1: Me dijiste este tema, yo no sé cuál es, me dijiste este tema te va a gustar.
2: Yo creo que me va a gustar más a mí que a vos, pero es un tema patriótico, una nueva versión de Tzainduro Feda, levantan las banderas todos de Armenia, Artsaj y todas las que quieran.

0: Muy bien, y después de esta inyección de temas patrióticos a cargo de Suren Ajemian, vamos dándole pie a otro de los contenidos que habíamos prometido para hoy, que tiene que ver con el Hamas o Menagan Panagum en Armenia. Es la 13ª edición que se va a realizar y allí estará presente, por supuesto, la región sudamericana de Homenet Men. Estamos en compañía de las responsables, las jefas de la delegación, Karine acá en el estudio, nuestra compañera, y Catalina Zacalián desde Córdoba, la tenemos en contacto vía Zoom, además en pleno campamento de invierno. Cuir Cata, ¿qué tal? ¿Cómo estás? Bienvenida.
1: Hola a todos, ¿cómo están? Muchas gracias.
0: ¿Cómo están pasando en ese campamento? Contanos un poquito cómo viene todo.
1: Frío, frío, la verdad, para serlo sinceros. Veníamos con un invierno bastante tranquilo en Córdoba, por así decirlo, y este fin de semana, nada, se vino con todo, así que preparados por suerte con una buena calefacción a leña y mucho abrigo, pero bueno, bien.
0: Es un campamento que tradicionalmente hacen en Homenet Men Córdoba, y hago esta distinción porque acá también se hace campamento de invierno, pero en Buenos Aires, por ejemplo, se hace de primavera. ¿Ya siempre es así?
1: Acá en Córdoba y siempre se desarrolla.
0: No recepcionamos bien el audio. A ver, te.
1: Oye, chicas. Y bueno,
0: ahí tenemos trancado el audio de Cata, si lo podemos cortar mientras tanto para que se pueda escuchar mejor, y solucionamos seguramente un tema de ubicación.
2: Y la particularidad de este campamento de invierno es que el día de ayer jugó Argentina, y por lo que se estuvo viendo en las redes, que ahora le consultaremos a la Cuir Cata, se estuvo viendo toda la agrupación en conjunto al partido tenemos. De Argentina.
0: Ahí se está reubicando Cata para poder contarnos sobre esto, pero tenemos también a Cari acá, así que podemos ir avanzando con lo que tiene que ver con el Hamas o Menagan Panagum. Cari, contanos por este lado cómo vienen los preparativos de lo que refiere a la participación de Montevideo dentro de la región.
2: Bueno, como bien comentábamos, hay 42 participantes exactamente de los participantes de la región sudamericana, filiales Buenos Aires, Córdoba y Montevideo. Estos 42 participantes, claramente la Cuir Cata y yo estamos incluidas en los 42, y tenemos un campamento mundial con 901 participantes en total. Eso es un éxito porque hace años que no se realiza un campamento de esta magnitud. Si bien en 2018, a los 100 años de Homenet Men, los cupos fueron libres y hubo 1.200 participantes, ya en 2023 no fue así. Bajó un poco la participación y ahora volvió a subir a 901 participantes, que es un éxito total.
0: Tremendo. Un gran número, y ahora sí recuperamos el contacto con Catalina desde Córdoba, que claramente al estar en el campamento seguramente la señal no es la mejor. Contanos, Cata, ¿a qué refiere el rol de jefas de delegación que tienen ustedes dos?
1: Bueno, todavía lo estamos incursionando un poco a lo que es el rol. Obviamente con la Queer Cari estamos dándolo todo para que salga de la mejor manera lo que estamos haciendo, ¿no? Que bueno, en sí no tenemos tanto compromiso o estamos tan involucradas en la organización diaria del campamento, pero sí más bien en cuanto a los traslados desde las filiales, a la organización previa de papelería, pasajes, nada, la participación, la preparación previa en cuanto al uniforme, y bueno, todos esos detalles que bueno, se van haciendo con tiempo por suerte, pero llevan su trabajo, y estamos ahí laburando con la Cuir Cari en reuniones, y bueno, nada, por suerte con un buen complemento en Buenos Aires con la Cuir Meli, así trabajamos como de manera conjunta toda la región, ¿sí?
2: Agregando a lo que dice la Cuir Cata, recordemos que cada campamento tiene un jefe de campamento, que en esta ocasión va a ser el Yerpay Rupen Dalbandian, y también hay jefes para los programas, que son

0: equipos específicos que se designan, que están llevando adelante el programa, por ejemplo, todo lo que es el itinerario del campamento, lo que son la parte médica. Hay como grupos específicos que ellos nos mencionaron quiénes son los que llevan adelante este trabajo, y nosotros estamos en contacto con ellos para lo que ellos precisen de cada región específicamente, sea para el programa, sea para el tema médico, primeros auxilios, etcétera.
1: ¿Los dirigentes de la región participan de la planificación global del campamento de determinadas actividades o se encargan únicamente de lo que es acompañar a su región?
0: Ambas. De hecho, tuvimos una reunión hace una semana atrás, donde nos mencionaron que nosotras, como jefas de delegación, vamos a tener que participar no solamente con la región sudamericana, sino también acompañando a todos los grupos de otras regiones y supervisando y ayudando en lo que en las dinámicas, en cada actividad que se va a estar realizando. No somos como un scout que participa en un campamento, sino que somos parte del equipo. Ellos nos van a estar mencionando los equipos, la forma de supervisar, etcétera.
1: Cata, ¿cómo es el viaje desde Argentina? ¿Viajan juntos Córdoba y Buenos Aires?
2: Nosotros sí viajamos juntos. Córdoba va hacia Buenos Aires, al mediodía del 19, para una mejor organización y estar a tiempo allá. Para ver la final del mundial.
1: Ay, sí.
2: Y bueno, a las 4 de la mañana tenemos que estar en el aeropuerto, en Ezeiza, allá para emprender el vuelo. Viajamos conjunto a la delegación de Buenos Aires, lo que quedan porque ya varios Cuereyas Mainer se van unos días antes por el Araradian.
1: Bien, y de todos modos, la región entiendo que llega unos cuantos días antes del comienzo del Panagum. ¿Esos días cómo son?
2: Y esos días vamos a estar haciendo alguna excursión organizada por la regional y vamos a estar, conociendo la ciudad, que por mi parte es la primera vez que voy a visitar Armenia. Así que, con muchas ganas de llegar ya y preparándonos para el campamento, obviamente.
1: ¿Y qué expectativa tenés para este primer viaje a Armenia? Ahí, justo ahora no escuchamos.
2: Se me cortó un poquito, pero escuché la pregunta, espero que no se me pase nada.
1: Te preguntábamos cómo te estás sintiendo.
2: Estoy muy ansiosa en general, son muchas emociones juntas. Sé que voy a ir a disfrutar, voy a ir a compartir, a aprender y a conocer el país que quiero conocer desde los 16 años, así que muy muy contenta.
0: Podemos mencionar un poquito respecto a lo que consultaba Romy, de qué lugares vamos a estar conociendo con la región y con el campamento.
1: Dale.
0: Argentina, es decir, Buenos Aires y Córdoba, llega dos días después que Montevideo. Montevideo llega a la madrugada del 20 de julio y vamos a estar recorriendo distintos lugares, aparte de tener el City Tour de Yerevan, el típico que vamos a los lugares más típicos como Maher Hayastán, Zizarnaga Perth, Madena Tarán, Tumo, Cascade, etcétera. Vamos también a tener ida a Jorvirap, que es una ceremonia tradicional que se realiza por parte de la región. También vamos a ir a Sardarabad. Vamos a tener la visita a Garni, Kegart, al Arco de Charenz, a la Sinfonía, eso por lo que respecta a la región en sí, y luego en el campamento también vamos a tener distintas salidas que son a Yeraplur, vamos a ir a Dzizernaga Perth, Echmiadzin, Lago Sevan, Gyumri también.
1: Una agenda muy cargada y sí. Tomando esto que decía Cata, que la vemos, me encanta porque la vemos podemos cambiarse de lugar buscando la señal, ahí la tenemos de nuevo. Es muy habitual que muchos integrantes de la región en este viaje sea su primera vez en Armenia. Es un viaje muy especial por eso también.
0: Sí, así es. Muchos participantes será su primera vez en Armenia y siempre tiene eso lindo que vas a un campamento, vas acompañado, vas con la institución, con los Omenet Men, que a muchos nos pasó que nuestra primera vez en Armenia es a través de un Hamas Omenet Men Agam Panagum, y eso es lo lindo, de ir acompañado y recorrer el país y las distintas ciudades junto a la región sudamericana y junto al Panagum, ya que, por ejemplo, el Zizarnapart no solamente se va a ir con la región sudamericana, sino también a través del Panagum con todos los participantes.
1: Kuir Kata, ¿nos escuchás bien? A ver si ahí tenemos resuelto. No, todavía no, pero sé que hay un álbum de figuritas muy interesante y muy novedoso donde se pueden ver a los jugadores, a los participantes de esta región de Omenet Men Sudamérica. Esto está publicado en las redes sociales. Buenísima la idea. Cuéntenos un poquito cómo viene, cómo surge esto. Ahí tenemos a Kata, a ver. No, contanos, Karina, más, a ver.
0: Bueno, nosotros como delegación tenemos que designar a una persona que es responsable de las redes sociales. La responsable de las redes sociales es la Kuir Florencia Bochalian de Córdoba. Bueno, esto, el hecho de tener que conocer a los participantes es una consigna que desde Omenet Men Mundial nos piden a todas las delegaciones, que se tienen que mostrar en las redes sociales cuál es la delegación que estará participando. Cada uno lo hizo de una forma distinta. Hemos visto regiones que han puesto fotos de pasaportes con las personas y los nombres de cada participante. La región sudamericana siempre tiene una mística distinta y sabemos que...
1: Más futbolera.
0: Más futbolera. Y de esta forma es que se presentó a la delegación de Sudamérica con las figuritas. Podemos ver que yo, de hecho, no lo había notado hasta que me lo tuvieron que decir, que son las figuritas doradas, las que se ven a la Kuir Kata y a mí.
1: ¿Qué es el capitán?
0: Y sí, Kuir Kata, capaz que vos nos podés decir un poco más lo que significa las figuritas doradas. Creo que estamos retomando ahí.
2: La verdad que de fútbol y de álbum de figuritas yo cero, Kuir,
0: Bueno, esto surge de Argentina, surge esta idea del álbum de figuritas, y luego se presenta a cada una de las filiales, a los participantes de cada una de las filiales, a través de estas figuritas, que tuvo bastante repercusión, te puedo decir, Romy.
1: Muy buena idea. ¿Cómo lo vivieron allá?
2: Perdón, Kuir Kata, también pienso que eso es gran trabajo del equipo de redes, ¿no? Uh-huh. Y de esa gestión de figuritas, así que...
1: ¿Van a intercambiar figuritas en el Mundial, en el campamento?
2: Por ahora no, los fans acá de figuritas ya están casi completando, pero... No, yo creo que varios van a llevar para hacer algún intercambio.
1: De todos modos, esto de intercambiar elementos, indumentaria vinculada a Omenet Men de cada región, es algo que seguramente se vaya a dar.
2: Sí, totalmente, y yo creo que también el grupo se está preparando para eso, fuera de que las cosas que puedan hacer a nivel personal, como bueno, juntar remeras de la región o de la filial para cambiar. También se están organizando por filiales o algunas cuestiones más regionales para llevar y poder traerse los mejores recuerdos, creo yo, ¿no?
0: Sí, de hecho, en el itinerario del campamento hay un día específico donde es el día cultural que cada región presenta a lo que es su región, a las cosas típicas, sea la comida, la música, el baile. Entonces, hay un grupo específico de parte de la región sudamericana que está en los preparativos de todo lo que es mostrar cuál es nuestra región, cómo es nuestra región, y ese es el día típico de intercambiar esto de las remeras o indumentaria, pines, lo que cada una o cada región lleve para intercambiar a otras filiales.
1: En algunas oportunidades se han cantado canciones típicas, recuerdo que han bailado tango también. ¿Qué tienen pensado? Bueno, sé que lo está haciendo un grupo, pero ustedes sabrán más o menos.
2: Agradecemos que tenemos un grupo súper, súper comprometido con esa tarea. Están llevando desde banderas, camisetas de clubes, nada, típicos de bueno, Buenos Aires, Córdoba y Montevideo. Están preparando un baile, lo vamos a dejar en sorpresa. No es tango, voy a decir.
1: Bien.
2: Sean, lucido, por favor, ahí están practicando, hay grupos, hay videollamadas. No lo... Para que... No trabajo en equipo, que eso creo que se generó en la región desde siempre y va para adelante en este Panaum.
0: Y lo que está bueno, además de este día cultural y este trabajo en equipo que se está haciendo de parte de los scouts que participan en este día cultural, es que no solamente hay ese grupo, sino que hay distintos grupos, que cada participante de la región sudamericana está en un grupo distinto donde se están preparando y están intercambiando entre ellos para llegar a distintas ideas. Por ejemplo, hay un grupo que es el Fogón, que la región sudamericana va a presentar como es su forma típica de hacer un fogón. Entonces hay un grupo específico de fogón que está preparándose para mostrarle a todo el campamento cómo es un fogón de Sudamérica. Hay un grupo que es construcción, donde se pensó una idea específica de una construcción típica para la región sudamericana, entonces también se está trabajando en eso. Hay otros grupos, por ejemplo, que desde Trivia, donde tienen que, es una competencia de distintas áreas, por ejemplo, historia, cultura, donde van a estar participando y donde, lo que es más importante, van a estar usando el idioma, que a veces desde Sudamérica no lo usamos frecuentemente en nuestras actividades, y donde los participantes, los chicos que van a participar, van a tener que usar el idioma, porque las preguntas van a ser en idioma armenio y las respuestas las van a tener que dar en idioma armenio. Entonces es muy importante también recalcar esta participación en estos campamentos mundiales, donde los chicos se van a sentir con esa armenidad en lo más profundo, porque van a tener que hablar con los demás scouts en armenio, donde van a estar bailando danzas armenias, cantando temas armenios durante la noche. Siempre se realizan en los fogones o en lo que es la parte de la comida, siempre se termina realizando ese estilo de actividades, y eso es muy lindo, lo que nos llena de que la región sudamericana pueda ser partícipe en esto.
1: Y estar involucrados desde adentro en todas estas áreas, está buenísimo que sea así. La Cuircata mencionaba hace un rato que hay un grupo importante también que comienza antes esta actividad, porque culminan en el Panaum su nivel de Araradian Gark. Cari, ya sabemos que estás integrando este grupo. ¿Qué novedad hay de cómo se viene dando esto, y particularmente cómo son esos días previos?
0: Bueno, los días previos somos
1: ¿cuántos son?
0: Somos 8 Cuireri Gajpainar de la región sudamericana que estamos participando en el Araradian Gark. Culmina este nivel scout que empezó un año y medio atrás, culmina recién ahora en el campamento, con la presentación. Es un seminario de 3 días, desde el 21 de julio al 23 de julio, previo al día que comienza el campamento. Todos los participantes nos reunimos desde el 21 de julio. Es un seminario de 3 días. Vamos a estar presentando los que fueron nuestros proyectos personales, individuales. Los van a estar evaluando tanto la Comisión Central como la comisión que organiza el Araradian Gark. Vamos a estar también, además de presentar estos proyectos individuales, presentando un proyecto grupal que se realizó meses atrás, Vamos a estar presentando eso y también va a haber distintos, me sale en armenio, tasajosutium, cuando te vienen a hablar.
1: ¿Talleres?
0: Sí, talleres.
1: ¿Capacitaciones?
0: Capacitaciones, en las palabras, que nos van a venir a hablar. Y bueno, de esa forma va a culminar de un seminario de 3 días para darle fin a la Araradian Garg y para dar comienzo a un campamento el día 24 Bien. De julio que van a estar entregando a aquellos que lo logren la pañoleta violeta con la insignia.
1: Quirkata, ¿algo más que quieras agregar antes de cerrar?
2: No, nada. Primero que nada, disculparme por la conectividad. Como mencioné, estamos de campamento de invierno, entonces se dificulta un poco con los dos y el wifi. Pero nada, gracias por brindarnos el espacio. Yo creo que Armenia es un sueño para muchos, que es posible realizarlo si nos seguimos contagiando y si seguimos trabajando de esta manera como venimos haciendo, que yo creo que llevar una delegación de 42 personas es un gran número y nos tiene que dar la sensación, no, pero nos tiene que dar el ejemplo de que venimos por buen camino y que tenemos que continuar por ahí, seguir reforzando y seguir trabajando por ese mismo lado.
1: Bueno, buen viaje y las felicitaciones anticipadas por todo el trabajo que ya vienen haciendo, porque esto no empieza cuando se suben al avión, empezó hace rato, así que felicitaciones, que puedan disfrutar de Armenia y también de ese compromiso, de esa responsabilidad que les toca asumir, que tiene su lado muy gratificante. Gracias, Quirkata, por tomarte este tiempo desde el Panagum, desde Córdoba. Un saludo muy grande para todos.
2: Gracias a ustedes, un saludo grande.
1: Chau, que andes muy bien. Bueno, Cari, buenísimo. Entonces, todo lo que nos estuvieron contando y desde acá también se vienen preparando con muchas ganas.
0: Así es, estamos muy contentos de que puedan participar de este campamento que tiene muchas actividades. El itinerario realmente es muy extenso. También recordar que el 27 de julio se va a conmemorar el hecho de los 5 de Lisboa y que también se conmemora por parte del campamento. Va a haber una participación musical ese mismo día durante la noche. También hay una escalada al Aracats, todos aquellos que lo quieran realizar. Entonces, las actividades son muy diversas, se van a realizar actividades mezclados los jóvenes de la región junto a otros jóvenes de otras delegaciones, y eso es muy lindo porque no solamente los chicos de Sudamérica pueden llegar a conocerse, sino que también conozcan a otros jóvenes, a otros scouts de otras sí. regiones.
1: Quedan 5 minutos para terminar el programa. ¿Te parece si musicalizamos un poco estos minutitos que tenemos por delante?
0: Sí, Romy, vamos a ir con un tema de Adana Pro Project y Elek Hayer. Vamos a escuchar ahora para finalizar los últimos minutos del programa del día de hoy.

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0: Amigos del Rey, de audiencia de Radio Rural en nuestro país o fuera de fronteras, comienza a trabajar el equipo de Hipismo Rural para llevarles la emoción del deporte auténticamente nacional. Buenos días y bienvenidos. Tenemos doble actividad en este domingo 5 de julio del 2027. Nosotros apostados en la edición 37 del Raid Coco Cuadrado que organiza el Club Uruguay de Vergara, departamento de 33. Allí está el equipo de Hipismo Rural para llevarles a todos ustedes lo que será la emoción de una nueva jornada de Raid a pocos días de lo que será un gran evento como la Copa de Oro allí en la Asociación Hípica de Flores. En controles, como siempre, el señor Facundo Castro, a quien saludamos en esta mañana no tan fría, al menos en Montevideo, mañana, digamos, fresca en esta parte del territorio nacional. Y acá lo tengo a mi lado, al señor Enrique Escoto, pronto preparado porque vi por arriba que la nómina de Vergara es bastante extensa. Enrique, buenos días, bienvenido.
1: Pablo, buen día Facundo y buen día a la gente que ya desde el otro lado seguramente comienza a acompañar una nueva mañana de trabajo para la 610 AM, como siempre con el resto de los medios de prensa que, bueno, retransmiten y acompañan, confían en el trabajo de Radio Rural. Tal es el caso de Revista Hipismo, que hoy nuevamente está presente con las imágenes en Vergara, y las emisoras del interior del país, Oxígeno FM en La Paloma, que hoy está con una actividad allí en la zona, bueno, pero que sucede habitualmente de acompañarlo, en la 90.9 de Sarandí Grande, Sinfonía FM 95.7 en Santa Clara, que vuelve después de mucho tiempo y ha estado en estos últimos fines de semana. Bueno, todo el vínculo que tenemos con ellos, el agradecimiento y la bienvenida para quienes nos estén escuchando por diferentes medios de comunicación. Pablo decía, no hace tanto frío y es la realidad. Hay que prepararse porque en las próximas horas se espera algo de lluvias, por lo menos en lo que tiene que ver al sur del país. 8 grados hasta ahora, pero el índice de humedad que está arriba del 90%, lo que hace que no se sienta tanto lo que es la temperatura baja. Lluvia para la tarde, lluvia para mañana lunes en las primeras horas. Eso por lo menos en esta zona del país es lo que marca el Instituto Nacional de Meteorología después de un sábado muy agradable que tuvimos en la jornada del día de ayer.
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1: Marcaba Pablo que son 34 los equinos que están confirmados para hacerse la ruta. Alguno que en las últimas horas ponía en duda su participación y que los compañeros apoyarán con dicha información desde el lugar de los hechos para que nosotros se la traslademos o ellos corregir cuando comience su trabajo dentro de un ratito nada más, pero son 34 los que ayer sábado confirmaron su participación en la edición 37 del Coco Cuadrado y son 32 los que están presentes en San Ramón para la edición 39 del Con Libertad No Ofendo Ni Temo, competencia de 90 kilómetros también del Club Atlético Peñarol Juniors de San Ramón. En total son 66 los equinos que se hacen a la ruta en la jornada del día de hoy. Este fin de semana, usted sabe que no me dio el tiempo en la jornada de ayer, pero prometo para el domingo que viene traer la comparativa. El año pasado ya me da la sensación que son nóminas mucho más extensas la de este 2026 que lo que tuvimos en el 2025, por ende ese número tiene que dar bien por arriba a esta altura del año en lo que es la comparativa cuando ya estamos empezando el mes de julio a lo que es la temporada anterior. Nóminas que domingo a domingo se repiten arriba de 20 caballos y como la jornada del día de hoy llegando a 32 y 34 equinos, dos competencias en paralelo, bueno, un muy buen número de participantes en Vergara y en San Ramón.
0: Saludos para Juan Manuel Susunday que está paseando el perro y ya escuchando la radio, bien tempranito. 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Vamos adelante siempre con Vergara y su Raid Coco Cuadrado. 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
1: Y decíamos de emisora que retransmiten la Perfil FM allí en 33. En este caso, levantando la transmisión del equipo de Hipismo Rural en la jornada del día de hoy. en instante nada más ustedes podrán escucharlo en aquella emisora. Vamos, Pablo, con el primer informe y vamos a arrancar en este caso con lo que tiene que ver a la nómina de participantes en Vergara.
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1: La actividad que nos tiene con 34 equinos, como decíamos, en este caso que nos lleva a la actividad de Vergara, 7:30 de la mañana se pondrá en marcha dicha actividad.
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1: Con el número 1, Marcó Sor, en este caso es de Bettina Gianelli, lo va a estar corriendo la propia Bettina Gianelli. Viene con la camiseta de la Sociedad Criolla a los 33, no clasificó en los 80 kilómetros de Pueblo Arévalo en este año 2023.
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1: Número 2, Lucifer, es de Víctor Hugo Barrios, lo va a estar corriendo Cristian Sosa, camiseta del Club Deportivo Militar Olimar Artigas de Río Branco, no clasificó los 90 kilómetros de Noblía en esta temporada.
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1: Número 3 es para Ícaro, es de Fidencio González, lo va a estar corriendo Tadeo González, camiseta del Club Uruguay de Vergara, y es debutante en pruebas federadas.
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1: Número 4 para Gatamoli, es de Ricardo Telis, lo va a estar corriendo el propio Ricardo Telis. Vienen con la camiseta de la institución locataria y organizadora de la prueba, varias competencias federadas, algún primer puesto, pero su última participación remota al mes de mayo, donde obtuvo un tercer puesto en los 90 kilómetros del Unión de Cerro Chato.
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1: Número 5, el talentoso, es de Cicerón Pereira, lo va a estar corriendo Matías Moreira. Vienen con la camiseta del barrio Colla de Varela. En este caso, su participación, la última, más allá de haber ganado, por ejemplo, los 80 kilómetros de Bichadero el año pasado, no clasificó en los 90 kilómetros del Club Sarandí, de Sarandí del Gin, este 2026.
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1: Número 6, Gallego CS, es de Carlos Soria, con Pablo Adrián Alza en las cruces. Vienen con la camiseta del Club Uruguay de Vergara. No clasificó en los 90 kilómetros de la Sociedad Nativista Gauchos Orientales en este 2026. Número 7, Soy Sureña, es de Andrea Nalerio, le va a estar corriendo José Javier Laus, camiseta del Club Deportivo y Social El Fogón de Lascano, primero en los 90 kilómetros de la Cuesta de Río Branco la temporada anterior.
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1: Número 8, Lunarejo, es de Jorge Daniel Cardoso, con Leonardo Novo Las Cruces, camiseta del Club Uruguay de Fraile Muerto. No clasificó en los 80 kilómetros del Centauro en el año 2025. Número 9, LR Dinámico, es de Robert Abogadro, lo va a estar corriendo Darío Abogadro, y vienen con la camiseta del Club Deportivo Militar Olimar Artigas de Río Branco, décimo lugar en los 80 kilómetros justamente del Olimar Artigas de Río Branco en el mes de marzo.
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1: Número 10, Manuelita CC, es de Débora Correa, lo va a estar corriendo la propia Débora Correa, y vienen con la camiseta del barrio Colla de Varela. No clasificó en los 80 kilómetros de Lascano en la temporada anterior. Número 12 es para Erika, de Néstor Cuadrado, con el propio Néstor Cuadrado en las cruces. Vienen con la camiseta de la Sociedad Criolla los 33 y es otro de los que debutan en esta jornada.
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1: Número 13, Cardenal, de Humberto Batalla, con Maicon Sosa y la camiseta del Club Ecuestre de Río Branco. Quinto lugar para ellos en los 60 kilómetros del Centro Raidista de Cerro Largo este año. Número 14, Soy Oreja, es de Willington Miravalles, con Delfina Miravalles en las cruces, camiseta del Club Uruguay de Vergara. No clasificaron justamente en un Coco Cuadrado, pero del año 2024 como su último antecedente.
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1: Número 16, Orizoy, es de Rubén Borges, con Lucas Prochaska Vienen con la camiseta del barrio Coya de Varela. Tercer lugar en los 90 kilómetros justamente de Varela, pero en el año 2025. Número 17, El Tornado, de Pamela Núñez, con Elías Méndez en las cruces. Vienen con la camiseta del Club Deportivo Militar Olimar Artigas de Río Branco y es debutante.
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1: Número 18, Soy Temporal, es de Andrés Lindiman, con Jefferson Costa y la camiseta del club hípico Los Potros de Noblía. Varios antecedentes en pruebas federadas. Séptimo lugar en los 90 kilómetros de la Criolla de 33 en su última participación. Número 19, Ali Kemal, es de Facundo Espejo. Va a estar corriendo el propio Facundo Espejo y vienen con la camiseta de la Sociedad Criolla a los 33. No clasificó en los 90 kilómetros justamente de la Criolla en el año 2025.
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1: Número 20 es el Enano Pepo, de Alejandro Álvarez con Joaquín Álvarez y la camiseta del 12 de octubre de Sarandí Grande. Varias competencias federadas, dos segundos puestos, su última participación, sexto lugar en los 90 kilómetros de la Sociedad Criolla Carlos Reyes de Santa Bernardina, en lo que fue su Copa de Plata. Número 21, Mi Deseada, es de Virginia Díaz con María José García. Vienen con la camiseta del barrio Coya de Varela. Decimosegundo lugar en los 80 kilómetros de Bichadero en este 2026.
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1: Número 22, Pablín, es de Agustín Silva con Julio Sosa. Camiseta del Club Atlético La Valleja de Rocha. No clasificó en los 80 kilómetros justamente de esta prueba en Rocha el año anterior. Número 23, El Capataz, es de Sándor Rivero con Agustín Barreto. Camiseta del barrio Coya de Varela, ganador de alguna prueba federada en su última participación. No clasificó de los 90 kilómetros de José Pedro Varela en el 2024.
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1: Número 24, AC Aquil, de Roberto Rodríguez con Aldo Rodríguez, y la camiseta siempre del Club Sarandí, de Sarandí del Chi. Quinto lugar, los 90 kilómetros de Cerrillos en este año. Número 25, Qué Peluche, es de Marcelo Batalla. Lo corre el propio Marcelo Batalla y vienen con la camiseta del Club Uruguay de Vergara. No clasificó en los 80 kilómetros de Lascano en el 2024.
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1: Número 25, Qué Peluche, de Marcelo, ya lo dije, saltamos al número 26, Soy Farid, de Matías Sánchez, ahora sí, con Lautaro Sánchez y la camiseta del Club Uruguay de Vergara. No clasificó en los 90 kilómetros del Club Uruguay de Vergara en el año 2025. Número 27, Balita, es de Valeria Cabrera, con la propia Valeria Cabrera, y la camiseta del Club Sarandí, de Sarandí del Chi, es debutante en pruebas federadas.
0: Vamos a Valle Ordóñez el domingo 12 para la edición 41 del Libertad o Muerte. Organiza el Club Concordia Auspicia, local Palo Alto, Barraca de Ana, Agroveterinaria Jacinto Bobé, Veterinaria El Campo, Escritorio Jaso y Jaso.
1: Número 28, LL Fernandino, es de Justino Silvera con Oriana Fernández y la camiseta del Centro Social Democrático de Cerro Chato. Sexto lugar en los 90 kilómetros del Vida Nueva de San Bautista el año pasado. Número 30 es para Cabulera, de Francisco Calvelo con Guillermo Vecchio y la camiseta de la Hípica de Flores, que se prepara para esa Copa de Oro en un par de fin de semana. Ganadores de los 90 kilómetros del Centro Recreativo Democrático del Carmen el año pasado. Cuarto lugar en el Aparicio Sarabia del Cerro Chato de este 2026 en su último antecedente.
0: Y estamos en esta mañana con el evento del año, que es la Copa de Oro de la Asociación Hípica de Flores, el domingo 19, los 100 kilómetros de la edición 50 del Jura de la Constitución, que lo vivís aquí en Rural.
1: Número 31, Serenity Days, es de Mercedes Fernández y lo va a estar corriendo la propia Mercedes Fernández. Vienen con la camiseta con el Club Nacional de Sarandí del Chi. Octavo lugar en los 90 kilómetros del Club Sarandí en este 2026. Número 32, Soldadito, es de Nicolás Barrios, lo va a estar corriendo Enrique Sousa con la camiseta del Club Uruguay de Fraile Muerto. Séptimo lugar, los 90 kilómetros justamente de Fraile Muerto en el cierre de la temporada 2025.
0: Y en agosto arrancamos como siempre en San Bautista, junto al Club Social Vida Nueva y su edición 35 de Galopando en Libertad. 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
1: Número 33, Barraquero, de María del Pilar Sarabia. Lo va a estar corriendo la propia Pilar Sarabia y vienen con la camiseta de la Sociedad Criolla los 33 y es debutante. Número 35, Changuero, de José Luis Lago con Elian Lago, camiseta del barrio Colla de Varela. Tercer lugar en los 80 kilómetros de Arévalo en el año 2026.
0: Y no olvidemos que cerramos julio este mes en la Cruz de los Caminos, junto a la Sociedad Fomento Rural de Caraguatá y los 90 kilómetros de La Unión Hace la Fuerza.
1: Número 36, LLA Rastra. LLA Rastra. Número 36, de Ignacio Sarabia con Leandro Olano y la camiseta de la Sociedad Criolla los 33. Es debutante en pruebas federadas. Número 37, HL Messi. En este caso, de Diego Nicolás Danieli. Lo va a estar corriendo el propio Nicolás Danieli. Vienen con la camiseta del Club Uruguay de Vergara y es debutante.
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1: Y el último, la nómina, número 38, AM Canela. Es de Alejandro Matiauda, le va a estar corriendo el propio Alejandro Matiauda con la camiseta de la Hípica de Flores. No clasificó los 90 kilómetros de Cerrillos en el 2025. De esta manera les contamos una extensa nómina que teníamos para repasar. En total 34, los que ayer sábado confirmaron presencia hoy en la mañana. Veremos a la hora de la regada cuántos de ellos son los que se hacen a la ruta, si hay alguno que se baja o no. Eso nos contarán y nos aportarán los compañeros en un ratito nada más, cuando prendan sus correspondientes micrófonos y comience el trabajo desde el lugar de los hechos.
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1: Bueno, venimos de un fin de semana en Santa Clara, donde se desarrolló una nueva edición del Cuchilla Grande, la edición número 36, los 90 kilómetros del Club Obrero Unión de Santa Clara, que tuvo una muy bonita competencia y que fue ganador alguien que no representa la camiseta de la casa, pero que sí es de la zona, como el Twisto, junto a Gonzalo Lopetegui, y la camiseta de la Sociedad Rural 25 de Mayo de Pueblo Arévalo. 28 kilómetros, 499 metros a la hora para ellos como ganadores. Segundo lugar, Forlán LG junto a Matías López, y la camiseta de la Sociedad Criolla, Carlos Reiles, lo hizo arriba del minuto 20 de distancia con el ganador. Y el podio se completó con Volquetero junto a Mario Sosa y la camiseta del Club Social La Paloma. Fueron en total 6 los arribos que tuvo dicha competencia y fue la única federada que se disputó en la jornada del fin de semana anterior, el último domingo del mes de junio, que cerró el mes 6 y dio paso al inicio del mes de julio.
0: 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Vamos adelante, siempre adelante, con Vergara y su raíz Coco Cuadrado. 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
1: Recordar que hoy estamos junto a la Perfil FM 90.9 en... No me equivoqué en el dial, ¿verdad, Pablo?
0: Perfil FM 90.933.
1: Muy bien, la tiene memorizada este señor que anduvo por aquellos pagos durante mucho tiempo. Allí está Luisito Pérez y el resto del equipo retransmitiendo el trabajo de la 610 AM durante toda la mañana en esta competencia que se disputará en Bar Garay, que comenzará a partir de las 7:30 de la mañana.
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1: Y nosotros, ya indicándonos acá el reloj que faltan pocos minutos para que dé inicio la competencia, es momento de dar el espacio para la presentación habitual, Pablo, y después, por supuesto, darle la bienvenida a los compañeros.
0: Usted lo dijo, presentación mediante, y escuchamos las voces internacionales del hipismo en esta nueva mañana de Raíd. Hacia Vergara vamos.
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0: Audiencia de Rural a esta hora, muy buenos días. Desde donde sea que nos escuchen, desde el aparato, desde el tradicional chiquitito, revolviéndole las pilas a los de última tecnología, muy buenos días y gracias por acompañarnos. Desde las orillas del Arroyo Parao, desde las orillas mismo, muy cerquita, desde la ciudad de Vergara, en el departamento de 33, casi todo pronto para que se ponga en marcha una nueva edición, la 37, del Coco Cuadrado, organizado por el Centro Uruguay Vergara. Una lista importante, media docena de nombres notorios llaman la atención esta mañana. Es fecha compartida, pero todo pinta para que aquí esta mañana tengamos un espectáculo a tono con la mayor expectativa. Compañeros en Montevideo, buenos días.
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0: Hay que hilar muy fino para encontrar el favorito de la carrera. Hay media docena de nombres con antecedentes importantes. Quizás el mejor antecedente es de alguien que hace tiempo no esté corriendo. Cuando entramos a repasar la lista, de arriba hacia abajo aparece la gata Mori, que un día ganó en Río Branco. Ganó por descalificación, porque en la cancha perdió. Le faltaron kilos a la que entró primero. Entonces, la Tordilla de Vergara ganó ese día. Después ha estado varias veces en la definición.
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0: Cuando faltan 2 minutos y medio para que se largue la carrera, seguimos buscando la lista de arriba hacia abajo. Aparece en el 20 el enano Pepo, el de los Álvarez del Oro, que hace mucho tiempo están en Sarandí Grande, casaca del 12 de octubre. Tiene ese segundo puesto de promedio loco en Río Branco. Después arrimes varios. Segundo el otro día en la Copa de San Antonio, es de las figuras de esta mañana.
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0: Pasé por alto el antecedente más importante, el de la número 7, Soy Sureña, la de los Laus, que también son gente del oro, pero que anda por estos pagos, camiseta de Lascano. Lo dejó a todos con la cabeza dando vueltas, cuando espectacularmente, haciendo casi 30, ganaron Río Branco. No ha vuelto a correr, y es la favorita de esta mañana.
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0: Y abajo aparece en la lista un caballo que ha corrido poco. Siempre lo ha hecho bien, es capataz. No va con la monta habitual de Mauricio Corrales, que desde el otro día, el domingo pasado, quedó en penitencia. Figura destellante esta mañana.
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0: Aparece también la cabulera, la de Guillermo Vecchio. Tiene todo tipo de carreras, ganando en el Carmen, algunas actuaciones pobres y otras actuaciones interesantes. Es bastante medido el promedio que puede hacer. Si se duermen, es otra de las que puede aparecer esta mañana.
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0: Estamos en el último minuto, ya los llamaron para arriba de la carpeta asfáltica. Haremos 2.000 metros, doblaremos a la derecha y nos meteremos en el camino que nos lleva rumbo a Rosal 33. Hasta las puertas de la Rosal iremos para después pasar de largo por acá. ¡Top! Se ha puesto en marcha la competencia. Ustedes tienen el pereré, pereré, el patatá, patatá, aquí arriba del bitumen. Algunos queda por abajo todavía, creo que es el barraquero, el de Pilar Sarabia, el que todavía quedó por abajo, iba a subir más allá adelante. También queda otra amazona, números hay que hacer. Parece el uno. Bettina Gianelli, sí señor, es Bettina Gianelli la que larga por último, por el sur, el tostado, que ella dice que es zorro, para mí es un zorro, pero es sur, ZWO, para mí eso es sur, y es el que cierra la marcha esta mañana. Está la revancha de Río Branco, con la solsureña como favorito, la regularidad que tiene que confirmar hoy el enano Pepo, lo que puede estar haciendo Capataz, pero es una media docena justita de 6 caballos que tienen chance primaria esta mañana aquí en el Coco Cuadrado, en una primera etapa que tiene un camino tramposo porque parece espectacular, pero es plano, no hay un solo repetito y generalmente se ha hecho con altos promedios y después eso se ha visto en segundas etapas un poco más lentas. Está claro que usted está esperando el relato.
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0: Audiencia mayoritaria del Hipismo Nacional, buen día. Bienvenidos a todos, estén donde estén, en cada pago. Ya dejamos atrás el puente sobre el arroyo Parao. Se lo dijo Augusto, Bettina Gianelli con el sur va quedando en el fondo y los colores por amor ocultos de la camiseta de la criolla de 33. La tropilla con un espectáculo fenomenal en ese pocotó, pocotó, en las primeras de cambio, arriba de la del asfalto, dejaron atrás ya la hora marcada por la Federación Ecuestre Uruguaya para la largada de esta edición número 37 del Coco Cuadrado. Empiezan a galopar las 34 ilusiones que esta mañana ratificaron su presencia en esta edición 37 del Raíz que organiza el Club Uruguay de Vergara. Pocos metros van a pasar sobre el asfalto para que giremos a la derecha y nos vayamos por el camino a la Rosal 33. Hoy de mañana temprano y anoche una niebla espesa, hoy ya es una, a esta hora ya es una llovizna que cae sobre esta zona del territorio nacional, lo que va a amortiguar un poquitito la pista, que como ya lo dijo Augusto, es plana y hay que de alguna manera u otra administrar a toda la caballada. Se van las 34 ilusiones. Nosotros estamos bien acompañados porque estamos con los compañeros en la vuelta para el sostén de toda la emisión de Rural para todo el país y el mundo de a caballo. Y lo tenemos a usted ahí, al ladito de la estufa, todavía envuelto en las frazadas, escuchando la radio por todo lo que es lado, porque gracias a Dios las plataformas digitales hoy también permiten hacer ese trabajo y llegar cada día más cerca de todos ustedes. Empezamos a trabajar. Buen día, compañeros, a los que están más lejos, en el control central de emisión. Buen día para ustedes.
1: Buen día, Marcelo, compañeros. Un placer estar con ustedes en esta nueva mañana de Raíz. 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
0: Aquí vamos con los que van cerrando las primeras de cambio, los que se colocaron en el fondo, todo en informaciones de vendible. Garantía de la mejor performance en el fondo, ya lo dijimos, está Bettina Gianelli con el sur. Allí está el caballo de la criolla, la 33, unos metros más adelante, se va acomodando el 13. Algunos no les gusta, pero algunos agarran la yeta y le tocó el tornillo cardenal con Michael Adrián Sosa, el de Humberto Batalla del Ecuestre de Río Branco. Aparece también un poquito más adelante el número 35, el changuero con Elías Lago en las riendas del barrio Joya de José Pedro Varela. 4 o 5 cuerpos de caballo más adelante, siempre respetando la banquina derecha, aparece el número 10. Allí está Manuelita CC con Agustina Correa, también la barra del barrio Colla de José Pedro Varela. Hay más tropilla para contar, pero antes tengo que recibir a la otra unidad móvil rural, Pablito.
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0: Escarbando Baltatuna el volante y en el relato Manuel Camejo, le voy diciendo adelante.
1: Siempre adelante con Vergara y su raíz Coco Cuadrado, adelante con Estudio Don Pocholo de Rolando Rivero.
0: Muy buenos días, don Manuel Camejo, pide un cambio para usted.
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2: Audiencia de Rural, compañeros todos, muy buenos días. Es una gran satisfacción, es un placer enorme estar en estos pagos de Vergara, en esta 36ª edición del Coco Cuadrado sobre 90 kilómetros del Raíz del Club Uruguay. Sin duda, este Vergara muy particular que siempre nos recibe de una manera muy especial y nos atiende realmente espectacular. Nosotros ya en esta unidad móvil, Pablo.
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2: 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Con Sebastián Correa, Catú Correa al volante, dejamos la ruta 18, nos metemos en este tramito que nos conecta con el camino a la Rosal 33. Y les voy a decir, compañeros, que son 33 justamente, 33 lo que tiene esta 37ª edición de El Coco Cuadrado, porque no fue de la partida el número 36, L.A. arrastra la de Nacho Sarabia con Leandro Olano en la monta, la gente que venía de la capital olimareña. Son 33 protagonistas los que están esta mañana escribiendo esta página 37 del Coco Cuadrado.
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1: Seguimos, Pablo.
0: Claro que sí, Manolo. 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
1: Mire, condimentos se le puso del vamos. Vino, la locataria. Vino, Gatamoli. Vino, Ricardo Telli, sin duda. Precedido de todo lo que hizo con la Paricia Sarabia, vino la tordilla y se puso por la banquina izquierda, se camino la Rosal, es la que está primero.
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1: Vino por la derecha, vinieron, mire quién vino talentoso ahí, vino Matías Moreira, vino la barra de Tupambaé, por más que defiende al barrio Coche, quién más estuvo con él, vino Soy Sureña, vino también, vino Javier Lau, son los tres que cuánto prevalecen, 5 o 6 cuerpos sobre el resto de la tropilla, son los tres que moviendo del vamos, están adelante.
0: Y adelante vamos, y lo hacemos siempre con Vergara y su raíz Coco Cuadrado. 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
1: Y también se suma a ello el gallego, ahí está el gallego, ese, ahí está Pablo Alza también. Con los colores de la institución se sumó, aquí está el molino de Azor Rosal, 33 a la izquierda, gente importante en la salida de Vergara, son cuatro los que están marchando en punta.
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1: Así están en estos primeros kilómetros de competencia. ¿Cuánto tenemos, Sebastián, en este momento? Atento todo. 5 kilómetros dejaron ya atrás los cuatro protagonistas, los cuatro que están abriendo la marcha, los cuatro que marchan primero. 5 kilómetros, dije la referencia, Pablo.
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2: Los 5 kilómetros de la competencia que se recorrieron en un tiempo.
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2: 10 minutos 41 segundos, si esto nos permite un promedio.
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2: 28 kilómetros 818 metros a la hora para quien está primero.
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1: Compacto el grupo por la banquina derecha de este camino a Lo Rosal. Ahí está, ahora sí, se juntaron los cuatro, están agrupaditos, como le dije. Está allí lo que la presencia de Catamoli, está el talentoso, está también Soy Sureña, y como escoltándolo el gallego con Pablo Alza. Esos son los cuatro.

0: que están haciendo de gastes, que los números son tal cual el reflejo del que marcha 28 y pico en la primera legua, pero vamos a ver qué pasa con el resto de la tropilla. 33 protagonistas que tiene esta 37ª edición del Coco Cuadrado, por eso desde esta unidad móvil.
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0: Vamos a la otra unidad móvil.
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0: Le digo adelante.
1: Siempre adelante, siempre con Vergara y su raíz Coco Cuadrado. 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
0: Escuchamos su relato, Marcelo.
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0: Nosotros seguimos viviendo esta edición 37 del Coco Cuadrado, Caupicia, municipio de Vergara. Un pago de gente, de a caballo y rienda firme en esta transmisión que la presenta Pablito.
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0: Buscando los que están primero con Frigorífico Las Piedras, un líder natural, hay un grupo nutrido que se abandona aquí en esta posición, es más, tirando el fondo que hacia adelante, llegando a las posiciones intermedias, allí donde se va acomodando el número 25, que es Peluche, con el tocayo Batalla, Club Uruguay de Vergara, jinete y propietario del caballo, el número 17, también se va acomodando el Tornado Petitón, barro hasta las manicas, ahí aparece el caballo que lleva en las riendas a Elías Méndez, con la propiedad de Pamela Núñez, del Club Deportivo Limar Artigas, de Río Branco. Le dije, les hablé del número 17, vamos con el número 26, unos metros más adelante, ahí aparece quién soy, Farida, con Lautaro Jesús Sánchez, Club Uruguay de Vergara, con ellos está trabajando el número 12, atento todo por la derecha, Erika, allí está Néstor Cuadrado, con los colores de la Sociedad Criolla, los 33, y unos metros más adelante aparece el Tordillo, número 33, el Barraquero, con Pilar Sarabia, también de la Criolla del Olivar.
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0: Gracias, Pablito. 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Atentos, seguimos repasando la tropilla de atrás hacia adelante. Allí les hablé del número 33, el Barraquero. Ahora me encuentro con el número 8, trabajando por la derecha, el Lunarejo, Leonardo Novo, en las riendas del caballo del Club Uruguay, de Fraile Muerto. Déjame notar este 13 y 14, gracias Nachito, el 13 y el 14, delante del 14, ¿quién está? Ahora lo contamos, ahora lo contamos, tenemos el número 6, ¿no? Número 6, antes les cuento que estaba el número 8, allí el Lunarejo con Leonardo Novo, delante de él trabaja el número 31, Serenity Day, con Mercedes Fernández, del Club Nacional de Sarandí del G, 21 y 18, gracias Nacho, y 32, correcto, y más adelante le estoy hablando del número 27, ahí se va acomodando Balita, con Federica Cabrera, los colores del Club Sarandí, de Sarandí del G, miro hacia adelante y me encuentro con el número 2, allí está el Lucifer, con Cristian Sosa, el de Víctor Barrios, del Club Deportivo Limar Artigas, de Río Branco, 3, 4 cuerpos de caballo, un poquito más adelante, aparece el número 9, el R Dinámico, con Darío Abogadro, allí aparece el otro caballo que corre por la institución verde de Río Branco, le dije del 9, más adelante tengo más informaciones de 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
0: 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Atento, atento, que ya no son cuatro porque se vino de atrás. Se suman ahí, a un ritmo bastante contemplado, pero ¿quién vino? Vino un locatario, lógico, con el compromiso. Ahí está Ícaro el caballo, el de Fidencio González, toda una rica historia a través de lo que fue su participación en Fidencio, el alcalde de Vergara, que ahí está bajo la atenta mirada. Lo que hace su hijo Tadeo González, vino Ícaro también ahí, se le puso a cuánto, 40, 50 metros, y quien vino y pasó, atento Sarandí de allí, vino Aldito Rodríguez, vino ahí, lo que es aquel, el que defiende el Club Sarandí, número 24, y también se puso en la punta de la competencia, son seis ahora, en que 100 metros están haciendo el protagonismo, son seis los que marchan primero.
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0: Vamos a ver allí adelante, ahora sí, se volcó para la izquierda, aquí en el talentoso, el caballo que defiende el barrio Cosia, Varela, el caballo que está aquí en la zona de Tupamaré, pero están todos por la derecha, ahí marchando, talentoso, el Gatamoli, está también Soy Sureña, está también la presencia allí de lo que es Aldo Rodríguez, está también la presencia del Botija de Fidencio González, así todo, por la banquina derecha de este excepcional Camino a la Rosal, marcha en esta primera etapa de esta 37ª edición del Raíz Poco Cobrado, organizado por el Club Uruguay de Vergara, 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
0: Estamos siempre en esta unidad móvil.
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0: Atento que vino y pasó el Botija de Fidencio, ahora sí, se va decidido, sacó 40, 50 metros adelante, se fue a la punta de la competencia.
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0: Se replega un poco talentoso ahí ahora que regala 40, 50 metros, pero se siguen sumando. Atento aquí que vino. Vino en muy buena forma, marchando. Ahí está el tordillo. Vamos a ver de quién cierra. Viene buscándolo en gran forma. Aquí está el tordillo, marchando lindo y parejo, buscando ser también protagonista y queriendo estar en la punta de la competencia. Qué buena forma que viene. Estaría cortito. Está ahí lo que Canela es el cabeza Mateauda. Sí, Alejandro Mateauda. Siempre temperamental, queriendo ser protagonista como lo caracteriza al cabeza Mateauda. Ahí vino, se puso con Canela, ahí está la tordilla, vino y pasó, la buscó, la dejó andar, y es protagonista el cabeza como acostumbra en cada participación de él, y está en la punta de la competencia defendiendo la hípica de Flores, Canela con Alejandro Mateauda.
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0: Nutrida la caravana, la tropilla se mueve con una actividad tremenda rumbo al punto de retorno de esta primera etapa. Mire que alguien se lo lleva, se lo lleva esta mañana, búscalo.
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0: Pero escúcheme una cosa imponente. ¿Sabe quién remata escritorio Miguel Ángel Ismendi? El local Ismendi en José Pedro Varela, el miércoles 15 de julio. Usted está con Rural, estamos juntos, estamos marcando la gran diferencia esta mañana.
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0: Hay más novedades para este boletín, pero ya algunos que van medio domando en estas primeras de cambio del Coco Cuadrado se están preguntando cuál es la solución de esta mañana.
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0: Señoras, señores, venimos buscando los que están primero con frigorífico Las Piedras, un líder natural. Les cuento que aparece el número 6, el gallego, con Pablo Alza. Atento a la barra del Club Uruguay de Vergara. Unos metros más adelante aparece el 18. Allí está en las posiciones intermedias. Soy Temporal con Jefferson Costa, representando al Club Hípico Los Potros de Villa Noblía. Delante de él aparece el 32. Atento que está el Soldadito con Juan Enrique Sousa, Club Uruguay de Fraile Muerto. Unos metros más adelante, siempre por la banquina a derecha, trabajando el 28. Allí está el Fernandino con Oriana Fernández. Enorme caballo el del Centro Social Democrático de Cerro Chato. Delante de ellos aparece el número 37. Ahí está el Messi con Nicolás Danieli al Club Uruguay de Vergara.
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0: Auspiciando municipio de Vergara, un pago de gente de a caballo, rienda firme, nos vamos hacia adelante buscando las posiciones de privilegio, los que más cerca están de la punta. Ya aparece el número 21. Allí está mi deseada con María José García, Club Unión Barrio Colla de José Pedro Varela, el 22 con ella, el Pablín el Tordillo con Julio Sosa, el del Atlético La Vallija de Rocha aparece también con ellos, el número 22, el Pablín el número 30, estamos hablando de Cabulera que trabaja resguardada con Guillermo Vecchio de la Hípica de Flores. También unos metros más adelante se van acomodando los dos por la banquina, no, uno por la derecha y el otro por la izquierda. El que está por la derecha es el número 19. Estamos hablando de Aliquemal con Facundo Espejo, Sociedad Criolla los 33, y del otro lado por la izquierda se va acomodando el 20, que tiene un lío de número porque lo marcaron, se ve que se llenó y quedó fresquito el otro número, el 20, deducimos el 20, el Enano Pepo con el Nacho Álvarez del 12 de octubre de Sarandí Grande, resguardados, no tomaron la canasta, por ahora la miran de atrás.
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2: Y recordar que no es la única prueba federada la que se disputan esta mañana, también ya en marcha la edición 39 del Con Libertad de No Ofendo Ni Temo, los 90 kilómetros del Club Atlético Peñarol Juniors de San Ramón. En este caso son 32 los equinos que están participando de dicha prueba.
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3: Atento, atento, Enrique, y audiencia, atento, que se van a cumplir 14 kilómetros de competencia cuando le cante el top en la referencia.
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3: Atento, atento, top. Pasó por los 14 kilómetros, está decidido en la punta de la competencia. Ahí vino lo que es la presencia de Ícaro, el botija de silencio. Ahí está Thiago González, el representante de la institución organizadora de los lugareños, que ha decidido, ¿con cuánto? Con 250, 280 metros a su favor, manejan en forma solitaria la punta de la competencia.
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2: Referencia, Pablo.
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2: 14 kilómetros de la primera etapa recorridos en un tiempo.
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2: 29 minutos 18 segundos para un promedio.
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2: 28 kilómetros, 786 metros a la hora. ¿Para quién? Para quien está primero.
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1: Seguimos, Pablo.
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1: Para quienes conocen la zona, estamos ya en los 15 kilómetros aquí en la zona del establecimiento y Cabaña El Mirasol, lo del Nico Zuluaga. Ahí pasa la tropilla, como les dije, tiene a su favor lo que es Ícaro, con Tadeo González, 280, quizás 300 metros. ¿Quién se vino? Al segundo lugar, un binomio. Ahí está la presencia de lo que es talentoso. Está talentoso y está también Soy Sureña. Detrás de ella, unos 100 metros, un tercero, pero comanda Catamolito Ricardo Teri. A las patas Acril, con Aldito Rodríguez cerrando. También este tercero está Canela, con lo que es la presencia de cabecilla Alejandro Mateoda. ¿Y cuánto? 4 o 5 cuerpos detrás de ellos. Vino ahí lo que soy Oreja. No, acá, no, el número 16. Hoy soy. Ahí está. Lucas Prosasca, la gente del barrio Colla de Varela. Así se mueven en la punta de la competencia. Este grupo de 3, 4, 5, 6, 7 participantes. 7 participantes. ¿De cuánto? En 400. 450 metros. Con lo que la iniciativa de Ícaro con Tadeo González marchan en busca de lo que es el retorno de esta primera etapa. Cuando aquí la cerrazón ya se hace por momentos llovina, espesa un poquito, cielo gris, vamos en busca del retorno en camino a la Rosal 33 de esta primera etapa de esta 37ª edición del Coco Cuadrado. Así marcha la tropilla, esto pasa en la punta, pero vamos a ver qué pasa con el resto. Por eso busco a la otra unidad móvil.
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1: Eso le pido el cambio.
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1: Le digo adelante.
0: Vamos adelante, siempre adelante. Con Vergara y su raíz Coco Cuadrado. 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
1: Escuchamos ese relato.
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2: Les hablé, creo, del 23, ¿o no le hablé del 23? No le hablé del 23. Es el capatá, el que trabaja por la banquina a la derecha, murchando la oreja, marcando el fierro. Ahí aparece Camilo Barreto con el caballo del barrio Colla, de José Pedro Valera, el de Sandro Rivero. Miro hacia adelante, hay algunos que han adelantado posiciones y otros han relegado las mismas. Atento que estamos ya casi en lo que es la punta de la competencia, que ha ido cambiando permanentemente. 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Está trabajando una de las candidatas de esta mañana. Allí está Ricardo Telli, los colores del Club Uruguay de Vergara, la gata Molly. Se va posando casi en la punta de la carrera.
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2: Miraba recién y el Nacho me decía, vamos llegando ya prácticamente a los 17 kilómetros, da la sensación, o da por lo menos esa impresión de que se van gastando rápido los kilómetros de esta primera etapa. Por lo menos a varios los vemos a esta altura del partido como apurados, como ágiles, buscando la portera de la Rosal 33.
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2: El que adelantó posiciones fue el número 35, se vino del fondo hacia adelante. Estamos hablando de Chanquero con él y el lago del barrio Cuyo de José Pedro Varela. Aquí trabaja el capataz y por la izquierda, recibiendo allí el refresco desde la camioneta acompañante, va quedando el número 23, allí está el Calil, atento con Aldo Rodríguez, la barra del Club Sarandí. De Sarandí del G se maneja por la banquina izquierda, nos movemos hacia adelante, hay que dejar los temas que tranquilamente y después nos movemos despacito, se para la camioneta un poquitito y claro, y ahora llega el refresco de vuelta, la gata Moli se acomoda con una facilidad tremenda allí adelante, mirándolos por arriba del caño por ahora. A los punteros, señoras y señores, nos vamos en esta primera etapa rumbo a la portería del Rosal. Allí tiraremos la tarjeta, pegamos la vuelta y nos venimos en busca del campo de neutralización para después topar la ruta que va a la charqueada. La 91 va a ser testigo mudo de la segunda etapa.
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3: Señoras, señores, aquí venimos posándonos en la punta de la carrera. Dije, los que están de punta con Héctor Cabrera, donde está la compra-venta de cereales y alfalfa en todo el territorio del país. Dije, los que están primero, Pablito.
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3: Aparece el 20, trabajando por la derecha, el enano Pepo con Joaquín, con Ignacio Álvarez. 12 de octubre de Sarandí Grande, unos metros más adelante aparece el capataz y le dije que ahora nos encontramos por la banquina derecha con el número 16, Orizoy, con Lucas Prochaska, la barra del barrio Coya de José Pedro Varela, el caballo de Rubén Daniel Borges, y aquí están 1, 2, 3 caballos que son los que enseñan el camino.
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3: Y nos topamos por la banquina derecha con el número 5. Ahí está el talentoso, el tostado Lazán, con el número 5, dije, Matías Moreira, en las riendas del caballo que corre por el barrio Coya de José Pedro Varela, estereando la sureña. Aparece la número 7 con José Javier Laus, la de Andrea Lorena Nalerio, representando al Deportivo Social El Fogón de Lascano. Miro hacia adelante y ¿quién aparece en la punta de la carrera? ¿Quién está allí? A ver, ¿quién es el puntero de la carrera?
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3: Allí aparece el que está primero con frigorífico en Piedras, un líder natural y es ícaro, con Tadeo González, Club Uruguay de Vergara. Es el que enseña el camino y marca el ritmo de la carrera.
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3: Señoras, señores, algunos que van teniendo algún tipo de dificultad para traer unas camionetas acompañantes a su costado, pero bueno, forma parte también de lo que es el camino angosto. Nos piden que nos adelantemos, nosotros tienen que ir ubicándose como puedan y bueno, ir mojando y saliendo, las alternativas y todas las luces encendidas de las plataformas digitales para escuchar Rural por el aire de la radio, por lo que tiene que ver por internet y obviamente hoy también la tecnología con revista y pismo, unidos de la mano para llevarle en las imágenes y en la palabra lo que está pasando en esta y otras pruebas federadas. Hoy, aquí en la frontera con Brasil, en el Coco Cuadrado del Club Uruguay de Vergara.
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2: Señoras, señores, miramos hacia adelante y ahora sí empezamos a gastar los kilómetros 22 y medio. Tiene que tirar la tarjeta un poquitito antes, obviamente, porque hay que hacer el descuento de la rotonda hacia el campo de autorización. Hay unos cuantos metros, obviamente, y bueno, ya falta muy poquito para tirar la tarjeta y pegar la vuelta, aunque a usted le parezca mentira.
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2: 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Aquí sigue siendo Tadeo con Ícaro, Tadeo González con Ícaro, el caballo del Club Uruguay de Vergara, el que enseña el camino. En las patas trae a Sureña. Soy Sureña con Javier Laud. Está ahí nomás cerquita, pegadita como estampilla la barra del Club Deportivo y Social del Focón de la Cano.
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2: Les dije que Ícaro es el puntero de la carrera, que trae en las patas a la Sureña que trae en las patas también el número 7, el talentoso con Matías Moreira del Club Uruguay de Vergara, y de lejos lo mira por ahora, unos 50 metros de atrás, la Gata Moli con Ricardo Tilis del Club Uruguay de Vergara. Nos vamos yendo hacia adelante. ¿Cuánto llevamos a recorrido? 24 a tope en este momento, 24 kilómetros recorridos de esta primera etapa.
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4: Vamos a la referencia, Pablo.
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4: 24 kilómetros de esta primera etapa, recorridos en un tiempo.
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4: 49 minutos, 45 segundos, y esto nos da un promedio.
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4: 29 kilómetros, 120 metros a la hora. ¿Para quién está primero?
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0: Y estamos en edición 37 del Rey de Coco Cuadrado. 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
1: Pinta la otra unidad móvil rural, Pablito, búscala. Buscamos a Manuel Cabejo.
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1: Estoy diciendo adelante, siempre Vergara y su raíz Coco Cuadrado adelante. 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Pido el cambio para Manuel.
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2: 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Con la sapiencia de Sebastián Correa nos adelantamos y tomamos una referencia para así ver pasar la tropilla y darles todas las diferencias.
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2: Vamos a ver qué pasa. Viene ahí Ícaro con lo que es Thiago González en la punta de la competencia.
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2: Vamos entonces y tomamos las diferencias, Pablo.
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1: Señoras, señores, oyentes, se están gastando los kilómetros rumbo a la portera del Arrozal 33. Estamos en busca ya de lo que es el primer punto de retorno de esta primera etapa de información de Benil. 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Estábamos escuchando a Manuel Camejo. ¿Qué pasa con el resto de la tropilla? Está en el aire. Cuente, Manuel Camejo, pido el cambio para usted.
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2: Atento, que le voy a ir tomando las diferencias, Pablo.
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2: Pasó, atento, 2-3 para usted, Pablito, y enseguida seguimos.
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1: Algunos de los saludos que llegaron temprano. El Pollo, que se andaba acostando, Cepillo, Luisito Barbosa, el alcalde del Chuy, el Tornero Santiago, el Pocho Inair, el Gaucho de León, el Maldonado, Farmagul, el Mónica en el Norte, el Vasco Pitaleche, que anda nostálgico, el Cacharpa, que anda de cumpleaños ahora, festeja cumpleaños varias veces al año, anda con el Mono Sabio en San Ramón. Algunos de los saludos de esta mañana.
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1: Las autoridades de la prueba ya están en el punto de retorno, ya estoy con usted, Manuel Camejo, están en el punto de retorno porque ya estamos para tirar la tarjeta y pegar la vuelta, informa Benil, garantía de la mejor performance, continúe trabajando Manuel y yo quedo con micrófono abierto. El retorno lo hace una figura incorporada hace poco para el Uruguay de Vergara, Aldo Ubilla. El histórico gordo conocido ya de la zona de los cerros, su padre lo homenajeaba en los festivales de la escuela de los cerros de Amaro con el Aldo Villa y el otro Fernández, que eran los cortos de aquella escuela. Y bueno, Aldo lo tenemos hoy aquí en la Vuelta de Vergara y agarró esos lugares que nadie quiere agarrar, y es el gaucho del retorno.
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1: Top en este momento, pegó la vuelta el Ícaro con Tadeo González, también tira la tarjeta el número 7, la Sureña, pega la vuelta también el talentoso, allí está el número 5, el número 16, el 4, el 23, gracias, que bien el ojo que está el Nacho, es una cosa impresionante, yo no veo nada, 21, barbaridad, un disparate, le dije que pegó la vuelta Tadeo en primera instancia, pegó la vuelta también con el Ícaro, después con él, junto con él la Sureña, con Javier Lauser, aparece también en la tercera posición el número 5, que es el talentoso, con él apareció el número 16. Estamos hablando de Orizoy con Lucas Porochanca, aparece también con ellos el número 4, la Gata Molly, atento que apareció Ricardo Telis, con ellos también aparece el número 23 en las posiciones de privilegio, estamos hablando del Capataz con Camilo Agustín Barreto, la gente del barrio Coya de José Pedro Varela, el número 21 Mineciaba con María José García, también del barrio Coya, la de propiedad de Virginia Díaz, esos son los 1, 2, 3, 4, 5, 6, 7 caballos que se posan en la punta de la carrera.
0: 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Y pone andar tu suerte.
3: Referencia.
0: Vamos a la referencia, Enrique. 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
3: Los 29 kilómetros de la primera etapa, punto de retorno, se recorrieron en un tiempo.
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3: 59 minutos, 56 segundos, y esto nos permite un promedio.
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3: 29 kilómetros, 214 metros a la hora, para quien está primero.
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1: El comisario festejaba.

0: Y estamos en esta mañana de raíz en la edición 37 del Coco Cuadrado, organizado por el Club Uruguay de Vergara, auspicia municipio de Vergara, un pago de gente de a caballo y rienda firme, y transmisión que es una presentación de Barraca La Rosa de Vergara, todos los materiales de construcción al mejor precio y la calidad que usted merece.
1: Los musiqueros, pero pa, que medio suena este acordeón, igual el Nacho me dijo, ni que los fue a ver a Fabián Palito, y dice que nos pican esto con Fabián Palito, pero bueno, está, son cosas que estaba lleno de gente, la barra se divirtió, yo biznaba, no pasaba nada, había cerrazón, un espectáculo bárbaro, como siempre, en esa idea genial que tienen hace años de trasladar las fiestas para el pueblo en el medio de la plaza frente al club, y eso está buenísimo. Ya les contamos cómo está la cosa, qué pasa con el resto de la tropilla. El Tatú le da toda la información. Manuel Camejo, la cuenta, pide un cambio.
0: Le cambio solamente por la suerte. ¿Dónde? En la banca de loterías y guiñelas de Vergara.
1: Camejo está en el aire, le digo adelante.
0: Vamos adelante, siempre adelante con Vergara y su raíz. Coco Cuadrado, adelante con Estudio Don Pocholo de Rolando Rivero.
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2: Cuando estuvimos esta unidad aquí a unos metros antes de lo que es el retorno en una referencia.
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2: Pasaron Ícaro. Ahí pasó Tadeo González, pasó también Soy Sureña. Pasó también la presencia de Talentoso y completaba el cuarteto de punta Orizoy con Lucas Prosaca. Esos fueron los que pasaron primero.
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2: El cuarteto donde estaba Gatamoli, donde estaba la presencia de Nano Pepo, donde estaba también allí lo que es Lucifer con Cristian Sosa, y completaba ese cuarteto número 23, Capataz. Eso lo hicieron a 18, 18 segundos marcó la diferencia.
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2: 52 segundos, hizo un terceto. Ahí está el número 21, mi deseada. Con María José García está también, 24 kills con Aldo Rodríguez, completaba el terceto a 52 segundos, el número 38, La Tordilla, con Alejandro Mautiaduda, dije eso, a 52 segundos, a 1 minuto 56, pasó otro terceto que está compuesto por el número 19, que Ali Kemal con Facundo Espejo, quien más está allí, el número 27, que es la presencia de Balita, La Tordilla, con Federica Cabrera, y completa ese terceto a 1.56, el número 30, que es Cabulera, con Guillermo Becho, dije 1.56, marcó la diferencia.
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2: Importante grupo a 2 minutos 48. 2, 4, 6, 7. El número 2 precisamente. Ahí está

0: 4, vamos a ver de quién se trata, se nos pasó uno. En este grupo dije, a 2 minutos 48.
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0: Después nos vamos a 3 minutos 10. A 3 minutos 10, un tercero número 9, que es el dinámico con Darío Abogadro. Está también la presencia del número 22, que es Pablín, con Julio Sosa, y ese tercero lo completa el número 28, que es el Fernandino, con Oriana Fernández. Esos dije, están a 3 minutos 10.
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0: A 3.26 pasó el número 8, Lunarejo, y con él lo hizo la presencia del Messi con Diego Danieli. Ese fenómeno dice a 3.26. A 3.53 lo hizo el número 13. El número 13, que se trata de Cardinal con Michael Sosa. Ese dije a 3 minutos 53, marcó la diferencia.
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0: 4.15 lo hizo un binomio número 12. El número 12, Erika, con el Néstor Cuadrado, y con él el número 33. El número 33, Changer, a ver, el barraquero, perdón, con Pilar Sarabia, Sofía Cruz, a los 33, dije a 4 minutos 15. En forma solitaria, a 4 minutos 32. Lo hizo el número 26, Soy Farid, con Lautaro Sánchez, también en forma solitaria, a 4.50. El número 17, el tornado con Elías Méndez. Este pasó, dije, a 4 minutos 50.
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0: En forma solitaria, a 5 minutos 46. Pasó lo que es Ford con Bettina Giannini, Sociedad Criolla, 2.33, dije 5 minutos 46, y la última en el camino, a 12 minutos 30, número 10, que es Manolita CC, con lo que es Débora Correa en la monta, siendo los colores del Club Unión Barrio Coya. Así está toda la tropilla entre los que manejan la punta y quien cierra la marcha. Hay 12 minutos 30, esas fueron todas las diferencias.
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0: Estamos en la 37ª edición del Coco Cuadrado, que es un auspicio.
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0: Vamos a decir que el error que teníamos nosotros, número 34, es el número 31, que pasó a 2 minutos 48, y se trata de lo que Serenidad y con Mercedes Fernández, la barra de Sarandí de Chile, que viene defendiendo al Club Nacional de Fútbol, reitero, pasó a 2.48, número 31. Serenity Day con Mercedes Fernández defendiendo la tricolor del Nacional de Sarandí. Y esto transmisiones presentada.
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1: Caso de la tropilla de cara al campo de neutralización, punto final de esta primera etapa. Por eso vamos a ver qué pasa en este camino. Ahora rozó el 33 ya de ida hacia Vergara. Desde esta unidad móvil.
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1: Buscamos a la otra unidad móvil.
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1: ¿Cómo le pide el cambio?
0: Solamente le cambió por la suerte. ¿Sabe dónde? En la banca de loterías y quinielas de Vergara.
1: Vamos, vamos, le digo, adelante.
0: Siempre adelante, siempre Vergara y su raíz Coco Cuadrado adelante, con estudio de Don Pocholo de Rolando Rivero.
1: Escuchamos ese relato, Marcelo.
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2: Señoras y señores, sin información de Benil, garantía de la mejor performance. Aquí no hay afloje para nadie. El ritmo de sostenido 29 y pico permanentemente. El último indicó que había subido. Y en este momento estamos ya redondeando top en este momento, Enrique. Los 37 kilómetros recorridos de esta primera etapa. Y los punteros son tres. Una colada aparece con el número 16, Orizoy, con Lucas Prochanca. Los colores del barrio Colla de José Pedro Varela. Delante de él anda en el aire hoy la sureña, Javier Laus la trae en el aire. Los gurises del oro trabajando por Lascano. Allí aparece trabajando por la banquina izquierda con las dos patitas, la mano y la patita derecha. Blanca está la sureña trabajando, repito, por la izquierda. Este número 16, la trompa bien blanca, cara blanca, mala cara, las dos patitas blancas, la cola bien torcida por costado.
3: Le pido la referencia, Pablo.
0: Vamos a la referencia. 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
3: 37 kilómetros, dijo Marcelo recién, todos los escuchamos y esos recorridos en un tiempo.
0: Eso escuchamos acá al menos. Sí, y el tiempo es de una sana alimentación, con raciones y forrajes de Barraca González Lamela.
3: 1:15:50 y esto nos permite un promedio.
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3: 29 kilómetros 403 metros a la hora, para quien está primero.
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1: Les dije que iba a abrir los punteros, pero no se los nombré a todos. De atrás, hoy soy con Lucas Prochanca preguntando hace un ratito a cuánto nos venimos moviendo. Le dijimos 29 y algo, y bueno, y quedó loco de contento. Dice, eso, es eso. Así que viene conforme con lo que va haciendo. Después, delante de él, Javier Laus con la Soy Sureña. Delante de Javier Laus, el que enseña el camino es talentoso. Allí aparece Matías Moreira con los colores del Barrio Colla. De José Pedro Varela, son los tres caballos que enseñan el camino en esta primera etapa, que lleva el nombre de Susana Varela de Rolón, primera secretaria de la Comisión Hípica del Club Uruguay de Vergara, que quiso homenajearla en esta primera etapa de la edición 37 del Coco Cuadrado.
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2: Miramos los punteros. Hay uno que parece colado entre los punteros. Es Orisoy. Si no es árabe pura, le pegan el palo. La facha la tiene todo, no solamente por la cola torcida, sino por la cabeza. La corre Lucas Prochasca. Yo recuerdo los Prochasca que andaban en bicicleta. Y eran buenos de Varela, los rusos Prochasca. Y este debe ser hijo de alguno de ellos. No está colada adelante, porque esta árabe corrida de filete ganó en gran demostración los 80 kilómetros del corte de la leña el 1 de mayo en Maldonado. Volaba en aquel sube y baja de Maldonado, y eso es la que le da el antecedente para estar hoy acá entre los punteros a números que no parecen para una árabe, pero es probada. La Sureña, que es origen de acá de la zona, es una yegua de Vergara, la Sureña, por más que el nombre dice otra cosa, es una cruza árabe, una yegua chica, con un tren posterior importante, va enroscada en el freno, tiene antecedente de Vergara, el enano de Río Branco, cuando ganara, el enano Pepo entró en las patas, el enano Pepo nunca más confirmó aquel antecedente, y ella no ha vuelto a correr. O sea que hoy es el día para que la yegua de los Laus ratifique condiciones de ese 29.800 hecho en Río Grande. Delante suyo, un caballo mediático, es el tostado que corre por José Pedro Varela, el talentoso, el del muy revuelto en los medios doping de Noblía, que el otro día corrió en Sarandí del Gico. Tiene serios problemas en un casco, tiene un casco bien parado como vaso de mula, y además en ese casco tiene mucho acrílico. Y según la idea de los que saben, los acrílicos son terapéuticos y no para correr. Pero el otro día en Sarandí del Gico, a los pocos kilómetros, perdió el acrílico y quedó fuera de carrera. Aquella carrera de Noblía lo habilita a ser de las figuras de la carrera. Naturalmente que ese acrílico limita cantidad su pronóstico como estrella esta mañana.
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1: Y no cambian las cosas cuando no es iniciativa de la sureña, iniciativa del talentoso o algún otro colado y no tan colado que viene en la punta de la carrera a meter bochinche, pero nunca han bajado de los 29 y moneda, siempre ahí rasqueteando los 29 y medio de promedio, se está moviendo con agilidad. Ya dejaron atrás rápidamente el punto de retorno y rápidamente van gastando los kilómetros rumbo al campo de neutralización. Pero eso pasa aquí en la punta. ¿Qué pasa con el resto de la tropilla? Busco la otra unidad móvil rural.
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1: Señoras y señores, y falta muy poquito. 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
1: Y vamos a estar cerrando en la cruz de los caminos, en los pagos del Soforuca de Caraguatá. Y los 90 kilómetros de la Unión hace la fuerza. Aquí no cambian las cosas. Sigue siendo talentoso y sureña. Sureña y talentoso. Los mira por arriba del caño la Orizoy. Los mira por arriba del caño y no entro en el juego tampoco la gata Molly, que queda trabajando unos 200, 250 metros detrás de los punteros. Así están las cosas. Ahora sí, escuchamos el relato de Manuel Camejo.
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1: Le digo adelante, siempre Vergara y su raíz Coco Cuadrado adelante. 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Pido un cambio para Manuel.
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2: 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Cuando por momento espesa la cerrazón y queda una llovina en este camino hasta el 33 ya, buscando el campo de neutralización. Nosotros nos venimos adelantando en esta unidad móvil.
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2: Aquí venimos en la posición, aquí un tercero de los que están mediando la competencia, de los que retornaron a 3 minutos 10. Ahí está la presencia del número 9, el dinámico con Pablo Abogadro. ¿Quién más vino? El número 22, ahí está Pablín con Julio Sosa. Y está también el número 28, que es el Fernandino con Oriana Fernández. Este, le dije, estaban a tres minutos y en el retorno y se vienen aproximando atrás. Viene otro tercero, el número 8. Vino el número 8 ahí, el Lunarejo con Leonardo Novo. ¿Quién más? Está la presencia del número 25. Número 25, que es el que peluche con Marcelo Batalla, locatario. ¿Y quién se suma ahí? El número 37, número 37 también está en ese grupo, que es el Messi con Diego Danieli. Esos son los que están aquí mediando la competencia en dirección al campo de neutralización.
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2: Un otro que se suma al grupo número 13. Ahí viene el Tordillo, ahí viene el Cardenal, ahí está el Michael Sosa, también se suma a este compacto grupo que ahora que quedó de 2, 4, 5, 6, 7, 8, 9. Nueve participantes que van en 300 metros y que sin duda van buscando en buen ritmo, marchando parejo el campo de neutralización. Nosotros nos seguimos adelantando en esta unidad móvil.
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2: Seguimos adelantando y nos encontramos con la posición del número 21. Aquí está la figura, la Amazona, ahí está. María José García con en mi deseada Barrio Coya, Varela adelante. Otra figura femenina, ahí número 31. Ahí está lo que este es mi con es lo que la presencia de Mercedes Fernández del Club Nacional de Fútbol de Sarandí. Allí así se van agrupando los distintos participantes. Cuando aún estamos a 15 kilómetros del campo de neutralización con este grupo que había retornado en el filo del minuto y algo, y que va ahora compactándose cada vez más, sumándose unidades, tratando de cumplir con las últimas tres leguas el punto final de esta primera etapa.
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2: No, ahora, nosotros seguimos adelantando el móvil, pero vamos a ver qué pasa con el resto de la tropilla cuando estemos nuevamente ahí próximos ya a los que van a ser los más escolta, a los que manejan la competencia. Convocamos nuevamente, por eso pido el cambio.
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2: Le digo adelante.
0: Siempre adelante, Vergara y su raíz Coco Cuadrado. Adelante con Estudio Don Pocholo.
2: Escuchamos ese relato.
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1: No hay afloje, la planicie también los invita a caminar un poquitito. Pide cancha, gusto, fleita. ¿Qué pasa en la punta de la prueba? Sostenido el ritmo de marcha. Algunas cosas que se empiezan a ver, unas que gustan y otras que no, pero pasa de todo.
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1: La ruta está espectacular. Habitualmente ha llovido bastante antes del Rally de Vergara, lo que no ha sido este año. Hemos tenido un julio seco, entonces no hay agua, no hay barro, pero además se le ha hecho una recarga con un balastrillo fino espectacular. La ruta luce perfecta, es tramposo lo plano, porque hay que empujar todo el tiempo. No hay alivio nunca, eso exige caballos con medios y caballos que sepan galopar sin descanso. Aunque parezca que no, los repechos, cuando son pocos, por ejemplo muchos de los del sur, permiten tomar aire en un repecho y después soltar en la bajada. Acá hay que andar todo el tiempo empujando en esta pista, pero el piso es de los mejores de todo el año, agregándole que no tiene agua en los costados, que para las caravanas es realmente complicado, eso le agrega un plus. Pero lo que no acompaña este año es el clima. Hay una cerrazón fría, pero cerrazón al fin, con un altísimo porcentaje de humedad. Todo lo que pone el piso no lo pone el clima. Esta mañana, acá en Vergara, en la tierra de la 2, en la casa de Serafín J. García.
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1: La tierra del arroz lo va a ser siempre, la casa de Serafín también. Este año, en el cambio de llegada, no tendremos al viejo Serafín a la derecha cuando pase por allí. El Orejano es el mismo, porque ni él quiso a Vergara, ni Vergara lo quiso a él. Por eso se fue temprano de esta tierra. Todo un personaje, Serafín J. García, pero que dejó un legado único en sus letras. Hoy Vergara es, además de la casa del arroz, la tierra del arroz y la casa de Serafín, también el de la música de Marcelo Ledesma y todo su grupo, que ha hecho una gran movida por todos lados, y también en la casa de los ciclistas, de Rodríguez y de Fagundes, que se pasean por el mundo con mucho éxito, ambos también con su relación con el Raíz, con la organización más que nada, y que son oriundos de estas tierras.
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2: Atento, Enrique Escoto, audiencia top en este momento, 84 kilómetros. 84, dije yo, lo leí de acá para allá. Viste, Nacho, vos me hacés meter la pata, qué cosa vara. 84. Grave lo mío, gravísimo, no, no, 48 y medio.
0: Alto el promedio, sale.
2: Ah, imagínese, no, las referencias están bravas hoy. Me tentaron los juristas hasta de estudio, la cosa impresionante. Tendremos que traer a Bielsa para que en 45 minutos nos aclare la cosa. 48 y medio fue la referencia.
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3: ¿Pudo? 52 kilómetros a la hora, lo que Marcelo estaba marcando. Bastante rápido, venía los caballos.
0: Andan rápido.
3: Bueno, vamos a ir a la referencia real, si le parece.
0: El moto. 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
3: 48 kilómetros, 500 metros de la primera etapa, recorridos en un tiempo.
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3: 1:38:25 para un promedio.
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3: Perdón, Pablo, 29 kilómetros, 618 metros a la hora para quien está primero.
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1: Que alguien hoy se lo lleva, Pablito, ¿eh?
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1: Y es de Bodega Rodríguez, bueno, no hay hierro, el vino también tiene que ser bueno. Qué trabajo espectacular que está haciendo esta barra de la Orizoy, Luca Prochaska en la rienda de la yegua, que es de Borges, de Rubén Daniel Borges, los colores del barrio Coya, de José Pedro Varela, vienen, mojan todo lo que tienen que mojar y después se alejan. Se haga el trabajo jinete y caballo solito y ellos miran unos 10, 20 metros de atrás, miran el yegua, incluso hasta miran hasta la prolijidad con que pisa, todo ese tipo de cosas. Ese tipo de trabajo es el que me gusta mirar, es andar pegado constantemente al caballo, es bravísimo el tema. No es changa porque además no genera mucha movilidad tampoco. El yegua va libre, impecable. Augusto Fleitas pide cancha, pide pista, aterrice nomás.
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1: 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El promedio se ha establecido en esta pista plana de 29 y pico permanentemente. Prácticamente, si vamos a redondear número para no andar con cambio chico, bueno, 29 y medio ha sido el entorno del promedio de esta primera etapa. Ahora, la punta la tiene Sureña, la segunda posición para el talentoso, la tercera para la Orizoy, una árabe que tiene por todos lados, el árabe estilizada, un poquitito más grande, las dos patitas blancas para la esta mala cara que tiene el pico bien blanco. Miro para atrás, el resto no entra en el juego. Nos vamos rumbo al campo de neutralización. Entramos por la cuenta de nuestro cuenta kilómetro en los últimos 10.000 metros, 9 y medio para ser más exacto, para el campo de neutralización donde espera el cuerpo médico veterinario para decirles que sí o que no para la segunda etapa.
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1: Pero quedo tranquilo porque de la camioneta acompañante de la Orizoy ya sé quién es el que saca las cuentas de la yegua. Es el mono que va colgado allí, mira. Es el monito que va colgado. Es el que saca las cuentas. El que manda la caravana de la parcería es el mono. El mono, claro. Ya saqué las cuentas. Digo, ¿quién es que manda? Y era el mono, Augusto. Era el mono.
2: Estaba antes que nosotros. Y el gorro de AgroShop de nuestro amigo Federico. Ahí está.
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1: Edición 37 del Coco Cuadrado, Centro Uruguay de Vergara, auspiciando municipio de Vergara, un pago de gente de a caballo y rienda firme. El molino de la Rosala a la derecha va quedando como testigo mudo. Van a abandonar en cualquier momento el camino embalastrado y pisarán el bitumen de la 18. Nos iremos rumbo al campo de neutralización en esta transmisión que la presenta.
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1: 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Aquí no cambian las cosas. Estamos cruzando prácticamente lo que era el cruzavía y ahí nos vamos a ir rumbo a la 18. Por eso busco la otra unidad móvil rural antes de llegar en la primera etapa.
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1: 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Por eso le digo adelante a Manuel.
0: Vamos siempre adelante, Vergara y su raíz Coco Cuadrado. 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
1: Identifican los trabajos de las camionetas acompañantes ahora que estamos en la previa llegada al campo de neutralización. Pido un cambio para Manuel.
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3: En informaciones de Benil, laboratorio Benil, garantía de la mejor performance con los hilos de arrozal 33 a la derecha a la vista. Ahí estamos viendo quienes cierran la marcha en ese grupo mayoritario de la punta de la competencia, donde allí lo vemos a Ícaro con lo que es Thiago González. Por el otro lado se fue la tordilla Gatamoli con Ricardo Telli buscando ir a la punta mismo de la competencia. Los más inmediatos, ¿a cuánto? A 150 o a 180 metros. Allí quedó Canela, la tordilla con el cabeza Alejandro Matiauda. Y con él viene Aldito Rodríguez, cruza la lista, la DG con el Aquil. Son los dos más inmediatos al grupo que marcha en punta.
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3: Y este binomio que les conté de Aldo Rodríguez y Alejandro Mateauda mantiene más o menos la diferencia. Pero que fue el retorno, pero el resto pierde, porque después detrás de ello está Cabulera con Guillermo Becho, que había retornado en el filo 2 minutos y ahora ya está arriba de los 3 minutos. Está también la presencia de lo que es Ali Kemal con Facundo Espejo, y está también allí lo que es número 27 Balita con Federica Cabrera. Pero como les dije, este terceto pierde terreno, estaba en el filo los 2 minutos en el retorno y ahora son más de 3 minutos largo la diferencia. con los que marchan en punta.
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3: Y cuando pisamos la ruta 18, el grupo que sigue, ahí está la presencia de el número 6, el gallego, con Pablo Alta. Está también el número 18, que es hoy temporal con Jefferson Costa. Está también el número 14, que es hoy oreja con Delfina Miravalle. Está allí el número 31, que es el Nididai con Mercedes Fernández. Está también el número 32, también está ese grupo que es Soldadito con el Quique Sousa, y completa ese importante grupo que está arriba de los 4 minutos, el número 35, que el Changuero El Tordillo con Elian Lago, el Culebra del barrio Coya Varela, que pierde en terreno lento y paulatinamente con los que manejan la competencia, con los que marchan adelante.
0: Y vamos adelante, siempre Vergara y su raíz Coco Cuadrado. 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
3: Pero vamos a ver qué pasa, porque ya se golpean las puertas de Vergara al final de esta primera etapa, esta 37ª edición del Coco Cuadrado. 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
3: Se me pide un cambio.
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3: Buscamos entonces, le digo, adelante.
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3: Escuchamos bien, ese relato.
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1: Ya dejamos atrás el puente del Arroyito, vamos en busca de la Rotorna, ahí van posicionados los punteros de la carrera, Augusto Fleitas.
2: Las arrazones imponentes, la visibilidad serán 200 metros, la sureña de los Laos, que es de estos campos, de estas tierras aquí, es la que tiene la iniciativa. La Digua Chica mete patas, unas patas imponentes, es una anglo, no es una árabe. Árabe pura es la otra, la que salió de Lucas Charpa Castro, la que monta Procha. Aquí la banquina es mínima. Al medio de las yeguas con Árabe aparece el talentoso. Un caballo que en la cabeza no es puro, pero en el resto muestra el puro y muestra una polenta imponente. 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
1: 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Ya hablando de descuentos, en los descuentos, justamente para el campo de neutralización. Alguien, Pablito, se lo lleva.
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3: Estando atento, en esta unidad móvil dejamos atrás el puente sobre el arroyo Parao, y ahí la iniciativa para Catamolí, que cuánto está, estamos cuánto, no, este no es el arroyo Parao, este es el arroyito, el Parao está allá adelante, estamos como 400 metros, y ahí Catamolí por la derecha, Enano Pepo por la izquierda, Ícaro viene, pero están a 400 metros de los punteros, ahora tranquilizaron las acciones. Se viene también lo de atrás, se viene también Aquila ahí con Aldo Rodríguez, se viene también Luque Canela con Cabeza Matiauda, son los más inmediatos al tercero que ustedes manejan en la punta de la competencia, ya en plena ruta 18, buscando el campo de neutralización. Fueron siempre informaciones.
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1: Impecable, impecable, Manuel Camejo. Ahora sí, arroyo parado para los punteros de la competencia, dije, los que están de punta.
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1: La sureña con Javier Lau, los colores de las Cano. Allí aparece talentoso el número 5 con Matías Moreira, del barrio Colla, de José Pedro Varela. Y aquí está este ruido, mira, escuchá. Ahí está, ese es el Pocotó de la Orizoy, con Lucas Prochanca, los colores del barrio Colla, de José Pedro Valera, arriba mismo del puente. Allí está el cartel aéreo indicador que estamos llegando a la localidad de Vergara, la rotonda que permite dejar la 18 a la derecha, en esta ampliación que ya se hizo hace un tiempo atrás para dejar la ruta fuera del pueblo, cosa que se debería hacer en prácticamente todo siempre y cuando fuera posible. Dejaremos atrás la rotonda y nos iremos rumbo al campo de neutralización.
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1: Ahora, mira, árabe, tiene todo lo de árabe, a gusto fleta, pero tiene un ritmo de marcha que es endemoniado, una cosa de loco, le aguanta el ritmo de marcha a los otros, que son cruzados, que son puros, y no corre como árabe, no viene galopando como árabe, viene galopando al ritmo de una pista que le exige eso.
2: Sí, no es una pista para él, sin embargo, galopa cante, tiene unas patas enormes, para el tamaño que tiene es pura pata. La de la punta es un anglo, tan orejona, tres patas blancas, la tostada, que anda un disparate, sí alinea, y esta sí, por más que tiene el árabe, se le nota el puro en el galope. Lo hace todo fácil, la de los Laos del Oro con casaca de las Cano.
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1: Y está público y más público en las viviendas que van quedando a la izquierda, y aparece con un terraplén ideal, adecuado para preparar el amargo, topar la pequeña llovizna que en este momento está cayendo sobre esta zona del territorio nacional, con el amargo, escuchando la radio, obviamente, y mirar todas las alternativas de la prueba. En este mojón número 341, enseguidita, allí, vamos a girar prácticamente en Y, a la izquierda, y ahí pues nos toparemos con el campo de neutralización. Aquí está talentoso, aquí está el que tanto se ha hablado, aquí está Matías Moreira, con los colores del Club Unión Barrio Colla, de José Pedro Varela, talentoso en la segunda posición, la sureña en la primera, la Orizoy en la tercera, para hacer los tres en caer primeros al punto terminal de esta primera etapa.
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1: Señoras, señores, cayó la radio, justito. Si alguno le puede rescatar la radio a los gurises de la camioneta acompañante de la Orizoy, que quedó ahí tirada en la banquina derecha, les agradecemos muchísimo. Así que bueno, giramos a la izquierda, dejamos el bitumen de la 18, nos vamos por este camino a lo que tiene que ver con el campo. ¡Ay, la mala bajada! Que él lo tiró, que la tiraron como venían, una cosa impresionante. Ahí mira, se corrió uno, van a rescatar la radio que quedó así prendida. Estaban escuchando Rural, como no podía ser de otra manera. Se ordena la caravana, se adelantan las camionetas acompañantes, los cronómetros van a cero. Allí está el campo de neutralización, reluciente, a la derecha, con todo bien organizadito. Los gazebos, como siempre. Vergara haciendo punta en varias cosas. Vergara, que hace pocos días el Centro Uruguay puso a consideración de todo el público un reglamento para los cortos y fue aprobado y lo modificaron y pusieron lo que el revista quería, pero también lo que exige la era moderna, y eso está muy bien. Está muy bien que se haga. Las tarrinas, todo esperando a la barra que va llegando en primera instancia, informando Benil. 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Así está la bandera cuadro. Joy Sureña top en este momento. Segundo, la pucha, asustándose, la árabe Coprochanca en la segunda posición, y tercero, todo en el minuto cero, para el talentoso con Matías Moreira.
4: Al pobre gatiao viejo.
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5: Atento, atento Vergara, que en una forma impecable lo desprendió Ricardo Teri. Lógico, la emoción de estar en su pago, en su tierra, con su gente que le gritaba: viene Gata Moli, exuberante, va a ser el próximo arriba, el punto final, la número 4, la tordilla, la que lleva en la monta Ricardo Teri, defiende la institución organizadora.
1: Señoras y señores, ya lo cuenta Manuel Camejo, allí está Gatamoli, allí está Ricardo Telis, los colores del Club Uruguay de Vergara, y lo tiene todas las razones, exuberante, los orejitas bien paraditas, mirando, espantándose de todo un poco, atento en este momento, top a 1.22, llega Gatamoli.
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1: Acaban de llegar 20 y 23 a 1. 52, 1.52 el 20 y el 23, el enano Pepo con Ignacio Álvarez del 12 de octubre, y el número 23 que es capataz con Camilo Barreto del Club Unión Barrecosa de José Pedro Varela. Los dos arribaron a 1:52, llevo 6 arriba de los 33.
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6: Ya finalizada la primera etapa de esta competencia del Coco Cuadrado, cuando pasan 36 minutos de la hora 9, en un domingo que se mantiene nublado y con expectativa de lluvia, por lo menos en el sur del país. es un buen momento, Pablo, para contarle la referencia de lo que fue el primer tramo de la competencia.
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6: Completamos ya los 60 kilómetros de competencia hasta el campo de neutralización y esto se hizo recorriéndolo en un tiempo.
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6: 2 horas, 1 minuto, 50 segundos. Y esto nos permitió un promedio.
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6: 29 kilómetros, 629 metros a la hora. ¿Para quién estuvo primero?
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1: Señoras, señores, de los 33 que le dieron hoy, 7:30 de la mañana, bueno, tenemos 9 arribos del campo de neutralización. Les dije, la primera posición en el minuto cero, los 3 primeros caballos, por su orden, soy sureña. Javier Laus, el número 16, estamos hablando de Orizoy con Lucas Prochanca, y el número 5, talentoso, con Matías Moreira, los 13 en el minuto cero. Cuarta posición para los caballeros, el número 4, a 1:22, Gata Molly, con Ricardo Telles del Club Uruguay de Vergara, a 1:52, quinto y sexto arribo, estamos hablando del número 20 y 23, el enano Pepo, con Ignacio Álvarez del 12 de octubre, y el 23, Capataz, con Camilo Agustín Barreto del barrio Joya, de José Pedro Varela, a 2:38, arribaron séptimo y octavo respectivamente, número 35 en la séptima colocación, estamos hablando del chanquero Juan Elian Lago del barrio Coyo de Varela, y el número 24, que es H.C. Aquil, con Aldo Rodríguez del Club Sarandí, a 2:38, y el último arribo registrado, el desparramo fue tremendo, hay caballos en ruta, a 2:44, arribó el número 3, Ícaro, con Tadeo González del Club Uruguay de Vergara.
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0: Estamos en el campo de neutralización de la edición 37 del Raid Coco Cuadrado, organizado por el Club Uruguay de Vergara, auspiciado por Municipio de Vergara, un pago de gente de a caballo y rienda firme. 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
1: Ya los compañeros van a estar desde el campo de neutralización trayéndonos lo que son los arribos y también, por supuesto, el trabajo del control veterinario. Nosotros desde Estudios en un ratito también trabajamos con lo que es los reportajes, ¿verdad? La proyección de lo que va a suceder los próximos fines de semana. Tenemos a Valle de Ordóñez el fin de semana que viene. Después vendrá nada más y nada menos que la Copa de Oro de la Hípica de Flores, los 50 kilómetros de Jura de la Constitución, que estarán en Radio Rural y, por supuesto, no se perderán ningún detalle al respecto.
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2: A ver, amigos oyentes de Rural, tenemos más informaciones.
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2: Les había dado hasta los que están a 2 minutos 44. Ahí la Chorrera, llegaron juntos. El número 2, estamos hablando de Lucifer, con Cristian Sosa, de Lolimar García de Río Branco. Con él arribó el número 35, Changuero. Estamos hablando de Elian Lago, del barrio Coyo de Varela. Número 19, Alique Mal, con Facundo Espejo, de la Sociedad Criolla Los 33. Número 30, Cabulera, con Guillermo Vecchio, de la Hípica de Flores, a 8.27 esos.
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2: Tenemos que hacer una corrección ahí, Enrique. En la séptima posición no es el 35, es el número 38. Es Alejandro Matiauda con AM Canela de la Hípica de Flores. Ahí más arriba.
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0: Atento que tenemos más arribos. A 9 minutos 29, un tropillón. Por su orden. Número 18, soy temporal con Jefferson Costa, del Club Hípico Los Potros de Villa Noblía. Número 21, mi deseada con María José García, del barrio Coyo de Varela. A 9.29 también arribó el número 31, Serenity Day, con Mercedes Fernández, representando al Nacional de Fútbol de Sarandí del Chí. Arribó también en ese mismo grupo el número 6, Gallego CS, con Pablo Alza, representando a la institución organizadora. También a 9 minutos 29 arribó el número 32, Soldadito, con Juan Enrique Sousa, del Club Uruguay de Fraile Muerto. Y en la 19ª colocación, a 9.29 también, en ese mismo lote, arribó el número 37, HL Messi, con Diego Danieli, del Club Uruguay de Vergara. Hay más, 2 de Pablo y sigo.
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0: A 9 minutos 40 arribó el número 21, mi deseada con María José García. Y con ella, no, tengo dos veces el 21 acá, tengo un error. Tengo dos veces el 21. Y el número 26 en ese lote, soy Farid con Lautaro Jesús Sánchez, del Club Uruguay de Vergara, repito, 940.
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2: Estamos esperando a poder tener información de lo que es la otra competencia federada de la mañana, que también está llegando al campo de neutralización. Cuando tengamos, por supuesto, los primeros arribos, los compartimos con toda la audiencia de Radio Rural 610 AM.
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2: En minutos convocamos a la gente de Valle para que nos traiga toda la información de lo que corresponde al próximo fin de semana, pero posterior a eso, Pablo, va a llegar la Copa de Oro, nada más ni nada menos, ¿eh?
1: Estaremos, claro que sí, con el evento del año, la Copa de Oro de la Asociación Hípica de Flores, el domingo 19, los 100 kilómetros de la edición 50 del Jura de la Constitución, los vivís en Radio Rural. 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
2: De todas formas, ese no será el final del mes de julio. Tendremos un domingo más para disfrutar con la audiencia.
1: Lo cerramos en la Cruz de los Caminos, junto a la Sociedad Fomento Rural de Caraguatá y los 90 kilómetros de La Unión hace la fuerza.
2: Y ya que estamos, por favor, cuénteme dónde vamos a arrancar agosto en este calendario 2026.
1: Usted lo dijo, arrancamos agosto, como siempre, en San Bautista, cerquita, cerquita, junto al Club Social Vida Nueva y su edición 35 del Galopando Libertad. 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
2: Bueno, ya los próximos domingos actualizaremos el avance de agosto, pero ya le cuento que vamos a volver a Sarandí del G, en este caso junto al Club Nacional, para el éxodo del pueblo oriental, en este caso para los 90 kilómetros de la prueba que se desarrolla en aquella ciudad del departamento de Durazno. Vamos a Casupá para los 60 kilómetros, ahí estaremos el domingo 16 de agosto, y por supuesto que confirmado también el Independencia Nacional del Club Hispano Uruguayo, lo que es el trabajo de hipismo rural en estos 25 años al aire de la 610 AM.
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0: Gracias, compañeros. Bueno, se fueron a trabajar Manolo Cabrejo, también Augusto Fleitas, que quería comentar un ratito, pero ya el tiempo apremia. Miramos nuestro cronómetro y si no se pierden las pruebas de trote, estamos con 20 minutos y ya empieza el trabajo desde el campo de neutralización. Tenemos los últimos arribos, ¿no, Nacho? Tenemos a 9 minutos 40 el número 21, mi deseada, con María José García, y con ella el número 26, que estamos hablando, soy Farid, con Lautaro Sánchez, que arribaron a 9 minutos 40, 9 minutos 53, arribó el número 9. LR Dinámico, con Darío Abogadro, del Deportivo Militar Artigas, arribó a 9.53. A 10 minutos 32, arribó el número 22, Pablín, el Tordillo, con Julio Rafael Sosa, del Atlético La Valleja de Rocha. A 11 minutos 04, arribó el número 8, Lunarejo, con Leonardo Fabián Novo, representando al Club Uruguay de Fraile Muerto. A 12.09, en la posición 25, arribó el número 13, Cardenal, con Michael Adrián Sosa, del Ecuestre de Río Branco. A 12 minutos 39, arribaron tres juntos, el número 17. Estamos hablando de El Tornado, con Elian Abraham Méndez, del Club Deportivo Militar Artigas de Río Branco. Con él arribó Bettina Gianelli Consor, el de la Sociedad Criolla de los 33, y con ellos arribó también el número 25, que Peluche, con Marcelo Ismael Batalla, del Club Uruguay de Vergara. Repito, 12.39, la diferencia, Pablo.
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0: Y los últimos dos arribos al punto terminal de esta primera etapa fueron... No, el último arribo, a 16 minutos 57, 16:57, para el número 33, el barraquero con Pilar Sarabia, de la Sociedad Criollos de los 33. Tengo 30 caballos de los 33 que largaron esta mañana. ¿Por qué? Porque eran 34, se bajó de la lista antes de la largada el 36, LLA Rastra, con Leandro Lano, de la Criolla de 33, que no largó. Quedaron 33, y de los 33, tengo 30 en el campo y faltan solamente 3, que por mis cuentas son el número 12, me parecía así, el 14, el 10, Manuelita, con Débora Correa, el 12, Erika, con Néstor Cuadrado, y el número 14, que es Soy Oreja, con Delfina Miravalle serían los que estarían en ruta aún y no se registraron su arribo al punto terminal de esta primera etapa.
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0: Señoras, señores, bueno, así como están las cosas, vamos a esperar qué pasa desde el campo de neutralización. Déjame contacto a la radio y ahí está. Muy bien, impecable. Ya están trabajando las aparterías desde, bueno, todas las tarrinas dispuestas, con cada una con su número, cada uno agarra una tarrina. El trabajo de la aparcería es realmente incansable a esta hora, porque claro, ya tienen que estar tomando pulso los primeros en arribar, que repito, para aquellos que recién se enganchan, en la emisión rural, el número 7, Soy Sureña con Javier Laus, la puntera de la prueba, y junto con ella arribó Orizoy con Lucas Prochanca, y el número 5 es el talentoso con Matías Moreira del Club Unión Barrio Cosa de José Pedro Varela. Eso arribaron en el minuto 0. A un minuto 22 arribó la gata Molly con Ricardo Pelis del Club Uruguay de Vergara, y a 1.52, los más interesados obviamente, ¿no? El número 20, estamos hablando del enano Pepo con Ignacio Álvarez del 12 de octubre, y el número 23, que es el capataz con Camilo Barreto del Club Unión Barrio Joya de José Pedro Varela. Las posiciones de privilegio, 2:01:50 y 29.629 de promedio para la primera etapa, los primeros 60 que ya se fueron. Señoras y señores, campo de neutralización, trabajan los compañeros, línea libre, Enrique, para las notas.
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2: Minutos nada más, ya vamos a tener el contacto telefónico que estamos intentando establecer justamente para el avance del calendario de la Federación Ecuestre Uruguaya en un domingo gris. Frío, podríamos llamarle. Bueno, no sabemos, cuando entramos a la radio hoy nos hacía sentir tanto, pero la temperatura indica que tenemos 7 grados a esta hora, cuando ya estamos casi que a la hora 10. En la hora 10 exactamente. Miro ahora el reloj tecnológico que tenemos acá en el estudio.
1: El moderno reloj
2: de la radio. Sí, ustedes lo ven seguido, parece un tablero esto de
1: básquetbol.
2: De básquetbol, exactamente.
1: Suena la chicharra.
2: Sí, señor. Bueno, la realidad es que este domingo, que en el correr de la mañana se espera algo de precipitaciones, y principalmente también mañana lunes, en lo que será un arranque de la semana que ya nos tiene recorriendo el invierno en este año 2026.
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2: Lo que es el calendario de la Federación Ecuestre Uruguaya, ya les anticipamos que el fin de semana que viene vamos a estar en Valle, el siguiente vamos a estar en la Hípica de Flores con la Copa de Oro, cerraremos julio en Caraguatá, estos tres domingos acompañados siempre por también el trabajo de Revista Hipismo, que lleva a sus diferentes plataformas las imágenes de cada una de las competencias. En agosto abrimos en San Bautista, en esta actividad del Club Social Vida Nueva, continuaremos en Sarandí del G, llegaremos a Casupá después de bastante tiempo, en este caso por una prueba de 60 kilómetros, y se cerrará ese mes en Santa Clara de Olimar, con lo que corresponde a la Independencia Nacional. ¿Se cerrará? No, me equivoqué, tenemos uno más después en agosto, que es el Hermanando Pueblo de Fray Marcos. Será un mes de 5 fines de semana de actividad, el que nos espera en el mes 8 de este 2026.
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2: Los compañeros, cuando estén prontos, convocan. Nosotros abiertos desde estudios, por mientras seguimos acompañándolos en este domingo, que es el primero, ¿verdad? Se abre el mes de julio en Vergara con la actividad entonces de 90 kilómetros, y también expectantes a las informaciones que puedan llegar desde San Ramón. En la otra prueba federada son 32 los que estaban disputando o recorriendo los kilómetros de la primera etapa del Colibertad. No ofendo ni temo, del Club Atlético Peñarol Juniors. 32 en San Ramón, más de 30 en Vergara, un muy buen número para este primer domingo del mes de julio.
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0: Señoras, señores, seguimos desde la unidad móvil de Rodrigo Repuestos para la completa variedad en calefactores para este invierno que vino crudo, y también las motosierras de Steel con un 10% de descuento por todo el mes de julio. Tiene que aprovechar. Un saludo grande para el Quemao Martínez, que anda ya, seguramente, no tengo idea por dónde anda, pero un saludo grande que está prendido como siempre a la emisión de Rural Avío en la capital departamental. Y quiero mandarle un saludo muy especial a los viejos, que deben de estar como dos viejitos, acostados en la cama, debajo de la frazada, y muy especialmente para la vieja que, bueno, tuvo un pequeño percance y aterrizó con el hombro, tuvo una fractura de hombro y está en tratamiento. Prontito, si Dios quiere, va a salir adelante. Así que un abrazo grande, vieja, un cariño especial a la distancia y para todos los que están prendidos en la emisión rural en este momento.
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0: Estás esperando la convocatoria de los compañeros allí desde el campo de neutralización para las primeras informaciones de esta mañana que se están haciendo desear, demorar. Llevamos ya 34 minutos de lo que tiene que ver con el pasaje por el cuerpo médico veterinario. Hay varios que ya están obviamente autorizados, por lo menos lo que se ve aquí a distancia, así que vamos a esperar la confirmación de los compañeros desde el campo de neutralización. De vez en cuando se nos enriega la lengua porque claro, se seca. Menos mal que tengo agua, me hace falta aceite, don Rubén Méndez, tráigame cuando pueda.
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0: Bueno, señoras y señores, estamos ansiosos esperando las primeras informaciones desde el campo de selección. Por ahora no tenemos absolutamente nada. Repito, para aquellos que recién se enganchan, en la emisión rural, 7:30 de la mañana partieron 33 caballos. No largó el número 36, LL Arrastra, con Leandro Olano, de la criolla del 33. 33 caballos hicieron a la ruta. Terminó la primera etapa con 2 horas, 1 minuto, 50 segundos, 29,629, el promedio de la segunda etapa. Regularon en el 29,5 durante toda la mañana. Ahora vamos a ver qué dice la cosa cuando tomen la ruta 91 rumbo a la charqueada. Esperamos las noticias desde el campo de neutralización.
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0: Reportaje, Pablo.
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0: Agosto también es el mes del Club Nacional de Fútbol de Sarandí del Sí. Está Andrés Pereira con nosotros. Bienvenido, buen día.
3: Buen día a toda la audiencia, dando y a toda la gente para el 7, 8 y 9 de agosto en Sarandí del Sí. 45ª edición del Club Nacional de Fútbol del Este.
0: ¿Cómo viene la cosa? ¿Baile pronto preparado? ¿Está todo finiquitado?
3: Todo impecable, una barra imponente. Agustina Batista anota para el largo, Álvaro y Morales para los cortos. Tenemos una comisión nueva, Analía, Juan, Baraybar, Agustina, María Victoria Batista González, toda esa barra que empuja y bueno, acompañándolos a ellos que la verdad están metiendo una gran imponente y bueno, y Sarandí dice que ya es un lugar para ir, no solo en junio sino también en agosto y con esta directiva que está empujando imponente.
0: Claro que sí, Andrés, se va a respetar la pista que se utilizó en las inscripciones, se va a buscar otra alternativa.
3: No, la pista es para los caballos y la directiva está en eso, así que todo para la pista, tenemos que dar el mayor número posible que nos visiten. Saben que la prueba corta en la Villa Hípica también es un factor importante. El sábado tenemos 4 vueltas en nombre de Nicolás Marichal, jugador de Sarandí, ¿sí? Los 12 de Cacho Duarte por 50.000 y el Francisco Río por 120.000. Sábado, el domingo, tenemos una marchita de 2 vueltas para niños, para quedarse con la gente temprano. Y Raí de Petit, un handicap por 50.000, 4 vueltas. Y el clásico, Antonio Perejil de Sousa por 300.000 para debutante y perdedor.
0: Armados hasta los dientes, entonces.
3: Esperando y ya, bueno, con un empuje que estamos en la cuenta regresiva para hacer esta fiesta y proyectar el oro que estamos a 5 años, pero hay que trabajar de ella.
0: Las páginas están prontas, es solamente entrar en las redes sociales y ahí están todos los datos.
3: Sí, están todos los números de los muchachos, repito, Alvarito Batista y Morales en lo corto y Agustina Batista para el lado.
0: Perfecto, gracias.
3: Gracias a ustedes.
0: Andrés Pereira con nosotros, la barra del Club Nacional de Fútbol de Sarandí del Sí para su convocatoria en el mes de agosto.
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0: Bueno, estamos con algún temita de comunicación con Manuel Camejo, que lo vamos a tener aquí en nuestra unidad móvil, o seguramente nos va a pasar algún otro tipo de información, pero ya lo vamos a solucionar y vamos a tener la información de primera mano, como siempre, aquí en Rural. 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
2: Sí, señor, porque el próximo fin de semana nos vamos a Valle Ordóñez. Una nueva edición del Libertado o Muerte nos espera. El Club Concordia invita para toda esa zona de la Ruta 7. Del otro lado, Conrado Acuna con nosotros. Bienvenido, Conrado, ¿cómo andás?
5: Buen día, Enrique, buen día a toda la audiencia. Bien, bien, con todo pronto ya por Nico Valle.
2: Bueno, contanos cómo vienen con la organización, cómo está planificada la actividad, me imagino que ultimando detalles en estos últimos días.
5: Sí, ultimando detalles, trabajando fuerte en la pista de los Rey Corto, que la verdad que estaba muy fea y bueno, él está, ya se empezó a hacer un trabajo grande, así que va a quedar espectacular para el fin de semana. La pista de Rey Largo está imponente también, estaría bueno que cayera una agüita, pero bueno, está media esquiva las aguas todavía por acá, pero bueno, si viniera alguna lluvia sería fenomenal. Pero además con todo pronto, para empezar el viernes, acuérdense con el baile con Chacho Ramos. Déjame repasar las entradas porque se estaba hablando muchas cosas. Bueno, la entrada 600 para los socios, 800 para los no socios, bastante accesible para que son los bailes últimamente. Bueno, pues el sábado tendremos la marcación de mañana. Tenemos más de 26, 27 números ya reservados. Sabemos que esta semana siempre aparece alguno más. Así que bueno, creo que una gran cantidad de equinos para Libertad o Muerte.
2: Bueno, sin duda es que eso... Perdón, Conrado, pero digo, sin duda que eso es un agregado importante en lo social, arrancar con el Chacho totalmente consolidado y bueno, con todo su público, como para allá de primero nomás, toda la gente que se quiera arrimar lo haga bien tempranito el fin de semana.
5: Sí, la verdad que sí, apostó grande el club esta vez, y bueno, apostamos a traer a Chacho, que hacía mucho que no venía para el Concordia, así que bueno, esperamos que va a ser una gran fiesta y creo que bastante accesible la entrada para toda la gente.
2: Bueno, ¿y cómo continúa la actividad después?
5: El sábado en la tarde tenemos tres carreras y un rey, así que bastante completa la tarde. Sabemos que las tardes son bastante cortas en esta época, pero está bien armada la cosa para disfrutar una tarde ahí en la pista Lorenzo Mastro Pierro. El domingo en la mañana tenemos el Libertad o Muerte, la 41 edición. Largamos como siempre de adentro del pueblo ahí, corremos por Palo Alto, neutralizamos en la institución hermana, en el club Rubén Alvariza, y después llegamos adentro del pueblo también por el lado de Florida, como siempre. Y para el domingo en la tarde tenemos la segunda edición del semillero, que son dos vueltas controladas para los niños, que lo vamos a hacer bien temprano. Bueno, todas las pruebas cortas van a tener su horario para ser puntuales y que salga todo bien. Así que el domingo de tarde empezamos con el semillero bien tempranito, después tenemos un rey que lo vamos a rematar el sábado antes del Rey Largo, y los dos platos fuertes, que es el Manso Chávez y el Freddy Vega. Así que también tenemos tres actividades grandes, cuatro con la de los niños el domingo, así que bien completo el fin de semana.
2: Bueno, sin duda que es una actividad que llama a todo el público en la Ruta 7 y también, por supuesto, a quienes habitualmente van a los Nico Valle para disfrutar de lo que es la actividad federal, en este caso de una de las instituciones del Club Concordia. Y según la información que nos daba, ya está todo pronto y esperar solamente que el tiempo acompañe, que llueva un poquito los días previos y que después el clima el fin de semana acompañe para que la gente pueda disfrutar de las diferentes actividades que se dan al aire libre. ¿Algún otro dato de importancia, Conrado, para transmitir a la audiencia?
5: No, nada más que bueno, se comuniquen a los teléfonos que están corriendo por los afiches, que están por vía papel en algunos lugares, pero también en vía digital, como es ahora, que están por todos lados los afiches, en los estados de todos los organizadores. Así que se comuniquen nomás los que quieren ir a participar de la 41 edición de Libertad o Muerte, que los esperamos por allá, por los Nico Valle.
2: Te mandamos un abrazo, ¿eh?
5: Y igualmente para ustedes, saludos a toda la gente de Vergara, la verdad que un fiestón, y bueno, que salga todo bien, nos vemos en Valle el fin de semana que viene.
2: Abrazo grande.
5: Saludos, chao.
2: Conrado con nosotros, trayéndonos, Pablo, toda la información de lo que será Valle el fin de semana que viene, que tiene el auspicia.
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2: Y cerramos el reportaje y seguramente ahora sí los compañeros nos convocan desde el lugar de los hechos con toda la información que surge desde el campo de neutralización.
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0: Mil gracias, compañeros. Bueno, ya tenemos a Manuel Camijo acá. Lo decía Enrique Escoto, vamos al lugar de los hechos y de los desechos también, porque algunos se van desechando en el campo de neutralización. Arrancamos con el tema de las informaciones. Manuel Camijo, que ya presentó Pablito, ¿qué tenemos?
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0: Número 5, talentoso Matías Moreira, el barrio Coya.
6: 52 de pulso para el caballo que viene de Tupán Bahía y larga.
0: Número 16, atento, estamos hablando de Orizoy, con Lucas Prochaska, del barrio Coya de Varela.
6: La más baja, 42 de pulso y larga.
0: Número 5, atento, que son los punteros. Número 7, la Soy Sureña, con José Javier Laus.
6: 57 de pulso para la barra de aquí, de la zona del oro, de que defiende el fogón de las canas, 57 y larga.
0: Número 4, Gatamoli, con Ricardo Tellis del Club Uruguay de Vergara.
6: Primera descensión, pasada de pulso, queda en el campo de neutralización la locataria.
0: O para la una de las candidatas, número 20, está a 1:52. Estamos hablando del enano Pepo con Ignacio Álvarez del 12 de octubre.
6: Gente de esta zona que está arraigada por Polanco de Chile, Florida, 56 de pulso y larga.
0: Número 23, que arribó junto con el anterior, Capataz, con Camilo Barreto, del barrio José de Varela.
6: El caballo del Telle, 56 de pulso y larga.
0: Vamos con el número 38, están a 2:38 precisamente, y estamos hablando de A.M. Canela, con Alejandro Matiauda, de la Hípica de Flores.
6: Número 38, 52 de pulso para yegua de El Cabece, de pasar por rechequeo.
0: Número 24, H.C. Aquil, con Aldo Rodríguez del Club Sarandí, que llegó junto con el anterior.
6: También la barra de Sarandí de Chico, 46 de pulso para la Aquil, pero también debe pasar por Richiquén.
0: ¡Opa! Vamos con el número 3. Arribó a 2:44, Ícaro, con Tadeo González del Uruguay de Vergara.
6: Se lo había dado, no se presentó el campo de precisión, retiro voluntario, queda el caballo de Fidel González y toda la barra en el campo de precisión.
0: Vamos con los que están a 8:27, número 2, Lucifer, con Cristian Sosa.
6: 52 de pulso, también debe pasar por recibo.
0: Número 35, Changuero, con Elian Lago, del Club Unión Barrio Coya.
6: 52 para el caballo de Culebra, larga el segundo tramo.
0: Número 19, Aliquemal, con Facundo Espejo, de la Criolla 33.
6: 56 para el caballo de 33 y larga.
0: Vamos con el número 30. Número 30, estamos hablando de Cabulera, con Guillermo Pecchio, de la Hípica de Flores.
6: Caballo del escudo Severino, se corre por la Hípica, 52 para la Chihuahua, la Cabulera y larga.
0: Uno de Pablo y sigo.
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0: Una tropilla que está 9:29 por su orden número 18. Soy temporal con Jefferson Costa, la barra de Asegur que corre por doblía.
6: 48 puntos para el Torrique y larga.
0: Número 27, estamos hablando de Balita con Federica Cabrera, la barra del Cruz Arandí.
6: Ahí está, de la Vale, aquí se llevó que Federica ganó el Rey de Damas, 60 de pulso, la especialidad en el Sudo Severino, y larga.
0: Número 31, estamos hablando de Serenity Day, con Mercedes Fernández del Nacional.
6: También otra barra de Sarandí, allí, 60 de pulso, y larga.
0: Número 6, estamos hablando de Gallego CS, con Pedro Alza, del Uruguay de Vergara.
6: 52 de pulso para el locatario, pero también debe pasar por rechequeo.
0: Número 32, el soldadito con Juan Enrique Sousa, defendiendo los colores del Club Uruguay de Fuerte Puerto.
6: Barra Ramón Trigo, 52 de pulso y larga.
0: Cuando miramos nuestro cronómetro, faltan 10 minutos, 9 minutos y monedas. Hay gente de a caballo, número 37. Estamos hablando del HL Messi con Nico Danieli, del Uruguay de Vergara.
6: Queda en el campo de intercepción, pasado el pulso, no larga.
0: A 9:40 está el número 21, mi deseada, con María José García.
6: Ahorita Horacio de García, la barra del barrio Cocha, 56 de pulso y larga.
0: Número 26, se había llegado con ella. Estamos hablando de Soy Farid, con Lautaro Jesús Sánchez, también de la institución organizadora.
6: Número 26, no larga, queda en el campo de intercepción.
0: Número 9, a 9:53, estamos hablando del LR Dinámico, con Darío Cono Abogadro, del Deportivo Militar Artigas.
6: 44 puntos para la gente de Río Branco y ya se encuentra.
0: A 10:32 arribó el número 22, Pablín, el tornillo con Julio Rafael Sosa, del Atlético La Valleja de Rocha.
6: 56 de puntos para la gente de Donde Nace el Sol, larga.
0: Número 8, arribó a 11:04 el Lunarejo con Leonardo Novo, defendiendo el Uruguay de Fraile Muerto.
6: 60 de pulso y larga.
0: Vamos con el número 13, a 12 minutos 09. Había arribado el número 13, dije, Cardenal con Maicon Adrián Sousa, el del Ecuestre de Río Branco.
6: 62 de Pusilano.
0: Vamos con el número 28, a 12 minutos 32. LL Fernandino con Oriana Fernández.
6: 44 de Pulso y Larga.
0: Número 17 a 12 minutos 39. Había arribado el número 17, dije, que es el Tornado con Elías Méndez.
6: No larga, queda en el campo de retroceso pasado el Pulso.
0: Con él había arribado Bettina Gianelli con el número 1, el Zor de la Criolla 33.
6: Para la Amazona que está en la Isla Patrulla, 60 de Pulso y Larga.
0: Número 25 en ese mismo lote de 12 minutos 39 segundos, el número 25, que Peruche con Marcelo Batalla del Uruguay de Vergara.
6: El locatario, 60, tiene que Peruche y Larga.
0: Vamos con el número 33, a 16 minutos 57 fue el último arribo, estamos hablando de Barraquero con Pilar Sarabia de la Criolla de 33.
6: 56 de Pulso y también se hace el segundo tramo.
0: Correcto, todas las informaciones en su mano y en su oído.
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0: Señoras y señores oyentes de Rural, empezamos en la cuenta regresiva. Estamos en este momento a 5 minutos 50 segundos de que se largue la segunda etapa. Ya está haciendo ejercicios previos de calentamiento. Soy Sureña con Javier Laus, la barra del Lascano, también está haciendo ejercicios previos de calentamiento el enano Pepo. Por ahí vemos también al talentoso. Señoras y señores, empieza la cuenta regresiva, se viene la segunda etapa.
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0: Señoras y señores, también está haciendo ejercicios previos de calentamiento la Orizoy con Lucas Prochasca, la barra del barrio José de Varela, que tuvo solamente 49 pulsos de los de arriba, la más baja. Se portaron bien, menos la gata Molly, se quedó en el campo de neutralización por pulso elevado. Se ajustan los detalles, miro mi cronómetro, están faltando 4 minutos 10 para la largada de la segunda etapa.
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0: Con la deserción, alto de pulso para la gata Molly, la carta locataria, apuró mucho en los últimos kilómetros y bueno, ahí estaba la explicación de los pulsos, que cuanto menos espera de ella más hace, cuanto más espera de ella menos hace. Ricardo Telis, el responsable en definitiva, porque los caballos obedecen órdenes. Hablo de los punteros, los tres que están adelante en buenas condiciones, Totó, la sureña, la de los Laus del Oro, naturalmente está para largar. Trotó bien, bien despejadita como galopa. Orizoy, la de Borges, con la monta de Lucas Prochaska de Varela. Sin cosas puntuales, pero bien maniadito de las cuatro, bien menudito, con cadencia cruzada de una mano y una pata, pero habilitado para largar sin inconvenientes, talentoso. Orizoy de Varela. Esos son los tres punteros y largan los tres. Como generalmente se da en la ruta que está en buenas condiciones, no hay cosas groseras para reclamar en los carriles de Trotter. Negro Arismendi, Alicia Gini, de las figuras más conocidas que estaban allí en la revisación veterinaria. Faltan exactamente un minuto, 50 segundos en este momento para que se largue la segunda etapa. Nos vamos rumbo a Charqueada.
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0: Para mi gusto, si largan para allá, hacia la ciudad, hacia el pueblo, y quieran, se grita a la derecha, pero en este momento veo mucho. Demasiado vehículo en la partida de esta segunda etapa en lo que tiene que ver con la línea de largada. Pero bueno, seguramente las autoridades ya lo van a corregir. Ya están pronto la bandera cuadro que se empieza a ajustar, los ejercicios previos de calentamiento que ya están hechos. Ya está pronta la sureña, ya está pronta la Orizoy, ya está pronto el talentoso, que son los primeros tres en que les van a bajar el trapo en un ratito nada más, para ser más concretos, menos de un minuto, 50 segundos ahora.
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0: 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Allí está le dando Pipo, que tiene que ir a largar un minuto 52. Más tarde se va la bandera cuadros arriba, entra en la cuenta regresiva, el cronómetro que se va a ir a cero. En este momento lo voy a parar yo, porque ahora sí me voy a guiar por lo que dicen las autoridades. Están faltando 10, 8, 9 segundos para que se baje la bandera cuadro. Ahí está, top en este momento. Largaron la segunda etapa del Coco Cuadrado.
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0: Señores oyentes de Rural, arrancó la segunda etapa de esta edición 37 del Coco Cuadrado. Las ambulancias ya que se podrían adelantar en el camino carretero, no hay necesidad ninguna para que estén aquí, gurises, desde adelante y lo miran de adelante. 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Allí está Talentoso, allí está Sureña, allí está la Orizoy. Son los tres punteros dueños y señores de la carrera en estas primeras de cambio. Nos vamos por la 91 rumbo a Charqueada, pegándole la vueltita al pueblo de Vergara.
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0: Seguimos bien montados en esta segunda etapa, pero en un defeca. 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Sí, ¿para quién, Manuel?
7: Largaron los más inmediatos, largó Enano Pepo, largó el capataz, ya están en la segunda etapa y salieron puestos,
0: Correcto, sí, tiene que ser ahora porque después puede ser demasiado tarde. Tienen que venir ahora en busca de la punta de la carrera de los que están primeros con Frigorífico Las Piedras. 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Uno de estos hoy se lo lleva, se lo lleva.
1: Claro que sí, Marcelo. 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
0: A ver qué van a decir las diferencias horarias en proyectos y ejecución de obra. 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
7: Largó aquí que pasó por el rechequeo y largó libre, largó Aldito Rodríguez Cruz Arandí. Solitariamente porque no fue autorizada la número 38, la Canela, con la cabeza mauteada de Aldo Rodríguez aquí Cruz Arandí.
0: Correcto, correcto, se fue entonces el número 24, HC Aquil, con Aldo Rodríguez. No fue autorizada la de Alejandro Matiauda, la AM Canela. Tomamos la ruta 91, nos vamos en busca del retorno para después venir a definir frente a la institución organizadora. Nosotros seguimos, Pablo, seguimos.
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0: Tiramos a la izquierda, después a la derecha, la canasta la toma sureña. La segunda posición para el talentoso con Matías Moreira. La tercera posición para Lucas Prochaska con la Orizoy. Así se mueven, son las primeras de cambio. Muchísimo público, y si algo le faltaba a la fiesta de Vergara era que la llovizna pasara y se abriera el cielo y salió el sol en esta mañana 37 del Coco Cuadrado.
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0: Espino, que has escuchado el top, Manuel Camejo, frente a la reductora que está a la izquierda. Cuando giran a la derecha y toman la 91 frente a la reductora, ahí apretamos el cronómetro para saber qué dicen las diferencias con los que salieron apurados, según lo que relataba a usted en estas primeras de cambio de la segunda etapa. Es momento de contarle a toda la parcería cuál es la solución, Pablito.
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0: Lo saqué apurado, mil disculpas. Vamos, vamos a Valle Ordóñez el próximo domingo para la edición 41 del Libertad o Muerte. Organiza el Concordia. ¿Quién auspicia esa fiesta?
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0: Hincha por la derecha, la sureña, por la izquierda, el talentoso, quietita, guardadita, la Orizoy, en una tercera posición, cuerpo y medio, dos cuerpos de caballo de los dos que enseñan el camino. Estamos en julio, ¿y qué pasa también en julio?
1: Y en julio también cerramos el mes en la Cruz de los Caminos junto a la Sociedad Fomento Rural de Caraguatá, a los 90 kilómetros de la Unión hace la fuerza. Pero estaremos en el evento del año, Marcelo, en la Copa de Oro de la Asociación Hípica de Flores, el domingo 19, los 100 kilómetros de la edición 50 del Jura de la Constitución. 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
0: Por lo visto, Pablo Enrique, compañeros y audiencia, por lo visto la ruta invita a galopar y van a querer hacer lo mismo que en la primera. Promediaron los 29.5, 29.629, terminaron redondeando los números en el final de la primera etapa. Es para adelante que quedan las casas, ¿no, Fleita? La ruta invita y hay que aprovechar, es así nomás aquí en Vergara.
8: Sí, señor, es una pista que se le tiene por plana, pero plana es la primera. Esta tiene algunos cambios de aire, algunas pequeñas cuestitas que se pueden subir en alta y se pueden bajar sin recargar las manos. Esta es de las

0: Exactamente, Marcelo va a usar el cronómetro con Manolo en la portera del local Los Timbres, que ya no da más feria, pero se sigue llamando así. Sí, señoras y señores, no sé con quién viene Manolo, pero me dio 2:50. Ya vamos a actualizar en la portera del local Los Timbres, aquí mismo, ¿no, Augusto? ¿Eh? De Los Timbres, acá mismo. Acá mismo apretamos el cronómetro para el pasaje de los punteros. En este momento, 2:50 medio, tiene la palabra la otra unidad móvil rural.
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2: 2:50, había alargado 2:38, Aldo Rodríguez con Aquil, pasó por ahí por la referencia y la reductora, pero nos vamos a ver qué pasa con Enano Pepo, que es el más inmediato, a ver qué pasa también ahí con la presencia del Capatá. Vamos en esta unidad móvil para tomar una nueva referencia con los dos, que es contra los que están en punta.
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0: En la portera del local Los Timbres, ahí apretamos el cronómetro para los más conocedores, para el pasaje de los punteros. Repito, la punta de la carrera no cambia, sureña es la que enseña el camino, la segunda posición pegadito como estampilla para el talentoso con Matías Moreira, la tercera como siempre, como toda la mañana, con una fuerza bárbara, con una voluntad tremenda, una árabe que sale de lo normal y que se acomoda en este ritmo de marcha, llama poderosamente la atención. Allí está con la cola de costado, la cabecita que nos niega la colorada mala cara de esta preciosa que monta Prochaska, señoras y señores. Lucas con la Orizoy va prendido ahí, los mira pero no entra en el juego.
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0: Está abierto el canal para Manuel Camejo, llevamos 2 minutos ahora, largaron a 1:52 el Enano Pepo y el Capataz.
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2: Ya pasaron, no sé si me cantó el todo, ahora aquí viene Aldo Rodríguez para pasar, atento, Aldo Rodríguez también, y se va decidido Nano Pepo, se va decidido Capatá, porque acortaron, no sé si me cantó usted el top cuando la participación, pero denme otra referencia, porque están ahí, al alcance de la mano, lo miran por arriba del caño, tanto que la presencia del Botija de Álvarez también, como en el Capatá, el Botija que defiende al Barrio Coyo de Barreto, lo tienen ahí, y lo lazo nomás a los punteros.
0: No sé si escuchó el top en la punta del plantío, a la derecha, Manolo, en la punta del plantío, a la derecha de la curva, justamente, ahí pasaron los punteros de la carrera, aquí no cambian las cosas, da toda la sensación como que adelante quieren empezar a raspar y mover de arranque, y todo el mundo está expectante de cuál es la decisión y quién va a tomar. ¡A la pucha! 32 segundos solamente para quién.
2: Y le dije para el binomio que salieron decididos la iniciativa, para el Nano Pepo, el muchacho que está allá por Polanco, que son de esta zona, la gente que defiende el 12, y se trae el Capatá, que viene más tranquilo, viene más mesurado, pero acortan los dos más inmediato.
0: Sí, señoras, me pegó un susto bárbaro. Yo andaba en los minutos y pico cuando me cantó el top y el cronómetro decía solamente 36 segundos. Me quería morir y dije a la pucha, pero apretaron mismo. Todavía la trabada me roba la imagen de los más inmediatos perseguidores que vienen ahí metidos, escondidos. La soisureña quiere acelerar, el talentoso la quiere seguir. Top en este momento, ¿cuánto, Rubén? 6 kilómetros recorridos de esta segunda etapa, que se mueve y se mueve.
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1: 6 kilómetros recorridos en un tiempo de esta segunda etapa.
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1: 29 kilómetros 80 metros a la hora para quien está primero.
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1: Atento Manolo, a la derecha, espeso monte de eucalipto con una camioneta roja, una Fiat roja, que está parada allí a la derecha. Ahí pasaron los punteros y aquí está el reloj marchando. 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
1: Compañeros que andan con el ojo largo para mirar no solamente el paisaje caminante, también observan la fauna de esta zona, y estaban las nutrias allí, en estos barrios, tiempos viejos, y que mucha gente no ha de sentir vergüenza. ¿A cuánto le mató el hambre la nutria? ¿Cuánta gente fue criada vendiendo el cuero de la nutria y la carne para olla salía de ese animalito que hoy tiene una población enorme, enorme, enorme? Y aquí los tres punteros tienen una sola moneda común que se repite, que cierra el grupo de hoy y soy, la de Prochaska, la de Borges, de Varela, esa es la que cierra el grupo. La árabe que ganó los 80 kilómetros del corte de la línea el 1 de mayo en Maldonado. Anda un disparate aquel día y hoy repite, porque anda sin costarle, por más que su jinete por algún momento comienza a apretarle la pierna. El talentoso, que es el que tiene la iniciativa, un caballo que galopa cantidad, que no trotó bien, pero que galopa cantidad, un caballo grande, liviano, lindo, anda un disparate. Corrió el otro día en Sarandí, perdió una herradura y quedó fuera de carrera en la primera etapa, pero antes había ganado. Una por la descalificación del ganador en Michael, donde fue segundo, y después llegó primero en la obliga, pero dio positivo. Ese es el que cincha. Laus con la sureña, el muchacho del oro, es quien se puso de estampilla del talentoso. Ahí están los tres. Dos casacas de Varela y una de Lascano, y se viene en el ángulo recto otra tirada de reloj, porque a la derecha, una pronunciada curva a la derecha, el cartel que está antes, el cartel que indica curva, ahí marchó el reloj. Un comentario.
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1: Antes, Manolo, de la curva a la derecha, el cartel indicador de curva a la derecha. Ahí apretamos el cronómetro, la palabra la tiene usted. Hace fijita Lucas Prochaska con la Orizoy, y también lo propio hace en su momento en la Soy Sureña, Javier Laud, con los colores de Lascano. Señoras y señores, miro por atrás por el espejo retrovisor, la palabra la tiene Manuel Camejo. ¡Vamos!
2: Atento, siempre informaciones de 2000 laboratorios, 2000 garantía, la mejor performance, por la derecha, vino Camata, por la izquierda en Anopeco, pero hay tranquilidad, los están mirando, están a cuánto, en cuanto al terreno, 400 metros, atento que se viene el cartel que indica la curva a la derecha. ¡Oh! Pasó el binomio, pasó por la derecha, lo que es el Camata, por la izquierda en Anopeco, dejaron atrás la referencia.
1: Perdieron 5 segundos, un minuto clavado. Cuando usted cantó el top, buscamos desesperadamente otra referencia, porque si quieren venir, va a tener que ser ahora, porque el tostado de la punta es una cosa impresionante, lo que rinde, lo que galopa, va por abajo, está la sureña, pegadita como estampilla, menos porte, obviamente, para la cruzada, que tiene prácticamente que las cuatro patitas blancas, y va bien montado por Javier Lauza,
3: ahí está la Árabe, allí está Lucas Prochaska con la Orizoy, prendidito como cuña. Pareciera por momento que a la que más le cuesta del grupo es a la barra del barrio Colla, los que cierran la marcha con la Orizoy, pero parece, es a ojo, es una yegua que engaña mucho, por eso buscamos otra referencia del camino, Pablo.
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3: Rancho Viejo, todito despeinado, le voló todito lo que la chapa y también pasa a la derecha del camino carretero tope en este momento. Ahí pasaron los punteros de la carrera, dije, los que están de punta.
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2: A la derecha, ahí está el largo rancho contra la línea del alambrado. Atento, atento de frente a lo que es esta ruta que nos lleva charqueada. La iniciativa ahora para Enano Pepo por la izquierda. Atento, todo. Pasaron los dos. Ahí está el capataje. Como que hay tranquilidad. Vienen mirando, serán 400 metros y hay un poquito más de. En cuanto al terreno, pero vamos a ver qué dicen los números. Se mantiene, se amplía la diferencia a favor de los punteros. Acortan estos dos que vienen hace rato al mismo ritmo, mirándolos por arriba del caño, pero no se logran aproximar.
3: Como dicen los sistemas ahora de computadoras, copia y pegue. Un minuto clavadito, igualita que el anterior. Giramos violentamente hacia la derecha en esta ruta 91 que nos lleva rumbo a Charqueada. Antes, obviamente, mucho antes, vamos a pegar la vuelta. ¡Top! En este momento, 11 kilómetros recorridos. Lista, segunda etapa, referencia, Pablo.
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4: Referencia, Pablo.
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4: 11 kilómetros de la segunda etapa. Recorridos en un tiempo.
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4: 22 minutos 34 segundos para un promedio.
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4: Segunda vez en la Ballera, perdón,
0: y
4: Pablo.
0: Bueno, 20, o sea, ¿qué pasa?
4: Y 9 kilómetros 543 metros a la hora para quien está primero.
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3: Agua Lola, que se quema el rancho. Llegan refrescos desde las tres camionetas. Acompañantes, llega refresco para el puntero. Para el talentoso, llega refresco para la sureña, llega refresco para la Orizoy. Me tomó la canasta el que va a sentar en la derecha de la camioneta. Dijo, dame la manga que la mojo yo. Y bien mojada por arriba, por abajo, por todos lados. Nos vamos rumbo al punto de retorno. ¿Qué pasa con los de atrás? Están clavados en el minuto. ¿Se mueven o no se mueven? ¿Hay interés o no hay interés? Dijo esta mi unidad móvil rural, Pablo.
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3: Porque si hay un momento para venir es ahora, le digo, adelante. Siempre Vergara y su raíz Coco Cuadrado adelante. Estuto Pocholo de Rolando Rivero Pido. Un cambio para Manuel.
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2: En informaciones de Benil, Laboratorio Benil, garantía de la mejor performance, los dos por la banquina derecha, esta ruta 91, rumbo a Charqueada, agarró la iniciativa ahora, agarró el Guridea, Álvarez con el Enano Pepo, son caballos distintos, el Enano Pepo, un caballo chico, que galopea constante, que va por abajo, que parece que le cuesta para poder comer kilómetros, el capataje es un caballo con más... que va con facilidad acompañando, pero ahora es, ahora levantaron marcha, es a impulso del Enano Pepo, sin duda los miramos allá y parece que en cuanto al terreno estuvieran siempre a la misma distancia, pero ahora es otro ritmo de marcha de este binomio, tiene que ir lógico, se esperarán que peguen la vuelta para después sí poder... Pero cuénteme usted, Marcelo, deme una nueva referencia a ver qué dicen los números. A simple vista están siempre a la misma distancia, pero el ritmo de marcha de los dos que están ahí a las patas, como quien dice, de los del puntero, es más fuerte, es más fuerte. A ver qué dice, si los números sí descontan o no. Este binomio del Enano Pepo y el Capataz.
3: 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No se vaya a mover, mi amigo, si está escuchando Rural, ¿eh? El del Renault Kwid Bordeaux, que está estacionado a la derecha. Bueno, no se vaya a mover, que usted referencia. Quédese quietito ahí, que lo estamos marcando. Top en este momento. Ahí apretamos el cronómetro. Está con la baliza prendida. Quédese ahí, mi amigo, que ahí es referencia. Ojalá nos esté escuchando y Manolo lo agarre. Tiene la palabra Manolo ahora.
2: Sí, sí, sí. El ritmo de marcha que de a poquito se comienza... que incrementar a lo que hace Enano Pepo, allá a la distancia vemos el vehículo ya, vamos a ver qué pasa, sí, sí, ritmo de marcha que viene en ascenso para este binomio que sin duda tranquilo, mesurado, pero van a buscar descontar ese minuto que hace rato que viene siendo en las dos o tres referencias anteriores, que no lo logran descontar estos, tanto lo que es la presencia de Enano Pepo, como también la presencia del Capataz, ahí se viene la referencia, vamos a ver qué pasa, hay tranquilidad, los miran a lo lejos, no sé, tanta tranquilidad, yo qué sé, vamos a ver qué pasa, ahí se viene la referencia a la derecha, ahí está el vehículo, pasa Enano Pepo, top, pasó también el Capataz, que viene como sobrado, pero, es ahora o nunca. A ver qué dijeron los números, Marcelo.
3: Copy, sigue de vuelta, un minuto clavado por la entrevista.
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2: Nos vemos dentro de los montes, aquí a ambos lados de esta ruta 91 del Arroyo Corrales. Atento, se trabaja con ciencia. Vamos a ver qué pasa. La iniciativa siempre para el Enano Pepo. El Capataz lo cambiaron para la izquierda. Es una estampilla. El Botija de Barreto no quiere ser protagonista. Está esperando pegar la vuelta, pero persiste el minuto.
3: Atento a toda la caravana. Atento a toda la caravana. Ojo que en el bajo mismo hay un puente angosto, no tiene casi baranda. Tiene que tener camionetas móviles que se adelantan en el camino carretero, porque están las autoridades de la prueba. Llevamos 14 y monedas, ya están en el punto de retorno de esta segunda etapa. ¡Qué pucha caramba! ¡Que pasan rápido! Y vienen redondeando los números desde que le bajaron el trapo y 7:30 de la mañana. 29 y medio de promedio. Segunda etapa del Coco Cuadrado. Van a tirar la tarjeta y van a quedar de cara en el final.
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3: Señoras y señores, ya pegó la vuelta el móvil de Caminera. Están pegando la vuelta las camionetas acompañantes y ya se van a acomodar. Y ya se vienen los punteros de la carrera, el punto de retorno cuando tiren la tarjeta. Y peguen la vuelta, 15 clavaditos, ¿eh? 15 clavaditos van a ser, 15 clavaditos.
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1: ¡Oh! En este momento, a la puta que nos llevaron puesto. Al hombre no se dio cuenta y el talentoso lo llevó puesto. En la bota lo llevó el hombre. Levántese que no pasó nada. Ya pegaron la vuelta. El primero en pegar la vuelta y tirar la tarjeta fue el talentoso con Matías Moreira. El segundo en tirar la tarjeta fue el Ausa con la sureña. El tercero en tirar la tarjeta fue Luca con las Orizoy. Luca Prochaska, señores y señores, ya están de cara al final y se topan de frente con los dos que van en busca del punto de retorno. Viene bien los dos. Apreté el cronómetro en el punto de retorno. La palabra la tiene Manuel Cabejo. ¡Vamos!
2: Y sí, sí, ahí lo tenemos al alcance de la mano, al retorno ganó Pepo Ignacio Álvarez, el capataz Camilo Barreto, atento, sí, tiraron la tarjeta, pegaron la vuelta, están de cara al final.
1: Por primera vez después de largos copia y pegue, ahora sí, bajaron 48 segundos para los más inmediatos perseguidores.
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2: Marcelo y audiencia que van a descontar porque tiraron la tarjeta, no quisieron hablar ni con lo que son los acompañantes, salieron puestos la iniciativa para Ignacio Álvarez, enano Pepo, que va por abajo, que es un caballo chico que se emplea todo, y el capataz como que le sobra, lo mira y Camilo Barreto, están los dos ahí decididos a ir a cortar diferencia.
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1: Ojo al gol a la caravana, que la ruta se pone media asquerosita aquí cerca del punto de retorno. Hay una banquina muy peligrosa a la derecha. Hay que ser ordenados los que van por un lado, los que vienen por otro, a pesar de que ahora los punteros de la carrera cambiaron de la banquina derecha, pusieron de la izquierda, porque claro, mucho menos riesgosa, y así se siguen uno al ladito del otro. Nadie se anima a hacer ni una jugada de más.
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2: Hacia el retorno, y ahí lo va a tomar, ahí va a tomar el retorno aquí con Aldo Rodríguez en buena forma, retorna atento aquí, Aldo Rodríguez cruza Landí, está de cara también ya al final de la competencia, el que defiende la verde cruza Landí.
1: Correcto, Arroyo Corrales del Parao. Para los más conocedores del puente, ahí pasaron los punteros de la competencia que ya están de cara al punto final de esta carrera de la edición 37 del Coco Cuadrado. En homenaje a esta segunda etapa a Carlitos Paturuzú Barrios, que, a ver, siempre tiene que haber alguien que haga el trabajo, no digo sucio, pero el que más. Sí, ya estar carneando que esto, que lo otro, que las donaciones y todo eso. Bueno, es para hacer sube de eso, de que se arrima el club, anduvo en la vuelta de la escuela 50, de la fiesta de la Rosa del Parado, y hoy uno de los grandes pilares de lo que tiene que ver con las actividades del Centro Uruguay de Vergara.
5: El padre del federado son las fiestas de la escuela 50, con los tequidómetros, las cuatro leguas del Arroyo Parado, un raíz de gran nivel. Y es la fiesta anterior al Coco Cuadrado. Era previa a Valena. Y ahí se forjó mucha cosa. La base para el Coco Cuadrado González, de las grandes fiestas de la Escuela 50. Mueve y mueve talentoso. Mueve y mueve talentoso. Se estira. Caballo grande, con medio, prolijo, que no todo bien. Pero que galopa un disparate. Laus, con una anglo más chica, pero que galopa cantidad, no tiene otra receta que prenderse de la cola. Ha sido la estampilla toda la mañana, Javier Laus, y deja 30 metros detrás a una generosísima Orizoy, que ahora le entró a costar, le entró a doler, quizás no sobreviva al muro de los lamentos. Aquí cuando pasamos por el establecimiento, la aulina. Es el momento ahora que los de atrás tienen que mover y mover para juntarse o se despiden de la carrera.
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3: Que cuesta una enormidad informando de Mil Garantías de la mejor performance. Le cuesta una enormidad a la Orizoy aguantar el ritmo de carrera. Los mueve, los sacude a distancia, los quiere terminar y gastar lejos. El talentoso con Matías Moreira se le pegó como estampilla la sureña con Javier Laud, pero como estampilla ha pegado varios enviones ya el talentoso y no ha podido sacársela de arriba a la defensora del Club de Lascano.
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3: Está al revés el cartel que está a la derecha, el laurel. A la derecha hay un cartel chiquito, el laurel bien rústico, bien armadito, donde entra el establecimiento a la derecha. El laurel lo va a tener de espaldas usted al cartel. Manuel Camejo, ahí apretamos el cronómetro.
5: Cuando pierde piel ahora y soy. Cuando eran 20, hoy son más de 100. Sigue galopando fuerte, pero le cuesta mantener el ritmo de los punteros, que es increíble. Entraron a volar. Cuando miraremos la manta roja a la derecha, ahí ya hay un retirado de carrera.
3: No hay dudas que sí, Augusto Fleitas, no hay duda que sí. Y en las últimas carreras ha quedado demostrado que no se puede venir con cambio chico. Hay que venir con plata grande y números chiquitos. No queda otra. Señoras y señores, 19 kilómetros. Ah, perdón. No, porque tenía 19, sí, y 19 el número que quedó. 19, el alite mal con Facundo Espejo, ese quedó, abandono confirmado. Se desespera Lucas Prochaska.
5: ¡Solo!
3: Pero no le dan las patas. Top en este momento, 1 minuto 12, perdieron pie. Lo que pasa que, como dijo Fleita, adelante vuelan, mirá lo que es la curva de ángulo recto. Allí van a pasar los dos punteros y es una cosa de loco. Cincha, talentoso, pero no se puede sacar de arriba a la yegua de Lascano.
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5: No,
2: 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Y aquí ahora vienen puestito, hablaron, se hablaron, se compartieron hasta la manga, mojaron. Un minuto, 12, dijo la diferencia, pero viene arriba de 40. A ver, Sebastián, sí, la aguja de nuestra unidad, arriba de 40, van puestito, quieren, esta hora nunca, quieren descontar, se amplió un poquito la diferencia, pero vuelan en busca de los punteros, el enano Pepo y el capataz por el centro de esta ruta 91 en dirección a Vergara.
3: Atento Manuel Camejo, va a haber tres árboles cuando gire después a la izquierda en la recta, en la curva, en algunos rectos, quise decir, a la izquierda va a haber tres árboles medio despejados, medio despeinados, solitos que están a la izquierda. Ahí vamos a apretar el cronómetro para el tiempo de una sana alimentación con raciones y forraje de Barraca González de Mayala, móvil de Rural de Rodrigo, repuesto para la mayor variedad en calefactores para el invierno y también motosierras de Steel, 10% de descuento. Moja ay, mamá. ¡Ay, mamá, que entra en sueño, hay bostezo! Y el talentoso Nicky Muta.
6: Van los dos con lo justo. En alta, pero claro, galopa más el talentoso. Que sacó 50 metros, tiene más medios. Gallego de lado viene bien, pero no dieron las patitas para aguantar el cambio en alta. Es más grande, tiene más medios, pero vienen los dos justos. Los dos vienen bien, pero justos. El cambio que les quedaba lo echaron acá atrás en los 80.
3: Y era el muro de los lamentos, justito, Gusto.
6: Ahí, últimos 9 kilómetros. Talentoso tiene 100 metros de ventaja.
3: Sí, señor. 100 metros de ventaja, miro por el espejo retrovisor, perdió pie Lucas Prochaska con la Orizoy, y acá se armó la guerra. No está muerto quien pelea, dijo Lauzi, yo hasta que, mientras tenga un tiro, y mirá, pues, clavó las orejitas, la yegua va bien, no tiene pata.
6: No tiene la yegua, le sacaron ese cambio de más que pusieron.
3: Sí, top, dijo Manolo, la pucha, curaron. Manolo, 42 segundos.
6: Y talentoso no perdió tiempo ahí, apretó y ya tiene más de 100 metros. Se va la sureña, la favorita, quedó galopando en un lugar y la van a tomar los de atrás. Orejea la yegua, pero no tiene pata, hace un año que no corre.
3: Sí, señor, lo que cuesta, ¿no, Augusto? Lo que cuesta, don Tiempo habla, pero si mantenés un hilo. Y cortás el hilo, brava.
6: Y aquella carrera de Río Branco, donde hicieron casi 30, ella y el enano Pepo nunca más la repitió, y a ella hoy le va a costar recorrer el tiro.
3: Señoras y señores, ahora toda la atención está puesta en a ver qué hacen los de atrás, que le van a dar casa a estas dos sinvergüenzas, tanto a la Orizoy como a la Sureña, y estamos hablando de los más inmediatos perseguidores que se van a convertir en la amenaza más grande que va a tener el puntero de la carrera, faltando ¿cuánto? 8 kilómetros para el final de la carrera.
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4: 30 kilómetros, 600 metros a la hora, el promedio para el puntero a esta hora de la mañana.
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3: Pues es tan amable, Enrique Coto, repítame el promedio.
4: 30-600, Marcelo.
3: 30-600, apuraron las nutrias, que lo tienen como loco al Nacho del costado izquierdo, imponente en la laguneta, se ganan los aplausos de la gente, llega el refresco de la camioneta acompañante, no anda la bomba, ahora sí anduvo, afinó la cola, emparejó el paso cuando lo apuraron, se despatarró, pero logró dominar la carrera. ¿Qué pasa con el resto de la tropilla? Busco desesperadamente una nueva referencia en el camino, en negocios rurales de escritorio, Miguel Ángel Ismendi, para sus ferias, en local de José Pedro Varela, la más tradicional de Ismendi.
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3: A ver si escuchó el top, Manuel Camejo. Cuando termina la isla de Eucaliptus a la izquierda, ahí está la misma FIA roja de hoy. Y se va a quedar quietita ahí. Ahí apretamos el cronómetro. Faltan siete para el final del Coco Cuadrado en la edición 2026. Por eso busco la otra unidad móvil rural.
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2: 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Allí está la isla, allí está el vehículo, por contra la banquina, mismo derecha, en esta ruta 91, el enano Pepo por el centro, Camilo Barreto con el capataje, parece que por momentos se les quiere escapar, por momentos se duerme, es un caballo ahí, medio inconstante, pero atento, marchan los dos, no hemos tomado ninguno de los que han ido perdiendo las piezas, ahí los que son todos los que iban en la punta marchan parejo, la aguja siempre clavada arriba de 35-38, pasaron por la referencia capataz y enano Pepo.
3: 1:05, Manolo, 1:05, ya voy a borrar el cronómetro y me voy a preparar para una nueva referencia. Si quieren agarrarlo, si es que tienen con qué agarrarlo, tienen que venir ahora. La Casa Coquetonga a la izquierda del camino carretero de Casablanca con techo rojo. Ahí vamos a apretar el cronómetro. Viene en la portera de entrada para Talentoso con Matías Moreira. Los colores del barrio Colla de José Pedro Varela están en la punta de la carrera para el puntero absoluto, el que está primero con Frigorífico Las Piedras, un líder natural bien frente a la entrada de la casa. Y apretamos el cronómetro. Top en este momento, Manuel Camejo. La casa a la izquierda, la casa que usted la va a dar blanca con techo rojo, y la palabra la tiene usted.
2: Bueno, aquí es a todo nada, por más que lo controlan un poquito, no sé qué discusión hay entre el equipo de apoyo y Camilo, lo bañan constantemente, capataz, cambió Nacho Álvarez de la derecha a la izquierda, lo quiere llevar porque quiere el auxilio de los acompañantes, el enano Pepo lo tocó en los tacos, salió como explosivo, pero sin duda el caballo es menudo, vamos a ver qué pasa, ahí hay una tranquilidad ahora, vino el equipo de apoyo, bocinas que van al viento, caravana que se desordena por un momento, pero ahora está, mire cómo lo volcó Camilo Barreto, el capataz, ay, mire. Por favor, vienen de caballo los dos, es ahora o nunca, tienen que correr, aquí tomaron a los que son las yeguas que venían perdiendo de la punta de la competencia, pasaron puestos los dos, ni quieren enganchar, pero no pueden, ninguno de los dos, ahí está la referencia, oh, pasó enano Pepo, pasó capataz, corren y corren en busca del puntero.
3: Y van a tener que seguir corriendo, 55 la bajaron un poquito, 55 la diferencia, son solamente 55 segundos a favor del puntero.
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3: 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Manolo, que hay una curva a la derecha enseguidita, aquí apretamos el cronómetro, tienen la curva donde está la isla de Eucaliptus a la izquierda, ahí apretamos el cronómetro, llegan los pulgares arriba, desde la barra de arriba de las camionetas, 5, 25 recorridos en este momento, entramos en los últimos 5.000 metros para la barra de Varela.
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4: 25 kilómetros recorridos en un tiempo, Pablo.
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4: 49 minutos 4 segundos para un promedio.
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4: 30 kilómetros, 590 metros a la hora para quien está primero.
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3: Está pendiente la referencia, se lleva.
2: Ya le canté el todo, Marcelo, ya le canté el todo, hace 100 metros que pasaron por la referencia.
3: Ah, perdón, no lo escuché. No lo escuché, Manolo, vamos a buscar una nueva referencia. Están faltando 4.300 metros para el final de la carrera. Va a ser difícil para Sagitario, dijera una astróloga conocida. Buscamos una referencia. La Toyota Gris Top a la izquierda. Una Toyota Gris a la izquierda. Ahí, una Toyota Hilux, como las mejores, las que promueve Augusto y que son las mejores, obviamente. No va a andar de a pie, el hombre anda bien montado en una Hilux gris a la izquierda. Ahí apretamos el cronómetro. Voló algo de la patita del talentoso. El protector voló.
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3: Faltan 4.000 metros, está la línea abierta para Manuel Camejo. Faltan 4, dice el cartel indicador, a la derecha del camino carretero, ruta 91, con un piso espectacular, un ritmo de marcha que se avanza ahora. Hay mucho diálogo de Matías Moreira con los integrantes de la camioneta acompañante. Señoras y señores, un siguiente top en este momento, agarro el cronómetro, un minuto clavadito de vuelta.
2: Un minuto, se hace un chicle, se hace un elástico, la diferencia, nadó un poquito el capataje, solo notó Camilo que lo peinó la fusta. Es un caballo que viene experiencia, que viene agarra, que viene temperamento, nadó un poquito el caballo de Varela, pero todavía está en la carrera, hay que abrir el éxito. Se fue el enano Pepo, que es elástico, que va por abajo, pero que no saca mucha explosión porque no tiene muchos medios. Se va, 2, 3, 4 cuerpos, enano Pepo lo tocó también el Nacho Álvarez, los talones, no le encuentra explosión, pero va, va y va, vamos a ver qué pasa. Es un elástico la diferencia a favor del puntero, están en un minuto todavía, se van en busca, quedó ahí a 4, 5, 6 cuerpos, el capataz se va, el enano Pepo en busca, si puede descontar o no con el absoluto puntero, el talentoso, el que está golpeando las puertas ya de Vergara.
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3: El local, los timbres, a la izquierda se ven los molinos de Samán, hacia adelante y sobre la derecha, Vergara está a la vista. ¿Viene fuerte? Sí. Pero es el momento de más calma en la segunda. ¿Juega con la ventaja? Sí. En el cartel de los 3 kilómetros le tiramos el reloj para Manolo. A la derecha dice faltan 3. ¿Juega con la ventaja? Sí. Pero también viene con lo justo. Viene de bueno el puntero. Viene de bueno. Galopa un disparate, un caballo con muchos medios, pero no tiene el elástico que tenía hoy. Y no es que está mal. Los promedios que ha hecho es para que venga con lo justo, por más que en la segunda etapa la ruta es más favorable, acordándose de su mejor carrera, pasando por arriba, de que no trotó bien, de que ese acrílico que le rodea todo un casco deja dudas enormes. Sin embargo, los ha aplanado, y eso le permite respirar, y eso le permite pasar por un apagón, porque mete las patas de allá adelante y tiende, y el talentoso con lo justo empieza a meterse en las calles de Vergara. Lo irán a festejar por medio país, pero volverá el triunfo poniendo lo que todos quieren de un caballo: mucha clase, mucha calidad y mucha guapeza, porque viene bien pero justo.
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3: La reductora de UTE que va a marcar top en este momento, 1:23. Se entregaron los más inmediatos perseguidores, se entregaron la reductora que marca ya prácticamente que el final de los 91 que muere aquí en Vergara. giraremos a la derecha, Fleita.
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3: Solamente un accidente, usted le tiene que creer. Los viejos rieles de AFE van quedando a la izquierda del camino carretero, ya prácticamente ingresando en la Vergara esta que siempre abre los brazos en el primer domingo del mes de julio para recibir a toda la gran parcería del rey de todo el país. Faltan 2 kilómetros, dice el cartel, a la derecha del camino carretero, bien señalizado, como siempre, y en varias cosas, el centro Uruguay de Vergara, siendo punta en tantas cosas, siendo reconocido en todo el país por los cortos de Lionel y por tantas cosas más, siendo reconocido el Vergara de Serafín J. García y de esa letra, que se ha vuelto himno del raidismo nacional. Señoras y señores, Facundo, Enrique, Pablito, aflójenle todo, hasta el bozal, sáquenle al gateado viejo.

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1: Busco desesperadamente el cartel en este ida y vuelta, en este doble a la derecha y nuevamente a la izquierda que tiene la llegada de Vergara, que junta gente al costado del camino, le regalan un aplauso grande a Matías Alfonso Moreira, estribando en la punta de la bota, lo van a gritar en prácticamente todo el país, van a girar a la izquierda, se van a meter en la recta final del Coco Cuadrado. ¡Cuántos recuerdos! ¡Cuántas cosas lindas pasaron! ¡Y cuánto caballo bueno ganó por estos pagos, Fleita!
2: Siempre fue una pista de grandes promedios, históricos, notables. Desde la primera vez que ganó una leyenda como el Toto Jefe con casaca de la hípica. Aquí vino para despedirse el Gato Negro después de haber estado en Europa. Que no ganó, pero su último galope fue en esta cancha. La recta original de Vergara, de donde desde la izquierda se levanta para aplaudir el Jotita y desde la derecha, la casa más adelante, sale el viejo Serafín para con su letra acompañar el final. Se vuelve a la llegada vieja, perdiendo que tiene algún metro de bitumen en los últimos 200, pero que tiene todo el resto de balastro, incluso la recta que es angosta, pero que tiene un piso que propicia las definiciones. Vuelve al éxito un caballo que el otro día no hizo nada en Sarandí, que hoy trotó con problemas, que tiene un vaso complicado, pero que tiene mucha calidad. Y aquí viene poniendo lo que hay que poner los caballos buenos.
1: Señoras y señores oyentes de Rural, no hay tiempo para nada más. Y el que no vino se lo perdió y es el fin, amigos oyentes.
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1: Ya pisó la línea que marcaba los últimos 500 metros de la recta final del Coco Cuadrado. Lo dijo Fleitas, salió Serafín con una libreta en la mano y un lápiz de grafo para escribir esta letra, que es el himno. Vuela el ángel del Jotita en plena recta principal y un talentoso que hoy le caben un montón de adjetivos más. Talentoso, majestuoso y faltándole el respeto al idioma español, guaposo también, porque revienta de bueno, porque la fusta va arriba, pincha la panza del cielo, ese que no dejó salir el sol y que hoy se inclina reverente ante un caballo de primera, se inclinó en las cruces Matías Moreira del Tostado, le palmió el cogote, lo gritan en Tupambaé, lo gritan en Varela, que ajusta la bandera de cuadro, se agita y el talentoso echó el trote, chao. Está en el final, una carrera bárbara, gana talentoso, que acrílico ni que nada, cuando el caballo es bueno, le pasa por arriba todo.
2: Tremenda exhibición de calidad, un paseo para un caballo bueno, que ganó paseando al final, pero que puso todo para dar una gran exhibición. Volvió con todo, volvió para mostrar que no ganó equivocado aquel día. Ese festejo de alegría y de bronca a la vez.

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1: Una carrera espectacular que acaba de ganar el talentoso con Matías Moreira, representando el Club Unión Barrio Colla de José Pedro Varela. Dijeron Pereira, el propietario oriundo de los pagos de José Pedro Varela, y el caballo que entrena en los pagos de Tupambaé. Suenan las bocinas, hay más arribos porque la carrera se definió a favor del tostado, pero le costó un trabajo bárbaro sacarse de arriba un montón de protagonistas. ¿Quién viene? ¿Quién viene? Miro por el espejo retrovisor, a ver quién es que viene. ¿La barra de dónde? ¿De dónde? Ayúdenme, compañeros. ¿De dónde es esa camiseta? Ya la vamos a identificar.
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2: Ahí, atento, Marcelo, por el segundo lugar, Enano Pepo. Es Ignacio Álvarez, el Nacho Álvarez, gente del oro, que se instaló en un momento por laburo allá en el departamento de Florian Polanco del Chile, vistiendo la casaca del decano del Centro Social 12 de Octubre. Usted lo tiene, segundo lugar de esta 37ª edición de Coco Cuadrado, Enano Pepo, Ignacio Álvarez, 12 de Octubre.
1: Sí señor, Enano Pepo está segundo en el punto terminal de la competencia a 1 minuto 47 segundos.
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2: Atento que por el tercer lugar va a tener definiciones. Viene corriendo aquí por el tercer lugar. A ver quién es. Aquí viene Aldo Rodríguez. Aquí cruza la lista de allí. Porque por el cuarto aquí entregó un poquito. ¿Quién viene a ver? ¿De quién se trata? Del número 23. Ahí está también el número 23. Que va tercer y cuarto lugar. Aldo Rodríguez con el aquí cruza Arandí. Y por el cuarto lugar está ahí la presencia del Capatá con Camilo Barreto, Barrio Colla, Varela. Los dos que usted va a tener en el punto final.
1: Ahí está el número 24, señoras y señores. En la tercera posición, Calil con Aldo Rodríguez. La barra del Club Sarandí llega en la tercera posición en este momento a 3 minutos. 3 minutos clavados. Y vamos a tener más arribos al punto terminal de la carrera.
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1: Bueno, costándole mucho. Ahí lo viene peleando con la fuerza, sin pedirle nada más de lo que el noble bruto le puede dar. El número 23, Capataz, va a arribar. Número 23, Capataz, con Agustín, Camilo Agustín Barreto. Ay, ay, ay, que se le va a quedar, se le prende fuego un poquitito y se le va a quedar. Y bueno, se ganaría millones de aplausos más y volvería a la pata. Yo que se lo sé, pero son posturas, lo va a pelear hasta lo último, la bandera cuadro que está allí, y esas imágenes que a veces decimos, ¿pa' qué? Pero bueno, se dan, y son el corolario también del gran esfuerzo que realiza un caballo. 29 y medio lo redondearon en todo, en todos lados, es impresionante. Se va a ganar el aplauso, cayó la cuadriculada, es cuarto el capataz.
2: Y atento, que por el quinto lugar, una gran protagonista, ya está en los metros finales. Ahí está la número 16, Orizoy. Ahí está por el quinto lugar y por el sexto lugar entrando en la reta. Otra gran protagonista, número 7, Soy Sureña con Javier Rao. Son los próximos arribos que usted va a tener en el punto final.
1: Perfecto, esté atento a los registros, Manuel Camejo, porque yo tengo el reportaje.
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1: Está Matías Moreira con nosotros, Rimate Matías por acá. Un gran trabajo que tiene su recompensa. Viene por un montón de lados, ¿no? Porque hubo que esperarlo, hubo que mimarlo, hubo que atenderlo sanitariamente y todo. Pero el caballo respondió. Un pingo de primera. Felicidades.
3: Bueno, costó repechar, costó subir, pero bueno, gracias a Dios, estamos en el descanso.
4: Buen día. Vos estás con el caballo todos los días. El post-noblía no ha sido sencillo. Tener que responder muchas preguntas sin poder hablar. Ganar siempre es bueno. Ganar después de todo esto te devuelve la tranquilidad.
3: No, ni que hablar. Yo no estoy todos los días con el caballo porque yo estoy estudiando en Montevideo, que está todos los días con el caballo Javier. Y bueno, y mi viejo trabaja afuera y nos dividimos para ir los fines de semana, para variar lo más que se pueda. Y bueno, y sí, después de noblía fue complicada la cosa, pero bueno.
1: Siempre hay un momento para reivindicarse, ¿no, Felipe?
4: Contame el post Sarandí con el casco, que tenía un acrílico enorme. Hubo magia para que no perdiera la herradura esta mañana.
3: Bueno, la verdad que el caballo en Sarandí no le hicimos acrílico porque tenga poco vaso, sino que le hicimos acrílico porque le había quedado un descansito atrás para que no se vaya a pisar. Y bueno, y post Sarandí, íbamos por el pueblo, lo bajamos Cerro Chato, Carlota lo erró, agarró bien todos los clavos y bueno, y andándolo más bien y variando, y está, y no, gracias a Dios no pasó nada.
4: Que también era una cuotita de nervio. Cayo trota como maniado a las 4 en el descanso. ¿Estaba con frío? ¿Qué tenía?
3: La verdad que lo pasamos de agua al caballo, estaba muy frío, y el agua fría lo pasó, pero está, era frío que estaba el caballo, pero está, suerte, demostró que era eso.
1: Perfecto, qué bien, me gustó el nombre de la
4: bocina. La favorita es una y la otra, la Orizoy, las dos punteras.
1: La Orizoy y la Sureña, la Orizoy y la Sureña. Van a llegar ahí los colores del barrio Colla y también de Lascano. Van a bajar la bandera cuadro, ahí se agarraron las manos y le van a... Sí, se agarraron.
4: Para mí fue definición.
1: Para mí también, le tiró la mano.
4: Para ver si... pasó, lo saludó, pero para mí no es puesta... Para mí gana la Soy Sureña, la del Aude Loro.
1: Perfecto. Bueno, Matías, ¿para quién va todo esto? Después de tanto sacrificio, de tanta espera, siempre llega el momento de reivindicarse y de demostrar con caballo para qué se vino.
3: Sí, sí, gracias a Dios, digo, para reivindicarse. Y bueno, y en particular para toda la barra que acompaña, que siempre está, Javier, que está todos los días con los caballos, que se quedó allá con los otros caballos, y bueno, pero en especial para mi viejo, que es el que hace posible todo esto, que hemos pasado bastante de las malas, y bueno.

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1: Si Dios quiere, un buen trago con toda la barra para festejar el tiempo.
0: Gracias.
1: Bueno, muchas gracias.
0: Matías Moreira con nosotros, el brillante ganador de esta edición número 37 del Código Cuadrado, en los micrófonos de la 610 AM Radio Rural.
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3: En este momento finaliza la otra competencia federada de la mañana. Hablamos de la edición 39 del Con Libertad No Ofendo Ni Temo, los 90 kilómetros del Club Atlético Peñarol Juniors de San Ramón, que se quedan con el número 20, FF Hellmans, junto a Santiago Antunes y la camiseta del Club Deportivo Social Sarandí de Sarandí Grande. Definieron en la recta, segundo lugar, el número 5, Quitalleta, junto a Matías Soca y la camiseta del Club Social Casupá, el 1 y 2 de la otra prueba federada de este domingo.
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0: Bien, compañeros, Manuel Camejo, una batalla más que se va, otra carrera impresionante con la reivindicación de un gran pingo, que bueno, que hoy demostró que la parte sanitaria sí importa, pero bien atendida, bien conceptuada y trabajada con tiempo y con paciencia. Todo se puede en esta vida, y el caballo anduvo a 29 y medio durante toda la mañana. Movió cuando tuvo que mover, medio se despatarró, obviamente, sintiendo lo que es la exigencia de una pista que le pide mucho al caballo. Así que, Manuel Camejo, un abrazo grande para el Tatú, que siempre, cada vez que venimos a estos pagos, y lo que anda acá en la vuelta, siempre se pone a la orden con la camioneta para hacernos de móvil. Así que un abrazo grande, gigantesco, para ustedes, un placer compartir la mañana. Móvil.
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4: 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Atento, Marcelo y audiencia. Bueno, una cosa muy particular. Aquí tenemos 2, 4, 5 arribos y 5 mujeres. Mire, ahí van ya dejando lo que es el barrio Estación. Está el binomio de Sarandí, allí está Mercedes Fernández con la casaca tricolor, está también Federica Cabrera con la tordilla, casaca verde, Cruz Sarandí, las dos instituciones federales de Sarandí, allí 4, 5 cuerpos detrás. ¿Quién vino? Vino la gurisa Horacio Fernández, barrio Concha, Horacio García, barrio Concha Varela, y viene puesta, viene puesta, quiere alcanzar, y detrás está la gurisa del milico Miravalle, viene ahí el número 14, que nosotros yo creo que está, lo tenemos sin oreja. Bueno, atento, Varela, vino la gurisa Horacio, le va a poner música, se van a juntar las tres. ¡Qué definición entre mujeres las cosas! Estos puestos, Marcelo, porque vienen decididas, levantaron ritmo de atrás, las gurisas Sarandí medio que se durmieron, pestañeron lejos, y Viñes son las dos, vino la gurisa de Varela, vino la gurisa de Vergara, y están las cuatro juntas definiendo. ¡Qué lo parió! Sigue dando criollo, sigue dando gaucha, sigue dando gente de a caballo, este deporte de tierra adentro. Cuatro mujeres van en busca del final de esta 37ª edición del Coco Cuadrado.
0: Manuel Camejo, tráigala usted, ya que la nombró toda, tráigala usted, venga usted con toda esa mujer y con todos los que van a competir, y van a armar carrera seguramente. Entre usted con ella, rumbo al punto terminal, entre con ella.
4: Dos o tres para usted, Paulito, porque la verdad que el corazón se nos vino a la garganta, nos emociona realmente. Muchas gurisas que conocemos desde la panza de la madre, sin duda, como el caso de lo que es Federica Cabrera y también de Mercedes Fernández, y no es menos la gurisa del milico Miravalle, pero corren, mi Dios. Dos o tres para usted, Pablo. Es de locura esta definición.
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1: ¡Cómo corre el medio! Tranquilo, tranquilo, tranquilo. ¿Quién se fue adelante? ¿Quién se fue adelante allí? ¡Es la locura! ¡Corre, corre, corre! ¡Ahí están! ¡Estos caballos, esos débil carajo! Las mujeres cada vez sin dudas imponiéndose más y hoy brinda. Espectáculo tremendo, así se lo merece Vergara. Ahí están corriendo en busca de la definición, pero no me puedo llegar porque la gente es mucha. Marcelo, usted los tiene, entraron en los últimos 500 metros, esa pata de caballo, y entre mujeres que se define esta nueva posición, la séptima. Están ahí, las va a tener esa pata de caballo, Federica Cabrera, está también Mercedes Fernández, está también Oriana Fernández, se replegó para atrás Mauricio Horacio García. Cuente, porque realmente espectacular, la frutilla de la torta, lo que esperaba, y ahí se toman la mano las dos gurisas de San Luis, y suave Sebastián, aplaudan, y le juegan sus manos, recíbanla, porque sin duda, que es un triunfo también para ella.
2: Dale vos, Manolo, dale vos, mirá lo que es eso. Di la mano, las mujeres coparon el coco cuadrado. Una cosa impresionante. Una fiesta imponente, Augusto. Si había un broche de oro, era este. Las mujeres compitiendo entre ellas.
3: Sí, la chica de Cerro Chato, que no tengo ni... que es la que gana la definición del primero, y después Mercedes Fernández y Federica Cabrera con una alegría como si hubieran ganado el rally. Y después una cosa muy interesante, siempre digo, no importa en qué orden llegar, el placer que significa para nosotros que miramos, y que debe significar para ellas o para el que sea, llegar con un caballo tirando la rienda al final.
2: Eso mismo, es lo más lindo que hay. Mirá, sí, faltaba otra mujer más, pará. Número 21, mi vecina, con María José García. María José García
3: tiene bastante de la casa, es hija de Jonathan García, que es alguien conocido por ser de Varela, pero que es acá de Vergara.
2: Yo siempre digo, el día que tuviese la gana de tener un caballo de raíz, prefiero llegar con un caballo rey regalando salud que de rastro. Esas cosas, no sé.
3: No importa el puesto.
2: Llegar.
3: Llegar de esa manera con un caballo que regala todo es fundamental. Y hace por el espectáculo.
2: No hay duda que sí. Vamos cerrando. Despedimos a Manolo. Manolo, qué batallón, ¿eh? Es uno tras el otro, no nos dan aflojes. La verdad que sí, domingo a domingo estamos como le abancó, y con tremenda fiesta en el punto del país que estemos, no fue menos. Vergara siempre es un gran clásico de Nación Grande, cuando aquel primer triunfo del Toto Jefe. Ha sido un gusto. El próximo fin de semana, desde allá, desde los Nico Valle, el Concordia, con lo que va a ser una nueva edición de Libertad o Muerte. Ha sido un gusto, el agradecimiento grande a Sebastián, al Tatú Correa, el agradecimiento a la audiencia, que no los puedo saludar a todos, porque realmente el trabajo se nos hace difícil sino brindar muchos saludos. Pero a todos siempre puede estar. Hasta el próximo fin de semana. Gracias. Nos reencontramos.
4: De nuestra parte, agradezcala. Ya lo hicimos al aire, pero lo queremos repetir. Al Tatú, siempre, cada vez que venimos por estos pagos, el Tatú pone incondicionalmente un telefonazo y nada más. Yo siempre estoy, Gurice. No precisan ni llamarme. Y siempre está. Entonces, al Tatú, un gigantesco abrazo de parte nuestra, de parte de todo el equipo de Rural, por esa mano incondicional que siempre nos da. ¿Eh? Hay que juntarse para manejar, dice Rubén acá. Es un discriminador, Rubén. Es una cosa impresionante. Él, como es flaquito, no pasa nada. Nosotros no tenemos gordura. Tenemos exceso de gostosura. Usted tiene que aprender esas cosas.
3: Hacer dieta, pasar hambre todo el año, andar como hoy, que no pueden con el esqueleto. ¿Dónde está la gracia? Explíqueme. ¿Tiene explicación?
4: Yo prefiero darle trabajo al cirujano si me tiene que comprar la vesícula. Bueno, señoras y señores, Rural va cerrando por acá despacito. Vamos despacito cerrando. Invitándolos para el domingo que viene, vamos a estar en los Nico Valle. Una nueva edición del Rey de los Nico Valle. Así que prepárese, porque el domingo que viene estamos allí en el Libertad o Muerte que organiza el Concordia. En 15 días, Rural se va a ir para la Copa de Oro de Flores. $1,000,000 al primero que pase la raya. Un rey que ha acaparado la atención de todo el país y que tiene un montón de caballos de los que rayan en primera línea, prontitos para entrar en la gatera de esta Copa de Oro de la Hípica de Flores. Así que bueno, el número 24... No. que dice
3: Delfina
4: ¿cuál? Delfina Miravalle, aparece ahí. Delfina Miravalle aparece con el tordillo y la casaca de la institución organizadora del Centro Uruguay de Vergara, mirando hacia arriba. Delfina, mirando hacia arriba. Delfina, mirando hacia el hacia arriba. Delfina, eso mismo, la fusta que alcance la panza del cielo, que seguramente ahí viene empujando. Vamos arriba. Vamos arriba, Delfina. Otro arribo y otra mujer más en el punto terminal. Le decía, la Copa de Oro nos espera. Una gran prueba. Hay gente que habla de un montón de caballos. Hay otros que hablan de pocos caballos. Van a estar los que tienen que estar. Pero les voy a decir una cosa desde ya. Si son pocos, son pocos, pero buenos los que van a estar en el oro. Hay nombres que se manejan. Hay otros que no, vamos a esperar un poco que se decante la cosa a medida que pasen los días. Pero bueno, es una prueba que se ha publicitado mucho y que vamos a tener el placer de compartirla con todo el equipo de Rural allí en la pista de Flores. Una pista renovadísima, con un piso espectacular. Yo todavía estuve mirando algunos videos. Va a llegar el Caldovecchio, va a llegar el Caldovecchio con el número 30. Ahí va a llegar el Caldovecchio con el Che Pariente, con el número 30. ¿Qué digo? El número 30, ahora sí, Cabulera, Cabulera.
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5: Y antes que se despida los compañeros, Pablo, vamos a complementar la información que nos quedaba pendiente, que es la referencia.
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5: Los 30 kilómetros de la segunda etapa que fueron recorridos en un tiempo.
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5: 59 minutos 48 segundos para un promedio.
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5: La segunda etapa de 30 kilómetros, 262 metros a la hora, lo que hizo un total de la prueba de 90 kilómetros recorridos en 3 horas, 1 minuto, 38 segundos y promedio de 29 kilómetros, 837 metros a la hora. ¿Para quién estuvo primero?
0: 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Compañeros, a ustedes ahí en el cierre.
4: Gracias, Augusto. 29.837. ¿Se anota entre los de arriba o no?
3: Lo que pasa es que acá durante muchos años se corrieron un montón de menos de 90. Acá es histórico la ruta corta que durante mucho tiempo. En los primeros años que se corrió para ahí, nunca se cruzó todo lo que cruzamos para el otro lado del arroyo. Se daba vuelta bastante antes. Yo creo que hasta alguna vez se corrieron 83 kilómetros. Eso era lamentable, lo mucho de menos que se corrió, y entonces ahí hay algún número que puede correr riesgo frente a eso, ¿no? Pero en cancha legal, un día alguien me dijo, mandó un mensaje, realmente no guardé el número, y se debería de haber tres tablas de tiempo récord: la general, la de después del antidoping, que cambia muchas cosas, y la de después de la medida de las canchas. Porque son tres eventos y son tres componentes que no se pueden evitar y no se va a mirar para atrás, entonces se respeta lo que hubo, pero son dos cosas que existieron. Siempre me acuerdo de ese mensaje texto que un día me pasó alguien y era clarito hablando de esas cosas que cambiaron. Era el antidoping, no tenemos nada que ver. En la medida de las canchas, Rural tiene la culpa. Rural es el que hace medir las canchas. Perdimos, más de un club nos dejó de contratar porque lo desnudamos cuando se corría. Pero hubo alguno que corrió de más, Hubo alguno que corrió de más también. También está esa historia. Pero eso no en la estadística no dice que se corrió tanto. Se corrió en 90. Pero se llegó a correr. Acá en Vergara creo que hasta 83 se corrió un día. Porque llegaron al trote y hicieron 28.
4: Vamos cerrando. Cierre usted, señor. Yo me despido. Muchísimas gracias por tanto cariño, por tanta compañía y por tantas batallas de estas, que sean por muchas más. El domingo que viene Valle Ordóñez, dentro de 15 días la Copa de Oro, así que hay Rural para rato, agosto, bueno, julio está repleto, viene después de la Copa también está Caraguatá, y después tenemos agosto, los 5 domingos de agosto están copados. Así que, gracias de mi parte, nos reencontramos en una semana. Augusto viene.
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3: Vergara es un poco nuestra segunda casa. Tenemos la suerte de tener varias segundas casas después del Yerbal, que siempre es la primera. Y por cuestiones de familia antiguamente, por cuestiones de la segunda familia, que es la que uno elige con el paso de los años, entonces Vergara es la camiseta que tenemos más cercana. Y hay un montón de cosas que a veces se dicen y se piensan con la camiseta puesta. Hay cuestiones que nunca se pueden dejar de mencionar. Vergara no es el primero ni es el único, pero es de los que ha hecho siempre, por ejemplo, que los balances sean públicos, algo que lo hemos pedido aquí. Eso se ha manejado desde hace muchísimos años, desde la época que Amado Machado hacía los balances con papel, con lápiz, de grafo, y se hacían 200 fotocopias y se repetían los boliches del pueblo, porque los beneficios que deja el Raíz se vuelcan al pueblo. En el 100% acá se ha dado plata, se ha prestado plata, se han hecho obras, se han comprado un montón de cosas, desde el hospital al liceo, a particulares, a instituciones que se han beneficiado de lo que es el Raíz. Es una auténtica fiesta del pueblo. Está claro que con el paso de los años hay gente que ya se despidió, ha habido renovaciones, hubo momentos claros de antes y después. Hoy se volvió la llegada frente al club, y yo sé que más de uno me va a estar esperando. ¿Y cómo? Yo no dije en ningún momento que no, cuando se habló de que Vergara se volviera a llegar. Me preguntó, che, ¿y vos qué decís? Que está bien, por más que se lleguen al bitumen, son los últimos 200 metros de un bitumen que no es lindo, pero que no es patinador. Pero además, esta ruta y esta llegada corta con todo el tramo de la ruta 18, que el tramo de la ruta 18 en la definición lo hacemos 10 kilómetros en la segunda etapa por ese tramo de la ruta 18 en el ida y vuelta, y es mucho más peligroso hacerlo 10 por aquel bitumen y llegar 500 metros en balastro que hacerlo a la inversa, hacerlo 29, 800 metros por balastro y 200 por bitumen. Y si hay que trazar la llegada al día de mañana, uno va a tener inconveniente en hacerlo. Hay una comisión de hipismo que trabaja con mucha gente nueva, con un recambio importante, y en el que nada es perfecto ni nada es para siempre, pero Vergara, que es un pueblo que le ha costado que las cosas marchen, porque si no fueras por las viviendas de Mevir no había casas nuevas, porque los comercios siempre son de perfil bajo, porque se trabaja solamente con el arroz y las máquinas hacen mucho, Petire Janelli, las máquinas cada vez le sacan más trabajo a los hombres, y acá se da el arribo del número uno sur con Bettina Gianelli, que hoy está radicada en Isla Patrulla, en las proximidades de Isla Patrulla, está radicada Bettina Gianelli y viene con camiseta de la criolla. Son las 12, nos fuimos, Don Luis Montañoz hacia el reenganche.
0: Hasta acá llegó la edición 37 entonces del Raíz Coco Cuadrado que organiza el Club Uruguay de Vergara. Gracias como siempre a Facundo Castro por la puesta al aire. Nosotros nos reencontramos el próximo domingo cuando estemos bien tempranito desde lo que será una nueva edición del Raíz de Valle Ordóñez, la edición 41 del Libertad o Muerte que organiza el Concordia. Será hasta que la emoción del Raíz nos vuelva a convocar. Ya se viene desde el estribo. Hasta entonces.
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0: Amigos y aficionados a los deportes ecuestres, buen mediodía para todos ustedes. Bienvenidos a esta nueva entrega desde el estribo por Radio Rural 610 AM del Dial Uruguayo, que es una forma de conocer y compartir las últimas novedades en torno a las actividades del maravilloso mundo del caballo. Momento que vamos a recibir en primer lugar al profesor Oscar Gilardoni, y seguramente en segundos y minutos nada más tendremos también a Augusto Fleitas. Buen mediodía, Oscar. ¿Cómo está el clima por esa zona del país?
1: Buen mediodía, don Luis. Buen mediodía para Facundo ahí en controles. Buen mediodía para toda la gran audiencia de desde el estribo y la 610 AM Radio Rural. Bueno, acá Mercedes, encapotado el cielo, gris día, bien invernal, frío, intenso frío verdaderamente sobre la capital del UM, sobre la capital del pago donde nació la patria. Y bueno, acá estamos al ladito de la estufa en esta jornada. Iba a haber carreras en el Vire Benavides, pero no salieron, se cambió de handicapper, pero bueno, tampoco fue exitoso la convocatoria al parecer, o sea que el invierno ha complicado un poco el panorama acá en el Vire Benavides, que está lindo, está prolijo, pero no tuvo carreras en este domingo 5 de julio. Nosotros anduvimos en la semana visitando y mandamos un gran abrazo, que deben estar escuchando, a todos los amigos allá de Melo, de Santa Clara del Olimar, de Tupambaé, que anduvimos con el libro, presentándolo por allá en un precioso salón de Melo, y con un muy buen marco de público, el mundo del caballo, que siempre ha sido muy fraterno con nosotros. Y bueno, fuimos a conocer la última capital departamental que nos faltaba conocer, ahí estuvimos en Melo cumpliendo con eso. Eso en cuanto a lo que pasó en esta jornada, en esta semana. Un abrazo fraterno a Eduardo Rodríguez, capataz de mangas del Prado, que nos recibió allá en su casa de manera fantástica. Anduvimos ahí con el campeonísimo Ramón Fernández y con el histórico jinete Gustavo Fernández, recorriendo los pagos y el mundo del caballo, ¿no?, que siempre es muy especial para todos nosotros.
0: También tenemos ahora, recibimos a Augusto Fleitas, que apenas les dejamos respirar un poquito para que luego ya se incorpore al programa.
2: Buenos días a toda la audiencia, como cada domingo, el gusto de que nos acompañen. Acá desde Vergara, desde la casa de Serafín J. García, de la Tierra del Arroz, una gran competencia ganada por el talentoso. En fin, con mucha gente, con grandes recortos ayer y hoy, con una mañana con mucha cerrazón, casi una garúa, y con mucho frío también, con un invierno que está a full. Pero bueno, los inviernos a full también posibilitan la prendida de estufas, alguna parrillita siempre cabe, y los vinos corren y provocan reuniones memorables.
0: Muy bien.
1: Está de locatario, Augusto, por sus pavos, ¿eh? Acá estamos nosotros al lado de la estufa, pero no tenemos un vinito, tenemos una grapa con miel casera. Vieron que no le dije grapa miel, esta es grapa con miel, o sea, la hacemos nosotros y bueno, espectacular. Te templa la garganta, te templa el corazón, te templa el alma la grapa con miel.
2: Todo eso. Nosotros somos de las costas del Yerbal en 33, pero Vergara ha sido nuestra segunda casa en muchos años, por muchas cosas, por una, como lo dije hace un rato, por raíz familiar. Mi abuelo materno es oriundo de estas tierras, pero después se fueron dando diferentes circunstancias, en la que uno, la familia que elige, que son los amigos, aquí hay una posición importante de ellos y hace que uno se sienta en casa. ¿Qué queda por venir con los bellacos y los veloces? Se retiró el labrado, que ayer lo bajaron en el Asmazama, en La Pampa, y no me he podido acordar, a ver, apelo a su memoria, que está más clara que la mía. ¿Qué otro ligero también llegó a Asmazama en la temporada pasada? De esos renombrados,
1: argentinas. Sí, tenés razón, sí, llegó otro ligero el año pasado a Mazama, pero ja, vos sabés que en este momento no me puedo acordar, pero ya nos vamos a acordar en breves instantes, sí.
2: La señora, la propietaria de Lalas Mazama, tengo un amigo pampeano, Mateo, que una vez hasta me hizo hablar con ella por teléfono en un remate, porque hacen de esos remates eventos, fiesta, imponente en plena Pampa, 2 horas de avión de Buenos Aires, de esa zona. Y bueno, el retiro de un caballo en plenitud, pudo haber ganado la última, pero perdiendo, corriendo muy bien, mostrando sus condiciones imponentes, cosa que alegra el retiro de los deportistas en plenitud, cuando la calle, como le llaman los argentinos a la penca, el Abrado ha sido parte también, ha dejado muchos ídolos en la calle y sin llegar a la padrillera. Entonces el Abrado llega a la padrillera, más allá de que uno de ya es un reconocimiento a toda su generosidad. Y bueno,
1: totalmente.
2: La gente de acá va a gritar que Girona Fiber le ganó al Abrado.
1: Exacto. Sí, corrió notable el Abrado, terminó tercero ahí arremetiendo como siempre los 200 finales donde pone la cesta, volaban los metros finales, pero el caballo radicado acá cerquita a nosotros, 65 kilómetros de nosotros, Le Cornet, el caballo que está radicado en Gualeguaychú, de gente de Curuzú, Cuatía, cuidado por un muy buen cuidador como es Gerardo Alteño. Yo lo visité, hice una nota especial con él, muy buen tipo, espectacular, muchacho joven para tratarlo, anduvo mucho por Francia con los caballos de polo. Tiene una cuadra de caballos que estamos hablando de la vuelta de los 100 y pico caballos cuidando en Gualeguaychú, ¿no? Sí. Y bueno, su figura consular sin duda que es Le Cornet, que en la calle lo llaman Chacorta, porque ha corrido varias carreras en la calle y le han dado muy, pero muy bien. Bueno, ese fue el ganador de la, por segundo año consecutivo, del Estrellas Sprint.
0: Hablaban del Labrado y mientras que se cortó la comunicación con Augusto, vamos a decir que fue quinto en el Gran Premio Estrellas Sprint el sábado anterior. Ahora cumplirá servicios como reproductor en el área Mazama, en la provincia de La Pampa. El mismo establecimiento que acaba de incorporar como padrillo a American Rascal, un hijo de Carlin y Lady Aurelia por Scott Daddy, y representando al Stud Don Ariel y preparado por Ángel Boneto, debutó en mayo de 2022, consagrándose campeón velocista durante 3 años seguidos, 2022, 2023 y 2024. Como decía recién Augusto, uno de los tropiezos de Labrado fue cuando perdió apenas por la cabeza con la uruguaya Girona Fiber en el Gran Premio Ciudad de Buenos Aires. Ganó 15 carreras, fue segundo en 5, 4 veces tercero en 27 salidas a la pista. Ese es el dato que quería complementar al comentario de ustedes.
2: Bueno, y nos sigue faltando, que ya va a aparecer el nombre del otro velocista que está desde la temporada anterior, además de ese hijo de Carlin, hay otro padrillo de notorias velocidades que fue a Lalas Mazama. Estoy comprometido a ir al próximo remate, trataremos de estar por allá.
1: Muy bien.
3: Arellano fue a gusto.
2: Arellano, que le
1: llegó. La memoria funciona. Exactamente.
2: Arellano en un par de carreras le ganó a Labrado, en uno de esos bajones que hizo Labrado, Arellano le ganó un par de veces, sí señor.
1: ¿Le ganó el Alza Gunzué? El Alza Gunzué le ganó, exactamente. Mirá vos, viste que la memoria
0: hay que buscar en el disco duro.
1: Pero hay que buscar en el disco duro. Yo siempre digo, y en broma un poco con mis alumnos, en broma no, lo digo bastante en serio porque me parece que es bastante serio, yo siempre le digo que el viejo mío tenía una memoria fantástica y sin embargo en su última etapa, por el problema del Alzheimer, terminó quedándose sin la más mínima memoria, ¿no? Y los primeros síntomas de él era olvidarse de algunas cosas y después le aparecía. Y yo ahora a los 56 tengo esos síntomas. Me olvido de algún nombre y después en el momento menos pensado, como en el momento que estábamos hablando, ¡tac!, me cae la ficha, Arellano, y bueno, ahí estuvo el dato que me pedía Augusto.
2: Me consigna un oyente que en su momento, que es hace 2 años, cuando vino una delegación pesada argentina ya a correr el 6 de enero, entre ellos estaba Arellano.
1: Seguro, vino a correr Arellano, que fue el día que echó sangre y que ya lo retiraron después. Ya fue derecho para el Mazama, porque un caballo puntero que largó en el 1, plantó bandera ahí a los 200, 300 metros, pero esperaban una muy buena actuación de él, venía de ganar el Alza Gunzué, y bueno, terminó, ya te digo, su campaña con esa carrera acá al Maroña, del Gran Premio Maroña que corrió.
2: Y estoy a creer que Arellano era hermano paterno de Labrado.
1: Puede ser, yo no me gusto, no me acuerdo en este momento Augusto, pero puede ser. Puede ser. Leblu.
2: Y así al toque le digo, no, Arellano era hijo de Angiolo.
1: Ah, entonces no.
2: Angiolo en una madre Bayaro, aquel millero del paraíso, en una madre Alfa Cruz. Ese era Arellano, que corrió hace dos años. Claudio, el Lato, estaba escuchando y me dijo, Arellano vino a Maroñas y fue de los varios argentinos que aquel 6 de enero fracasaron, que salvaron la plata con lo que hizo el caballo que ganó el 6 de enero por demolición, que ganó el 6 de enero, que ganó el Ramírez por demolición.
1: El código.
2: El código, sí señor, pero el resto fueron grandes y varios fracasos memorables. Los argentinos pelados vinieron a buscar la plata fácil acá en Uruguay y en las otras carreras se llevaron una viaba bárbara.
1: Exactamente. Bueno, la perspectiva de lo que se nos viene, Augusto, obviamente estamos con todos los radares puestos en el fin de semana del 17, 18 y 19 de julio, donde vamos a estar todos juntos por ahí en la Santísima Trinidad de los Porongos, en la Cuna de la Amistad, con el evento del año que sin duda va a ser la Copa de Oro. Por ahí vamos a andar también en la mañana de la clásica Cazuela del Otomillo, presentando el libro. Y adentro, vamos, con los gurises hablamos el otro día, y bueno, vamos a presentar la zona de la estufa, Augusto, que la conoces muy bien vos. Bueno, ahí vamos a estar presentando el libro, haciendo una síntesis, capaz no una presentación tan larga como acostumbro los otros lados, pero vamos a hacer una síntesis por lo menos. Y bueno, va a ser un fin de semana, imagino, inolvidable para todo el que vaya a vivir esa gran fiesta.
2: Si conoceré esa estufa que dormí unas cuantas veces al ladito de ella.
1: Me imagino que te habrás levantado varias veces a alimentarlo un poco, ¿no?
2: No, porque ahí lo que hay es líquido. Comida generalmente no hay.
1: Un disparate impresionante, con el viejo Tomillo siempre en la mejor memoria, ¿verdad?
2: Un corral de lechones que marcha y una cazuela que rinde 600 porciones, que realmente hacen. Los muchachos de la casa van a estar sin señales ese fin de semana. Van a estar sin señal ese fin de semana los muchachos de la casa. No sé qué ir a hacer. Nuestro amigo del asado con cuero, el hombre de los lentes grandes, pero que la ve clarita, que también va a estar sin señal, pero bueno.
1: Un fenómeno como asador, sin duda que sí. Bueno, ahí vamos a andar. Y bueno, nosotros también, en la perspectiva inmediata de futuro, acá hay un gran evento en Soriano que se viene por delante, que es el primer fin de semana de agosto, la clásica fiesta de Raúl Hernández en el establecimiento La Bataraza, la clásica fiesta del Día del Niño, donde va a haber, como siempre, un evento magnífico arrancando desde la mañana, donde vamos a tener en la tarde la tradicional rueda en basto, la tradicional rueda en pelo, un broche de oro que va a ser excepcional, 12 baguales de primerísima línea, baguales nuevitos de la tropilla La Orejana Silenciosa, que van a ir en el cuero tendido, con 12 jinetes elegidos, y donde vamos a tener tres montas especiales realmente fantásticas, donde va a estar el argentino Cristian Múnich, donde va a estar el gran ganador del primero de mayo en Palmita, que fue el pardito de Chapicuí, Eleazar Tejeira, y donde va a estar un jinete brasilero que van a venir a subir el talero, donde va a estar el cicatriz, donde va a estar la azuleja, realmente una fiesta con tres montas especiales de excepción, y donde va a estar también Emiliano Ángelo, el jinete del futuro de acá de la zona, subiendo también en otra de las montas especiales. Se presume para Paraje Corralito, ahí donde está el establecimiento de La Bataraza, venís por la ruta nacional número 2, si venís del lado de Mercedes, pasás Palmita apenas unos kilómetros y te volcás a mano derecha, si venís del lado de Montevideo, pasás Egaña y apenas unos kilómetros te volcás a mano izquierda. Bueno, ahí está, hay carteles, va a haber carteles indicadores para mostrar dónde es la fiesta. Una fiesta que, como siempre, va a tener todos los detalles muy bien organizada y donde un mundo de gente va a estar presente como todos los años.
2: Muy bien, muchas gracias, profe. Nos encontramos el próximo domingo.
1: Don Luis,
2: buenos días.
1: Un abrazo fraterno para todos y, como siempre, un enorme placer estar en contacto con todos ustedes.
0: Bueno, antes de ir a la primera pausa, vamos a decir lo que ya es público y notorio, que el pasado jueves, luego de atravesar un periodo de enfermedad, falleció Luis Alberto Velela, apodado Quito, heredó la profesión de su padre, primero como jockey y luego como entrenador. También recibió los conocimientos de su suegro, Artigas Burgueño. Fue quien obtuvo la única conquista de nuestro país en el 2007 en el Gran Premio Latinoamericano con Good Report en el Hipódromo de La Plata. Previamente había ganado el Gran Premio Ramírez con el representante del Stud Santa Teresa. En el 2022 con Justit Cat participó también en el Latinoamericano de Chile, con quien antes había ganado el Gran Premio Pedro Pillerúa. Su última victoria había sido con Ótimo en abril. Sencillo, amable y cordial, siempre fue reconocido como un hombre de bien. A su señora, hijas y nietos, quienes realizamos desde el estribo, nuestro más sentido pésame.
2: No puedo decir que fui amigo de Luis Velela, pero aquella cara de antipático que tenía le alejó mucha gente que no se animó a hablar con él porque tenía una cara que no invitaba a arrimarse. Participé de muchísimas muestras de potrillos, sentándome junto a él y revisando potrillos, y detrás de aquella cara de antipático indeseable había una persona que hablaba poco, que hablaba bajo, pero que era amable, cordial, educado, generoso en sus conocimientos. A mí me enseñó y me abrió el libro en muchísimas cosas. Capaz que aprendí poco, pero siempre lo recordaré por esa generosidad para sus conocimientos, cosa que no es habitual en los cuidadores de caballos de carrera, que generalmente son escondedores de sus conocimientos. El Quito Velela no le regalaron simpatía para repartir, pero sí repartió honestidad, sencillez y una franqueza de las que uno piensa que tendría que haber más gente. Un tipazo, un tipazo. Sin grandes sonrisas, sin abrazos, sin besos, sin carcajadas. Muy, muy bajo perfil, pero un tipo bárbaro. Y naturalmente que quienes disfrutamos de esas charlas con él y supimos de su, de lo que había debajo de la cáscara, lo vamos a extrañar.
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0: Bueno, Augusto, estoy seguro que nadie se debe haber enterado. Yo simplemente consulté a mi amigo Gemini. ¿Usted sabe quién es Gemini?
1: Yo creo que es el esposo de la IA.
0: Sí, el mismo, sí. Porque sabe que no encontraba el resultado por ningún lado de obstáculo, porque la costumbre del hipódromo de Saratoga es poner a los 5 primeros, o sea, los que estuvieron en el marcador, y después dice, no sé, que sigan corriendo o todavía están por llegar. Y ahí me encontré con esa sorpresa. Pero le voy a decir lo que me dijo Gemini. Dice, el ganador, Phileas Fogg, se impuso de manera espectacular y corriendo a la vanguardia, desprendiéndose en la recta final para ganar por 10 cuerpos de ventaja sobre su escolta, Hit Show. En cuanto a obstáculo, tras seguir el ritmo en las primeras de cambio por fuera, en la cuarta y luego tercera línea, comenzó a mermar notablemente en su accionar al ingresar al codo final. Al verse completamente sin chance, precisamente en la recta final de la carrera, Joel Rosario decidió alivianarlo, por lo que cruzó la sentencia al trote, muy distanciado del lote principal y, por supuesto, del ganador. Esa es la novedad que tenemos.
1: Creo haberlo conversado en privado con Luis Montañez en aquella época y con algún otro amigo, uh-huh, y haberlo dicho de otra manera cuando el caballo viajó a Estados Unidos. Acá vivimos del éxito y no del fracaso. Mi caballo, cuando corrió el Ramírez, ya no era el mismo de carreras anteriores. El caballo ya no era el mismo. Tuvo 6 meses de adaptación. Se sabía que corría una carrera brava, brava, brava, brava. La única cosa que el lobo decía que le servía al caballo era la distancia, que el caballo era un galopador de larga, pero que estaba anotado en una compañía indeseable. Y la verdad, entró como pudo. Sí, señor, entró como pudo.
0: Lamentablemente las representaciones uruguayas no andan bien en los últimos tiempos. Pero digamos y vayamos a algo, que mañana vence en la Asociación Rural del Uruguay el periodo obligatorio de inscripción de los reproductores para poder participar del viernes 11 al domingo 20 de septiembre en Rural del Prado 2026. Los productores o los expositores deben enviar en un correo electrónico a exposiciones@aru.org.uy el aviso de que van a registrar a su reproductor. También puede ser en la oficina de exposiciones de la Rural del Prado o en el registro genealógicos en la sede de Aru, ahí en la avenida Uruguay casi Andes, siempre hasta las 16:30. Luego presentarán recibirán la factura por correo electrónico y podrán realizar el pago al contado en 2 cuotas, 50% mañana lunes y 50% antes del viernes 21 de agosto. Para los equinos, las tarifas son: los socios deben abonar 7.400 y los no socios 14.800. Aclaremos que las pruebas funcionales, las anotaciones serán del sábado 22 al viernes 28 de agosto. Y el martes vencen las inscripciones para lo que será la tercera fecha del Campeonato Nacional de Marchitas, organizada por la Sociedad de Criadores de Caballos Criollos del Uruguay, competencia que será del viernes al domingo en Soriano. Y vamos a decir también que pasado mañana será la prueba de conocimientos de quienes se inscribieron para obtener la patente de cuidador de sangre pura de carrera, por lo cual deberán responder a un cuestionario para indicar que conocen el funcionamiento de la Comisión Hípica y Comisariato, los tratamientos autorizados en las competencias de Maruños y Las Piedras y preguntas básicas sobre la profesión. Otra vez se volvió a hablar esta semana, lo veíamos en las informaciones de la página digital de Durazno Digital, donde el legislador o el edil de Durazno por el Frente Amplio, Carlos Carrica, confesaba de que ya se confirmó la noticia que adelantábamos hace nosotros más un mes, que el Hipódromo Independencia volvió otra vez a la jurisdicción de la Intendencia de Durazno y habrá que ver cómo sigue ese tema. Si le parece, Augusto, vamos a hacer la segunda pausa, que andamos medio atrasados hoy. y después, si quiere, hablamos también, le agrego antes del segundo corte, que ahora Los Robles anunció una nueva incorporación para su plantel de Yeguas Madres. Se trata de North Broadway, hija de Quality Row y Love This Kid por Not For Love, grávida de Her Lang, hijo de Justify, ganadora de dos carreras en Estados Unidos. Su cotización a los dos años fue de $750,000, que se incorporan al plantel de lo que son Los Robles, que en estos últimos días ingresó al estudio de Facundo Santi Esteban, una yegua de 550 kilos, también hija de Justify, de nombre Star Marker. Recordemos, Justify, el triple coronado de Estados Unidos en el 2018. Veremos si ojalá que tenga suerte con estas inversiones que se han realizado. Hacemos la segunda pausa entonces, a gusto del programa de hoy.
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0: Y antes de comenzar a hablar de, creo que tenemos que hacer referencia a lo que fueron los grandes premios Criterion, voy a decirle que en esta semana hubo un solo remate que lo hizo la firma Oribe, un remate mixto. Digamos, los valores más destacados fueron, por ejemplo, un destete de octubre del 2025, nacido en el Aras Los Apamates, Internobel se llama, un hijo de Orb e Interlady por pose, que Tata Miguel cotizó en $4,440. Segundo precio destacado fue Chloe Yang, hijo de Eliostat y Big Class, cortada, figura acá, $4,200 el comprador. Este es un argentino de 11 años que corrió entre 2018 y 2019 por el Stutl Aguada. Corrió 11 veces, tuvo 5 primeros y fue vendido ahora como padrillo. Y tercer valor para destacar fue Samba e Samba, hija de Rally Cree y Sama, que Palavecino cotizó en 4.000, corrió también en 2024-2025, tiene 3 primeros, 3 segundos, 4 terceros, 1 cuarto, 1 quinto, 6 fuera del marcador en 18 corridas en pista.
1: Cloyan ya estaba de padrillo en el Arase de Salto, que fue quien lo vendió. Ya sabremos el destino de un hijo de Eliostat con una destacadísima línea materna argentina de Araras.
0: Bueno, le iba a decir entonces de recordar que los grandes premios Criterion que se corrieron el pasado domingo, sin duda lo que es las previas a la triple corona maroñense, en Potrillos el favorito en lo previo es Patriarca, superó por 2 cuerpos y medio a Petkovic, condujo el ganador Waldemar Maciel y fue preparado por Roberto Solanés. Este representante del Stud Compact, criado por Aras Los Nenes, impuso 1:24.21 para los 1.400 metros. No sé si quiere hacer algún comentario, si no voy al...
1: Señor, escucho.
0: Bueno, en el criterio Potrancas se destacó la argentina Sweet Phil, que derrotó por 2 cuerpos a la Vivid, con la monta de Pablo Rodríguez y entrenado por Pablo Germán González. La defensora del Aras Marnú estableció un tiempo de 1:25.69 para los 1.400 metros. La reunión comenzó, recordamos, con el clásico Asociación de Creadores de Sangre Pura de Carrera, que tuvo como ganadora a Grandinata, que por el pescuezo superó a Agostina en 1.200 metros, mientras que en el clásico reapertura del Hipódromo Nacional de Maroñas tuvo una excelente actuación Ramirito, que se impuso ante Comandante Rafa por 1 cuerpo y 3 cuartos en los 1.000 metros de esa prueba. Y también ahí, para
1: el triunfo en las Potrancas, una hija de Aguas Un Patio, primera generación, en los caballos.
0: Sí, sí.
1: Las hembras, hija de Lucuyán, que es un caballo argentino importado para esta temporada por el Aras Marnú. En el caso de Ramirito, es un Triniver, caballo consagrado, ya desaparecido.
0: Bueno, vamos a redondear diciendo que apenas habían pasado 24 horas de la celebración de lo que fueron los 22 años de la reapertura de Maroñas, y la empresa concesionaria informó que continuará la reducción de las retenciones en las apuestas a ganador en el Hipódromo de las Piedras. Y también se aplicó una medida similar en Maroñas, confirmando que la reducción de las retenciones permanecerá durante todo el mes de julio y también seguirá la promoción Fortuna en Carrera. Esto es una buena novedad, interesante y esperada por quienes son los apostadores. Así que, si usted quiere, vamos a los resultados de estos días, pues yo sé que a usted le gusta hablar y decir, informar a los oyentes que han estado distraídos con esto del Mundial, que no se detiene nunca. Creo que recién ahora el miércoles va a haber un día de inactividad, pero si no, todos los días tenemos partidos a toda hora. Hoy ya empezaron a aflojar un poco.
1: Usted sabe que no es que a mí me guste.
0: No, ya sé, ya le hemos hablado este tema. Yo sé que es, para mucha gente, inclusive es una confirmación de que
1: no se toma el trabajo de mirar las carreras todos los días para saber quién gana, y los del interior mucho más todavía.
0: Sí, señor.
1: En la primera de Colonia ganó el 6, Peter O'Play, hijo de Outplay, caballo brasileño el padre. Estuvo San Pío, la monta de Ponte. En la segunda segunda de Colonia ganó el 8, Baltra. Hija de Fermal, la cuida del Leo Barrios, colores del Tata Juan, Montadé, David y Gaia. En la tercera ganó el 2, Follower. Usar a toda Storm de Molineri, colores del negociante, el palavecino que descarga 3, fue el chofer. En la quinta ganó el 7, Connie Lucy, hembra, hija de Marconi, la cuida del Maragato Bacini, Bacino, para los colores del Fagina, Lucas Urrumendi, el chofer. En la sexta ganó el de abajo, Don Suleiman, el hijo de Paz y Justin, cuidado por Tarragona, 5 hermanos Colonia y el Estud. Gularte fue el piloto. En la séptima ganó el 5, John F., hijo de Fitzgerald, cuidado por Barreto, colores de Tata Luis, la monta del otro palavecino. En la octava de Colonia ganó el 7, Don Fantasma, un argentino, hijo de Dave Legs, cuidado por Juan Pablo González, colores del Moro y Cacha, la monta de Mario Hampton González. En el especial, Lauchi, ganador de campeones interior, ganó el 5, el Abasto, hijo de Or, la cuida de Maragato Fontes, colores del viejo Anhelo, volvió a la foto por segunda vez, Pablito Menyú. Vamos a lo que pasaba el viernes en Maroñas.
0: Sí, señor.
1: En la primera ganó el 5, Nebraska Show, un brasilero, hijo de Septiembre Show, la cuida de Pablo Germán González, colores del Don Rubí, Pablito Rodríguez, el piloto. En la segunda ganó el 3, Poker Chip, hija de Daily Long Legs, la cuida de Facundo Santiesteban, los colores del Fantasía. Michael de Souza fue en la fusta. En la tercera ganó el 4, Sick Malvado, hijo de Sika Gain, la cuida de Gustavo Vergara. El pilotaje del salteño Cáceres, colores del Buenayun. En la cuarta ganó el 6, Enoteca, hija de Trosselmeyer, la cuida del Tony Suárez, para los colores del Mata 7, Jesús Prestes, fue el chofer. En la quinta ganó el 7, Wonder Fever, hijo de Texas Fever, Martín Martínez, el cuidador. Carmelito de Estud, el más chico de los Ibáñez, fue el piloto. Eso fue en la quinta. Vamos a lo que pasó en la sexta del viernes en Maroño. Allí ganó el 6, la brasilera Audacia, hija de Cantemén, la cuida de José Angular, colores de Wagner Leal. Los colores del San Diego Stone Cross, que es el mismo de su criador, el Aras Cruz de Piedra. En la séptima ganó el 5, Super Cow Girl, hija de Kodiak Cowboy, cuida de Pablo Germán González, monta de Pablo Rodríguez, Estutito Borja. En la octava ganó el 2, Sol de Ipanema, la tedió para Ivo Pereira, que firma Pablo Duarte, colores del Luca, la monta de David y Geyer. Primera de las piedras, aquí usted me va a tener que entrar a ayudar cuando yo me tranque. En la primera de las piedras ganó el 3, Benny Sequester, hijo de Texas Fever, la cuida de mi amigo Loco Matos, colores del Full Friends, la monta de Edinson Rodríguez. En la segunda ganó el 6, el Faraón JR, hijo de Koda Cowboy, la cuida del Maragato Bachino, para los colores del Blandengue. Emanuel Pérez fue el chofer. Eso fue en la segunda. Vamos a lo que fue la tercera. Ganó el 3, Tape Gosic, un hijo de Maestro Gosic, Pablo Duarte, que es Ivo Pereira, Estupago Lindo, que es la gente de Caraguatá, de la zona de Pago Lindo, precisamente, el floridense Sebastián Vázquez, descarga uno, fue el chofer. En la cuarta, ahí metido usted, a tener que ayudar.
0: Yo le digo, ganó el 12, Danza Cataleya, con Sebastián Florito, al cuidado de Miguel Barbosa, del Stud Oasis, hijo de El Danzarín, o hija, mejor dicho. El
1: Danzarín, y corrió Sebastián Florito. Vamos a la quinta.
0: En la quinta competencia ganó el número 8, Zamorano, con Jonathan Mora en la conducción, al cuidado de Amado Leites, del Stud Las Abuelas, un hijo de Leopard.
1: Ese Jonathan Mora de Cerro Colorado, en el departamento de Florida. Las abuelas son los La Torre de Colonia.
0: Sí, señor.
1: Esta ganó el 1, Rayumo JF. La Cuida de Soto, para los Tú del Balala, el Bambino Silva fue el chofer. En la séptima ganó 2 Oveja Blanca, una brasilera, hija de Cronos. Ricardo Colombo, para los Berto, fue el cuidador. Pedrito Muñiz, el Maragato, fue el hombre del látigo. Vamos a lo que

0: La última va a ser a las 19 horas, la undécima, pero algo que me sorprendió totalmente es las inscripciones del Stud Ara Filinson para la reunión de esta tarde en Maroñas. 18 ejemplares participan. En la segunda, tercera, cuarta y quinta carrera, recordamos que es de césped, y en el caso del Filinson, en la tercera tiene 4 anotados, en la cuarta 3, en la quinta 4, en la sexta 2, en la séptima otros 2 y en la octava otros 2 para llegar a la décima con un solo inscripto. Son los 18 ejemplares del Ara Filinson que están anotados, algunos seguramente quedarán a la espera de lo que pueda acontecer en el tema de si son suplentes o no, ya los vamos a tener posibilidad de comentarla. Pero me sorprendió la cantidad de anotados, ¿no?
1: Sí, es que ellos tienen un plantel importante. Ellos tienen un plantel importante y no demora en breve venir un remate grande de ellos, de caballos en training, con el cambio de edad.
0: Sí, señor. Bueno, en la primera no hay borrados hasta el momento. Yo, si usted me parece, antes de entrar en los detalles, hacemos la tercera pausa del programa y cumplimos con quienes nos apoyan desde el estribo.
1: Allá vamos.
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Y decíamos que en la primera, a las 14 horas, 1.200 metros, no hay borrados. En la segunda, 1.500 metros, césped, que es a las 14:30. Aquí los suplentes, el 3, Boats, el 14, Bayou, y el 15, Secreto Fit, no serán de la partida. Pasamos a la tercera, también sobre césped, 1.600 metros, 15 horas. Aquí no corre el 1, Guay Show. Tampoco lo hacen los suplentes, el 16, Have a Champ, y el 17, Black Jill. No corren el 1, 16 y 17 en la tercera de esta tarde. En la cuarta, que también es sobre 1.600 metros césped, no hay borrados hasta el momento. Llegamos a lo que será la quinta competencia, otra de 1.600 metros sobre césped. No será de la partida el suplente Ur de Caus. El 14 no corre en la quinta. Y llegamos a la sexta, que es el clásico Agraciada. No hay borrados hasta el momento. Bueno, se nos cortó con Augusto. Vamos a tratar de volver a tomar contacto con él. Clásico Agraciada, grupo 3 en lo que tiene la identificación. Para yeguas a peso por edad, sin descargo para los aprendices. Son 1.800 metros, 16 y 30. Son 7 los participantes. El número 1, Nostalgia da Gaita, con Dividir Ayer del Stud Luca. El 2, De Salónica, con Wagner Leal del Aras Filinson. Tercero, Truco e Flor del Stud Ostrico con Héctor Lazo.

0: Estamos hablando de que llevan 58, 58 y 58 kilos todos estos nombrados. El 4, Over Force, con César Ibáñez del Estudio Duplo Ouro, y le cedo la derecha, Augusto.
1: En el número 5, Lemon Chocolate, 60 kilos, José Luis da Silva. En el 6, Guitarrera, 60, Pablo Rodríguez. Y en el 7, Sandrine Royal, carga 60 kilos, Luis Cáceres. Un mano a mano que para mí no tiene favorito. Truco de Flor y Guitarrera. Las dos atraviesan por un momento excepcional. Si tengo que inclinar la balanza y usted me obliga, le digo que Truco de Flor es la favorita. Pero mire que sacarse de arriba a Guitarrera no va a ser fácil. Es la despedida de Guitarrera de las pistas, porque ya venció el arrendamiento y esto fue una concesión de las de correr esta carrera. De las otras, Dream Royal y Lemon Chocolate van a aparecer. Truco Flor y Guitarrera son dos yeguas de nivel diferente, pero para mí, Truco Flor debe ganar.
0: Y bueno, sabe que yo le agrego una de mi punto de vista, que la mayoría de las veces no he podido acertar, que es la número 2 de Salónica, que ya viene de ganar dos carreras consecutivas, conducida por Barney Leal, precisamente del Estudio Ara Finison, al cuidado de Josiane Goulart. Veremos si tiene chance, a ver qué pasa. Pero respeto su opinión. Vayamos a la séptima. Clásico Asociación Uruguaya de Propietarios de Caballos de Carrera, 1600 metros, 17 horas, para todo caballo, peso por edad, sin descargo para los aprendices. No hay borrados hasta el momento, Augusto.
1: Corren todos, qué linda carrera esta. La milla en la arena, en el 1 Mandor, 58.5, Manuel Pérez en el 2 y señor, 60 Barnard Leal, en el 3 Tadobo Star, 58.5 Luis Cáceres, 4 Mr. Ken, 60 Héctor Lazo, 5 Nuestro Sueño, 60 Fernando Olivera, 6 Late Macchiato, 60 Pablo Pedro Muñiz, 7 Kiase Street 3, 58.5 Jorge Luis Pires, en el 8 Campeón Avenue, carga 58.5 Michael de Souza. El rey de la milla bajó de nivel y lo pasaron a 2000 y ganó muy bien, corto pero muy bien. Las últimas tres de Nuestro Sueño no han sido de lo mejor, pero es un pingo. Tadow Star viene de ganar, ojo que si se despierta. Late Macchiato, después de haber entrado en el Piñerú ahí, no ha repetido, pero es un caballo bueno, por más que es un caballo viejo. Que así Street Tree tiene de todo. Campeón Avenue, seguro que define. Hay que elegir un favorito, mire que no es fácil, pero ha corrido contra mejores. Por lo tanto, le damos la derecha a Sí Señor. El gran enemigo, Tadow Star. De nosotros, que puede ser cualquiera, a mí como tercero me gusta Campeón Avenue.
0: Bueno, yo me jugaría un boletito al 4, Mr. Kang, pero veremos cómo acontece esto. Vayamos al otro clásico.
2: No es tirar la plata su boleto.
0: Bueno. Tenemos el clásico Las Piedras a las 17:30. Ahí no es de la partida el 3 Ultimate Fix y tampoco el 5 Olvidado. El 3 y el 5 no corren el clásico Las Piedras.
2: 2200 metros arena a las 5:30 de la tarde en el 1. El ganador del último, Ramírez, que le había costado ganar y ganó en la última. Nativo Stream, carga 60, José Luis da Silva. En el 2, Australia Prave, 57, Eva y Pereira. En el 4, Non Costa Caro, 60, Perito Maciel. En el 6, Mucho Loco, 60 kilos, Wagner Leal. 7, Pluto, 60, Luis Cáceres. En el 8, Abe Royal, 57 kilos, Emanuel Pérez. Vamos con Abe Royal como el favorito de la carrera. Nastive Stream tiene que confirmar que lo del otro día no fue un retorno de casualidad. Y está ahí la piedra en el zapato. Favorito Abe Royal, enemigo Nativo Stream. De los otros, Mucho Loco va a ser la punta. Y en una de esas aguanta.
0: Muy bien. Puede ser un boletito de mi parte al 2, Truly Approved. Pero veremos. No van a pensar que estoy apoyando al Phillinson, pero son los caballos que he visto que se han preparado mejor, han tenido buen remate en sus aprontes, etcétera. Pero vayamos a la novena, 18 horas, 1300 metros, no hay borrados. La décima también en la misma distancia, 1300 metros, aquí no corre el 11 Queen V y tampoco el 13 Moonlight. El 11 y el 13 no serán de la partida en la décima. Y llegamos a la última competencia de esta tarde, la undécima, 1300 metros a las 19 horas. No corre el 11, Esperanza Fever, el 13, Rebecca Queen, tampoco el 17, Doña Milda, que son los suplentes, tampoco el 18, Now DS, y el 19, Vemi Queen. Reiteramos, no corren el 11, el 13, el 17, 18 y 19, en lo que es el cierre de la jornada de esta tarde en el Hipódromo Nacional de Maroñas. No sé si quiere acotar alguna cosita, pero...
2: Día gris por acá, por el este del país, pero no va a llover, simplemente frío. Maroñas es un lugar abrigado, los que anden por allí tendrán para recogerse un montón de carreras que incluye tres clásicos consecutivos como llamador esta tarde.
0: Y bueno, esperemos que la gente acompañe, que sigue remisa lo que es la participación del público. Ya pasó tanto el sábado con Campeones en las Piedras y también con los campeones, con lo que fue la jornada el domingo de la reapertura. Pero sigue siempre con el proyecto de hacer campeones en el interior, ¿usted, Augusto?
2: Bueno, usted sabe que fue una cosa que se me ocurrió en el momento. Esos disparates que uno larga así al aire, esos centros a la olla. Pero usted sabe que hay algo parecido que está programado.
0: No me diga.
2: Va a salir los 12 de octubre. Pero es más amplio que Campeones el proyecto que hay. Es para caballos nacidos en Uruguay, aunque no estén inscritos en campeón.
0: Ajá. Bueno, es una nueva chance, ¿no?
2: Jornada especial uruguaya pura sangre. Me dijo Javier Chá que el formato ya está armado y que se va a conversar con los hipódromos del CIN y se va a lanzar el proyecto ahí en noviembre en la segunda edición del Campeones Maroña. Espero que ese formato, con el nombre de Uruguaya pura sangre, carreras que van a ir rotando de hipódromo del interior y que van a ser exclusivas para caballos nacionales. Ya está en marcha eso, ya está en marcha. Y no es Campeones, es Uruguaya pura sangre. Le digo a Chas, bueno, una vez que podemos estar de acuerdo, que vamos a mirar para el mismo lado, porque generalmente con Javier Chas nos enfrentamos. Pero bueno, por esta vez miramos para el mismo lado. Siempre mirando hacia adelante, por más que él es un puntero izquierdo que casi se sale de la cancha, y yo llevo el número 7 volcado rumbo al medio.
0: Y bueno, habrá que esperar que se concrete eso con el anuncio, y a mí me alegra que... A veces me preocupa que, por ejemplo, hipódromos, como pasó con el Viera y Benavides, como pasó con Salto la semana anterior, si ahora el Independencia con la Intendencia de Durazno lo agarra a alguien, como pasa con Florida, con el Parque Irineo Leguizamo, es de esperar que haya caballos para correr, que se puedan armar una reunión de 6-7 competencias como mínimo para atracción y diversión del público local, ¿verdad?
2: Aunque sean pencas de 500 metros, el caballo da trabajo. El caballo da trabajo. Y cuanto más especialice el trabajo con el caballo, más mano de obra se precisa. Y a veces la paga no es mucha, pero a veces con los caballos trabaja mucha gente que no tiene trabajo en otros lugares.
0: Por lo menos se revuelven, eso es muy importante.
2: Un poquito de comida siempre se llega. Y a los que pueden gastar un pesito más, les posibilita comer un asado, reunirse y reírse un rato, que no es poco.
0: Bueno, Augusto, le voy a dejar que... lo voy a exonerar para los dos minutos que queda del programa, porque ahora con los relojes electrónicos que tenemos acá, nuestro operador Facundo Castro a las 13 horas no tiene que cortar, porque no se puede pasar ni un minuto, no puede echarle la culpa que el reloj estaba fuera de hora, etcétera. Lo que yo le voy a decir y le voy a aconsejar, que se cuide esa garganta, que es su herramienta de trabajo.
2: Sí, señor. De mi parte, gracias por la atención prestada y con el gusto de siempre los espero el próximo domingo. Un abrazo para todos.
0: Como decimos, llegamos al final de una nueva entrega desde el estribo. Agradecemos la colaboración para la compaginación y puesta en el aire de este programa que estuvo a cargo de Facundo Castro. En instantes comienza el espacio artístico y cultural Armenio Gomidás. Luego sigue en la tarde de Radio Rural Domingueando con el Vasco Echevarne. Y como siempre decimos al cierre de este programa, que para nosotros hacer radio es convertirse en el mejor amigo de mucha gente que tal vez no vamos a conocer jamás. Será un gusto reencontrarnos con ustedes el próximo domingo al mediodía. Hasta entonces, y que tengan una buena semana, esperando de que el frío afloje un poco más para nuestros organismos, por decirlo de alguna manera.
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0: Muy buenas tardes, amigos de Audición Armenia Gomidas. 13 horas 9 minutos. Estamos en vivo a través de AM610, Radio Rural, y también a través de nuestro canal de YouTube, Audición Gomidas. Queridos amigos, domingo 5 de julio, estamos acompañándolos aquí con mi compañera, que hace mucho tiempo no la veía, Kiki Nerguisian.
1: Hola, ¿qué tal? Bueno, muy buenas tardes para toda la audiencia. Gracias por acompañarnos. Vamos a estar con ustedes hasta las 15 horas acá por, como decía Manuel, 610 AM Rural, y también por nuestro canal de YouTube, al cual los invitamos a unirse.
0: Un domingo muy especial en la iglesia Sur Narcés Generalí. Se acercaron los scouts que van a estar participando del próximo Panagum, los scouts de la agrupación Scout GAMC. A ellos les mandamos un saludo muy grande, se acercaron junto a sus familias, así que fue una instancia muy, pero muy linda, y les deseamos el mejor de los éxitos, un muy buen viaje y también que tengan un muy buen retorno. Eso acaba de suceder hace minutos nada más. En lo que tiene que ver con el programa, más adelante les vamos a estar contando qué tenemos para ustedes el día de hoy, pero también les vamos a contar qué es lo que tuvimos durante el mes de junio. El mes de junio fue un mes cargado de actividades para Audición Armenia Gomidas, y vamos a compartir a partir de ahora qué es lo que sucedió durante el mes de junio. Lo pueden ver también en nuestra cuenta de Instagram.
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0: Bien, amigos. Bueno, gracias a Lisa que nos está escribiendo en el chat de YouTube. Buenos días para todos y gracias, Manu, por tus deseos para los chicos viajeros que se van en unos días nada más. Bueno, les comentamos que tenemos para el programa de hoy, como todos los domingos, tenemos el reporte semanal de noticias de nuestra compañera Betty Arslanian. También vamos a estar con la columna Postales de Armenia con nuestra compañera Vale Benglián.
1: Vale Benglián desde Armenia. Qué linda columna esta. Estamos muy ansiosos, la verdad, esperándola.
0: Es buenísimo el tema de hoy. ¿El tema de hoy lo tenés?
1: No lo tengo el tema de hoy porque siempre me sorprende, ¿vale? Pero vamos, ¿vos ya lo sabés?
0: Yo ya lo sé. ¿Qué hago?
1: No lo diga. Vamos a mantener la sorpresa. Vamos a mantener la sorpresa. Nos vamos a sorprender junto a los televidentes y oyentes. También tenemos una entrevista especial con Andrea Gazarian y Solange Calfayán. Una de ellas estará aquí en el estudio, la otra vía Zoom. Estaremos compartiendo el análisis de un libro que han realizado.
0: Sí, así es. La autora Andrea Gazarian, autora del libro Después del abuso sexual, ella es licenciada en psicología por la Universidad de Buenos Aires, es argentina. Ella nos va a estar acompañando por Zoom. Y aquí en estudios vamos a recibir a Solange Calfayán, que es la directora de la Academia Uruguaya de Criminología, y que, bueno, son quienes están convocando a la presentación de este libro acá en Montevideo dentro de unos días nada más. Así que vamos a tener como en dúplex, digamos, la entrevista, una de ellas en Buenos Aires y otra de ellas aquí en el estudio de Radio Rural. Todo esto, música y todo lo que surja en estas dos horas, vamos a estar compartiendo con ustedes. Quiero permitirme mandar un saludo, me están escribiendo, porque el tema es que Radio Rural llega a todo el país. Realmente a todo el país. Nos están mandando mensajes desde Charqueada, que es en 33 a orillas del Cebollatí, a unos kilómetros de la Laguna Merín. Agarra la radio 610 AM, así que les mandamos un saludo.
1: Bueno, un fuerte abrazo a la gente allá en la Laguna Merín. Qué linda noticia que acabamos de recibir. Un fuerte abrazo para toda la gente que anda por allí. Afortunadamente se escucha muy bien la radio en casi todo el Uruguay, así que también un fuerte abrazo para todo el interior del Uruguay que nos acompaña día a día. Hay mucha gente que no es armenia que nos acompaña día a día. Una vecina de mi edificio también nos acompaña, me contó que nos escuchaba y se dio cuenta que era mi voz. Entonces me dijo, ¿vos trabajás en Radio Rural? Sí, le digo. Bueno, fue una situación muy, muy, pero muy linda, así que también a mi vecina del sexto piso, un fuerte abrazo.
0: Bueno, muy bien, Manu. Bueno, saludamos. Hoy tenemos en controles de Radio Rural a Facundo y allá para nuestro canal de
1: Martín
0: YouTube.
1: Martín Dosturian allá también colaborando en la supervisión de la transmisión de YouTube, y Facundo, como siempre, en los controles de Radio Rural.
0: Y está Mauro Michelis escondido atrás de la...
1: ¿Cómo va, Mauro? ¿Todo bien? ¿Todo bien? Hace el dedo para arriba, Mauro Michelis. Bueno, nosotros de la mano de Facundo, nuestro operador, vamos a compartir un nuevo tema musical para estar junto acompañados a todos ustedes, y enseguida volvemos con más Audición Armenia Comidas.

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1: Lulelu Hagortun. Bueno, como bien dice la apertura, cambiamos el buenas tardes por el buenas noches. Ya estamos compartiendo pantalla y audio con nuestra compañera Betty Arslanian. Betty, te vemos y te escuchamos. Muy buenas noches para vos.
2: Hola Kiki, hola Manu, buenas tardes a toda la audiencia. Espero que estén todos muy, muy bien. Por aquí, bueno, una semana más desde acá, desde Armenia. Vamos a tratar de mostrarle a nuestra audiencia varios escenarios. Tenemos info de política exterior y también de política interior, así que sin estirar esto más, si les parece, vamos empezando.
1: Perfecto.
2: Bueno, tenemos una primera noticia que la vamos a calificar como la más expeditiva. ¿Por qué este adjetivo, ¿no? La presidenta de la Comisión Europea, Ursula von der Leyen, esta semana llegó a Yerevan, ¿no? Y una visita que, bueno, fue interpretada, podemos decir, como una fuerte señal, una señal más política, por supuesto, de Bruselas hacia Armenia. Por supuesto, se reunió con el primer ministro Nikol Pashinyan. Allí estamos viendo en las imágenes cómo fue esta recepción en la Casa de Gobierno, y después en una conferencia conjunta que llevaron adelante ellos dos, dijo que Armenia puede contar con la Unión Europea. ¿Por qué todo esto? Esto ocurre en un momento muy particular, ¿no? Armenia lleva adelante ya desde hace algunos años, ¿no?, desde este último gobierno, una política de diversificación de sus relaciones internacionales, ¿no? Y esto, bueno, lo asume el propio Pashinyan siempre, podemos decir, que consiste en intentar, bueno, no depender exclusivamente de un solo aliado, ¿no?, como ocurrió históricamente respecto a Rusia. Lo que vemos, lo que venimos hablando, bueno, en el último tiempo, es que durante décadas, bueno, Moscú fue como el principal socio militar y económico de Armenia, pero esta relación, como ya venimos viendo en el último tiempo, comenzó ya a deteriorarse. Especialmente a partir del 2020, a partir de la guerra de Artsaj, hasta el momento, hasta este momento, ¿no? Cuando, bueno, las autoridades de Armenia cuestionan una falta de apoyo de los aliados rusos en materia de seguridad principalmente. Y a partir de ahí, bueno, todo se fue deteriorando. Y a partir de ahí también el gobierno de Armenia empieza a acercarse a otros actores internacionales, principalmente la Unión Europea y Estados Unidos, ¿no? Aunque, bueno, Pashinyan insiste en que Armenia no busca romper vínculos con Rusia, sino construir una política exterior de equilibrio. ¿Por qué estoy diciendo esto? Como para orientar a nuestros oyentes en lo macro, ¿no? Para poder entender después en qué consiste esta noticia. También ya habíamos anunciado que Rusia en las últimas semanas había planteado algunas restricciones a la importación de productos armenios, principalmente, bueno, lo que son frutas, verduras, también bebidas, ¿no? Principalmente bebidas alcohólicas, como el brandy. Sabemos que uno de los principales mercados del brandy, el cognac armenio, es Rusia, ¿no? Y también otras bebidas como, por ejemplo, Yermuk, que es una marca de agua gasificada aquí en Armenia. Entonces, bueno, tengamos en cuenta esto de las restricciones de Rusia. Durante la visita de Ursula von der Leyen, anunció que la Unión Europea aumentará el apoyo financiero a Armenia, diciendo que ningún país debe sufrir presiones por decisiones soberanas, y por eso Bruselas está reforzando esta cooperación con Yerevan. Tengamos en cuenta que el hecho de que Rusia ponga restricciones o prohibiciones a la importación de productos armenios es un golpe bastante fuerte para la economía armenia, ¿no? Hay grandes empresas aquí, o sean granjas o invernaderos y demás, que tienen su principal producción, o sea, es exportada hacia Rusia. O sea, imagínense que es un golpe bastante fuerte, ¿no? Entonces, aquí aparece la Unión Europea como una especie de salvavidas ante esta situación. Entre estas medidas que planteó la presidenta de la Comisión Europea, dijo que va a destinar la Unión Europea 18 millones de euros adicionales para diversificar el comercio armenio, ¿no? Llevando el apoyo de la Unión Europea aproximadamente 288 millones de euros. O sea, una inyección bastante fuerte para la economía armenia. Esto, por supuesto, tiene que ver con las exportaciones, ¿no? La Unión Europea plantea, con estos medios, facilitar un acceso al mercado europeo para gran parte de los productos armenios. Entonces, plantea, si Rusia no quiere que importar estos productos, nosotros podemos meter estos productos en el mercado europeo. O sea que con esta medida, Armenia va a poder redirigir productos que hoy dependen principalmente del mercado ruso hacia un mercado único europeo, que, bueno, tengamos en cuenta que tiene aproximadamente 450 millones de consumidores. Esto estaría dirigido especialmente a sectores, como les decía, la agricultura, la producción de bebidas y las flores también, y que abriría, bueno, las puertas europeas a casi el 99% de los productos agrícolas frescos, digamos, que se producen aquí en Armenia, y cerca del 90% de las bebidas, de la producción de bebidas alcohólicas y refrescos. Otra cosa que dijo

0: Unión Europea está tratando de tener un papel cada vez más fuerte, ¿no? En el Cáucaso Sur. Y de hecho, bueno, antes de llegar a Armenia, Ursula von der Leyen fue a Azerbaiyán, ¿no? Donde se reunió también con las autoridades azerbaiyanas en Bakú. Y ahí, bueno, aparece una de las principales críticas también que podemos hacer a Bruselas. Y es que mientras, bueno, la Unión Europea habla de democracia y apoyo a Armenia, también mantiene importantes vínculos, muy importantes, sobre todo energéticos y también estratégicos, con Azerbaiyán, ¿no? A pesar de las denuncias internacionales por, sea, violación a los derechos humanos o por la situación de los armenios desplazados por la fuerza de Artsaj y sobre todo por los prisioneros detenidos en Bakú, ¿no? Esto, bueno, seguramente esta noticia se va a desarrollar, es bastante dinámica y vamos a seguir hablando de esto en los reportes siguientes. Y de esta forma cerramos este primer tema y si les parece pasamos al segundo.
1: Pasamos al segundo tema, que es una noticia la más prolongada, puede ser.
0: Sí, así es. Después de semanas de incertidumbre y ya casi un mes, ¿no? De las últimas elecciones parlamentarias, porque hoy estamos a 5 de julio, las elecciones fueron el pasado 7 de junio, ya en 2 días se cumpliría un mes. El Tribunal Constitucional de Armenia decidió ayer ratificar la decisión de la Comisión Central Electoral y rechazó los pedidos de la oposición de anular estos resultados de las elecciones parlamentarias. Y el caso, bueno, llegó al tribunal porque 7 fuerzas políticas presentaron solicitudes justamente cuestionando el proceso electoral y denunciando irregularidades. Desde el 26 de junio, la Corte Constitucional estuvo analizando, haciendo audiencias públicas, escuchando argumentos de diferentes sectores, hasta que finalmente ayer publicó su decisión. Con este fallo quedan confirmados los resultados oficiales, podemos decir que, bueno, permiten la entrada de 3 fuerzas políticas al Parlamento, ¿no? O sea, no hubo ningún cambio respecto a los resultados que se anunciaron el 7 de junio o el mismo 14 de junio cuando hubo ciertos recuentos o hubo algunas revisiones. Entonces el Parlamento quedaría finalmente conformado con el partido Contrato Civil del primer ministro Nikol Pashinyan con 64 bancas, el bloque Armenia Fuerte con 29 bancas, y la Alianza Armenia con 12 bancas, ¿no? En la nueva Asamblea Nacional. Uno de los casos que, bueno, generó bastante discusión, si recordarán, porque lo hemos hablado aquí, fue el del partido Armenia Próspera, que estuvo a muy pocos votos, la verdad, de superar este umbral electoral y entrar al Parlamento. Bueno, recordemos que inicialmente Armenia Próspera de Gadik Zarukian había quedado, bueno, muy cerca del 4% que hace falta para entrar al Parlamento, ¿no? Después de solicitar un recuento de votos, incluso aumentó su resultado a 147 votos. O sea, podía entrar al Parlamento, porque solamente necesitaba, si no me equivoco, unos 50 votos más y llegó con el recuento, a los 147 votos extra. Pero la Comisión Electoral Central ahí mismo decidió anular los resultados de 3 mesas electorales y en esas mesas Armenia Próspera había obtenido más de 200 votos, ¿no? Y la eliminación de estos resultados, estos votos, terminó dejando a este partido por debajo del umbral, ¿no? Bueno, algunos especialistas, por supuesto, cuestionaron esta decisión de no repetir la votación en estas mesas, teniendo en cuenta que podría haber cambiado muchísimo la composición del Parlamento. Pero bueno, finalmente la Corte Constitucional rechazó.

0: Pasó estos reclamos, como les decía, que de 7 fuerzas políticas que presentaron sus denuncias, y cerramos formalmente este capítulo electoral con 3 fuerzas en el Parlamento. O sea, a nivel de fuerzas no hay mucha diferencia la cantidad de fuerzas que entraron, no hay mucha diferencia con el Parlamento anterior, que también eran 3. Justamente, ¿no? La única diferencia sería que antes estaban, actualmente, porque todavía no cambió formalmente, estaba el partido, el bloque Tengo Honor, que integrado por el Partido Republicano de Serge Sarkisian, y actualmente, no, Serge Sarkisian no se presentó, y Sambel Garabedian, liderando el bloque Armenia Fuerte. Recordemos que él sigue con un arresto domiciliario y que la imagen visible de este bloque es su sobrino, Narek Karabedian. Él estaría como primera fuerza opositora, segunda fuerza en total, integrando este parlamento. Así que seguramente vamos a tener novedades en torno a cuándo va a ser la asunción formal de este parlamento y cómo se va a llevar adelante esta nueva etapa.
1: Qué revés para Gagik Tsarukyan, que teníamos todos previsto de que ya había obtenido su escaño en la Asamblea Nacional de Armenia, y aparentemente no será así la situación. Ha hecho una inversión importante de dinero, algo que no es problema para él, pero ha hecho una inversión importante de dinero para hacer una campaña política que lo ubicara allí en el Parlamento armenio, y nos estamos enterando a través de la Corte Electoral Armenia de que no será así, y que su escaño será ocupado por otra persona. Tenemos la última noticia, Betty, la más calculada, que tiene que ver con el Código Electoral de la República de Armenia.
0: Sí, mientras todavía se discutían estos resultados electorales, ¿no? La Asamblea Nacional aprobó un paquete de modificación del Código Electoral, impulsado, por supuesto, por los diputados del oficialismo. ¿Por qué todo esto? El punto que más debate generó en estas modificaciones tiene que ver con quiénes podrían votar en las próximas elecciones. La nueva ley establece un requisito de residencia en Armenia. O sea que, para participar en las elecciones, para poder colocar tu voto en la urna, los ciudadanos armenios deberían haber vivido en el país o tener una residencia estable de 366 días durante los 730 días anteriores a las elecciones. Puede parecer un poco rebuscado, pero básicamente tenés que vivir un año en Armenia para tener el derecho a votar. Muy, muy cuestionable, la verdad, esta decisión, y me cuesta encontrar también casos de países donde esto sea así, de esta forma, ¿no? Rozando ya la antidemocracia y cuestionando, o mejor dicho, arrancando el derecho a los ciudadanos plenos del país, el derecho al voto. Según, los que impulsaron esto, el objetivo es evitar que personas que no viven habitualmente en Armenia viajen únicamente durante las elecciones para influir en una decisión cuyas consecuencias van a afectar principalmente a los que sí viven en el país. Esto es el argumento del oficialismo y de los diputados que plantearon, hicieron esta propuesta. Este debate surgió después de las últimas elecciones que, se denunció que había muchos ciudadanos armenios residentes en el exterior que llegaron al país específicamente para votar. Habíamos hablado ya hace unas semanas durante las elecciones que el aeropuerto estaba colapsado de personas principalmente provenientes de Rusia que habían supuestamente habían venido con este fin de votar, y el oficialismo acusó principalmente al bloque Armenia Fuerte liderado por Sambel Karabedian. Tengamos en cuenta que él era ya renunció a la ciudadanía rusa, pero está muy vinculado a Rusia, se lo acusó de que estaba trayendo gente para, bueno, como para sumar votos. Este debate, bueno, creo que abre una pregunta mucho más profunda, ¿no?, sobre la relación entre Armenia y la diáspora, porque, bueno, Armenia es un caso particular, ¿no? O sea, tengamos en cuenta que hay más armenios viviendo fuera del país que dentro de sus fronteras, ¿no? Millones de personas ya forman parte de las comunidades armenias del mundo y muchas tienen una relación activa con Armenia. Entonces, la discusión de fondo es hasta qué punto quienes no viven en el país deben participar en las decisiones electorales que definen el futuro político y también cotidiano del Estado armenio, ¿no? Muy cuestionable, quiero volver a decir esto, pero bueno, sin mucho para agregar por mi parte en esta discusión que afecta principalmente a los armenios de la diáspora, ¿no? Así que, bueno, de esta forma también cierro esta noticia, terminando ya una semana donde, bueno, Armenia mostró nuevamente los distintos frentes que enfrenta al mismo tiempo.
1: Sabés que estábamos mirando los datos y aproximadamente la población de armenios étnicos, o sea, de armenios de nacimiento en Rusia, en el último censo dio desde 1.5 millones a 2 millones de armenios de Armenia que viven en Rusia. Creo que apunta un poco a eso la decisión que ha tomado la Corte Electoral, porque un partido prácticamente nuevo que surgió específicamente para las últimas elecciones salió como segunda fuerza en muy poquitos meses, de repente con un poquitito más de trabajo puede ser un obstáculo muy importante para el oficialismo, si tenemos en cuenta que solamente los armenios que viven en Rusia son prácticamente la misma cantidad de armenios que están habilitados para votar en el padrón de la República de Armenia. Así que calculo que el paraguas que abre el oficialismo a través de esta acción que toma en contra de los armenios de la diáspora pasa un poco por ahí.
0: Sí, exactamente. La verdad que por ser un partido nuevo, tuvo una performance bastante buena, podemos decir, pero también dependió de otras estrategias, como por ejemplo, ellos asumen que podría haber sido un error el hecho de que la oposición no se hubiera unido toda para hacer frente al oficialismo. Sin embargo, bueno, en conversación también con Narek Karapetyan comentaba que no, en ese momento, o sea, previas a las elecciones, no había ninguna intención de aliarse con lo que sería la siguiente fuerza opositora mayoritaria, bueno, según las encuestas y según los resultados reales ahora de las elecciones, que es la que lidera el expresidente Robert Kocharyan con la Plataforma Nacional. En ese momento no había intención de esta unión, porque justamente una de las estrategias era no asociarse a ningún gobierno anterior, porque sabemos lo que esa connotación que tiene la sociedad armenia instaurada, por supuesto, también por el actual primer ministro, de generar una disconformidad como una polarización bastante fuerte y una contra los gobiernos anteriores. Entonces, bueno, Samvel Karapetyan optó por esa ruta, pero bueno, necesitaba, por supuesto, fuerzas y votantes, entonces es probable también que haya acudido a la población, a los ciudadanos armenios residentes en Rusia.
1: Muy bien, Betty, con este análisis breve, siendo las 13 horas y 58 minutos aquí en Montevideo, te agradecemos profundamente tu participación en el programa y te esperamos nuevamente para convocarte la semana que viene para que nos cuentes más noticias, novedades, actualidades de la República de Armenia. Muchísimas gracias, que termine bien el día, Betty.
0: Muchas gracias a ustedes. No me quiero olvidar de comentar que hoy, 5 de julio, es el Día de la Constitución Armenia y sabemos lo complicado que está esta situación en torno principalmente a que el gobierno actual está como teniendo como prioridad que el próximo paso sea un referéndum para un cambio constitucional, y que al mismo tiempo Aliyev, el presidente de Azerbaiyán, está exigiendo esto, así que también muy cuestionable. Hay muchísimo para hablar sobre esto, seguramente lo podamos hacer en un futuro, pero bueno, hoy es el día de la Constitución Armenia, lo quería recordar, y bueno, que tengan feliz semana a todos y nos vemos el próximo domingo.
1: Muchas gracias, un beso grande.

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1: Muy bien, amigos, 14 horas 9 minutos, estamos en vivo por AM610 Radio Rural y también estamos en vivo a través de nuestro canal de YouTube. Ya le damos la bienvenida en el espacio de Postales de Armenia a nuestra queridísima, que hace poco estuvo con nosotros, Valentina Benglian. ¿Cómo estás, Vale?
2: Hola, ¿cómo están? ¿Todo bien?
3: Vale, todo bien. ¿Sabes qué? Hoy no quise spoilearle a Manu el tema sobre el que ibas a hablar, porque me parece fantástico y queríamos como sorprenderlo un poco, pero bueno, nuestros compañeros de la parte de producción ya pusieron ahí en el graf, así que Manuel quedó totalmente spoileado. Vale, contanos de qué vamos. Bueno, ya vamos a hablar del Festival del Dolmá, pero me parece espectacular sin haber escuchado todavía lo que tiene Vale para contarnos.
2: Bueno, les cuento un poquito de qué se trata. Es un festival, en verdad que no es la primera vez que se hace en Armenia, pero capaz no es tan conocido como otros festivales, como el del vino, por ejemplo, porque bueno, no es tan masivo, digamos, pero en verdad empezó en 2011, se cortó unos años por la pandemia, entonces esta es la edición número 13. Así que sí, no es algo nuevo, pero yo creo que cada vez se va conociendo un poquito más. Y bueno, es la idea es que se preserve la tradición culinaria armenia, esa es la idea detrás del festival. Y bueno, el dolma. Primero aclarar que nosotros lo que conocemos el dolma, como dolma, perdón, que es el zapallito relleno, morrón relleno, etcétera, eso también es dolma acá, pero además lo que nosotros conocemos como sarmá, como las hojas de parra rellenas, repollo relleno, eso también se conoce como dolma acá. Entonces, en este festival se van a encontrar de esos esas dos variedades, digamos. Pero bueno, hablando de variedades, y ya que mencionabas que les gustaba la temática, les hago una pregunta, a ver si saben adivinar cuántas variedades de dolma creen que se pueden encontrar en este festival.
1: Qué buena pregunta que me haces.
3: Yo diría ponele 20.
1: Yo hubiese sido un poco más austero, hubiese dicho, no sé, 6, 8.
3: ¿Estás loco? 6, 8 hacían nuestras abuelas en la olla en una comida.
1: Y por eso, ¿cómo? Yo hubiese sido más austero, un 6, un 8 titiro.
2: Bueno, mira, se aproximan, se calculan más o menos unas 60 variedades que se encontraban en esta edición del festival. Y por eso aclaré al principio de que lo que nosotros conocemos como sarmá también entra dentro de este festival del dolmá, porque acá se le dice dolmá a eso. Pero bueno, lo que les comentaba antes, la idea es preservar las tradiciones culinarias. Entonces, lo que se hace en este festival es buscar recetas antiguas que están por desaparecer y como intentar traerlas de nuevo, y entre las variedades, bueno, está el típico sarmá de hoja de parra, de repollo, hay de acelga, y se encontraba también de cebolla, ese no me preguntes cómo es porque no sabría decírtelo, de berenjena, que es berenjena rellena, como un dolmá, tomate, morrón, de manzana, que es, yo nunca había visto.
3: Polémico.
1: Dolma de manzana es tipo un agridulce, podemos decir.
2: Sí, bueno, habían algunas variedades dulces también, es de lo menos, de lo que menos se ve, pero habían algunas. Por eso digo que habían muchas variedades, desde las más típicas hasta cosas o muy antiguas que estaban a punto de desaparecer, o también versiones modernas, que también es lo que se intenta, como reversionar las claro. recetas típicas y adaptarlas a la modernidad.
3: Vale, una pregunta con esto que estás diciendo. Sí. ¿Qué receptividad hay con eso de reversión? ¿Viste? Porque por lo menos acá me parece como que el armenio es bastante conservador con lo que ya existe.
2: Sí. Y yo creo, a ver, no es algo que se ve comúnmente, o sea, yo creo que no vas a un restaurante y encontrás todas estas variedades. Yo creo que es algo que se da en este festival, en ese marco de buscar cosas nuevas alrededor de la receta típica, pero no es algo que yo haya visto nunca en un restaurante, digamos. Creo que es más como por la experiencia de este festival gastronómico.
3: Okay.
2: Pero sí, en cuanto a receptividad, por eso no sabría qué responderte, porque no es algo común, no es algo normal ver esas versiones nuevas. Pero bueno, dentro del festival también había como una competencia que había jurado que evaluaba distintos aspectos, como por ejemplo el sabor, la presentación. El jurado eran chefs profesionales, cocineros de restaurantes, y tengo por acá escrito, ya les digo, cuáles eran las categorías de los premios. Uno era mejor sabor, otro era mejor presentación, otro era mejor idea o receta más original, y yo creo que ahí entra un poco estas reversiones. Claro. Y bueno, y después el ganador general, digamos, era como, supongo que el que tenía más cualidades dentro de estas. Y como les decía, el jurado eran chefs y especialistas en gastronomía armenia, dueños de restaurantes. Y bueno, no solo había para comer. A diferencia del Festival del Vino, que fue de lo que hablamos el mes pasado, el Festival del Vino tiene un ticket general. Vos lo comprás, no es que tiene una entrada, sino que comprás en los stands oficiales del festival tickets, y con esos tickets tú pagás lo que vayas a consumir. Acá no, los stands son de restaurantes, y cada uno pone sus propios precios y pagás a cada stand, y la entrada es gratuita. Y otra cosa a destacar es que el festival se realiza en Cevarnots, que quienes estén viendo por YouTube pueden ver las imágenes, se ve un poquito de fondo las ruinas de Cevarnots. Y Cevarnots por lo general se paga una entrada para ingresar, que son, si no me equivoco, unos 2.000 dram, que serían aproximadamente unos 200 pesos uruguayos. Y lo que tiene interesante es que es gratuita la entrada al Festival del Dolmá, entonces es como un 2x1, porque puedes ir gratis a visitar Cevarnots, cuando en verdad cualquier otro día normal tenés que pagar una entrada. Y bueno, y además podés disfrutar de esta experiencia que es diferente, que tiene también espectáculo de musical y de danzas. Había un grupo de danzas que, si bien no es que hizo una presentación en el escenario, sí hicieron varias danzas típicas debajo del escenario, a las cuales los participantes del festival, o sea, quienes íbamos, podían también sumarse a bailar con ellos. Entonces, bueno, no es fue un domingo, así que es como una linda actividad familiar. Severnoch queda bastante cerca de Yerevan, entonces es como que puede ser una escapada de domingo. Es un plan diferente, económico, porque la entrada es gratuita y después dentro del festival gastás lo que quieras y lo que puedas. Y además tenés el espectáculo artístico. Entonces yo creo que tiene un poco de todo, está bueno y además ves todas estas variedades de Dolma que como a ustedes, a todos nos sorprende ver tanta variedad de dolmas que nunca ni vi ni me hubiera imaginado que podían existir. Y bueno, y ahora viendo las imágenes recuerdo algo que me olvidé de mencionar, que también como dentro de estas variedades, algunos de los stands lo que hacían era poner de dónde era típica esa receta. Por ejemplo, esta receta es típica de Yerevan, esta receta es típica de Artsaj. Entonces, como que también estaba esa distinción, que está bueno porque, como sabemos, cada región tiene sus propias tradiciones y eso también se ve reflejado en la comida, y estaba bueno ver esas diferencias en las mesas.
3: Espectacular, Vale, perdón que iba a decir algo, pero para los que nos están viendo por YouTube, la verdad, a esta hora del mediodía es espectacular el hambre que te viene, porque da una pinta todo lo que se ve por ahí. Además, muy creativas las presentaciones, hay forma con formitas y paisajes, y realmente la creatividad no tiene límites, incluso aplicado a la comida, ¿no? Realmente me parece una actividad espectacular. Como vos decís, entonces se hace una vez al año.
2: Exacto, se hace una vez al año, todos los años desde el 2011, menos hubo unos años que por pandemia no se hizo, pero sí, más o menos en este año fue a finales de mayo. La idea era traérselos el mes pasado, pero como justo la columna del mes pasado caía en los días del Festival del Vino, lo cambiamos para este mes. Pero sí, alrededor de finales de mayo es cuando se hace este festival, que está bueno también porque el dolma capaz es una comida un poco pesada para comer en verano. Si fuera capaz a esta altura del año, capaz es mucho, pero en mayo, que todavía está un poco fresquito, además ese día hubo lluvia. Bueno, en las imágenes lo que está bueno de ver es que estaba lloviendo y la gente estaba igual ahí porque...
3: Están bailando con los impermeables.
2: ¿Cómo?
3: Bailando con los impermeables puestos.
2: Exacto. Sí. Ese día cayó muchísima agua y la gente seguía ahí disfrutando. Estaba bueno, por suerte tampoco era que hacía mucho frío, porque si no hubiese estado complicado, pero sí, el ambiente festivo no se perdió por la lluvia, por suerte, y bueno, se pudo disfrutar, comer, bailar, también tenés para comprar stands para comprar vino, queso, miel, todo cosas también típicas armenias y nacionales. Y bueno, una última cosita que quería mencionar es que también en muchas ediciones, justo en esta edición no hubo, pero en muchas ediciones también se invita a participar a chefs de diferentes partes del mundo que también tienen al dolma como receta típica del país, como por ejemplo Georgia, Irán, otros países del Cáucaso, también como que se los invita para ver las variedades de sus países y bueno, que participen del festival. Justo en esta edición no hubo, pero me parecía como un dato interesante para nombrar, porque bueno, sabemos que nuestras recetas las compartimos por lo general con el resto de la región, y siempre está como ese dilema de dónde es el dolma, de dónde es el lesmellún. La verdad es que no importa, cada uno tiene sus recetas y y es diferente en cada país. Entonces, por eso creo que está bueno que participen otros países en estas cosas para ver que todos podemos tener capaz la misma la misma comida como comida típica, pero siempre va a haber algo que lo va a hacer distinto, porque así como mencionaba hace un ratito, incluso cada región de Armenia tiene su propia receta tradicional, así que bueno, por más de que la compartamos, siempre va a haber algo que nos distinga, y está bueno tener esa representación en el festival.
1: Una muy linda propuesta, Valentina. La verdad que siempre nos sorprendés con todas estas actividades que muchos de los que estamos acá o los que vamos a Armenia a pasear no la tenemos en cuenta porque la desconocemos. Así que aquellos que vayan a partir de ahora, en el mes de mayo, a la República de Armenia, tengan en cuenta esta propuesta porque incluye todo lo que vos dijiste: gastronomía, música, baile, paseo, sumamente completo y nada más atrayente que un buen plato de comida, sobre todo comida casera, que es lo que caracteriza la gastronomía armenia. Nosotros te agradecemos muchísimo, Vale, por el contacto. La verdad, estamos muy contentos de que nos acompañes en el programa y que nos sorprendas columna a columna con todas estas actividades que desconocíamos.
2: Bueno, muchas gracias a ustedes siempre por el espacio, les mando un beso y bueno, nos vemos el mes que viene con algo nuevo.
3: Gracias, Vale.
1: Gracias, Vale.
2: Chao, chao.

0: Bueno, amigos, 14 horas y 33 minutos acá en la ciudad de Montevideo. Como bien les habíamos anticipado, tenemos ya en estudios a la magíster Solange Calfayán, que es la directora de la Academia Uruguaya de Criminología, Investigación Criminal y Ciencias Forenses. Ella está invitada aquí en nuestro programa, también junto con Andrea Agatarian, a quien saludamos a través de Zoom. Nos está acompañando hoy desde la ciudad de Buenos Aires. Bueno, la idea es conversar un poco acerca de el libro que se estará presentando el próximo 7 de julio a las 18 horas en el Centro Cultural de España, aquí en Ciudad Vieja, Montevideo, el libro titulado Después del Abuso Sexual, de la psicoanalista Andrea Agatarian, que nos está acompañando, como decía, a través de Zoom. Bueno, la obra, como para tener una introducción a nuestros oyentes, aborda las consecuencias del abuso sexual y los procesos de reconstrucción personal posteriores a esa experiencia, proponiendo una mirada desde la psicología y el acompañamiento terapéutico. El lanzamiento, además, va a ser un espacio de reflexión y de intercambio sobre una problemática que tiene, por supuesto, una gran relevancia social, y va a tener participación, además, de especialistas y público en general. Como decíamos, nos acompaña la magíster Solange Calfayán, que es la directora de la Academia Uruguaya de Criminología, Investigación Criminal y Ciencias Forenses. Bajo su liderazgo, la Academia impulsa espacios de formación, investigación y reflexión sobre problemáticas sociales de gran impacto, como ser, bueno, justamente este tema que estamos abordando hoy sobre el abuso sexual y la violencia. Su presencia en este lanzamiento subraya la importancia de tender puentes entre lo que es la psicología clínica y la criminología, las ciencias forenses. Vamos a preguntar un poquito a ver cómo se entrelaza todo eso, también para fortalecer, para enriquecer, digamos, el debate y fortalecer a ver qué estrategias de prevención y acompañamiento se pueden desarrollar. Vamos a empezar con Solange y ahora en unos minutitos vamos a introducir a Andrea también para que nos cuente un poco más. Solange, bueno, gracias por acompañarnos acá hoy en nuestros estudios. Y te queremos preguntar, porque esta es una temática bastante desconocida para nosotros en lo que refiere a la Academia Uruguaya de Criminología. ¿Cuál es su misión principal? ¿Y qué papel cumple en formar y capacitar profesionales en esta área? ¿Cómo se conjuga todo eso?
1: Primero y principal, muchas gracias por la invitación. Gracias a todos y gracias, Andrea, también por sumarte y por crear este nexo y este espacio también que nace a raíz del libro. La Academia Uruguaya de Criminología es una academia de formación continua. Por regulaciones nacionales, sí tenemos certificación internacional y certificación universitaria internacional, o sea que estamos capacitados como para que un profesional, o sea, tu psicólogo, tu médico, asistente social, operador jurídico, operador penitenciario, quieras realizar un curso de especialización, un diplomado de especialización en las áreas que nosotros trabajamos, que es la ciencia forense, es un campo muy amplio, pero nuestra formación, la que brindamos, tiene validez curricular, ¿verdad? No son títulos online. No, al azar, ¿verdad? Sí, trabajamos con profesionales y a nivel iberoamericano, con sus currículums avalados y en temáticas, todas las temáticas en nuestros casos son delicadas, porque no es solamente criminología general, sino tanatología forense, psicología no clínica, sino forense, psicología orientada al ámbito penitenciario, el enfoque de género, la inserción de la inteligencia artificial en ámbitos como es la violencia de género, como es la trata de personas, como es el rol de la mujer, que ha tomado otro carisma y otro tenor dentro de lo que son las estructuras criminales. Cambió mucho el rol de la mujer, pasamos de ser víctimas a victimarias sin dejar de ser víctimas en la pirámide criminal, digamos, y también en lo que son los mecanismos de prevención y de gestión del riesgo y de reinserción a la sociedad, tanto desde el ámbito penitenciario como desde el ámbito de contención, las redes de contención social. La academia trabaja desde un enfoque no solo formativo, sino de social y cultural.
0: Claro, o sea, promueve también de alguna forma que los profesionales tengan como un conocimiento multidisciplinario, como más holístico, vamos a decir, de como ver como más general más ampliamente, con más conocimientos de causa, exacto, las cosas que no sean estrictamente solo su campo, claro, original, vamos a decir, de formación.
1: Que sean basado en la ciencia, pero con más herramientas, mayor, claro, cantidad de herramientas, y puedan ser más abarcativos en lo que puedan trabajar y poder contener, porque, ejemplo, un psicólogo forense trabajando con su víctima también necesita herramientas de cómo tratar ese tipo de víctimas. La victimología es de suma importancia.
0: Bien, bueno, Andrea nos está acompañando ahí. Ahora te vamos a preguntar, Solange, ¿qué significa para la academia, sí, organizar este lanzamiento? ¿Cómo se vincula, bueno, con la misión de la academia este lanzamiento del libro?
1: Bueno, con la misión de la academia... La misión de la academia es justamente es visibilizar, es formar, es crear conciencia, ¿ah? Y bueno, yo personalmente, y no solamente Andrea, sino que también contamos con otros profesionales que somos de ascendencia armenia, entonces con Andrea hemos formado un tándem que era casi evidente, uh-huh, además tenemos un carácter bastante similar, no muy suave, Andrea, pero bastante firmes en nuestras convicciones y valores. Y el lanzamiento del libro y el poder trasladar el mensaje y crear conciencia y visibilizar una problemática tan delicada, tan sensible, tan compleja, y que le falta en cierto modo y desde diferentes ángulos el abordaje adecuado, era una instancia, consideramos que necesaria. Ella ya lo había realizado en Buenos Aires, entonces es sumamente fácil, digamos, el cruzar el charco y poder trabajarlo, si bien lleva logística, lleva, bueno, estas instancias de prensa compartida con ustedes, pero lleva un trabajo, lleva una inversión que incluso a nivel económico no es una cuestión que pretendamos ser millonarias, ni Andrea ni nosotros, sino llegar a crear esa conciencia y esa prevención y ese acompañamiento a la víctima y al entorno, porque cuando hay una víctima también hay una familia detrás.
0: Claro, bueno, en ese sentido de lo que vos estabas mencionando, te quería preguntar qué aporte hace el libro al ámbito, al debate académico y profesional acá en Uruguay.
1: Sin duda que al debate es importantísimo, porque además a través de las panelistas, que son la senadora Susana Andrade, que tiene un altísimo currículum de trabajo y una experiencia de trabajo social y de género que aporta al debate del libro, y la especialista Antonella Fernández, que es educadora sexual, se especializa en ello, y ahora está a poco de recibirse también en especialista en psicología penitenciaria. Desde sus ángulos, las dos van a aportar a lo que es la temática central de que toca Andrea, de los testimonios que Andrea abrió su consultorio, metafóricamente hablando, nos aporta que tenemos visiones conservadoras, visiones de las cifras negras que no se denuncian, el porqué de las no denuncias, ¿ah? Y por qué razón, en qué podemos trabajar y cómo, como psicólogos, quienes son psicólogos, quienes trabajan desde el ámbito de actividad social, de quienes trabajan como operadores penitenciarios y sociales y jurídicos, tienen otra herramienta desde el testimonio y escrito, y real, no es un testimonio de escuché en la esquina,
0: claro,
1: que,
0: sí,
1: sino es un testimonio real, qué herramientas tienen para poder incluirlas en los mecanismos y las políticas de prevención.
0: Ahí está. Bueno, y lo otro que te quería preguntar justamente, bueno, por un lado, es un tema muy amplio, quizás no nos da para abordarlo hoy, pero entendemos que el país enfrenta un montón de desafíos en cuanto a lo que es la prevención y el abordaje de esta temática, y bueno, que las instituciones deben asumir roles capaz que más activos en cuanto a estos abordajes de la temática, pero bueno, en realidad preguntarles qué esperan también de que genere esto en la población en general, ¿no?
1: Que genere conciencia, que genere empatía, que genere el hambre de conocimiento y de poder solidarizarse con el otro, y que el profesional, cuando no somos cuando somos solo civiles, digamos, en este caso, cuando el profesional pueda decir, bueno, tengo una herramienta más y desde otro enfoque para empatizar con la víctima. El callar, hay una frase que dice, solo sabe que el silencio sabe mal, y es tal cual. En muchos casos el silencio es traición, porque es inherente el trauma, es inherente el silencio, es inherente, es una cosa obvia y muchas veces se le descree. Se piensa en primera instancia o en segunda instancia, es mentira. Pasemos por el filtro, de ahí claro. Entra la psicología del testimonio, pasemos por el filtro de la mentira y cuando llegamos a eso, busquemos el apoyo, buscamos generar esa conciencia, esa humanidad que esperamos que el pueblo uruguayo y los profesionales uruguayos lo tienen, y no solamente los profesionales, sino comunicadores, la ciudadanía, porque el libro de Andrea está armado y redactado de tal manera que llega a todos, es fácilmente comprensible, no hay una casuística que

0: seguir preguntando con mucha profundidad y sin duda muchísima delicadeza y responsabilidad. El tiempo apremia, así que quiero ir directo a preguntarle a Andrea, bueno, darle otra vez la bienvenida, muy buenas tardes, y hablar sobre el origen del libro. ¿Cuál es la motivación de crear esta obra?
1: Buenas tardes, primero, por sobre todo, y no sé si ustedes me ven porque yo no los veo. Eso quiero saber.
2: Te estamos viendo, sí, te vemos y te escuchamos.
1: Perfecto. Bueno, ¿qué tal? ¿Cómo les va? Bueno, encantada, gracias por la invitación. Perdón, ¿me repetís la pregunta que no te escuché?
0: Sí, por supuesto. ¿Qué te motivó a la realización de este libro, de esta obra?
1: Mira, lo que me motivó fue todos los años de trabajo, digamos, ¿no? Con pacientes que sufrieron abuso sexual en la infancia. Y me motivó compartir las experiencias, tanto de ellos como la clínica quiero decir, la que compartimos juntos, ¿no? Que es fundamental porque esa es la parte, digamos, de donde empieza de algún modo a sanar la persona, ¿no? A mejorar, digámoslo así, porque es un tipo de trauma que es para toda la vida. Y yo lo que quise justamente a propósito de eso es mostrar las mejorías, ¿sí? Porque una persona que sufrió abuso sexual en la infancia y no lo trabaja está en un estado de vulnerabilidad muy, muy grande. Entonces, bueno, nada, y además un poco la insistencia de colegas que, bueno, tenés que escribir, tenés que compartirlo, tenés esas cosas gratas de la vida. Bueno, finalmente decidí escribirlo. El libro, te comparto un poco, digamos, de qué se trata. Son 8 casos de pacientes míos desde que llegan hasta que se van. Y está relatado de un modo muy, muy accesible, no tiene terminología técnica, por supuesto con autorización de ellos, en forma anónima, algunos, por supuesto, con cambios de algunos datos, ¿no? Pero el libro trata de eso y tiene como objetivo acercar, digamos, a la persona que sufrió el abuso, como dije, y mostrarle una luz en algún lado, que me parece que en mi caso es el clínico, ¿no? El tratamiento. Y a la persona que no, entender qué es lo que le pasa a la persona que sufrió un abuso sexual en la infancia, que puede ser su pareja, puede ser su hijo, su hija, puede ser su madre. Pues, es muy importante porque además, te cuento, el promedio de edad donde se comienza a relatar, a decir, me pasó esto, son los 50 años. Entonces, estamos hablando de personas que viven en silencio durante muchos años. Entonces, traté de ponerle, para decírtelo de modo sintético, ponerle voz ahí donde hay silencio y maximizarla con el libro, ¿no? Y por sobre todo, bueno, eso con respecto al libro. Me parece que es un libro que no trae oscuridad. Yo siempre digo que la oscuridad fue el hecho, el abuso, ¿no? El trauma ahí. Y el libro empieza a iluminar a través del acompañamiento, de las palabras de los pacientes, un camino, y se puede ver ahí una mejoría, ¿no? Nunca un olvido, ni nada que se le parezca, pero sí una mejoría, una vida mejor que como se llegó, ¿no?, al tratamiento. Así que eso respecto al libro.
0: Bien, y Andrea, un poco ya lo venías respondiendo, tiene que ver también con el mensaje central, lo que quiere transmitir el libro a los lectores. Entiendo que en parte ya lo estabas diciendo, que tiene que ver con, bueno, el que lo lee quizás haya transitado una situación y pueda sentir identificado y decir, esto también me pasó a mí, o esto vi, o sea, detecté determinadas cosas y ahora empecé a atar cabos y resulta que quizás me puedo identificar con el relato de alguno de estos pacientes. ¿Cuál es el mensaje central más grande que se quiere transmitir?
1: El mensaje central más grande, yo te diría que es que requerimos de prevención, que no hay. El libro tiene ese objetivo, la prevención, ¿por qué? Porque es, para el que no sabe, termina siendo una información absolutamente preventiva. Así que eso es muy importante, que haya material, es muy importante, y material accesible, que es lo que a mí más me importa. Ese es el

0: objetivo. Y después, el objetivo, vos le preguntabas a Solange con respecto al encuentro, y si me permitís, quiero comentar algo respecto de la intención y del tono que me parece que por lo menos yo le voy a dar al encuentro, a la presentación del libro, que es justamente poder hablar sobre las violencias, saber que hay un espacio, que hay gente que puede escucharlas, porque muchas veces pasa con las violencias intrafamiliares, sean de género, sean contra las infancias, que nadie está dispuesto a escucharlas, y en muchos casos hay mucha negación, ¿no? En particular en la comunidad armenia, como en otras diásporas, pero en la nuestra, justamente por lo armenio, ¿no? Esto es lo que yo vengo diciendo. Entonces, digo, me parece importante, yo voy a hablar lo menos que pueda hablar realmente, y me gusta mucho escuchar. Es decir, ¿qué quiero decir con esto? Que me va a interesar el intercambio, y me va a interesar que las personas que están allí sepan que hay personas como nosotras, que podemos escucharlas, que sabemos de qué están hablando, cuál fue su sufrimiento, y que sabemos un poquito más que ellos qué hacer con eso, y que podemos aportarles algo que tal vez no tienen, y que las va a ayudar, y que los va a ayudar, y fundamentalmente salir de la negación. Salir de la negación, eso es fundamental, que es muy, muy propio de la comunidad armenia. Yo insisto con eso porque somos muy negadores de muchas cosas. En algún momento eso nos ayudó a sobrevivir, pero ya no, esa negación no hace falta y la seguimos sosteniendo. Yo, no sé, supongo que sabrás tal vez, pero me interesa comentarlo. Abrí hace muchos años ya una página en Facebook que se llama Mujeres Armenias, dentro del colectivo Ni Una Menos, después que volví de Armenia. Y eso lo hice a propósito de que hablé con las mujeres de Armenia y me contaron qué era lo que pasaba ya con la violencia que ellos llaman doméstica. Entonces, quiero decir, no es solo el abuso sexual contra las infancias, que es muy terrible porque, digamos, darle material a un niño es algo muy específico para que pueda darse cuenta lo que le están haciendo en tiempo y en el tiempo en que está sucediendo, que eso aquí solamente es la ESI, que es una ley de educación sexual integral que hoy está siendo muy atacada, sino que también es la violencia de género. Es decir, es qué concepto de familia nosotros queremos tener. No es la familia a cualquier costo, es la familia sin estas violencias, porque si no pasa a ser un lugar cerrado de tortura la familia. Y muchas veces la Armenia defiende la familia a cualquier costo. Y a veces pasa en otros ámbitos, digamos, esta cuestión de, muchos me dicen en las entrevistas, bueno, pero hay gente que es muy conservadora. Bueno, ¿qué está conservando? ¿Qué es lo que está conservando? Claro. Entonces, me interesa poner de manifiesto estas cuestiones, y el libro es casi, te diría, una excusa para poder hablar de estas cosas. Y bueno, no es una clase, no es un ámbito estrictamente académico, sino que somos personas formadas que tenemos la intención de abrir, de nombrar y de escuchar fundamentalmente.
1: Bien, bueno, redondeando un poco tu concepto justamente de lo que esperas para estos días, el próximo martes van a estar aquí en el Centro Cultural de España haciendo la presentación de este libro. Bueno, ya me respondieron lo otro que les quería preguntar, que justamente era ese, ¿no? Para las dos, el impacto que ustedes pretenden que tenga, no solo en los profesionales, sino también en familias, sobrevivientes y en la audiencia en general, gente que nos está escuchando hoy, que bueno, Solange, si querés, como para terminar, también, ¿por qué tiene que ir nuestra audiencia a escucharlas el martes en el Centro Cultural de España?
2: Bueno, muchas gracias por las palabras de redondeo. Gracias, Andrea, porque fuiste más que específica y además los temas de que ese tema central de que la armenidad a veces defiende lo que en algunos casos hay que trabajar, no combatir, pero sí trabajar y mejorar. El 7 de julio la licenciada presentará su libro Después del Abuso Sexual. Para nosotros como institución es un orgullo que haya confiado en nosotros y que trabaje en conjunto. También un agradecimiento especial para las dos panelistas que nos van a acompañar, todos los invitados y toda la audiencia invitada, justamente ¿para qué? Para crear esa conciencia, para crear esa visibilidad, echar luz sobre esas cifras negras, sobre esa oscuridad y sobre ese silencio que hace ruido, porque el silencio, no sé, en esta temática nos está aturdiendo. Entonces, las infancias, las mujeres, las víctimas, las redes de contención, los profesionales y la sociedad en general, creo y cree también Andrea que es necesario que tengan esta herramienta a su alcance y que puedan escucharlo de primera mano para poder contar con ella, contar con esa herramienta, contar con el conocimiento y tener algo más para poder ayudar, empatizar y colaborar. Es una herramienta de colaboración, una instancia de cooperación y colaboración. Además tendremos una degustación de dulces armenios para todos, que ese, digamos que es la nota de color de la tarde, así que bueno, si no los atraemos por el libro, los atraemos por la degustación.
1: Seguramente que el libro es suficiente para la convocatoria. Bueno, invitamos a nuestra audiencia a acercarse a esta lectura disponible en el marco del lanzamiento organizado por la Academia Uruguaya de Criminología, porque es una herramienta valiosa para comprender, prevenir, bueno, y acompañar una temática, una problemática que nos interpela a todos como sociedad, indiferentemente del género, la clase social, todo, indiferentemente de todo eso. Recordamos, próximo martes 7 de julio a las 18 horas se presenta en el Centro Cultural de España, ubicado en Rincón 629, en la Ciudad Vieja de Montevideo, con la presencia de la psicoanalista Andrea Agazariana, a quien le agradecemos muchísimo también este ratito de conexión con la audición Gomidas. Solange Calfayán, también muchísimas gracias a las dos. Invitamos a toda nuestra audiencia a participar de la presentación el próximo martes. Seguimos un poquito más, ya nos estamos llegando al final del programa.
2: Gracias.
0: Gracias, muchas gracias.
1: Buenas tardes.

0: Muy bien, amigos, 14 horas 58 minutos, últimos momentos del programa del día de hoy. Agradecemos mucho la presencia de Andrea Gazarian y de Solange Galfayán. Una estuvo en el estudio, la otra vía Zoom. También tuvimos el informe de nuestra compañera Betty Arslanian y la propuesta que llegó desde Armenia de la mano de Valentina Benglian. Nosotros nos encontramos mañana a partir de las 20 horas. Agradecemos profundamente la puesta en el aire de Facundo, nuestro operador, y nuestros operadores del canal de YouTube, Mauro Michelis y Martín Dosturian. Cuando finalice Audición Armenia Gomidas, lo vamos a dejar en compañía en la programación de Rural con el amigo el Vasco Echevarne y su programa Domingueando.
1: Muchas gracias para todos y que tengan un buen término de semana. Gracias, chao.

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3: Para los que despotrican sin razones valederas estas costumbres camperas y de quienes la practican, para aquellos que predican tamañas temeridades sin otras finalidades que aminorar al nativo, estas décimas escribo y en ella cuatro verdades. Verdades que como un reto han de estar a flor de labios para castigar agravios a quien no falta el respeto. Y si a Redentor me meto será porque me imagino poder seguir el camino de nuestro inicial glorioso, porque me siento orgulloso de haber nacido argentino. Y pampa porque en mis venas corre sangre de aborigen, de aquellos que no transigen y nos engrillan cadenas, de aquellos que en las arenas de nuestro patrio sendero fueron dejando el reguero de sangre emancipadora, sangre criolla vencedora en más de 100 entreveros, de aquellos que no quisieron nada en concepto de guerra, ni aún el palmo de tierra del lugar donde nacieron, de aquellos que no tuvieron más ley que su autoridad, que suprema voluntad de nuestra soberanía. Despreciar la tiranía es amar la libertad, de los que luego plantaron el primer poste esquinero, los que de un nido de hornero su patrio rancho imitaron, los que más tarde regaron con el sudor de su frente el noble surco imponente tajo de fecundidad. Quien va a la posteridad no resbala en la pendiente. Y aquellos que resereando, curtidos de soledad, ganaron la inmensidad tranqueando, siempre tranqueando. De los que fueron paseando sobre esta vasta llanura su romántica figura cara al sol siempre de frente, como el más fiel exponente de nuestra raza futura. De ese estirpe de varones con que los legó el destino, de eso soy yo argentino, pampa sin claudicaciones. Y en algunas ocasiones es áspero mi lenguaje en reacción contra el ultraje que se pretende inferir al tratar de confundir criollismo con compadraje. Argentino por derecho, por hombre, por tradición, íntima satisfacción que me está golpeando el pecho. Argentino por derecho, por ley, por razón de herencia. Argentino por decencia, que es patriotismo del hombre. Y lo juro por mi nombre, argentino por conciencia.

Mis amigos, muy pero muy buenas tardes, ¿cómo están ustedes? ¿Qué dicen? ¿Qué cuentan? ¿Cómo han pasado? ¿Cómo están? ¿Andan bien? ¿Qué día? Fresco y lindo hoy, ¿eh? Para estar de estufa leña. Más que de estufa leña de cocina, leña Antonov prendida, como estamos nosotros. La verdad, bien lindo. Disfrutable, disfrutable. ¿Cómo han pasado? ¿Qué semanita que hemos tenido, eh? Semana de mucha actividad, la semana que viene, bueno, empiezan los movimientos. Ya arrancamos con esta segunda semana de julio. Recuerden que declaración jurada este mes, hay que armar todo, hay que dejar todo pronto. Y ahí mi amigo Daniel Cabrera me está mandando justo una cantidad de zorros matando gallinas. Impresionante, ¿eh? Los depredadores, ¿cómo están? Y como no hay, como no han reglamentado lo mismo que en la época de aparición de los ovinos, como no se reglamenta, lamentablemente, para poder matarlos o demás, en la zafra de aparición, que son, creo que la mayor extracción y matanza que hay de cordero es en la aparición, ¿verdad? Por eso la señalada es tan baja. Y habría que, bueno, hay gente que está para eso. Pero bueno, pero no hace las cosas que tiene que hacer de repente. Y por ahí pasan las cosas. O no se toman las decisiones que hay que tomar. Lo mismo que con los perros. Hay gente por todos lados en eso, pero nadie toma las decisiones. Entonces, como hoy prima más la política que la sinceridad y la producción, cuidan más el costo político. Y no hablo de este gobierno, hablo de todos los gobiernos, porque ninguno de los que ha estado hasta ahora le puso el cascabel al gato. Así que al que le quepa el sayo, que se lo ponga, como dicen. Y sé que alguno me va a llamar para decirme algo, pero bienvenido sea, porque eso quiere decir que están escuchando. Hay que tomar las decisiones. Hablábamos con Eduardo Gauna, ahora que me mandaba un mensaje también desde allá a Tacuarembó. Nos mandó esta semana también Mato, una matanza grande de ovejas por parte de los perros. Hemos estado esta semana con muchísima actividad de todo eso. Pero bueno, ustedes saben que nosotros arrancamos hoy domingo en Domingueando. Primero tenemos el tema de Procría, del Instituto Nacional de Colonización, del Ministerio de Ganadería, Agricultura y Pesca, que nos están acompañando en este proyecto. 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Y nosotros hoy también queríamos homenajear a Gabriel Luceno, que vamos a poner unos temas de él para recordarlo, porque lamentablemente esta semana nos enteramos de su pérdida, una preciosa persona, muy compenetrada con el arte payadoril, de los mejores payadores obviamente que tenemos en el Uruguay, y que lo vamos a recordar porque siempre que había alguna tenida, él se acercaba para acompañarnos. Así que lo vamos a tener en el recuerdo, igual que al Tata Umpierre, igual que a tantos otros amigos que hoy nos dejaron de acompañar, pero que siempre los tenemos presentes. Mis amigos, vamos a empezar a desandar estas casi 5 horas que tenemos, porque mire, está lloviznando. Yo estoy en Sauce, está lloviznando, está lindo. Todavía no hemos almorzado. Andamos en la vuelta atendiendo animales. Así que tenemos toda una tarde para compartir con ustedes. Como siempre, saben, 099-421804, el mensajero de texto para acompañarlos y acompañarnos. Nosotros vamos a estar pendientes de todo eso. Así que bueno, con Onofre Laborde en la edición y con Gastón Neves, mi compañero de andanza, vamos a arrancar esta tarde de Domingueando este domingo 5. Que aprovecho para mandarle un saludo a Nahuel Echevarne, mi hijo, que hoy está cumpliendo años. Y anda por allá, por Río Branco, acompañando a la señora que está en una competencia de crios. Así que el saludo grande para todos, pasen lindo, y nosotros los seguimos acompañando desde acá.

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0: presidente.
1: Y qué tarde fría que estamos teniendo hoy, ¿eh? Este domingo 5 de julio sin duda nos está marcando por una semana de muchísimo frío, ¿verdad? De baja temperatura. Pero vamos a ver qué nos dice Jordan Sena desde San Carlos, desde Maldonado. A ver cómo están las actividades que hay. Y ahora que está mejor, el domingo pasado estuvo bien jodido, mi amigo. Pero bienvenido, Jordan. ¿Qué tal?
2: Buena jornada, Vasco. Buen día, domingo. Domingueando para la gente de Radio Rural. El abrazo, el saludo grande aquí, Jordan Sena, al departamento de Maldonado. Bueno, por acá, en lo que es eventos criollos, poca cosa, recién el día 18 y 19 de julio, está todo lo que es la gente de la Sociedad Nativista San Fernando, con esa gran fiesta criolla, con desfile, con el gran baile, todo gratis para la familia, y también el día domingo con la entrada solamente 250 pesos, donde habrá actividades por aparcería, por allí una rueda en basto y rueda en pelo también, por aparcería el próximo día 18 y 19. Las criollas en realidad son el día 19, el 18 es el desfile tradicional, que se hace por las calles de Maldonado, se llega a la plaza, después se vuelve todo para la Sociedad Nativista San Fernando, donde por allí obviamente se va a compartir un almuerzo criollo, algunas actividades, y termina con un gran baile familiar por allí con la barca, con entrada totalmente gratis. Así que están todos invitados obviamente a esa gran fiesta. Después, hasta el mes de agosto no hay actividad, agosto, que ahora le vamos a estar contando al final de nuestra intervención de qué es lo que se viene para el mes de agosto por allí por la Sociedad Criolla Mataojo. Lo que aquí en el departamento de Maldonado, la inseguridad penitenciaria en la cárcel de Las Rosas, aquí de Maldonado, hubo una requisa que permitió decomisar celulares, armas caseras y droga dentro mismo de la cárcel. Así que, claro, no es ninguna novedad, pero cada día hay más celulares, más armas y más droga dentro de la cárcel aquí de la Rosa. Sucede en todas las cárceles, me van a decir. Sí, obviamente que sí, pero ¿qué hacemos para parar todo eso, no? Para que no crezcan lo que son el ingreso de celulares y de las drogas, porque las armas las preparan ahí adentro, los famosos cortes, las puntas y demás, eso lo hacen ellos en dentro mismo con diferentes implementos, pero bueno, viene creciendo ese tipo de actividades. A ver qué más tenemos por aquí para estar informándoles a todos ustedes sobre en el ámbito local, que en Punta del Este celebró sus 119 años con una cena de gala y el tradicional feliz cumpleaños. Autoridades, delegaciones extranjeras, vecinos e invitados participaron de la celebración organizada por el municipio durante la velada. El alcalde Javier Carvallal destacó el crecimiento de lo que es Punta del Este y todo el ámbito, obviamente, empresarial también en Punta del Este. Así que algunas de las informaciones. Diego Echeverría, del Partido Nacional, detrás de los cambios en los radares de rutas nacionales, hay una intención de recaudar, dijo el diputado por el Partido Nacional, cuestionó que el dinero proveniente de las multas pase íntegramente al Ministerio del Interior y sostuvo que las modificaciones propuestas priorizan la recaudación, dijo por allí el diputado. Algo que acá en Maldonado se han colocado algunos radares más en algunas intersecciones, y bueno, por ahí la gente no está muy a gusto. En Pan de Azúcar se realizaron charlas sobre prevención de estafas dirigidas a personas mayores. El encuentro interactivo apuntó a concientizar a la población ante el continuo incremento de los delitos cibernéticos y los engaños virtuales en el ámbito departamental. Esto no solamente le está pasando a los mayores en el engaño virtual y demás, también está el tema de hackear computadoras, celulares y demás. en lo personal, hace poquitos días nada más, en esta semana que pasó, bueno, a mi hijo, el más chico, obviamente le hackearon tanto la computadora, el celular y demás, y bueno, las autoridades por allí dijeron que bueno, que una de las cosas que hay que hacer, en ese, aparte de hacer la denuncia, como se hizo la denuncia, también por allí tapar todo lo que son cámaras que están relacionados, como será, al hogar y las cámaras del celular, la cámara también de la computadora y demás, que obviamente se hizo, pero obviamente, supuestamente, según las autoridades, ellos se quedan con la gran parte de los contactos y demás que tiene el celular hackeado, y bueno, así que nada, también a los adultos mayores, pero también a los niños adolescentes, en este caso como mi hijo, que es adolescente, 15 años, que también le hackearon el celular y la computadora. Bueno, así que a tener cuidado en todos esos ámbitos. O sea, así que por ahí viene la cosa. ¿Qué más tenemos por acá? Viene el mes de la afrodescendencia. Anuncian acciones para reducir desigualdades. La programación prevista para julio incluye iniciativas vinculadas a reparaciones históricas, salud, educación, memoria y desarrollo comunitario con alcance en distintos organismos públicos. Nosotros tenemos una compañera que en algún momento vamos a ver si podemos coordinar con ella una nota, porque ella hace un espectáculo aquí en el departamento de Maldonado, una vez al año, y normalmente lo hace en el mes de febrero, y después se está acompañando a diferentes iniciativas de afrodescendencia en todo el territorio nacional. Y está bueno escuchar también las propuestas de ella y de sus compañeras, obviamente, porque no solamente luchan por el tema del respeto a los afros, sino que también a la sociedad en conjunto, hacen aportes y demás. Está muy bueno la iniciativa que hacen ellos con algunos espectáculos artísticos que también realizan en diferentes partes del territorio nacional. Ya digo, ella lo realiza acá en el departamento de Maldonado una vez al año, más precisamente en el mes de febrero, lo lleva a cabo. Así que está bueno también tener la palabra de ella en algún momento. Así que Vasco, para algún momento vamos a coordinar una nota con ella para llevarles a todos ustedes. Como decía, por acá pocas actividades en el departamento de Maldonado. Se viene preparando para el mes de agosto, el día 7, 8 y 9 de agosto, allí en la sociedad criolla Mataojo, que acompaña lo que es el festejo del cumpleaños de aniversario del pueblo de Ena, allí en la ruta 12. Bueno, el día viernes 7 arrancan con un campeonato de truco por allí, que se va a poner bueno ese campeonato de truco, porque hay muchas parejas que ya han dicho que van a estar allí. El día 8 se va a realizar un gran baile también allí, previa a lo que es el desfile tradicional por las calles del pueblito Edén. Y el día 9, justamente, que sale de allí desde la ruta 12, allí mismo desde el local de feria, hasta el pueblito Edén, todo un desfile tradicional que hace muchísimos años se hace y está a cargo de la sociedad criolla Los Coronilla. Y después que recorre las calles, después del acto protocolar y demás, se va a pata de caballo en el desfile hasta lo que es la sede de la sociedad criolla Mataojo. Y allí, obviamente, un almuerzo con todos los socios, la gente que va a desfilar, hay premiación de la mejor parcería, ni los gauchitos, las chinitas y demás. Bueno, hay premiaciones por allí. Así que, Vasco, están todos invitados. Primera instancia, el 18 y el 19, en la Sociedad Nativista San Fernando, acá en Maldonado, en la ruta 12, en la ruta 9, 39, perdón, ruta 39, kilómetro 12.500. Y el 7, 8 y 9 en la ruta 12, ahora sí, en la sociedad criolla Mataojo. Me hice un entrevero de números por ahí, Vasco, que bueno, pero se entendió. Así que les mando un abrazo grande desde aquí. Estamos disfrutando con parte de la familia por aquí en nuestro rancho. En el día de hoy, que no tenemos actividades, con un buen asadito, obviamente, y no vamos a decidir qué otra cosita para bajar el asado, pero bueno, siempre hay algún agua mineral Vasco para tomar por acá, Así que el abrazo grande para todos y sigan domingueando en Radio Rural.

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0: 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Mis amigos, tengan ustedes muy, pero muy buen mediodía. ¿Cómo están? 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
1: Vamos a darle la bienvenida, como todas las semanas, al ingeniero Luis Romero Álvarez, y vamos a ver qué tema nos plantea. Algo ya me había mandado un mensaje. La intención era hablar sobre rendición de cuentas, que es uno de los temas que, sin duda, en este momento está en boga, ¿no? Estamos hablando todos de eso. Así que, bueno, el análisis del ingeniero Luis Romero Álvarez. Tocamos ese tema, ¿no, Luis?
2: Mis saludos a la audiencia. Bueno, ¿por qué no hablamos hoy de la rendición de cuentas, que está para que el Parlamento la trate, como manda la Constitución, ¿no? Se presenta el presupuesto nacional el primer año de gobierno, y ahí dice cómo ese gobierno que está asumiendo va a manejar sus ingresos, o sea, su cobranza tributaria y su manejo de deuda, y sus gastos, o sea, todo lo que va a pagar el Estado, durante los 5 años. Y después cada año hay una rendición de cuentas que otra vez va el Ejecutivo y dice, con respecto a lo que dijimos que iba a pasar para este año, acá está lo que efectivamente pasó, y además tenemos que cambiar tal cosa, porque en realidad no sé qué cambió. Bueno, esas son las rendiciones de cuentas que tienen que presentarse según la Constitución cada año. Se acaba de presentar la que corresponde a este año. Y bueno, todos esperábamos que después de la realidad que le dio un par de cachetadas fuertes al gobierno en cuanto a que los supuestos que se habían puesto en el presupuesto nacional no cerraban y que el crecimiento no llegaba y que, digamos, los números no, la realidad no los validaba, bueno, había que dar el brazo a torcer y ponerse a bajar el gasto. Aunque sea hablar de que vamos a atacar los despilfarros. ¿Quién puede estar en desacuerdo con recortar despilfarros? Es una manera de hablar de bajar el gasto que no habilita críticas, digamos, ¿verdad? Porque no, yo quiero que haya despilfarros. ¿Quién va a sostener eso? Bueno, pero por lo menos habla que vas a recortar despilfarros. Ni eso. Aumenta el gasto 31 millones de dólares. O sea, una María Dolores entera más. Y cuando miramos, decirle, bueno, pero el déficit hay que, digamos, atacarlo, no podemos seguir con este déficit. Este año hay vencimientos de deuda de Uruguay de 17 mil millones de dólares, 10 mil de la letra de regulación monetaria del Banco Central que se vencen todos los años y 7 mil de la deuda pública nacional que se vencen todos este año. No son 2 pesos que quiera pedir al mercado. Y está dependiendo del investment grade, porque si no, hay clientes que compran bonos uruguayos que por estatuto no pueden comprar ningún papel que no sea investment grade, que no sea grado inversor. Entonces se te va, si perdés el grado inversor, una cantidad de clientes, de compradores de papeles del Estado. Todo eso tiene que hacer reflexionar y la única respuesta a toda esa situación es bajar el gasto. El senador Botana hizo una interpelación en esa línea, pero la respuesta fue, subimos el gasto. Bueno, entonces, todavía frente a esa situación, el impulso del gobierno en su conducción económica de pesificar la economía, de buscar que el peso uruguayo funcione como el real brasilero, para comprar un campo, una empresa, un apartamento o para pagar el boleto del ómnibus. Uruguay nunca fue así y por buenas razones. Pero no, el Banco Central decide que los tenedores de reservas en dólares, de ahorros en dólares, tienen que firmar un papel en el banco diciendo que reconocen los riesgos de recibir menores ingresos por sus dólares que lo que serían en pesos, o sea, perder en rentabilidad por tener los dólares. Pero uno mira dónde están las reservas del Banco Central, el propio Banco Central que quiere que vos firmes ese papel, que dice, hay riesgo de no ganar lo mismo o perder por estar en dólares, pero no dice nada del riesgo de estar en pesos, ¿verdad? Hay que preguntarle a los que tenían pesos en el 82 y en el 2002 cómo les fue cuando cayeron esas devaluaciones monstruosas, a ver si no tuvieron riesgo. No, de los riesgos de estar en pesos no se dice nada. Se dice de los riesgos de que no te vaya bien por tener dólares de ahorro, pero las reservas del Banco Central están en dólares. Y cuando empezamos a mirar que ya empezó a salir las cuentas privadas de los que conducen la economía del Uruguay, están en dólares. Entonces, al final uno empieza a decir, basta, porque se toman medidas para empujar a los bancos, subiéndole el tema de los encajes por las colocaciones en dólares y eso, para que la gente no tenga dólares. Pero esa fuerza de conseguir que la gente se deshaga de los dólares para pasarse a pesos, ¿qué hace? Aumenta la oferta de dólares. ¿Y eso qué produce? Caída del valor del dólar, caída del tipo de cambio. ¿Y eso qué produce? Encarecimiento de la economía. ¿Y eso qué produce? Y ausencia de inversión. Nadie quiere invertir en una economía cara y cada vez más cara y que va a tener que tener cada vez más impuestos si sigue así. Entonces, es un círculo vicioso que la única manera de desatarlo es bajar el gasto. Pero de eso, el gobierno no quiere hablar y actúa en el sentido contrario, porque en la rendición de cuentas, cuando tiene todo el derecho de presentar recorte de gastos, lo sube. Entonces, tenemos un problema acá y la verdad es que es tiempo de que el rumbo cambie. Y con esto me despido hasta la próxima, Vasco, y mis saludos a la audiencia.
1: Gracias, ingeniero, como siempre, a ustedes la recomendación que les hacemos semanalmente sobre asesoramiento. Asesoramiento legal, jurídico, económico, inversiones, ¿verdad? Liquidación de impuestos en el sector agropecuario. Un tema importantísimo, ¿eh? La liquidación de impuestos en el sector agropecuario, ya sea los que tributan IMEBA o los que tributan IRAE. Hacerlo bien, como corresponde. Así que, si ustedes precisan asesoramiento o una guía, 099-666-447 del equipo de profesionales del ingeniero Luis Romero Álvarez. Envíenos un mensaje y nos ponemos al habla. Hacemos la pausa, como siempre, y ya venimos.

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0: presidente.
1: Luis Santiarena también anda por acá y para mí es un placer enorme recibirlo. Luis, el gusto de ver cómo están las cosas por Salto, contame.
2: Hola Vasco, gusto en saludarte y compartir información desde el norte para ti y para la audiencia de tu programa. Te comento, un domingo nublado, frío por acá por el norte. Ha acontecido lo mismo en estos días anteriores. Quizás la madrugada del viernes fue una de las más frías, con en entorno de 2 grados bajo cero. Te imaginas que las redes sociales recogen los testimonios de la naturaleza, las heladas impresionantes, su efecto sobre el citrus, sobre otras, diríamos, otros rubros vinculados a la hortifruticultura. Y bien, esto naturalmente que también tiene su ventaja comparativa, le hace un parate al gran problema que hoy tiene la ganadería nacional y sobre todo el norte del país. Se atempera un poco el impacto de la garrapata, de manera que por ese lado lo miramos como positivo. Ahora se espera un golpecito de agua para seguir dándole humedad a los suelos, fundamentalmente. Te cuento que ha sido una semana bastante tranquila por aquí, por Salto. Se destaca, por ejemplo, la movida nuevamente de los transportistas autoconvocados que se reunieron en Tacuarembó y que decidieron iniciar todo un trámite vía legal a los efectos de frenar todo esto que se propone en torno a la denominada guía de carga. Bien, en otro orden te cuento que ya para este lunes vamos a tener una charla importante en la sede de la Asociación Agropecuaria de Salto, donde va a estar el ingeniero Gabriel Osorio, el responsable del SNIC, compartiendo con productores toda la información que emana de la misma. Estamos en el mes de las declaraciones juradas y hay gente que tiene sus dudas respecto a, por ejemplo, qué pasa con los ganados consignados, qué pasa con los ganados en fideicomiso, qué pasa con los ganados en exportación en pie que están en el agua. Bueno, todas esas dudas seguramente se van a estar despejando con la presencia de Osorio por aquí por Salto, y lo mismo va a acontecer el martes en el local de la Asociación Agropecuaria de Artigas. Nos parece realmente importante para que aquellos productores que deseen hacer las cosas lo mejor posible, estén bien informados. Te cuento que también fue realmente destacada la participación de la salteña Agustina Escanellas, legisladora suplente, en oportunidad del reconocimiento del Parlamento a la gestión por los 60 años de vigencia del Secretariado Uruguayo de la Lana. Bueno, con esto te sintetizo un poco la información acontecida por acá, y si te parece bien, te envío precisamente esos conceptos de Escanella vertidos en el Parlamento y que es un poco el sentir de la gente del interior y de los productores en particular. Un abrazo a la distancia.
3: Yo no recuerdo bien porque era chico, y aquella imagen apenas se quedó conmigo. Su voz entre dientes se fue haciendo silencio mientras iba diciendo unos versos perdidos. El abuelo siempre nos cantaba una milonga y nosotros quedábamos en silencio para escucharlo. No puedo recordar aquella letra, pero sí puedo cantar un verso criollo, así nomás sencillo, para recordarlo.

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0: 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Mis amigos, tengan ustedes muy, pero muy buen mediodía. ¿Cómo están? Qué lindo reencontrarnos, qué lindo poder compartir.
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1: Bueno, y de entrada nomás queríamos hablar con Cabañeros, que participan o estuvieron o están en la gira, en esta gira Dorper, que se dio en la zona oeste del país, ¿verdad? Y que arrancaron por La Estela. Y en el caso de la cabaña Hermi, de Marcelo Del Pino, andan por ahí de recorrida. Y nos gustaba levantar, ¿verdad?, la apreciación que habían tenido, qué habían visto, cómo están, cómo ven la raza hoy por hoy en el Uruguay. Marcelo, gracias por contendernos. ¿Cómo te va?
2: Buenos días, Vasco. Buenos días a toda la audiencia. La verdad que muy contentos. Una concurrencia masiva. Y ahí es donde se ve el crecimiento y el potencial que tiene la raza, ¿no?, dentro de Uruguay.
1: ¿Cómo se vio, cómo se manifestó hoy el Dorper en Uruguay? ¿Qué se vio?
2: Bueno, estuvimos mostrando distintos tipos de Dorper, ¿verdad? La rusticidad que él tiene en distintas, en madres, en corderas, en futuros carneros, y ya va mostrando carnero también adulto, ¿verdad? Mostrando todas las categorías y mostrando a la gente de el deslane que tiene el Dorper, la rusticidad, ¿verdad? Y la conversión de carne, que eso es donde todos apuntamos, la precocidad que él tiene, ¿verdad?
1: Claro.
2: En transformar carne, que en los primeros 50 días de vida es algo impresionante lo que transforma de carne, ¿verdad?
1: Marcelo, si bien ustedes fueron a cabañas, ¿pudieron también ver una majada comercial cruzada con Dorper, vale decir, F1 y demás, ya para la industria?
2: Mirá, donde fuimos nosotros eran dos cabañas y realmente no tenían eso, pero te lo puedo hablar en personalmente, que sí. Nosotros en casa lo probamos con Paul Dorser, lo probamos con Hamsi y lo probamos con Corriden. El Dorper, nosotros hace 10 años, o sea, ya que tenemos, y le decimos a la audiencia que es impresionante lo que imprime el Dorper, ¿verdad? Ya en el F1, ya él imprime lo que es la precocidad del cordero y lo que es el deslane, ¿verdad? En un 25% ya en la primer cruce.
1: En la cuarta cruce ya debe ser ya Dorper puro, ¿no?
2: Sí, o sea... sí, ahí... en el Texel es más rápida el deslane, porque el Texel, al tener
1: menos lana, claro.
2: Exactamente, ahí tenemos un deslane que capaz que en dos generaciones ya te sale, como quien dice, uno puro. Pero en ovejas con que tienen más lana, bueno, ahí te demora cuatro generaciones, sí o sí, son cuatro generaciones. Pero lo bueno de la raza es que en la primera generación ya te imprime lo que es la productividad de carne, ¿verdad?
1: Claro.
2: En los corderos. Entonces eso es donde todos apuntamos, en la parte comercial. No apuntamos nosotros, en nuestra cabaña, cuando vienen a buscar para otros cruzamientos, no apostamos a decirle el deslane, sino la cantidad de carne que produce. Ya en la primera generación, el cordero ya imprime el Dorper lo que es la productividad de carne y la precocidad de cordero, ¿verdad? Que te demora la mitad de tiempo de que otras razas. Entonces, apuntamos nosotros ahí. Si bien el Dorper, todos lo nombran por el tema del deslane, tiene un montón de otras virtudes, como por ejemplo sacar dos crías al año, que creemos que eso es mucho más importante que el deslane, ¿verdad? Porque el tener dos crías al año, para mí es una cosa impresionante.
1: Claro.
2: Y encima, si te tiene mellizo, estamos hablando que le podés sacar de 3 a 4 corderos en un año.
1: Sin duda, sin duda. Pero aparte, un animal con una carcasa más grande, un lomo más largo, un cuarto más relleno también, ¿no?
2: Sí, bueno.
1: Que son los cortes de valor también, ¿no?
2: Exactamente. Lo que sí tenemos que decirle a la audiencia es que el Dorper come, nosotros tenemos Suffolk, y bueno, donde hay un Suffolk comen casi dos Dorper, ¿verdad? Esa es la verdad. O sea que come mucho menos, porque una oveja de unos 70, 80 kilos y un carnero llega a 130, 120 kilos, digamos. Pero la precocidad y la productividad de carne es algo impresionante. Entonces ahí es donde nosotros apuntamos el Dorper por el tema de la rusticidad. Yo digo que el Dorper es un 4x4 que llegó Uruguay, y te digo, Bajo, que la concurrencia que había era impresionante. Nosotros hace 2 años vinimos en una gira y éramos 15 personas, y hoy estamos hablando que había más de 60 personas.
1: Qué interesante eso. Bueno, la cabaña Armi está bien cerquita de Montevideo, así que los que la quieran visitar, sin duda tienen que avisar nomás, ¿no?
2: Y estamos en la orden, las puertas están abiertas para todos los que quieran visitar el establecimiento, y bueno, y como yo digo, el que quiera llamar, no interesa si compra o no, sino informarse por la raza, y nosotros le hacemos un asesoramiento gratuito, sin costo, pero realmente, como nosotros ya estamos a 10 años en el camino del Dorper, podemos asesorarlo en muchas cosas para que no le pase lo que nos pasó a nosotros, ¿verdad?
1: Exacto.
2: Porque cada raza tiene su modo de vida y su manera de su manejo, ¿verdad? Entonces nosotros en eso lo podemos instruir, y bueno, los invito a toda la audiencia que apueste a la ovinocultura, que la carne sin duda en Uruguay tiene mucho por crecer, y el Dorper también está incluido dentro de la raza, ¿verdad? Pero tenemos que apostar a todas las razas carniceras, que ahí donde nosotros estamos apostando fuertemente a la ovinocultura.
1: Sin duda que sí. Marcelo del Pino, director de Cabaña Hermi, gracias por acompañarnos, buen éxito.
2: Bueno, muchísimas gracias por el espacio, y un saludo a toda la audiencia, y otro para ti. Un abrazo grande, y arriba de la ovinocultura en Uruguay, que hay mucho por crecer.
1: ¡Larga, mozo!

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1: Buenas, Vasco y oyentes de Domingueando, hombre que une país a través de Radio Rural, como siempre decimos, a través del dial. Les saluda Daniel Enrique Rodríguez desde acá, desde el norte uruguayo, desde Radio Tacuarembó. Bueno, semana bastante movida, ¿no? Anduvimos la presencia del senador Camí por aquí, del Partido Nacional, en algunas recorridas, con algunos representantes del Partido Nacional, del sector de John Dualde, del sector Correntada por el Cambio, anduvieron aquí en las recorridas. También decirles que, bueno, también fue una semana triste, donde hubo algunos accidentes, uno de ellos fatal, con un menor de 15 años allá por Villancina, en el kilómetro 347 de la ruta 26. Bueno, un menor de 15 años que conducía una moto, una GS, en un siniestro fatal, bueno, pierde su vida y es lamentable.

0: que ver el municipio y porque tiene que ver, bueno, la sociedad, porque mantener limpia la sociedad, lo que tiene que ver la jardinería, los canteros, bueno, todo lo que tiene que ver con la recolección de basura y el barrido, también están trabajando, y en otros sectores también, ¿no? Lo que tiene que ver el municipio y en todo el municipio, en toda su extensión, también en los lugares del interior del profundo de nuestro departamento. También, bueno, decirles que va a jugar Tacuarembó Fútbol Club ante Cerrito, en un partido en el cual, bueno, Tacuarembó debería intentar volver a la senda del triunfo aquí en el Goyenola, de local, ante el Verdolaga del Cerrito de la Victoria. Y bueno, también decirles que Tacuarembó está orgulloso de que haya debutado en como titular en los Teros, Darío Rodríguez, jugador aquí de lo que tiene que ver el Colegio San Javier en rugby. Bueno, debutó ante Georgia y ante Gales en el Charrúa en sus partidos, y bueno, también tenemos otros representantes más en el deporte, en lo que tiene que ver los deportes llamados menores, ¿no? Así como sucede con el atletismo, que está de gran manera Bruno Núñez. Bueno, en este caso Darío Rodríguez en la representación en lo que tiene que ver el rugby de nuestro país. Bueno, también no solo de fútbol vive el hombre, si bien hoy en día todo se habla del mundial y se habla, por ejemplo, de nuestro departamento, del equipo profesional de nuestro departamento, que es Tacuarembó Fútbol Club. También este fin de semana, hoy arranca lo que tiene que ver con el campeonato de integración, ese campeonato de integración con el apoyo de la intendencia departamental, de la empresa Lumin, de la junta departamental de Tacuarembó. Bueno, la verdad, va a arrancar hoy el campeonato de integración, donde se eliminó lo que tiene que ver con la B y va a haber A y B todo junto, un campeonato solo, en dos ruedas, y la verdad le da muchas posibilidades a los otros equipos menores, llámese como el mío, que yo soy hincha de Fialux, un cuadro de barrio que ayer cumplió 102 años, y bueno, le da posibilidades también de competir casi de igual a igual con esos equipos como Estudiantes, como Wanderers, que son equipos bastante potentes aquí en nuestro departamento. En cuanto a informaciones, todo Vasco, una mañana bastante fría, bastante gris, aquí en el norte del país, aquí en lo que tiene que ver Tacuarembó. Un abrazo para ti, para todos los oyentes de Dominicano, les saluda Daniel Enrique Rodríguez.
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0: 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Mis amigos, tengan ustedes muy, pero muy buen mediodía. ¿Cómo están? Qué lindo reencontrarnos, qué lindo poder compartir.
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0: fue como una rebelión de los del medio rural.
1: Queríamos meternos un poquito en los mercados de lo que se está dando tanto a nivel de la carne exportada de Uruguay. Por eso convocamos al broker Jorge Dimu, sino también analizar y ver qué pasa con la carne importada, ¿verdad? ¿Qué está entrando? ¿Qué es lo que está pasando? ¿Cómo está el mercado de ida y vuelta, esa balanza comercial en la carne? Jorge, gracias por atendernos. ¿Qué decís?
2: Buen día a ustedes y a toda la audiencia, como siempre.
1: Bien.
2: Bueno, está entrando, lo que entra no es de gran calidad. Si está entrando de algunas plantas que no han podido vender, porque la demanda de Estados Unidos a Brasil es grandísima.
1: Sí.
2: Y estaban terminando las cuotas de China, pero es un tema político y se va a arreglar. No hay tanta carne, porque miren que la demanda que va a haber de Estados Unidos, como lo venimos diciendo desde hace 2 o 3 años, va a ser mayor a la que habíamos pensado. Y es por varios años, por ahora. Pero ahí va a haber una demanda de carne para hamburguesas y una demanda de carne de calidad, como está sucediendo para Estados Unidos. En este momento Brasil está exportando Estados Unidos. Y hay un gran mercado que es México. México está comprando de bastante, no de 100.000 toneladas de Brasil, que lo estaba manejando JBS, no sé, otras. Y referente a Uruguay, está viniendo algo de carne, no del sur, que no hay, los precios no le da, pero sí del norte, pero no es de gran calidad. Y en toda esa mezcla que hay se huina.
1: Claro.
2: Y indudablemente para allá sí se ha incrementado el mercado de principalmente 95% de grano de gran calidad para muchos estados brasileños, siempre con JBS. Estamos hablando de muchos cortes, tanto de delantero como trasero, inclusive asados de todo de grano, pero hasta colitas de cuadril de grano, etcétera, etcétera, etcétera.
1: Eso es lo que pide Brasil,
2: porque Brasil no tiene la calidad que tenemos y los mercados están exigiendo. Indudablemente que acá el error nuestro es no haber producido más. Hay una esperanza futura de producir más vacuno. Los mercados existen y la pecuaria va a ser de un gran futuro. Venga el gobierno que venga, la demanda está.
1: ¿Y qué pasa con esa carne que hoy por parte de Brasil no está yendo hacia Argentina? ¿Cómo se va a ver el mercado en los próximos meses?
2: Bueno, ellos dicen que es un tema político y que se va a arreglar. Están colocando, porque inclusive el otro día me decían que le están comprando otra vez carne y empezó a comprar bastante fuerte Perú a Brasil.
1: Sí.
2: Y Chile. Es decir, pero también los mercados van y vienen. Es decir, aparentemente Estados Unidos va a tener una gran demanda de Brasil, principalmente por carne para las hamburguesas, y Estados Unidos va a completar con carne de confinamiento tanto de Uruguay como de Argentina. Y Argentina está importando carne también para consumo interno, el mismo sistema uruguayo, va y viene el mercado. La característica de Uruguay y de Argentina también es que tenemos unas carnes excepcionales en el mundo. Ayer me comentaba un europeo,
1: sí,
2: de que ha subido mucho, como sea en Grecia, la carne vacuna, y la carne vacuna que ha subido de precio es la de Holanda. No tienen carne de Sudamérica y hay varios países que van a demandar. Vamos a ver cómo se portan los mercados, cómo se porta el dólar, cómo se porta el tema contenedor, que ese es otro dolor de cabeza con el puerto, que está perjudicando a las plantas frigoríficas y a muchos exportadores, en definitiva al productor uruguayo.
1: Bien. ¿Qué pasa con la carne ovina?
2: La carne ovina, hay poca oferta. Ellos están terminando de recibir mercaderías que habíamos comprado acá y alguna otra cosita nueva. Falta mercadería, falta, ellos compraron mucho en Chile, les cumplió, pero ya Chile subió los precios y ya se les termina lo que tenían preparado. Es decir, y nosotros vamos a tener una demanda bastante importante, adaptándonos a los valores nuevos del ovino para el productor.
1: Y a estos valores de 7.000 dólares la tonelada, si bien se está exportando, obviamente, y son los valores de exportación, ¿son sostenibles en el tiempo, te parece?
2: Bueno, se van adaptando, se van a ir adaptando, porque yo recuerdo cuando empezamos con los rack, los fren rack, que se vendían a 10, 12 dólares, y hoy tenemos rack hasta de 25 dólares. Para Brasil, que es impensable, sí, pero los tenemos.
1: Claro.
2: Pero si mañana abre la Comunidad Europea con hueso, ahí cambia el panorama y van a subir más, y las lanas van a subir porque van a ayudar a todo eso. No nos tenemos que quedar sin stock, como cuando el Uruguay tenía un disparate alrededor de 25 a 30 millones de cabezas, y hoy creo que te andamos alrededor de los 5 o 6 millones de cabezas.
1: Sí.
2: Y va a faltar mercadería para diferentes mercados, porque no solo Europa, sino los demás países del este, y China, y Estados Unidos, y México en el ovino.
1: La presencia de razas carniceras, de más razas carniceras en el mercado uruguayo, ¿ayudan a esta colocación de carne ovina?
2: Bueno, yo creo que acá no se ha diferenciado entre carne de lo de mayor calidad de lana que lo de mayor calidad de carne. Ajá. Sino que seguimos vendiendo y exportando ovinos, corderos o ovejas o capones. Nosotros nos dedicamos, como lo hemos dedicado y luchado y defendido, el mercado del cordero, que tiene una posibilidad de crecer tremendamente, que muchos productores ya lo están haciendo.
1: Claro. Muy bien, Jorge Dimu, en cualquier momento nos volvemos a reencontrar. Te mando un fuerte abrazo.

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Hola Vasco, ¿cómo estás? ¿Todo bien por ahí? Placer saludarte, el saludo para vos, para todo tu equipo, para la audiencia de Radio Rural. Obviamente que jornada muy fría por aquí por Paysandú este domingo, nublado, hace ya prácticamente 2 días que no vemos el sol, ¿eh? El sábado algo, en algún momento, pero bastante nublado. Ahora la sensación térmica es baja, producto precisamente de esa ausencia del sol. Por aquí, a nivel climático, ya tuvimos alguna lluvia. Sabemos que por varias zonas del centro, sur y este del país no ha llovido hace ya varias semanas y están bastante complicados algunos productores esperando el agua. Por aquí ha llovido. Eso ayudó un poco a los cultivos y indudablemente a los campos. Más allá de esas heladas importantes que se han registrado, recordemos que durante el transcurso de la semana tuvimos algunas temperaturas de hasta 2 grados y medio bajo cero. Jornadas muy, muy frías, heladas muy grandes, que bueno, hacen su juego a favor también de lo que es hoy la parte sanitaria, ¿no? Sabemos cómo incide esto en lo que es ese combate tan duro que hay contra la garrapata, que de alguna manera va a permitir a los productores, bueno, tener ese afloje tan necesario ante esta situación. Indudablemente habrá que en algunas semanas más arrancar con lo que se indica ya a nivel sanitario y de parte de los médicos veterinarios con lo que es ese proceso de combate a partir del mes de agosto ya con los distintos productos que hay precisamente. Te quería contar acerca de, bueno, algunas cosas que han sucedido por aquí y sobre todo en el transcurso de estas horas, ese diálogo que se da con los protagonistas, por ejemplo, productores lecheros y sobre todo aquellos que están en predios de colonización, tamberos, colonos, que hay muchos. Aquí en el departamento de Paysandú y también en Río Negro hay muchos que se mostraron preocupados por esa decisión de aumentar en forma importante lo que es la renta por parte del instituto. Desde el instituto se da a conocer en su expresión, el propio presidente lo dijo en estas horas, Alejandro Henry, respecto a los productores ganaderos, o sea, ha subido el ganado, bueno, subió la renta, pero también cayeron en la misma volteada los lecheros y el precio de la producción lechera no ha aumentado como se ha aumentado el precio de ganado gordo. Entonces, ahí es que muchos tamberos hoy están preocupados por ese aumento que se ha dado. Algunos que están en zonas que fueron complicados por la seca y estuvieron en estado de emergencia por el déficit hídrico durante el verano, bueno, no están tan o no los impacta tanto como para los del norte, los que sí están ahora bastante afligidos y preocupados por esa decisión, porque indudablemente las condiciones y sobre todo aquellos productores que la están luchando en esta zona, algunos remitentes a industrias, otros haciendo lechería artesanal y que son colonos, se ven con una situación más complicada porque obviamente se acota la rentabilidad del negocio, sabiendo lo que es hoy el tema de la producción de leche y en aquellos que elaboran quesos u otros productos y que no están remitiendo a industrias y son colonos, como decíamos. Entonces, por ahí la dificultad. Y en otro orden de cosas, luego sí está todo lo que está sucediendo aquí a nivel de las industrias, ¿no? Paysandú sigue complicado con el tema de frigorífico Casablanca, cerrado ya hace varios meses. Por un lado, los productores que quedaron desde que se cerró por primera instancia a causa del tema conexión ganadera y quedaron con pérdidas importantes aquellos consignatarios y productores que le remitían a la industria y que indudablemente y prácticamente no van a poder cobrar esas
pérdidas que tuvieron debido a que no cobraron justamente ese ganado que fue enviado a la industria. Eso por un lado. Por otro, aquellos que tenían en la industria la certeza de colocación del ganado y ahora ya no lo tienen y han tenido que, bueno, remitir sus haciendas a otras industrias, más lejanas indudablemente que las que hacían aquí en Paysandú. Y después el tema del funcionariado, los trabajadores. Estamos hablando de 400 personas a nivel de la industria frigorífica, los casi 100, eran 90 y algo, de funcionarios de AMBEV, que también están sin trabajo, ni que hablarlo a la gente de Paicuero, muchos que han quedado por el camino. Bueno, hablamos de un número importante que supera las 500 personas aquí en Paysandú que han quedado prácticamente sin trabajo a raíz de esta situación, que tiene que ver obviamente con el sector agropecuario por el hecho de que son industrias que dependían obviamente de productos del sector agropecuario. Bueno, así están dadas las cosas por aquí, Vasco. Frío, te digo nuevamente, como comentaba al comienzo, por Paysandú. Así que bueno, estufita prendida, escuchando al Vasco allí en Radio Rural. Así que desde acá, como siempre, desde la heroica Paysandú, yo te saludo y un fuerte abrazo, Vasco, a la distancia.

0: Buen momento para hacer un corte con un queso de cerdo, de propios y una bondiola. ¿Qué le parece? Enseguida volvemos.
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2: Mis amigos, tengan ustedes muy, pero muy buen mediodía. ¿Cómo están? 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
1: Che, vos no te fuiste de vacaciones todavía, ¿no?
2: ¿Por qué lo decís?
1: No, me pareció que estabas un poquito blanco nomás, pero bueno, está.
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1: Mis amigos, como les dije ayer, vamos a intentar la comunicación con Pablo Iramendi, que, bueno, a partir de ahora ya va a ser el nuevo presidente, y ya por primera o segunda vez creo que le toca, de la Unión de Conciliatarios Laneros del Uruguay. Obviamente, y como caben las generales de la ley, el agradecimiento muy especial a Santiago Onandi, que obviamente no nos ha facilitado la información, el trato, ha estado disponible siempre, al igual que todos los que integran la Unión de Conciliatarios Laneros, ¿no? Así que bueno, ahora comenzamos una nueva etapa con Pablo Iramendi. Ya con él hemos trabajado y hemos caminado estos años juntos en el mercado lanero, así que ahora le toca a él conducir los destinos de la Unión de Consignatarios. Pablo, gracias por recibirnos. ¿Cómo te va? Felicitaciones.
2: Muchas gracias. ¿Cómo andás, Vasquito? ¿Todo
1: bien? Bien, bien, bien. Bueno, ayer estuviste en los 60 años del Secretario Uruguayo de la Lana. Obviamente, como lo decíamos, nosotros por un tema laboral del horario de la radio no los pudimos acompañar, pero estuvo Carlitos Mandioni haciendo toda la cobertura, brindándonos sin duda también la palabra in situ del evento. Pero nosotros hoy lo que queremos manejarnos es, bueno, qué pasa en el mercado lanero uruguayo, cómo arrancamos en esta nueva etapa.
2: ¿Cómo anda, Vasco? Bueno, primero que nada, sí, un agradecimiento a la gente del sur, que nos invitó a todos, y fue un día, estuvo muy lindo porque fue algo medio distinto. O sea, invitaron a unos cuantos expresidentes del sur y cada uno habló y puso un poco su perspectiva de cómo lo veía en ese momento el sur, cómo fue creciendo, todo lo que fueron haciendo, los momentos complicados que se fueron viviendo, las pandemias, las crisis, cómo fueron saliendo a flote, y la verdad creo que fue una charla muy interesante. O sea, que de primera forma agradecer al sur por la invitación de ayer, y estuvo, que fue un día muy lindo. Después, con respecto al mercado, ahora viene ahí, está medio como estabilizado, bajó un poco la semana pasada, esta semana arrancó también en baja. También se están dando estamos un poco, en esos cambios, porque en realidad terminó la zafra, los remates de las lanas del año pasado terminaron en Australia y ya comenzaron ahora las nuevas zafras, cómo es, las calidades capaz que no son muy buenas. Creo que se está teniendo a una estabilización, pero el resumen es muy bueno. O sea, arrancamos la zafra de menos a más, siempre subiendo, estabilizado, subía, terminamos con valores muy interesantes, creo que por encima de todos los promedios. Y bueno, y ahora a ver cómo arranca esta zafra, cómo viene la zafra. Aparentemente, comentarios de ayer que con la gente del sur que se está encarnando más, la gente está empezando a retener vientres. No sé si lo vamos a ver reflejado en esta declaración jurada, o espero decir que lo veamos en la próxima. Y bueno, en las gateras, un poco las pedas, siempre va quedando algún especito o algo se va haciendo, pero muy poca cosa estos días. Estamos a la espera de los prepartos y con valores que son más que interesantes. Hay que tener mucho cuidado porque no nos creamos que porque toda la zafra estuvo subiendo, un tema de demanda, un poco de nerviosismo afuera también, de que no había lana, no creo que volvamos a vivir una zafra nuevamente agresiva. Yo creo que donde mantengamos estos valores es un campañón. Claro. A mi entender, ¿no?
1: Sí. Ojalá que se mantenga, ¿no?
2: Y sí, ojalá que se mantenga, porque ya estamos como buenos valores. Hablar de lanas ultra finas certificadas en el eje de los 10, 11 dólares, hablar de merinos más generales en el eje de los 5, 6, 7 dólares, hablar de las córdobas tradicionales a 2 dólares, de los grifos de barro de 2.50, por darte generalidades, a mi entender son valores muy por encima de las zafras pasadas. Se habla del 70%, 60% por encima de cómo arrancamos la zafra. O sea, son valores muy buenos. Ojalá que esos periodos se puedan mantener. O sea, yo creo que no hay mucha lana en el mundo, o sea que más o menos donde la cosa funciona más o menos bien, creo que los valores deberían mantenerse, pero tampoco creo, porque como todas las cosas tienen un techo. Claro. Si llega un momento que también empiezan a ver, donde se quedan muy clara la lana, que ha pasado otras veces, bueno, empiezan a peinar con otras, con otro tipo de materias primas. Entonces creo que son valores muy buenos y ojalá que sigan manteniendo, a mi entender. Y bueno, está, como te dije, en las gateras, esperando a que empiecen a salir algunos de nuevo, que si alguno chiquito ha empezado a salir. Por otros comentarios parece que la lana este año va a estar bastante más linda, o sea, un poco más linda por lo menos, un poco menos de vellón inferior, que es lo que venimos viendo en los últimos años, que se ha complicado un poquito con los vellones inferiores. Y ojalá que podamos mantener estos valores para que sea una zafra relativamente buena y que el productor retenga los vientres y que empezamos a crecer nuevamente en el tema de stock, que es un tema preocupante, ¿no? ¿Cómo crecemos en el tema de stock?
1: Claro.
2: Porque estamos con 5 millones y poquito de animales, o sea, hay que ver de qué forma podemos crecer, de qué forma creo que se puede hacer para que el productor algún incentivo para que de repente podamos volver por lo menos a tener 7-8 millones de la granja en el país, ¿no? Llegamos a tener 100 millones de kilos, 90-100 millones de kilos, y estamos en el eje de los 20.

0: banco realista, a mi entender, fue afinando, primero que se fueron todas las zafras aquellas viejas que productores tenían 3, 4, 5 zafras, se fue mucho correr en la zafra de esta pasada y en la anterior, mucho correr, se cortó mucho correr. Y hoy nos encontramos, en mi entender, que no hay tanto correr en Uruguay, tampoco en todo el mundo, o sea, la gente ha ido afinando, vemos todos los días los coreos de gente que fue echando Merino Duni, esas majadas que eran 28, típico correa de 28, 28 y medio, hoy hay muchos que están en 25, 25 y medio, dentro de la misma raza fueron afinando, y bueno, de repente podamos empezar a ver algún crecimiento en lo que son razas de carne, que todos sabemos que la raza de carne para la carne es espectacular, pero para el tema de las lanas y peinar como tienen pelos es un poco más complicado, pero bueno, es otro mercado.
1: Sí, sí.
0: Pero digo, no. Creo que el valor debería mantenerse por un tema de que no va tanta lana, ese tipo de lana en el mundo, ¿no?
1: Bien. ¿Sigue entrando lana importada?
0: No, muy poco, ¿no? Siempre entra lana importada. Uruguay exporta más de lo que produce. Un tema obviamente que demanda y que hay que mantener a las fábricas, ¿no? Deberían empezar a cerrar todas las fábricas un par de meses por año por el sistema que tienen, pero yo creo que ha disminuido mucho, muchísimo ha disminuido. Antes se traían mucho banana de Perú, mucho banana de Brasil, de Argentina también se complicó un poco, o sea, creo que ahora está entrando bastante poco.
1: Bien. ¿Cuándo arranca, calculás la zafra ahora en esta parte?
0: Y bueno, o sea, demanda ya hay, movimiento, interés por comprar ya hay, o sea, lo que pasa es que todos sabemos que las sequías empiezan ahora, en julio, ya estamos en el primero de julio, empiezan a aparecer y yo creo que la gente va a ir vendiendo porque los precios no son malos, porque la zafra siempre fue de menos a más, la zafra anterior, y el que esté vendiendo hoy va a estar vendiendo con mejores valores que el año pasado, y serán buenos. Entonces, no creo, me da la impresión de que este año, no sé si la gente va a demorar en vender, salvo que pasara lo que creo que no va a pasar, que el mercado siguiera subiendo. Cuando el mercado está en suba, el productor no es muy vendedor. Pero yo lo veo más para un mercado afuera estabilizado ahora, con alguna alta y baja, pero digo estabilizado, y en la medida que pase eso, creo que el productor va a ir vendiendo y me parece que sería correcto. El año pasado fue distinto, porque siempre estaba subiendo el deterioro. Entonces el productor, el mercado en suba, decía, bueno, voy a seguir esperando, a ver cuando se estabiliza. Pero en la medida que ahora arranquemos una zafra con precios de punta, con relación a la zafra pasada, ¿no? Y un mercado relativamente estabilizado, creo que el productor va a ir limpiando y va a ir vendiendo, me parece a mí.
1: Perfecto. Pablo Iramendi, nos estamos viendo. Te mando un fuerte abrazo. Muchas gracias.
0: Y igualmente para ti, para la audiencia, y estamos a la hora cuando ustedes necesiten. Gracias.

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0: Gastón, está pronto el corte de Rosés y la picada de productos propios, y enseguida volvemos con ustedes.
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0: Carlitos Díaz, desde Tomás Gómez Oro. Bienvenido, mi querido amigo. ¿Cómo anda usted? ¿Qué cuenta? ¿Todo bien?
1: Bueno, muy buenas tardes, Eduardo Echevarne, a ti, a todo el equipo, a la audiencia. Como siempre, el saludo a Onofre por ahí, a tu operador. Mira, comentarte que nosotros estamos en Baltasar Brun, en el Festival del Canela, en el de la previa a lo que es el reencuentro internacional que se lleva a cabo en el mes de diciembre. Una mañana fría, ¿no? Con en torno de los 5 grados, pero en la tarde del sábado, muchísima gente se hizo presente acá, pero mucha gente se hizo presente, una fiesta grande de la tradición. Y bueno, como siempre, ¿no? Las fiestas de Canela son fiestas que convoca mucho, pero mucha gente. Y bueno, de repente por ahí para diciembre acomodamos los tantos y por ahí nos acompañás. El año pasado ya habíamos hablado con el Canela de que te íbamos a invitar y bueno, no se dio, pero de repente este año se puede dar, ¿no? Te comento que sí, lo que vimos, muy buena jineteada, mucha gente joven, gurises jóvenes, ¿no? Así que bueno, y ya ahora hay movimiento grande, está previsto que, bueno, en la tarde salgan todas las modalidades, ¿no? En Basto Oriental, en Pelo, en Grupa, mucha gente. Y bueno, comentarte que ya el verde prácticamente que desapareció, hay mucho pasto amarillo ahora, ¿no? Quedó pasto, pero ya está secando, ¿no? Así que bueno, después te vamos a estar comentando la próxima semana de las actividades que vamos a tener con la gente de línea 18 y 19 en Baltasar Brun y también en Tomás Gómez Oro. Te mandamos un abrazo, el saludo de siempre, será hasta el próximo fin de semana.

0: ¿Qué les parece? Hacemos un corte con un vino rosés y una picada con productos propios y enseguida volvemos.
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0: 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Mis amigos, tengan ustedes muy, pero muy buen mediodía. ¿Cómo están? Qué lindo reencontrarnos, qué lindo poder compartir.
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0: 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Señores, ya estoy comunicado con el economista Gustavo Alicandro Bosch y hoy me plantea poner arriba de la mesa la importancia de los commodities en función de generadores de valor agregado para el país. ¿Cómo opera? ¿Cómo se ve? ¿Qué deja? ¿Y qué apoyo le hace falta? Sin duda temas interesantes para tener en consideración en este segundo semestre del 2026. Gustavo, gracias por recibirnos y darnos la posibilidad de conversar contigo. ¿Cómo estás?
1: Buenas tardes, Vasco. Bien, por suerte.
0: Bueno, ¿te agarró la helada?
1: Estas heladas, por suerte, vienen siendo importantes, ¿sí? ¿No? Y bueno, y en el mundo de la ganadería, poner un poco de control de la garrapata con el frío también tiene su importancia, ¿no?
0: Sin duda, sin duda.
1: Así que bueno.
0: Contame un poquito, ¿cómo se ve el tema de los commodities como generadores de valor agregado para el país?
1: A ver, en un lugar común, ¿verdad?, entre todos los analistas, los economistas, los ingenieros, los periodistas, ¿no?, se habla siempre de generar valor agregado, industrializar las materias primas, ¿no?, agregar procesos internos para que eso agregue valor a las mercaderías que se exportan. Y esa afirmación tiene una parte que no es correcta, digamos. No siempre agregar etapas industriales a una materia prima implica que el valor agregado esté creciendo en el valor de lo que se está exportando. Yo personalmente soy un defensor del país exportador de commodities, o la región, incluyendo a Brasil, a Argentina y a Paraguay como exportador de commodities. La exportación de commodities, si uno lo mira en el valor exportado, ¿verdad?, por cada dólar, por cada billete de 100 dólares que se exporta, el commodity tiene un porcentaje de valor agregado mucho más alto que los mismos 100 dólares de un producto industrializado.
0: Sí.
1: ¿Por qué? Porque el valor agregado en cualquier proceso productivo, en definitiva, son la suma de rentas, de intereses, de depreciación, de salarios pagados, de beneficios obtenidos. Entonces, cuando uno exporta, por ejemplo, un ternero, es prácticamente 100% valor agregado para el país eso que se está exportando. El valor, digamos, esos 100 dólares que salen de ternero, tiene un porcentaje altísimo de valor agregado, ¿verdad? Porque en definitiva es un proceso biológico primero, es la renta que en definitiva es pasto, ¿no es cierto? Comida, son intereses pagados si corresponde, son la depreciación de los equipamientos que se use para esa producción, ¿no es cierto? Salarios, que seguramente son pocos porque es una actividad poco intensiva en mano de obra, y los beneficios que obtiene esa empresa o ese establecimiento que exporta el animal en pie. Entonces, el exportar, ya sea terneros, o sea, digamos, la carne también es un commodity, ya con un proceso industrial, que es la faena y el frío, ¿verdad?, también es un commodity, o exportar granos, ¿no es cierto? Esencialmente lo que estás exportando es valor agregado. De hecho, en la carne que se exporta al exterior,
0: sí,
1: el porcentaje de valor agregado aportado por el sector ganadero, que es el animal que entrego a la planta de faena, el porcentaje de valor agregado es esencialmente viene de la etapa del sector primario, de la etapa de la producción de ese animal que se embarcó el frigorífico. El valor agregado del frigorífico en realidad son en esos componentes, ¿verdad?, en ese, pongamos, ese 15-20% adicional de valor bruto de producción, ¿no?, la parte que corresponda a esos renglones, que son básicamente salarios, depreciación e intereses en el caso de pero una tonelada de carne, el valor agregado que tiene esencialmente se generó en el campo, no en la etapa industrial. cuando uno exporta animales en pie, esencialmente lo que está exportando es valor agregado. Son muy pocos insumos intermedios, que en definitiva son cosas tales como los específicos veterinarios, ¿no es cierto?, que se usaron en la etapa productiva para tener ese animal que se está vendiendo al exterior. Entonces, para un país, además, como Uruguay, que es un país caro de trabajar, hoy día, durante etapas bastante largas de la vida del país, con un tipo de cambio rezagado por las políticas de gasto, deuda pública, etcétera, que tanto hemos hablado, ¿verdad? Con una política salarial tan rígida como tenemos en Uruguay, ¿verdad?, con el funcionamiento del Consejo de Salarios, que han sido criticados ya, incluso, como hablamos la semana pasada o la otra, por la propia OIT, ¿no es cierto? Y un país donde todavía tenemos monopolios en materia de producción de oferta energética, ya sea hidrocarburos como energía eléctrica, ¿no es cierto? Claramente, la materia prima que pasa a etapas industriales posteriores, ¿no es cierto?, son etapas que cada vez y cuanto más avanzas en esa etapa, en la etapa industrial, menos competitivo es el país, ¿verdad?, para agregar valor. Y ahí es que entramos, en políticas de incentivos, el viejo régimen de devolución de impuestos indirectos, o el de subsidios, por ejemplo, en el caso de materia prima, pero sí política industrial, subsidios a la exportación de automóviles y autopartes, ¿no es cierto? Todo eso, ¿por qué? Porque el país, en esa etapa industrial, es tan caro y es tan ineficiente, sí, que muchas veces lo que agrega de valor, ¿verdad?, el precio de ese valor que se agrega internacionalmente es menor que el costo que tiene Uruguay. Entonces estaríamos destruyendo riqueza y no generándola. La única actividad que claramente tiene un saldo de valor agregado positivo en su producción y en su exportación, esencialmente son los commodities, y eso explica por qué Uruguay es un, y Argentina, Paraguay, parte de Brasil, son fuertes exportadores de commodities, que lejos de ser algo vergonzante, ¿no?, tendría que ser algo que la sociedad tiene que estar consciente, digamos. Uruguay exporta valor agregado esencialmente a partir de los commodities que está produciendo. Así que bueno, es un tema, yo sé que parece contra natura, que lo que estoy diciendo va contra la creencia generalizada, pues es cierto, pero creo que es un tema en el cual vale la pena que las personas todos nos frenemos un momento y meditemos sobre este tema, porque realmente es parte de la supervivencia económica de nuestro país, es la producción de commodities en el sector agropecuario.
0: Sin duda, sin duda. Gustavo, ya que estamos en línea y bueno, hoy es fin de mes, último día del mes de junio, arrancamos julio, mes de declaración jurada, por un lado, pero por el otro lado también, cambio de valores en los combustibles. Si bien hace más, casi un mes que estamos con un petróleo que ha cambiado sustancialmente el valor de referencia que maneja el gobierno, está todo el mundo pendiente a ver qué va a pasar con el combustible. ¿Qué interpretás vos que pueda llegar a pasar, ya que hoy tienen que anunciar, ¿no?
1: Bueno, mira, así como los incrementos del precio de los combustibles fueron menores a los que debieron ser cuando la guerra y el petróleo pasó de 75 a 110, ahora que ha vuelto a aquellos precios pre-conflicto con Irán, yo creo que lo que vamos a ver es una caída del precio de los combustibles que va a ser muy lenta. O sea, así como fue más lento el proceso de suba o insuficiente, también va a ser lento e insuficiente el proceso de reducción. Todas estas situaciones, lo que nos tiene que hacer pensar es, Uruguay, 3,5 millones de personas, la planta de destilado de hidrocarburos, de verdad, de procesamiento de petróleo, una de las más pequeñas o la más pequeña del mundo, ¿no es cierto? Uruguay tiene que terminar con el monopolio de hidrocarburos, de combustible. Hay que permitir la importación y que sea el mercado el que mande. Si no, la cantidad de horas que consumimos las personas, los periodistas, los analistas, los propios gobernantes, en discutir si subió mucho o subió poco, y si bajó mucho o bajó poco, es tremendo. El mercado tiene que mandar, y eso claramente es lo que nos tiene que asegurar que estamos en las mismas condiciones de competitividad que el resto del mundo. Hoy, en la medida que tenemos un monopolio, lo que hay es un impuesto monopólico, hay una recaudación de una renta monopólica que ANCAP termina vertiéndola a rentas generales, ¿no es cierto? Y bueno, toda oportunidad que tiene el Estado de que esa renta monopólica sea un poquito más alta, ¿verdad?, lo que hace es generar una recaudación y, por lo tanto, reducir las necesidades fiscales. Debería los sectores, las gremiales, los sectores de actividad, los dirigentes, poner este tema con un solo objetivo: voltear el monopolio, terminar con el monopolio, liberar la importación. No es nada distinto a lo que pasa en la mayor parte del mundo. Esto que tenemos nosotros en Uruguay es algo totalmente inédito, no digo inédito, pero totalmente, digamos, anquilosado respecto a cómo funciona este mercado en prácticamente todo el mundo.
0: Perfecto. Muy bien, mi amigo, como siempre, un gusto. Le mando un abrazo y buena jornada.

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0: Mis amigos, tengo en línea a Fausto Briganti, broker de carnes, que casualmente lo agarramos ahora en el viejo continente. Anda por España, sin duda en una gira comercial. Y como en su momento hablábamos con Milton Franco, que nos enviaba precios, videos y precios de los cortes de carne en Valencia, en España, también es bueno ver qué está pasando con los importadores, qué están mirando, qué expectativa hay para este segundo semestre en el mercado cárnico, sobre todo en Europa. ¿Por qué? Y porque hoy nos encontramos en una realidad de un mercado fuerte, firme, pero con un Brasil que no está en China. Entonces, la presión de Brasil, que ahora Fausto con toda seguridad debe tener los números más certeros que yo, va a quedar un excedente de carne que va a haber que redistribuir. Brasil va a tener que redistribuir. Y hay que ver cómo sale ahora el mercado o cómo está saliendo. Y por ahí va a venir este segundo semestre, palpito yo. Fausto, como siempre, enorme placer de conversar contigo. ¿Cómo estás?
1: Hola, Vasco. El placer es todo mío. Saludos a la audiencia. Estoy muy bien. Sí, te escuchaba y coincido, ¿no? Lo que pasó en la Cial, en Shanghái, fue un poco la antesala de ese segundo semestre, ¿no?
0: Sí, sí.
1: Incertidumbre sobre todo. ¿Qué va a pasar con las más de 500.000 toneladas que Brasil no le va a poder vender a China este año?
0: 500.000 son...
1: aproximadamente un poquitito más de 500.000, pero más o menos un claro número. Y después el otro tanto que tiene Australia, ¿no? Que Australia ya cumplió la cuota, le habían dado 2/3 del año pasado, y entre uno que abastece la base y el otro que abastece la cúspide con carne de calidad, nos encontramos con un contexto en el cual además estamos entrando en el verano del hemisferio norte, y eso le pega el consumo de carne tanto en Europa como en Estados Unidos e incluso China. Por lo tanto, a una cuestión estacional que pasa todos los años, se le agrega una presión particular de Brasil y Australia en este momento, por ejemplo, para con el mercado americano, ¿no? Bien. Está empezando a redireccionarse gran parte del volumen de Brasil, que no lo va a comprar China, a Estados Unidos, y eso le pone presión a la baja, a cortes del trasero, a los bloques de la vaca que vendemos desde Argentina, Uruguay, incluso desde Oceanía. Una Europa que ha tenido sus picos de precio hace 3 meses y ahora se han desinflado entre un 15 y un 20% también. Y con la incógnita que además, ¿qué va a pasar con el volumen que Europa al momento le dijo a Brasil que no le va a comprar a partir del 3 de septiembre, ¿no?
0: Claro. Que ahí se vuelca otro volumen más importante, ¿no?
1: Ahí también es otro volumen que le pone presión a todo lo que veníamos hablando antes, pero también tiene oportunidades, porque lo que Brasil deje de vender Europa puede captarlo Uruguay, puede captarlo Argentina, puede captarlo Paraguay. El acuerdo que hace minutos se acaba de implementar es progresivo para los próximos años, tanto en volumen como en incertidumbre. Significa que puede haber daños, pero también puede haber oportunidades.
0: Entonces,
1: hay que ser muy versátiles, hay que estar muy atentos y hay que tener la mayor cantidad de destinos habilitados y activos para poder rápidamente moverse cuando el contexto lo amerite, ¿no? Y al mismo tiempo estamos en una coyuntura en la cual China, como decíamos en Asial hace 45 días en Shanghái, ha comprado y ha anticipado sus compras a diferencia del año pasado más 8%, más 20% de volumen, lo cual tienen todavía para pasar el verano muy bien estoqueados, ¿no? Tal vez podamos pensar que haya alguna corrección alcista por septiembre. Pero al momento son estos mercados que mencionamos, que son los más importantes para Sudamérica, están internacionalmente a la baja, ¿no?
0: Claro. ¿Qué puede pasar con el Pacífico? ¿Se ha sentido algo? ¿Se ha hablado algo? ¿Se ha avanzado en algo?
1: Bueno, son siempre grandes oportunidades y grandes acuerdos, pero en lo inmediato no tiene un impacto medible, ¿no? Sí es muy bueno que se trabaje en esa línea, en el caso, por ejemplo, también de Argentina y Brasil con Japón, con Corea del Sur, con destinos que, incluso en el caso de Indonesia, ¿no? Que van a ser parte de una mucho mejor y más sana diversificación de las exportaciones en el mediano plazo, ¿no? Claro. En el corto plazo nos detenemos a analizar a dónde va el volumen, y con China y Estados Unidos, que palo y palo se disputan en este momento la proteína, Estados Unidos va a tener...
0: Fausto, tenemos un... Sí, no te escuché. No te copiamos porque tuvimos un corte ahí. ¿Qué me decía, Fausto?
1: No, que este año Estados Unidos va a tener un récord de importaciones.
0: Sí.
1: Producto, por un lado, de la demanda voraz que están teniendo, y al mismo tiempo por el déficit estructural que tienen en su stock, por el menor nivel de stock de los últimos 75 años, ¿no?
0: ¿Habilitarán de vuelta a Estados Unidos la importación de ganado en pie desde China, desde México y de Canadá?
1: Y mira, las últimas informaciones que yo tenía son que el gusano barrenador, como le dicen allá,

0: Siendo del 26%, ¿no?
1: Sí, exacto. Y ellos quieren llegar a novillo de 1000 kilos, sí. Por lo cual ellos quieren corregir este problema no por más sección, sino por más filo, por más corral, por más transformación de grano en carne. Pero en el corto plazo, eso no se logra por una cuestión biológica. Y además hay una demanda que es enorme. Entonces, el récord de importaciones de este año va a ser un gran título. Y eso también es una oportunidad, ¿no? Pero bueno, al tener a Brasil redireccionando volumen de China hacia Estados Unidos, los Estados Unidos entrar hace pocos días en su verano, estacionalmente teníamos un menor consumo relativo, ¿no? Pero esto se va a ir corrigiendo a la medida que pasen los meses. En la medida que entremos en el otoño, probablemente tengamos mejores precios que el momento.
0: Perfecto. Vamos a ver cómo sigue todo eso. Fausto, por parte de Japón, viste que se ha estado avanzando y hablando de la posibilidad de un tratado, ¿verdad?, a nivel de Mercosur. ¿Eso vos lo ves viable?
1: Y bueno, yo creo que Japón tiene una negociación individualmente con cada uno de los países,
0: sí.
1: Porque sanitariamente tenemos algunos países que tienen vacunación contra las cosas, otros países que no la tienen, otros países que tienen trazabilidad individual y obligatoria, otros países que no la tienen, otros países como Argentina que estamos en proceso. Entonces Japón es un mercado muy estricto y los países, digamos, del Mercosur somos muy diversos. Entonces yo creo que al momento Japón seguirá negociando con cada uno de manera individual. Y en la medida que nos vaya requiriendo Japón, irá habilitando, pero hoy está muy bien abastecido y ese es otro de los destinos en los cuales Japón ha recibido mucho volumen, tanto de Estados Unidos, porque Estados Unidos no nos olvidemos que estuvo sin exportarle a China desde que empezó la guerra comercial entre Trump y Xi Jinping, ¿no?
0: Sí.
1: Y ahora que Australia se quedó sin cuota en China, está redireccionando este volumen a países del Asia, y Japón es uno de ellos, ¿no?
0: Claro.
1: Corea del Sur es otro. Entonces hay un dinamismo y una versatilidad que hay que esperar para poder hacer análisis, pero que hay que estar muy despierto para poder captar oportunidades o estar a la defensiva en caso de que se necesite.
0: Sin duda. Fausto, ¿cuándo retornás a Uruguay?
1: El fin de semana.
0: Si Dios quiere, la próxima estaremos conversando. Fausto, te mando un abrazo grande y un buen retorno.
1: Gracias, Banco. Saludos a la audiencia.
0: Como siempre, muchas gracias por darnos la posibilidad de estar informados de primera mano. Hacemos la pausa, mis amigos, y ya seguimos.

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0: buen momento para hacer un corte. Un corte con un queso de cerdo, de propios y una bondiola. ¿Qué le parece? Enseguida volvemos.
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0: 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Mis amigos, tengan ustedes muy, pero muy buen mediodía. ¿Cómo están? Qué lindo reencontrarnos, qué lindo poder compartir.
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0: Gachito Mendoza, bienvenido, ¿cómo te va? Contame.
1: Buenas tardes, Vasco, y buenas tardes a toda la audiencia de Domingueando, otro día más, que estamos en Imaginario Fogón, por la 610 del Dial, Radio Rural. Bueno, acá que venía lindo, heladas inmensas y sigue helando grande, pero hace dos o tres días que ya el sol tímido, ayer inclusive no hubo sol, hoy está complicado. Se paró la cosecha también porque en los campos hay mucha humedad de lluvias anteriores y con esto afloró más la humedad y la soja es complicada para entrarle. Bueno, tengo un camionero amigo que trabaja en un transporte y están sacando de una estancia muchas, miles de hectáreas y no pueden trillar tan parado, hay un montón de camiones ahí porque no hay sol, se recomplicó, dan lluvia para esta noche, dan lluvia para el lunes, así que no sé lo que irá a pasar. Bueno, esta es una semana patria para nosotros, aunque para mí el país se liberó, la Argentina, cuando cayó el virrey del Río de la Plata, el 25 de mayo de 1810, aunque la independencia se declaró en Tucumán el 9 de julio de 1816. Estamos ya en la antesala del Día de la Independencia, que es feriado el jueves por el Día de la Independencia, y el viernes queda como feriado puente. Así que 4 días, jueves, viernes, sábado y domingo, es feriado en la República Argentina. La independencia, bueno, algunas provincias no participaron, entre esas la Mesopotamia y Córdoba, creo. La Mesopotamia, Entre Ríos, Corrientes y Misiones, y parte del Uruguay estaba bajo el mando de José Gervasio Artigas, el prócer más caro para los sentimientos de ustedes, los orientales. Cuando lo invitaron a Artigas para participar en Tucumán para el Día de la Independencia, dijo Artigas, yo no voy a ir, nosotros no vamos, y nosotros ya la declaramos la independencia. Y ya un año antes Artigas había declarado los pueblos libres, independiente, libre, y bueno, esas cosas que pasan en la vida, que se manejaban desde Buenos Aires ya, como hasta ahora el poder está ahí, bueno, en ese tiempo también, pero Artigas no participó. Estamos en el Día de la Independencia. Bueno, se viene una fiesta muy grande, la fiesta más grande de la provincia de Buenos Aires en el invierno, y no sé si a nivel país en el invierno también la más grande, fiestas patrias, Saladillo, empieza el miércoles con criollo, con cantores locales y aficionados, Carlos Ramón Fernández de la natación, y sigue después el jueves con prueba de rienda para dama, para chico, para caballos mansos, y después la gran prueba de rienda, que es el plato fuerte de la fiesta, que la prueba de rienda de redomones de 60 días de doma, que debe haber anotado, me decía Gustavo Andrade, que es uno de los animadores de 7-8 que hay en el escenario, y hay 600-700 potros anotados para esta redomones ya, para esta prueba, y del 8 al 11, y durante esos 4 días también hay jineteada, porque es un campeonato por varias categorías. Se monta con la categoría basto con encimera, grupa surera, las crinas y el cuero tendido, también jinetes seleccionados ahí. Así que se viene fiesta patria. Y ayer y hoy se asienta Palqué, al centro de la provincia de Buenos Aires, Tapalqué, con un frío imponente. Me contaba otro colega mío, con un frío imponente se estaba llevando a cabo la fiesta ayer. Y era la última clasificación, prueba de rienda también, la última clasificación para Saladillo, es fiestas patrias. Así son las cosas, Vasco. Después hay nevada. La provincia de Buenos Aires tiene dos cordones serranos, que uno es Tandil, a Balcarce, y el otro cierra la ventana en el partido de Torquín, acá en la parte sur de la provincia de Buenos Aires. La sierra termina en Bahía Blanca. Y ya hace varios días que está nevando, no solamente arriba, la sierra tiene 600, 700 metros, sino abajo en el pueblo. Imponente el frío, la zona de Coronel Pringle, que también hay sierra, Coronel Suárez, y bueno, y el frío viene azotando y la gente cada vez menos recursos. Es duro lo que digo, el intendente de Coronel Suárez ha puesto en la municipalidad Banco de Leña, se llama Banco de Leña, La gente viene y le dan una brazada de leña para el fogón, para la noche, para la salamandra, porque gas no pueden consumir, le han cortado el gas, no pueden pagar el gas, lo que subió, se liberó el gas, esta semana subió un montón, no pueden pagar el gas, entonces, y ya ese modelo lo están tomando varias municipalidades, banco de leña. Entonces piden a los campos, por acá hay muchos campos en esta zona, porque esta zona ha sido de médano y los inmigrantes antes eran demasiado sabios, a pesar de que había, qué sé yo, el 5% de la agricultura, se volaban los campos porque era el médano, entonces había plantaciones de eucalipto. Pero un día fui yo con un amigo a buscar unas cosas, una estancia acá, a 4 kilómetros, el bulevar de eucalipto. Y después toda la vuelta de los campos, una estancia muy grande, como 15 o 20 mil hectáreas, toda la vuelta del campo tenían eucalipto plantado, de eucalipto 25 o 30 metros, 70, 80 años, 100 capaz. Y estaban desmontándolo, los eucaliptos cortándolo, una pena, porque bueno, dice el eucalipto, si 25 metros no sale nada y no se puede sembrar, y bueno, lo sacan. Bueno, habría que ver cuando se termine sacar ese eucalipto y venga la erosión y se le vuelven los campos. Porque los viejos de antes tenían lo suyo. Folclore, ciencia de los pueblos, es así. Entonces, los municipios están tratando de esos lugares que están sacando un calito, tratar de conseguirlo, a un costo, por supuesto, para tener un banco de leña en la municipalidad. Esto yo lo vi en el sur, por ejemplo, en la línea sur que va de acá, desde Viema a Bariloche, que se junta Chubú y Río Negro. Había también esos planes de la leña, el gobierno juntaba leña y le daba a la gente, le iba, le llevaba con camiones, le entregaba un poco de leña, como para salir el apuro, calentarse algo, pero viste, si vos una salamandra hoy gasta 50 kilos de leña por día, pobre gente, pero bueno, así son las cosas, y porque el costo de gas ya es imposible pagarlo, es imposible pagarlo. Qué sé yo, por decirte, una garrafa hace 2 meses valía 12 mil pesos. Hoy está 24, 26, el doble. Por el costo del gas también afecta el progreso, porque si vamos por eso, afecta el progreso. En estos días cerraron, paralizaron la producción 600 empresas. No pueden pagar el valor del gas. Si esto es progreso, decime a dónde vamos, Bueno. El gobierno dijo que Europa no le puede faltar gas, que esté tranquilo que Europa no le va a faltar gas. Nosotros tenemos gas para Europa y para nosotros, pero no podemos comprarlo. Acá, cuando se produce el gas en este país, que hay para todo, porque hay para todo, y cuando falten cosas en el mundo, nosotros vamos a tener. Pero con este concepto se pone muy difícil. Y cada vez viene peor. Aparte otra cosa, de la soberanía, la privatización y todo. Una empresa de Israel tiene el control del agua de 12 provincias. Son 23 provincias en la República Argentina. Bueno, una empresa ya tiene de Israel, israelí, tiene ya el control sobre el agua de 12 provincias. Cualquier momento no vamos a tener agua, siendo el país de los glaciares, de los lagos, el río más grande del mundo, el Paraná y todo eso, bueno, está administrado por israelitas. El gobierno parece que tiene más sentimientos puestos en esos países que en el mismo pueblo al que lo eligió. Pero así son las cosas, Vasca. Te tengo que contar esto porque si no estaría en contra de la realidad por lo que se está viviendo en este país, lamentablemente. Así que hay que rebuscarse como uno pueda para tratar de sobrevivir, durar el invierno, porque el invierno es durísimo, y entramos al mes de julio, el más bravo del año, casi en todo el país el mes de julio el más bravo del año, porque en esta época también hay fiesta en Salta, que me ha tocado animar también en tiempos pasados allá, y es frío también, pero si hacen, bueno, son costumbres de la gente, y vos imaginate que no poder comprar una garrafa, la gente que no tiene cosa, quiere borrar, sacar las jubilaciones, ni el presidente quiere sacar el PAMI, que es lo que ayuda a los viejitos, jubilados y todas esas cosas, viene complicadísimo, el invierno se come más, el invierno se gasta en combustible, leña, gas, lo que sea para calefaccionar, y se tiene que comprar ropa, por más que tenga ropa guardada del año pasado, de años anteriores o como sea, siempre tenés que ir renovando algo. Bueno, hoy se está haciendo demasiado difícil. Algunos estarán bien, bueno, pero para los de abajo no, le va demasiado mal. si es el 60% y pico de la población está bajo el nivel de pobreza. Vos imaginate que los militares, los que cuidan nuestro país, la policía en Santa Cruz se prende fuego, Santa Cruz, los paros de la policía porque no le alcanza para. Imaginate que en Santa Cruz tiene que tener la calefacción el año entero, y también, bueno, toda esa Tierra del Juego, me contaba el Carlos Miranda, un amigo mío de Tierra del Juego, que bueno, se está poniendo inaguantable. Así son las cosas, Vasco, lamentablemente. Tristeza, porque por más que uno esté bien y medianamente no le falte nada, el vecino está tiritando, tiritando de frío en una tarde de enero, dice el verso, el remate de Yamandú Rodríguez, y así ser con Gaucho Viejo, tiritando de frío. Estas cosas, bueno, sí pasa en este país, lamentablemente, Vasco. Pero bueno, seguimos, la vida está para adelante y hay que mirar para adelante y seguir, y bueno, y pensando que va a venir un, qué sé yo, un amanecer positivo, y cálido para el espíritu. Te mando un abrazo grande, el deseo que esté bien y seguimos domingueando, por supuesto.

0: Gastón, está pronto el corte de Rosés y la picada de productos propios, y enseguida volvemos con ustedes.
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Mis amigos, gracias por acompañarnos. La verdad que un gustazo enorme el haber compartido estas 5 horas de información. Mañana nosotros nos vamos a estar reencontrando nuevamente, como lo hacemos habitualmente a las 13 horas. Si Dios quiere, por supuesto. Así que gracias por acompañarnos y descanse.

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0: Familia del transporte, muy pero muy buenas noches. Llueve aquí en el sur del país, en la capital. 2-3 grados tenemos, Gastón. ¿Cuánto tenemos de temperatura? Dime tú por allí. Gastón Neves en los controles. Estamos ya dándole información de la tenemos 8 grados, ¿puede ser? Bueno, 8 grados, la sensación térmica seguramente es más frío. Pero vamos a hablar de otra sensación. Vamos a entrar en el tema de la sensación de la guía de carga. En este tema hay dos invitados a los que vamos ya a agradecerles. Uno de ellos es el amigo Roberto Regina, que debe estar por allá por Tacuarembó. Roberto, muy buenas tardes.
1: Buenas tardes, Roberto. Sí, estoy acá en Tacuarembó.
0: Muy bien.
1: Un día nublado, ahora estamos con 8 grados, igual, frío.
0: Parejito, bueno, entonces, igual que acá. Y bueno, y también estamos con Dani Sinclair, presidente de TSU, de Todos Somos Uno. Dani, muy buenas noches.
2: Hola, ¿qué tal? Buenas noches, Roberto. ¿Cómo estamos?
0: Bueno, por acá andamos con mucho frío.
2: Bueno, felicitaciones al programa. Y Regina, buenas tardes. ¿Cómo anda? ¿Todo bien? Un gusto.
1: Todo bien. Buenas noches.
0: Bueno, gente, vamos a empezar a charlar, a desgranar un poco este tema de la guía de carga. ¿Qué están los ánimos tranquilos? Porque en el mes de junio hubo toda una movilización, cortes de ruta, reuniones con las autoridades y una serie de cosas más, donde habían posturas encontradas, los autoconvocados, las gremiales. Y haciendo un raconto de todo esto en el mes de junio, donde fue más virulenta la presencia en las carreteras, hablamos que por un lado los autoconvocados planteaban y plantean hasta el día de hoy que la guía de carga electrónica está duplicando las regulaciones y que además es más carga burocrática en lo que hace el Estado. Por otro lado, la ITPC, la Intergremial de Transporte Profesional de Carga, rechazó formalmente la guía porque dice que va en contra de la competitividad. El Subtra, por su lado, está a favor. La ACA, la Asociación de Cultivadores de Arroz, planteó también el tema de reclamo por los costos que genera la guía. Y apareció la pata política, la cola política, a través del Partido Nacional, con dos senadores, Da Silva y Botana. Y bueno, vamos a empezar a analizar todo esto. Y cuando hablamos de Todos Somos Uno, Dani, me dirijo a ti primero, porque nuclear a todo el mundo para, en forma corporativa, alcanzar un estado común de análisis es difícil. ¿Cómo se logra en Todos Somos Uno, en la gremial, llegar a unificar un criterio para todos?
2: Mirá, nosotros es raro porque hemos trabajado hace 2 años con el tema de la guía y el Sindiflo, que es el aparatito ese. Ajá. Ahí con la gente del ministerio. Y es raro que hayan cambiado la versión, o será esas dos personas del Partido Blanco que por conveniencia están haciendo campaña y ayudando a los otros, ¿no? A
0: autoconvocados.
2: Exactamente. Nosotros estamos convencidos que la guía es una herramienta de trabajo para el control en el transporte. Por algo tenemos que empezar con la guía de carga, obviamente, que analizándolo puede llevar a problemas legales, y me refiero a problemas legales con las empresas que andan ilegal en circulando, ¿no?, y haciendo viaje. Obviamente que va a traer todo ese problema y esa repercusión que hay, que dicen que puede traer problemas legales. Digo, pero nosotros en la asociación es una herramienta tanto como para el transportista, como para el chofer y como para la mediana empresa. Digo, es una de las herramientas que se pueden utilizar para no que no haya competencia desleal, ¿no?
0: Y sí, y también para el dador de carga, ¿no?
2: Exactamente. Eso va a ayudar también que el tema del dador de carga no pasen por 2 o 3 manos, ¿no? Uh-huh. y así las tarifas de los fletes se van a incrementar un poco.
0: Sí, hay muchas puntas en las cuales hay que ir desmenuzando, pero Roberto, el tema, yo tocaba una de las patas ahora cuando hice la contextualización, la parte política. Digo, todos sabemos, se politizó de alguna forma el tema, pero hablando de política, ¿qué ha hecho la política en todos estos años?
1: Bueno, Roberto, primero, en minuto, quiero hacer unas aclaraciones y una puntualizaciones que son fundamentales. Primero que todo, tengo que felicitarte por el programa.
0: Gracias,
1: que
0: muy amable.
1: Se abre una ventana abierta hacia el sector, uno de los sectores más importantes del país, que mueve toda la economía del país y que ha sido realmente ninguneado por los poderes de los estados que han dado. Vuelvo a repetir. Ahora voy a hablar de lo siguiente que me compete a mí. Yo hablo siempre personalmente, no pertenezco a ninguna gremial, no pertenezco a ningún partido político, no represento a nadie. Al único que represento es al señor Roberto Regina, haciendo esa aclaración. Uh-huh. Quiero aclarar porque hay malentendidos, y bueno, para que quede bien claro.
0: Queremos entenderlo mal a veces, ¿no?
1: Sí, sí, sí. Bueno, está, pero yo lo que quería aclarar, porque yo siempre hablo a título personal.
0: Correcto.
1: Y quiero hablar sobre el tema de la guía, y tú sos un partícipe de Añares, y bueno, han sido mis actuaciones sobre el tema de la guía, con publicaciones en revistas importantes, en cartas en periódicos de primera línea, en listas primeras, y bueno, nunca me cambié una coma de pensar de que la guía de carga, cuando salió en el año 2001, era la herramienta fundamental que regulaba la formalización del transporte y la horizontalidad del transporte, que cuando salió en el 2001, hasta el 2007, que fue la primera vez que se empezó a mover, porque esos años solo fueron reuniones, como buscarle la pata que no había. Y bueno, fue cuando se hizo la primera paralización sobre el tema del gobierno de Tabaré Vázquez, porque el transporte profesional se creó en el gobierno del señor Jorge Valle.
0: Sí, sí.
1: Ahí se pasó con esas discusiones como de dormir, que la guía de carga no se podía hacer porque era de papel. Parece que éramos analfabetos, y bueno, se pusieron artilugios de todos lados para trancar, hasta que vino la tecnología y en el 2013 se pasó a hacer la guía electrónica. No hay ninguna duda, como dice Dani Silva, que la herramienta que no va a solucionar todo el problema, pero es un paso fundamental para empezar a regularizar y a formalizar el transporte, siendo que es un rubro que no tiene control eficiente, uh-huh, que hoy se atraviesa todo el país, este a oeste, norte a sur, con un remito particular, sin documentos, solo con documentos particulares. Y bueno, en ese 7 ítem que tiene la guía de carga, refleja toda la economía de lo que mueve el país.
0: Bien.
1: Por ahí pienso yo.
0: Está esbozado ya y presentado el tema y también las dos posiciones. Vamos a ir a una breve pausa, pero les voy a dejar una pregunta, porque con el paso del tiempo, las distintas gremiales no han podido dar soluciones a todas las necesidades y propuestas y pedidos del sector del transporte, donde tampoco se pudo avanzar mucho a nivel del Estado en una formalización del sector. Ahora aparecen los autoconvocados. Yo digo, aquí hay un juego de pulseadas donde podemos encontrarnos con que hoy los autoconvocados quieren llegar a un estadio similar al que tienen las gremiales al día de hoy. Vamos a estar peleando gremiales contra gremiales de distinta índole. La dejo planteada. Vamos a una pausa y ya volvemos.
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0: Bien, vamos a consultar a Dani Sinclair, presidente de TSU. ¿Cuál es la opinión en lo que tiene que ver con los autoconvocados, las gremiales, todos estos enfrentamientos que se dieron el mes pasado? Ahora estamos en una meseta en la cual no hay, entre comillas, disparos, pero que todavía hay un tiempo de análisis. Pero, ¿qué reflexión merece eso, Dani?
2: Bueno, Roberto, mira, es como siempre pasó y siempre va a seguir pasando. Digo, hay dos cosas, hay dos caminos que se toman. Uno es para hacer las cosas bien y un camino que se agarra para hacer las cosas mal, ¿no? En realidad, nosotros TSU es una asociación de transportistas, que tenemos personería jurídica, que tenemos socio habilitado y teníamos de primero con el SUCRA una diferencia en la representatividad, ¿no? Pero yo pienso que uno tiene que ser un poco flexible y si uno quiere hacer las cosas bien, yo por ejemplo ahora con el tema de la guía, ellos estaban a favor también de la guía y estuvimos constantemente en contacto. No quiere decir que por eso uno deje de escuchar al otro. Siempre que la persona quiera hacer algo de bien, ¿no?
0: Claro.
2: Yo ahora saqué la conclusión con el tema este de la guía, que por ejemplo, la gente que quiere evadir, que quiere andar por el tema ilegal, sale a la calle, ¿no? Porque obviamente que le tocan los bolsillos.
0: ¿Tú te refieres a los autoconvocados? ¿Algunos de ellos pueden ser los que van?
2: Algunos de ellos, la mayoría, digo yo, ¿no? Porque yo no he visto ninguna empresa que yo soy transportista hace 32 años que ando arriba de los camiones. Y las empresas que le pagan a los choferes jornal y hora extra, yo no he visto los camiones de ellos, al contrario, los vi todos trabajando, no los he visto parados. Entonces, sí me he fijado y por ejemplo, he visto en tema de zafra, en tiempo de zafra, que si vos salís, vas a una chácara con un camión y salís con una carga media seca que no tenga humedad, te mandan directamente a navío allá a descargar. Y ahí te comes 3 días para hacer una descarga y un viaje. Y también he visto camioncitos que salen en fecha de zafra, con pasado de kilo, lo cargan pasado de kilo, y hacen, en esos 3 días, le hacen 6, 7 viajes de la chacra al molino. Entonces, ¿qué es lo que pasa? El que está legal va para navío a descargar y se come 3 días. Claro. Esos camioncitos que salen en zafra, que después desaparecen, terminan la zafra y desaparecen, como no sabe a dónde los meten, se meten 6, 7 viajes. Claro. Entonces es una competencia de legal que si vos tenés la guía de por medio, eso se terminaría, ¿no? Claro. Y por eso lo que yo veo es que tanto el dador de carga que le sirve eso, y a los camioncitos que andan.
0: Claro.
2: Por eso es el problema que yo veo.
0: En algún momento entraremos también en el análisis pormenorizado de la guía electrónica. ¿En cuánto tiempo tiene el chofer para entregar la guía? ¿Quién responde si la guía viene mal hecha, el chofer o la empresa? Hay cantidad de cosas para analizar, pero es análisis para futuro. Pero, Regina, tantos años en el transporte, ya jubilado hace algunos, pero con autoridad para hablar. Y precisamente, ¿qué es lo que tú estás palpando, sintiendo en lo que hay ahora dos frentes muy definidos?
1: Bueno, para mí, mi razonamiento es que hay que empezar a subir la escalera por el primer escalón. Y el primer escalón de toda escalera, que el transporte, es un rubro infinito. Y al ser un rubro muy infinito, el mismo viaje tiene diferencia, pero

0: Dani,
1: Estoy acá.
0: bien, la realidad hoy es más trabajo para el chofer. ¿Los choferes están o no están capacitados para la tecnología que se dice que se está aplicando? ¿Qué has sabido en estos últimos días o semanas después de las movilizaciones y ahora estamos en este silencio?
1: Mira, yo por lo que tengo entendido, tuvieron una reunión los autoconvocados en Tacuarembó mismo, que capaz que recién estaría más informado que yo, y ellos presentaron a la ministra un 41 puntos a tocar del tema de la guía, que yo no sabía que tenía tanto punto a tocar la guía.
0: Sí, después de 25 años, 40 puntos más.
1: La verdad, sinceramente, digo, no, me quedé sin palabras, como dijo la. Pero está, digo, yo lo que veo, digo, que para el chofer no es ninguna. Y no somos analfabetos, ¿no? Porque yo soy bruto. Podemos ser bruto para expresarnos. Pero analfabeto no, porque vos vas a sacarte la libreta de conducir y te ponen adelante de una computadora y vos tenés que salvarlo. Sabés escribir, sabés leer. Y está, sabiendo leer y sabiendo escribir. Y aparte que la guía son empezar y terminar nada más el chofer, el resto se encarga el dador de carga.
0: Claro, pregunto esto y ya voy a Regina. ¿Y qué pasa si el dador de flete no quiere firmar la guía? Se niega a firmarla. El destino. ¿Quién
1: El
0: pa
1: destino
0: quién?
1: lo firma el chofer.
0: Correcto.
1: El
0: Se hace
1: chofer es el
0: cargo
1: que se
0: él.
1: ve el teléfono, el
0: Bien.
1: equipo, supuestamente con un teléfono, ¿no?
0: Claro. Bien. Roberto, se había cortado la
1: Sí.
0: transmisión.
1: ¿Me escucha bien ahí?
0: Ahora sí.
1: ¿Lo escucha? No, lo que decía es que el problema es a nivel de empresarial y sindical, es que no tienen espalda por lo siguiente, porque no tienen representatividad. De todo, porque queda demostrado que la cantidad de choferes que hay en el Uruguay, la cantidad de socios que tienen los sindicatos, no representan. Y en la gremial de transporte pasa lo mismo, porque la intergremial se debilitaron las gremiales, que eso es lo que no se dice. Se hace un discurso y no es así. Y la prueba me remito que si hay 39.000 camiones y fueron solo 300 a Montevideo, queda demostrado que donde estaban los otros camiones estaban trabajando, ¿no? Es decir, yo siempre
0: Escucha.
1: apunto que el problema son los estados. Después de la democracia, todos los partidos en los programas de gobierno nunca habían puesto lo que puso este gobierno, que fue el tema de la formalización y la regulación y del transporte. Y bueno, por eso que se armó un problema grandísimo. Y te das cuenta que los números te avalan de las recaudaciones, de las irregularidades, porque acá el tema, yo no hablo del sector privado, sea el sindicato, sea el empresario. Acá hay estudios que lo afianzan, lo que digo, yo tengo los documentos, pero es más, acá no hay que olvidarse que el 20 de junio del 2020, el señor ministro de Transporte en aquel momento, el
0: Lucio
1: señor
0: Cáceres.
1: Luis Alberto Heber,
0: Ah, Heber.
1: dijo que en la página 10 del suplemento del diario El País del Transporte, que el gobierno dejaba de recaudar 500 millones de dólares por irregularidades en el transporte de carga. Lo dijo un ministro, así como dijo Lucio Cáceres cuando creó el transporte profesional, que era todo por la ilegalidad que había, cuando el gobierno vaya. Este hombre lo dijo en el 2020, pero una semana después dijo en el diario El País también que habían rubros en el transporte de carga

0: que tenían que trabajar en la irregularidad para ser rentable.
1: Sí, sí, sí, claro, lo recuerdo perfectamente.
0: Y sigo un mes más adelante, el doctor Pablo Lavandera, director nacional de transporte, dice que fuera de Zafra el transporte de carga es un vivo a la pepa. En aquel momento dijo un salario de 33.000 y pico, se hace una subdeclaración por 15, 16, 17.000 pesos. Yo estoy hablando a nivel de gobierno político.
1: Sí, sí.
0: Pensar que te vayan a que está la regularidad, que te vaya a apoyar.
1: Correcto.
0: Es decir, yo de ahí no me muevo, de ahí mi pensamiento no lo muevo porque siempre pensé eso.
1: Viene
0: el estudio de Luis.
1: Sí, claro. Sí, Dani. ¿Ah?
2: Yo estoy de acuerdo, totalmente de acuerdo ahí con el señor, que acá en este país, en el tema del transporte, nunca hubo un control de nada, porque no hay de nada. Yo, por ejemplo, que estoy en la cancha, yo todavía no me jubilé, yo estoy en la cancha, hace 32 años que estoy en la cancha, y yo, la evasión de aporte nomás al chofer, es una millonada de plata, ¿no? Porque hay los choferes que trabajan las 24 horas en el camión, yo veo recibo de sueldo de 14, de aporte de 14 jornales. Entonces, ¿qué pasa? ¿Cuánta evasión hay ahí?
1: Claro. Dani, una muy breve pausa y ya seguimos con el tema.
2: También.
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1: Nos están quedando 3 minutos prácticamente, se fue rapidísimo la media hora. Dani, redondea tu concepto y luego Regina para ver qué es lo que ustedes piensan que puede pasar. Dani.
2: Yo lo que pienso es que tenemos que apostar a tener más herramientas de poder llegar a tener el control en el transporte. Empezamos por el tema de la guía, por eso TCU está apoyando el tema de la guía. Y bueno, y hay que seguir trabajando, hay que tener un poquito de cintura, hay que pulir un poco las cosas, pero digo, es una buena herramienta y por eso la apoyamos. Ese es el tema que estábamos hablando y está ahí, estamos convencidos que es por ahí que tenemos que empezar.
1: Perfecto. Regina, te escuchamos.
0: Bueno, yo pienso que pasa por esta guía que está en formación. Se están haciendo los arreglos de los ítems que precisan. Pero yo sé, estoy casi seguro que eso no tiene marcha atrás y que pienso que ya en las próximas zafras va a estar en marcha. Y bueno, y no me queda ninguna duda que va a ser una herramienta que no va a ser la que va a solucionar todo, pero es una herramienta fundamental para arrancar junto con el registro de cargadores. El registro de cargadores es fundamental, sí, con la guía, porque ahí encierra todo de toda la economía que se mueve en este país, que nunca tuvo control, porque como dije anteriormente, atravesamos el Uruguay con remitos particulares, uh-huh, oficiales, a no ser el ganado, minería y algunos, sí, rubros, se maneja solo con papeles particulares.
1: Muchísimas gracias, Regina, Dani Sinclair. Muchas gracias por apoyarnos, por acompañar el programa y por contar lo que pasa en las rutas. ¿Será hasta la próxima?
2: No, Roberto, gracias a ti por darnos esta posibilidad de que el transporte más o menos esté presente ante la gente, ¿no?
1: Claro.
2: Los problemas que tenemos.
1: Muchas gracias, Roberto.
2: Es una puertita más que tenemos.
0: Muchas gracias, Roberto, a ti. Muchas gracias a la audiencia y estoy a las órdenes. Siempre puedo luchar por un bien común para el transporte, que es un rubro que se lo merece. Muchas gracias.
1: Gracias, que tengan muy buenas noches, cuídense y seguimos en La Ruta Radio el próximo domingo. Que pasen bien.
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Muy bienvenidos a Radio Transmundial. Muchísimas gracias por estar allí escuchando nuestra programación especial en este día domingo, un día que es diferente a los demás, donde compartimos muchos mensajes que nos traen varios hermanos, que son mensajes desde la palabra de Dios, por supuesto, y espero que sean de bendición para todos ustedes. Así que muchísimas gracias por estar allí escuchando Radio Transmundial. Ya vamos a ir al encuentro entonces de charlando con el pastor Lemuel La Rosa. Luego seguiremos compartiendo con el pastor Samuel Pérez Millos desde España. Y por supuesto, como cada domingo, compartiremos los espacios de Piebu, de Esperanza en la Ciudad y mucho más que tenemos hasta la medianoche para compartir con todos ustedes. Acompáñenos hasta el final y les recuerdo que todos estos programas ustedes pueden volver a escucharlo desde nuestra página web, que es rtmuruguay.org, o pedirnos más información a nuestro WhatsApp 091 610 610.

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1: ¿Qué tal? ¿Cómo están, oyentes de Charlando con el Pastor? Un gusto saludarlos y aquí estamos otra vez con la programación de Radio Transmundial Uruguay por la frecuencia de CX4 Radio Rural. Iniciamos otro mes de este año, el mes de julio. ¿Qué le parece? Y estaremos todos los domingos de este mes, Dios mediante, con Charlando con el Pastor en este ciclo de charlas que orientan para la vida cristiana. En el mes de julio estaremos 4 domingos con ustedes y 4 charlas entonces de gran interés para el desarrollo de la vida espiritual. 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Gracias. El tema general de Charlando con el Pastor es Más que vencedores en Cristo. Y seguimos tratando este tema basados en el pasaje tan especial, tan popular ya, del apóstol Pablo, que fue escrito a los Corintios muchos años atrás. Primera de Corintios 10:13, que dice: no os ha sobrevenido ninguna tentación que no sea humana, pero fiel es Dios, que no os dejará ser tentados más de lo que podáis resistir, sino que dará también, juntamente con la tentación, la salida para que podáis soportar. Dos palabras que aparecen repetidas veces en los escritos de Pablo: resistir y soportar. En la hora de la tentación son dos conceptos muy, pero muy importantes. Así que vamos a seguir tratando este tema de las tentaciones y sus derivaciones. Entre esas derivaciones, el orgullo. Y le invito a abrir su Biblia ahora y leer Proverbios 29:23. Búsquelo. Proverbios 29:23. Dice, leamos juntos, ¿qué le parece? La soberbia del hombre le abate, pero al humilde de espíritu sustenta la honra. ¿Qué le parece? ¿Conoce usted a la soberbia? La declaración es enfática y hay un resultado final para quien se ocupa de vivir según los designios de la soberbia y del orgullo, tema que hemos mencionado en charlas anteriores. El camino que propone el proverbio, capítulo 29, verso 23 de Proverbios, Este camino es para vivir bien, y ese camino es la humildad. Dice, el humilde de espíritu sustenta la honra. Considere este proverbio haciéndose preguntas a sí mismo, y en el caso positivo, solo los humildes, solo los humildes, repito, de espíritu, recogerán honra y bendiciones del cielo. Y veamos otro proverbio, capítulo 16, versos 18 y 19, ya que tiene su Biblia abierta, busque este otro. Entonces, Proverbios, capítulo 16, versos 18 y 19. Leamos. Antes del quebrantamiento es la soberbia, y antes de la caída, la altivez de espíritu. Mejor es humillar el espíritu con los humildes que repartir despojos con los soberbios. Si en lugar de soberbia mencionada en este caso dos veces usted pone el término orgullo y sus derivados, también suena muy bien. Esto fue lo que le ocurrió a Usías, el rey Usías, ¿recuerda? También pudo haberle ocurrido a usted o a mí. ¿Cuántas veces durante el trayecto del camino de la vida cristiana nos topamos con la posibilidad de sentirnos mejores que otros? ¿Cuántas veces nos sentimos capaces de resolver nuestras propias limitaciones por nosotros mismos? Es una buena pregunta, ¿no le parece? Olvidándonos de Dios, olvidándonos de su palabra, olvidándonos de nuestros compañeros del camino cristiano. Quizás, como mencionamos de Usías, tenemos que decir que nuestra historia, la suya, la mía, si se escribiera en una crónica alguna vez, probablemente mostraría episodios de soberbia y de orgullo. Se fue deteriorando poco a poco Usías a medida que pasaban los años. Mire, ser grande de edad no garantiza que caigamos en la trampa del orgullo, de la autosuficiencia o de la soberbia. Cuando pensamos y actuamos, como indican estos proverbios, hemos entrado ya en la tentación del orgullo. Hemos dejado de orar, hemos dejado de ser atraídos por la dulce palabra de Dios, la Biblia. Hemos dejado de estar entusiasmados por testificar de Cristo. Para vencer la tentación del orgullo, debemos recordar la humildad de Jesús. Y también el apóstol Pedro se encarga de recordarnos: humillaos, pues, bajo la poderosa mano de Dios, para que Él os exalte cuando fuere tiempo. Tenemos dos caminos, el camino del orgullo y el camino de la humildad. ¿Cuál seguiremos? Leamos ahora en la carta primera de Pedro 5, capítulo 5, versos 6 al 10. Humillaos, pues, bajo la poderosa mano de Dios, para que Él os exalte cuando fuere tiempo, echando toda vuestra ansiedad sobre Él, porque Él tiene cuidado de vosotros. Sed sobrios y velad, porque vuestro adversario, el diablo, como león rugiente, anda alrededor buscando a quien devorar, al cual resistid firmes en la fe, sabiendo que los mismos padecimientos se van cumpliendo en vuestros hermanos en todo el mundo. Mas el Dios de toda gracia, que nos llamó a su gloria eterna en Jesucristo, después que hayáis padecido un poco de tiempo, Él mismo os perfeccione, afirme, fortalezca y establezca. Leí para usted de la carta del apóstol Pedro, la primera carta, capítulo 5, verso 6. ¡Qué pasaje tremendo que voy a comentar luego de la siguiente pausa que haremos aquí en Charlando con el Pastor! Hago una pausa y enseguida vuelvo con usted.

0: Luego de esta bonita pausa en nuestro charlando con el pastor de hoy, voy a retomar el tema de Más que Vencedores en Cristo, y les leí en el segmento anterior el pasaje escrito por el apóstol Pedro en la primera carta, capítulo 5, versos 6 hasta el 10, que comenzaba diciendo: humillaos, pues, bajo la poderosa mano de Dios, y que Él mismo os exalte, perfeccione, fortalezca, afirme y establezca. Vea usted los términos que usa Pedro para hablar del tema de el orgullo, que en alguna manera había sido su talón de Aquiles. Varias veces encontramos a Pedro haciendo afirmaciones de autosuficiencia en los libros de los evangelios, mientras caminaba con Cristo y con los 12 compañeros de discipulado. No solo él, sino que también él procuraba contagiar a Jesús con su pensamiento. Podemos decir que Pedro es la figura del yo puedo hacerlo. Aunque otros te dejaren, yo no te dejaré. Aunque otros te negaren, yo no te negaré. Y luego en el desarrollo de la iglesia, en ese periodo, lo vamos a encontrar en varias facetas negativas en las que muestra su propio orgullo. Creo que cuando Pedro escribió sus cartas, tenía detrás de sí los recuerdos de aquellas etapas en las que él había sido seducido por su propio carácter impulsivo, abriendo la puerta al orgullo y la soberbia. Así que las recomendaciones de este escritor bíblico, que fue duramente sancionado por Cristo, a él se le dijo: apártate de mí, Satanás, porque me eres duramente molesto, me eres tropiezo, porque no pones, le dice Jesús a Pedro, no pones la mira en las cosas de Dios, sino en las de los hombres. Qué duro que fue Jesucristo con Pedro, ¿verdad? Y él también debe ser duro con nosotros. El resultado de la vida de Pedro, de su estilo de ser según Cristo, lo tenemos en sus cartas, no en sus historias iniciales. Son las cartas de Pedro que muestran su carácter cambiado. Durante el tiempo que pasó caminando con Cristo, más los siguientes años después de la ascensión de Cristo, Pedro va creciendo, va madurando. Por eso él plantea que la vida cristiana es como subir una escalera. Vamos paso por paso, dice en el primer capítulo de su segunda carta. Hay que añadir cosas a la vida cristiana que sean positivas. Pedro dice: añadid virtud, conocimiento, dominio propio, paciencia, piedad, afecto fraternal y amor. Pedro casi está diciendo: yo pasé por ahí, así que les recomiendo vivir humillados bajo la poderosa mano de Dios. Habrá exaltación, habrá reconocimientos, pero esos reconocimientos tienen que ser resultado, escúcheme bien esto que es importante, amiga y amigo oyente, es resultado de estar junto a Cristo. Él perfecciona, Él fortalece, Él establece nuestras vidas en su cuerpo, que es la Iglesia. Todo el mérito es del Señor, de Jesús. Para que en todo, dice el escrito, sea Dios glorificado por Jesucristo, a quien pertenecen la gloria y el imperio por los siglos de los siglos. Amén. No hay ningún mérito en nosotros mismos, dice Pedro. Podemos vencer la tendencia de sentirnos suficientes y capaces, mencionando la experiencia de Pedro e incorporándola en nuestras vidas. ¿Le parece bien? ¿Cuáles son los resultados de vivir en forma opuesta a estos principios? La pregunta es muy importante y las respuestas mucho más importantes. Menciono algunas en la jornada de hoy. Los resultados de vivir en forma opuesta al orgullo. El que vive bajo la tentación del orgullo impide que su vínculo con Dios sea genuino. Podemos saber orar en público. Podremos ser elocuentes en lo que hacemos enseñando Biblia en el cuerpo de Cristo. Pero el orgullo va a impedir que tengamos comunión con Cristo. El orgullo rompe la relación con Cristo, nos separa de Él, y eso es muy serio. Y lo mejor que podemos hacer es estar sentados a los pies de Cristo. Cuando analizamos nuestra comunión actual con Cristo, ¿cómo la podemos puntuar entre 1 y 10? ¿Tengo yo compañerismo real con Dios a través de Cristo? Otro resultado de vivir en el orgullo es que éste nos conduce a romper relaciones con los que nos rodean. Los cristianos solitarios, al estilo de Robinson Crusoe, son muchos, ¿verdad? La fe cristiana dice que somos cuerpo y que somos parte los unos de los otros y que cada miembro de ese cuerpo tiene funciones distintas. No podemos ni privar a alguien de ser parte de ese cuerpo, ni tampoco podemos sentirnos suficientes y con todos los recursos que tiene solo la totalidad del cuerpo. Podemos estar en todos los ministerios y no tener comunión con las personas que lo integran. Cuando se rompen las relaciones con el cuerpo de Cristo, entonces se rompen las relaciones con algo muy importante para Cristo, que es su cuerpo, la Iglesia que Él ama, la Iglesia que Él edifica, que Él sostiene. Cuando somos tentados a sentirnos más que suficientes, el orgullo nos conduce a romper relaciones con los que nos rodean. ¿No siente usted necesidad de relacionarse con sus hermanos en Cristo? Bueno, entonces el proceso de deterioro en su vida es importante. Si la respuesta es positiva a esa pregunta, claro. Podemos llegar al punto de decir, hermana, hermano, yo te necesito, no puedo vivir efectivamente mi vida cristiana si tú no estás cerca de mi vida, si no respaldas mis acciones. Bueno, todo esto es para que lo piense, amiga y amigo, oyente de Charlando con el Pastor. Por hoy se me terminó el tiempo. Seguiré la semana entrante con este tema. Ahora deseo de todo corazón, que Dios le bendiga.
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1: ¿Qué tal? ¿Cómo está? Bienvenido, bienvenida a Gracia y Verdad junto al pastor Samuel Pérez Millos desde España. El domingo anterior comenzamos con el estudio de la primera carta a los Corintios. Los conflictos internos en la iglesia en Corinto son evidentes y de muy distintos tipos. Entre ellos estaban las divisiones, consecuencia del seguimiento de distintos líderes. El apóstol va a confortar a los creyentes sobre este problema. Vamos a escuchar entonces la segunda parte de este estudio de la primera carta a los Corintios y el mensaje de hoy lleva como título Las divisiones en la iglesia.
2: Continuamos con el estudio de la primera epístola de Pablo a los Corintios y como ya dije en la introducción, el primer párrafo de la carta, que lo hemos considerado en el estudio anterior, está la introducción, que es el saludo, luego la expresión de gratitud. Y pasa inmediatamente a hablar de uno de los problemas que afectaban a aquella iglesia. Y naturalmente tiene que ver con las divisiones que hay. Es largo el pasaje, pero vamos a tomar hoy solamente vamos a ir dividiendo los temas para no ser tan tremendamente extensos. Y tomamos capítulo 1, versículos 10 al 17. Hago la lectura. Os ruego, pues, hermanos, por el nombre de nuestro Señor Jesucristo, que habléis todos una misma cosa, y que no haya entre vosotros divisiones, sino que estéis perfectamente unidos en una misma mente y en un mismo parecer. Porque he sido informado acerca de vosotros, hermanos míos, por los de Cloé, que hay entre vosotros contiendas. Quiero decir que cada uno de vosotros dice, yo soy de Pablo, y yo de Apolos, y yo de Cefas, y yo de Cristo. ¿Acaso está dividido Cristo? ¿Fue crucificado Pablo por vosotros? ¿O fuisteis bautizados en el nombre de Pablo? Doy gracias a Dios de que a ninguno de vosotros he bautizado sino a Crispo y a Gallo, para que ninguno diga que fuisteis bautizados en mi nombre. También bauticé a la familia de Estéfanas. De los demás, no sé si he bautizado a algún otro, pues no me envió Cristo a bautizar, sino a predicar el Evangelio, no con sabiduría de palabras, para que no se haga vana la cruz de Cristo. Pablo escribe la carta, como he dicho en la introducción, para corregir problemas internos que había en aquella iglesia. Los informes que le habían llegado le hacían conocer una situación interna conflictiva, como resultado de enfrentarse los grupos partidistas que se habían formado dentro de la congregación. Los creyentes se habían agrupado en cuatro partidos, llamándose por nombres de líderes reconocidos en la obra, llegando uno de ellos, de esos grupos, a llamarse como de Cristo, versículo 12. Pablo inicia la exhortación recordándoles que toda división en la iglesia es contraria y, por tanto, pecaminosa. Pecaminosa al propósito de Dios para la iglesia, que es la unidad de todos los creyentes en Cristo. Las divisiones procedían de una mala comprensión de esta verdad. De ahí que Pablo se goce de no haber bautizado a muchos para que ninguno de aquellos que se llamaban como de Pablo pudieran tener una base para continuar en esa situación. Versículos 18 que hemos leído ya hace un ratito. Yo no he bautizado a nadie y estoy contento de no haberlo hecho. Sin embargo, El apóstol comienza a indicarles la primera causa por la que se producen las divisiones en la congregación y que tienen que ver con un mal entendimiento sobre la cruz de Cristo. La sabiduría de Dios es contraria a la de los hombres, y aquellos creyentes estaban siguiendo a hombres, manifestando un desconocimiento claro sobre la cruz de Cristo, que es sabiduría de Dios. Aquellos no habían llegado a un claro discernimiento entre lo que es la sabiduría de los hombres y la sabiduría de Dios. Los corintios estaban acostumbrados a la sabiduría de los filósofos, con toda la erudición y sofismas que contenía, lo que les hacía considerar de poco valor la sencillez del mensaje de la cruz. Dios había enloquecido la sabiduría de los hombres, ya que su sabiduría corre por cauces distintos. El hombre ha de reconocer que la sabiduría humana no puede salvarle, y ha de abrazar por fe la sabiduría de Dios, manifestada directamente en la palabra de la cruz. ¿Cuáles son la realidad de estas divisiones? Comienza hablando de ellas mediante un ruego solemne. Versículo 10. Os ruego, pues, hermanos, por el nombre de nuestro Señor Jesucristo. No es tanto una exhortación, sino un ruego. Pablo llama a los creyentes a un cambio de actuación. Son creyentes porque les llama hermanos, pertenecientes al mismo y único cuerpo de Cristo. Capítulo 12, versículos 13 y 14. 12:13, porque por un solo espíritu fuimos todos bautizados en un cuerpo, sean judíos o griegos, sean esclavos o libres, y a todos se nos dio a beber de un mismo espíritu. Además, el cuerpo no es un solo miembro, sino muchos, pertenecientes al mismo cuerpo, el único cuerpo de Cristo, componentes de una misma y única familia. En Efesios 2:19, Pablo dice que somos miembros de la familia de Dios, hijos de un mismo Padre por adopción. Gálatas 4:5, para que nos adoptase en Cristo. El llamamiento de Pablo lo hace en el nombre del Señor, por el nombre de nuestro Señor Jesucristo, que equivale a decir por causa de Cristo, y demanda un modo de obrar en conciencia con lo que Él es, representa y exige. Frase muy usada por Pablo en otras exhortaciones solemnes, como ocurre en 12:1 de Romanos, cuando dice: «Os ruego por las misericordias de Dios». El nombre del Señor expresa su autoridad. El nombre del Señor apela a su obra de amor. Y ahí en Romanos 12:1 os invito a que leáis y reflexionéis el versículo: «Os ruego, hermanos, por las misericordias de Dios». Todo ello hace fácil y agradable la obediencia. Por eso hace un llamamiento a la unidad, y lo expresa de forma sencilla: que hablen todos una misma cosa, que haya consenso y avenencia entre vosotros. Aquellos estaban sintiendo y diciendo cosas muy distintas, como veis en el versículo 12. Todos deberían expresar el mismo consenso, que no haya entre vosotros divisiones. Esta palabra traducida aquí como divisiones significa partir o rasgar. Literalmente, que no haya cismas. Las divisiones estaban partiendo o rasgando la unidad de la congregación. Las divisiones no eran tanto doctrinales, sino por partidos o por grupos en la iglesia. Estos grupos luchaban entre sí. «Que estéis perfectamente unidos», les dice. El verbo que se usa en el sentido de restaurar o reparar para volver algo a su estado correcto. Se usa para hablar de reparar las redes, por ejemplo, en Mateo 4:21. Pablo enfatiza la idea de reparar las divisiones para volver a la unidad espiritual que manifiesta, que debe manifestarse la Iglesia y debe estar dentro de ella. La unanimidad es propia de los creyentes en una misma mente. Referencia no al mismo ánimo. No significa que todos pensaran exactamente igual en todas las cosas. Debieran adaptar su modo de entender las cosas al de la mente de Cristo. Capítulo 2, versículo 18. Versículo 16, perdón. Porque, ¿quién conoció la mente del Señor? ¿Quién le instruirá? Mas nosotros tenemos la mente de Cristo. Por tanto, cuando tenemos la misma mente, somos de un mismo parecer, una misma opinión, un mismo juicio de las cosas, que tuvieran los mismos sentimientos. Era el modo de actitud de la iglesia primitiva en Jerusalén. En Hechos 4:32, tenían todos el mismo sentir. El informe de las divisiones, versículo 11, procedía de hermanos que las conocían. Pablo había sido informado, porque he sido informado, versículo 11, informado por los de Cloé. La idea es de haber sido convencido plenamente. El concepto de Pablo sobre los corintios es de hermanos, hermanos míos. Estaba plenamente convencido de los problemas que había entre ellos, pero los amaba como a sus hermanos. Andaban mal, pero eran hermanos. Una recomendación en ese sentido la tienes en 2 Tesalonicenses, capítulo 3 y versículo 15. Buscamos el texto, 2 Tesalonicenses 3:15. Mas no lo tengáis por enemigo, hablando de alguien que no se comportaba bien en la iglesia. No lo tengáis por enemigo, sino amonestadle como a hermanos. El legalismo busca personas para maltratar. La gracia busca hermanos para restaurar. Andaban mal. Los informadores eran los de Cloé, personas pertenecientes a la familia o a la casa de Cloé. Cloé es el nombre de una mujer. Cualquier cosa sobre ella es mera conjetura. Pudiera tratarse de una creyente en buena posición social, o pudieran ser creyentes de los de su familia. Es probable que vivieran en Éfeso y tuvieran mucha relación con la iglesia en Corinto, siendo conocidos por ellos. El informe es este: hay entre vosotros contiendas. Había más que discusiones. Eran ya riñas entre ellos. Las diferencias habían degenerado en contiendas carnales. Y la evidencia la tienes en el versículo 12. Yo soy de Pablo, yo soy de Apolos, yo de Cefas, yo de Cristo. Toda la iglesia incurría en este mal. Las divisiones manifestadas son claras. Yo soy de Pablo. Tal vez se trata del partido de los gentiles. Pablo era apóstol a los gentiles, Hechos 9:15 y también 22:11. Probablemente se trataba de los opositores a los judíos. Pablo había fundado la iglesia, era el gran teólogo y enseñador, posiblemente fuera el partido más numeroso en la iglesia. Yo de Apolos, dicen otros. Apolos era judío alejandrino que destacaba por su elocuencia, Hechos 18:24. Posiblemente los más instruidos y de educación más elevada lo preferían a Pablo. Pablo era tenido por algunos como predicador poco elocuente, 2 Corintios 10:10. Quienes amaban la elocuencia se habían unido al partido que se llamaba de Apolos. Apolos regó lo que Pablo había plantado. Capítulo 3, versículo 6. Yo planté, Apolos regó, pero el crecimiento lo ha dado Dios. Es posible que hubiera estado en Corinto, tal vez para no alentar al grupo divisionario que usaba su nombre, se negó a visitar la iglesia cuando Pablo le dijo que lo hiciese. Otros dicen, yo soy de Cefas. Es posible que los cristianos de origen judío menospreciaran a Pablo para confesarse seguidores de Pedro. Pedro era el apóstol de los judíos, Gálatas 2:8. Se usa aquí el nombre arameo del apóstol, Cefas, que se lo da el Señor, Juan 1:42. Tal vez por sus partidarios lo consideraban como el principal apóstol entre los doce. Algunos pudieran considerarlo como el más fiel a la ley y a las tradiciones. El grupo más conservador, posiblemente formado por cristianos de origen judío, se llamaban como de Pedro. Otros vienen y dicen, no, nosotros ni de uno ni de otro somos de Cristo. Es difícil determinar quiénes eran estos y por qué afirmaban ser de Cristo. Más bien, en oposición a los otros tres grupos, habían nacido en la iglesia un tanto ortodoxa que se gloriaba de ser los sanos en la fe, seguidores de Cristo. El problema era el mismo. La pretensión exclusivista de unos, rechazando a otros hermanos, colocaban el nombre de Cristo al mismo nivel que el nombre de los hombres a quienes seguían los otros tres grupos. Por tanto, Pablo va a formularle tres preguntas solemnes. La primera, en el versículo 13, ¿acaso está dividido Cristo? ¿Fue crucificado Pablo por vosotros o fuisteis bautizados en el nombre de Pablo? La iglesia tiene un solo Señor, que es vínculo de unidad, y el Señor, dice Efesios 4:5, es Cristo. El mismo Señor está en todos los creyentes. Colosenses 1:27 dice el apóstol, Cristo es en vosotros esperanza de gloria. Los creyentes son llamados a seguirle a Él solamente, y Cristo los invita, venid en pos de mí. En Cristo es posible la unidad de la iglesia. Este es el deseo y propósito del Señor, que sean uno, como tú, oh Padre, en mí y yo en ellos, que sean uno en nosotros, para que el mundo crea. La consecuencia es que hay un solo cuerpo. El creyente es llamado a mantener celosamente esta unidad. Escribiendo a los Efesios, el apóstol dice, solícitos en guardar la unidad del Espíritu en el vínculo de la paz. 4:3. Cualquier cabeza de partido se opone a la única cabeza de la iglesia, que es Cristo. Y la pregunta es esta, ¿fue crucificado Pablo por vosotros? El único redentor es Cristo. Los creyentes le pertenecen al haber sido rescatados por su obra. Solo Cristo los ha comprado por precio, como dice en el capítulo 6 y versículo 20 de esta carta. 6:20, porque habéis sido comprados por precio, glorificad pues a Dios en vuestro cuerpo y en vuestro espíritu, los cuales son de Dios. El creyente es llamado cristiano por pertenecer a Cristo, y solo a Él. Pablo, al derribar la base del partido que usaba su nombre, derriba la de los otros tres, sin necesidad de mencionarlos, con una sabia prudencia. ¿O fuisteis bautizados en el nombre de Pablo? Literalmente, ¿fuisteis bautizados hacia o para el nombre de Pablo? Pablo conoce que la ordenanza del bautismo y el modo de aplicarla instituida por el Señor es hacia el Señor. Bautizarlos en el nombre es hacerlo bajo la autoridad de quien nombra. Bautizar a alguien en el nombre de Pablo sería colocarlo a la par de Cristo. Bautizar a alguien hacia el nombre indica que queda a su servicio y seguimiento. Las tres preguntas retóricas exigen un no por respuesta. El apóstol no bautizó en Corinto, versículos 14 al 16. Dice que da gracias a Dios porque bautizó a muy pocos y no se acordaba si además de estos que menciona, bautizó a alguno más. Era para él un motivo de gratitud. Doy gracias a Dios que a ninguno de vosotros he bautizado. La ordenanza de bautizar era deber de los apóstoles. Mateo 28, 19, id y bautizad. Pablo se alegraba de que él no hubiera administrado personalmente el bautismo a los convertidos. No rehusó practicarlo, pero dejaba el cumplimiento de la ordenanza en manos de sus colaboradores. Da una relación de los bautizados por él en Corinto, Crispo y Gayo. Crispo era el principal de la sinagoga en Corinto, Hechos 18:8. Gallo

familia de Estéfana, versículo 16. Es posible que el amanuense le recordara a Pablo esto. No solo dos, sino también estos. Nada tiene que ver con la inspiración divina que viene en ayuda del escritor para comunicar la verdad sin errores. La familia de Estéfanas estaba dedicada a la obra. Capítulo 16, versículos 15 y 16. Estéfanas es uno de los enviados a Pablo por la iglesia en Corinto. Capítulo 16, versículo 17. El recuerdo de Pablo ahora es dudoso, versículo 16. De los demás, no sé si he bautizado a alguno, algún otro. El Espíritu Santo custodia al escritor para que lo que escriba sea exactamente lo que Dios quiere revelar, pero no le hace recordar todos los aspectos históricos porque no eran necesarios. Ahora entra en el ministerio de Pablo, versículo 17. Pues no me envió Cristo a bautizar, sino a predicar el Evangelio no con sabiduría de palabras, para que no se haga vana la cruz de Cristo. Cristo no le había enviado a bautizar. No me envió Cristo a bautizar. Pablo está diciendo que Cristo no lo envió como bautizador. Esta era la razón por la que había bautizado a pocos. La comisión apostólica era la de proclamar el Evangelio, sino a predicar el Evangelio. Dice, la comisión de Cristo le convertía en un evangelizador. La prioridad del mensaje es notoriamente superior al bautismo. Primero era hacer discípulos, luego reconocerlos por medio del bautismo. En tiempos apostólicos, la verdad estaba por encima de los ritos externos. La apostasía de la iglesia consistió en hacer que los ritos fuesen más importantes que la verdad. El modo de la predicación de Pablo es claro, no con sabiduría de palabras. No era un discurso habilidoso, con la elocuencia propia de los oradores y filósofos. No era un discurso de sabiduría humana propio de aquellos. No se condena a la oratoria. Y una estructura sabiamente preparada para comunicar el Evangelio del Reino. La enseñanza es que el Evangelio no procede de la sabiduría de los hombres, sino que viene directamente de Dios. Son verdades reveladas por Dios. Capítulo 2, versículo 1. Así que, hermanos, cuando fui a vosotros para anunciaros, ¿qué cosa? El testimonio de Dios. Versículo 4. Ni mi palabra ni mi predicación fue con palabras persuasivas de humana sabiduría, sino con demostración del Espíritu y de poder. Podríamos seleccionar muchos textos más en donde se afirma que el Evangelio no es un sermón del hombre, sino un mensaje de Dios. Es como si Pablo dijese, no fui enviado a predicar como filósofo, sino como testigo. La razón de este modo de predicar es esta, para que no se haga vana la cruz de Cristo. El mensaje de Pablo era la doctrina de la cruz. El Evangelio es poder de Dios para salvación a todo aquel que cree. El poder del Evangelio se hace ineficaz cuando se sustituye el mensaje de Dios por otro mensaje que no es de él sino de los hombres, convirtiéndose en otro Evangelio. Gálatas 1, 7 al 9. Las palabras de los hombres desvirtúan, literalmente vacían de contenido, el mensaje de la cruz. Llegamos con esto al fin del análisis de este párrafo y seguiremos, Dios mediante, en la próxima ocasión. Probablemente podamos ya terminar todo este capítulo primero y prepararnos para seguir adelante con el estudio de la carta. La aplicación de esto es muy sencilla. Estoy reconociendo que todos los creyentes, estén donde estén y se llamen como se llamen, son parte del cuerpo de Cristo. Estoy viviendo, guardando, cuidando la unidad del Espíritu, el vínculo de la paz. Supongo que hay estos problemas de Corinto se han trasladado en el tiempo a muchas

0: de las iglesias de hoy y a muchos de los cristianos de nuestros días. Que el Señor añada sobre el estudio su bendición.
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1: Alguien dijo que la ambición es la fuerza misma de la vida, la expresión de una necesidad natural de la vida, de florecer, de dar frutos. Así es, miramos la naturaleza y vemos, ¿verdad?, esa frondosidad, por ejemplo, que sucede en primavera, cómo la tierra misma comienza a dar frutos, y comienza a crecer. Toda una señal que nos da el Creador de crecimiento. Ambiciona la naturaleza, crecer, florece, da frutos. Comparto totalmente, de acuerdo, porque la ambición es el motor de la vida. Nos motiva, nos entusiasma, genera anhelos, genera deseos. Claro que sí. La ambición suele estar mal vista, tiene una mala imagen. Hay como un pensamiento de cierto sabor egoísta también en lo que es la ambición. Pero en este sentido la Biblia nos dirige a manejar todas nuestras ambiciones y que éstas se ajusten al punto de vista de Dios. Poder tener esa visión del Señor en lo que implica la ambición de la vida. Por ejemplo, las bienaventuranzas nos hablan de la felicidad. ¿Qué mejor ambición, verdad? Ser felices. ¿Queremos ser felices? Sin duda que sí. Las bienaventuranzas nos hablan de este punto concreto. Nos hablan de ser mansos. Nos hablan del quebrantamiento que tenemos en cuanto a nuestro espíritu, la bancarrota espiritual que tenemos y cómo necesitamos de Dios. ¿Cómo necesitamos tener entonces esa visión de la felicidad que el Señor quiere para nosotros y que es lo mejor?